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0: Hola, hola, hola, ¿qué
1: ¿Qué
0: tal? ¿Cómo
1: cosa?
0: están, amables oyentes? Un saludo cordial a toda la provincia de Santo Tomás Chumbivilcas. 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El día de hoy es día exactamente martes, ya estamos con la fecha exactamente 2 de junio. 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también centro poblado de Pulpera Condes, comunidades y aledaños. Con Aurazpe para la Ponce y Cangonapa, señor, señora, últimamente, quizá Cangonaca siempre, uy, al que se expone Radio Taja, Manancay, Radio Yatacho, sino Lima Yactamantara, doctor Cona Palarimusian, especialistas en gastroenterología, médicos endocrinólogos, cardiólogos, Paicuna Palarimusian, médico especialista en nefrología, Paicuna Palarimusian, Lima Yactamantara. Realmente Lima ya está pensando punchero una cona operasca realmente hemoncoimanta. Lamentablemente por hemorroides, inclusive obstrucción intestinal, una colitis, colecistitis, enterocolitis, hasta una apendicitis oncoimanta. Entonces, señora linda, es importante prevenir, tratar. A veces parece mentira, cangonaca, zapapajarin, a veces como de costumbre, mejor colino dental para lavarse la boca, ¿no? Los dientes, por ejemplo. De repente un buen champú para lavar, para bañarse también, para lavarse el cabello, el mejor jabón. Y a veces si en caso tiene mal olor de las axilas, mal olor corporal, colonia. Eso es momentáneamente. Pero hay gente que a veces, muchas veces, ¿por qué tiene mal olor corporal? ¿Por qué hay barritos, acné, espinilla en los jóvenes? ¿Por qué las personas tienen dolor de cabeza? ¿Por qué la causa de gastritis? Y manajten, señora, colitis, colecistitis, enterocolitis, apendicitis, hemorroides, señora, por causa de estreñimiento. Y menos estreñimiento, jatón espaita, pisillata, poculata. A veces o punchemanta, es que punchemanta, quimsa punchemantara, es una causa principal para contraer terrible caso llamado hemorroides, obstrucción intestinal, señor, señora. Entonces, che, exactamente necesitas fibra prebiótica, aloe vera, aceite de oliva, colemo, varié productos para poder tratar este caso. 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Con ahora Pepa la Pomosaís, Jangunapa, Javier, y Mainan Chay, Jatón Espeita, Manan Espavagina, Can, joven, señorita, niños también padecen con este caso, tener mayor cuidado.
2: El estreñimiento es un trastorno digestivo caracterizado por evacuación intestinal poco frecuente, duras, difícil de expulsar. No es solo demorar ir al baño, sino una señal que el intestino no está funcionando correctamente.
3: Doctor, muchas personas piensan que es algo normal, algo curioso. Algunas personas dicen, así soy yo. ¿Cuáles son las causas principales que origina este caso, doctor?
2: Las causas más frecuentes son el bajo consumo de agua y la falta de fibra y la alimentación, el sedentarismo, el estrés cotidiano. También incluyen los horarios desórdenes de comida, el abuso de harinas refinadas, el uso de excesivo de laxantes químicos que debilitan el intestino con el tiempo.
3: Es decir, doctor, no solo es que comemos, sino cómo vivimos. ¿Qué síntomas suelen acompañar al estreñimiento, doctor?
2: Exactamente, los síntomas incluyen indistinción abdominal, gases, dolor, sensación de evacuación incompleta, heces duras, en algunos casos sangrado por esfuerzo. En los niños, pueden provocar irritabilidad. En adultos mayores, empeora la calidad de vida.
3: Doctor, cuando el estreñimiento se vuelve crónico, ¿qué complicaciones puede generar?
2: Puede causar hemorroides, fisuras anales, divertículos, intoxicación del organismo por acumulación de toxinas e incluso aumenta el riesgo de obstrucción intestinal. Por eso no debemos ignorar, lo que mejor es prevenir antes que lamentar. La prevención es fundamental. Beber suficiente agua, consumir frutas, verduras diariamente, realizar actividad física, reducir el estrés cotidiano, respetar el horario de evacuación. El intestino necesita rutina y cuidado en la forma de alimentarse.
3: Doctor, qué importante es escuchar que existen opciones naturales que no dañen el intestino, como los laxantes químicos. Doctor, para las personas que ya padecen con estreñimiento crónico desde hace años, ¿esta combinación también es útil?
2: Por supuesto que sí. Nuevamente recalco, el uso de fórmula magistral, col hemorroides, aceite de oliva extra virgen, Nutremix, aloe vera, té milenario, aportan fibra natural de manera progresiva, no generan dependencia y ayudan a recuperar la función natural del intestino, y además previene complicaciones como hemorroides y fisuras, mejorando notablemente la calidad de vida.
0: 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Posiblemente tengas hígado graso. Y menancha hígado graso, ¿de qué se forma? Lamentablemente, quizá cangonaca, señora madre y familia de casa, últimamente, bastante consumo, de repente, porciones de arroz, de repente, más pan, más tallarín, de repente, los lácteos, los chocolates, siempre mate azucarado, refresco azucarado, eso se convierte en lípido. Y menancha lípido, colesterol en LDL, triglicérido, chaycunamanta, hígado graso, canman. 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
4: Cuando un hígado está inflamado, está sucio, lo que ellos le llaman hígado graso, va a comenzar a afectar absolutamente todo tu organismo. Se sale de control la presión, el colesterol, los triglicéridos, la glucosa, el ácido úrico. Tienes todos estos síntomas incómodos. Te pican las manos o los pies, o tienes hormigueo. Comienzan a salir manchas en la piel o granos en la piel. Se comienza a caer el cabello. Duermen, pero no descansan. A pesar de que durmieron 8 horas durante la noche, amanecen igual o más cansados que cuando durmieron. La comida cae mal. Tienes reflujo ácido, no puedes ir al baño frecuentemente. Todos estos síntomas son síntomas de un hígado graso, un hígado sucio. Ahora, déjame te explico cómo funciona. El hígado es el filtro del cuerpo. Cada vez que nosotros consumimos comida o aplicamos productos de belleza en la piel o en el cabello, incluso cuando respiramos, estamos adquiriendo toxinas, estamos ingiriendo toxinas en nuestro cuerpo. El hígado, su función es desintoxicar, su función es filtrar esas toxinas, liberarlas para que no nos hagan daño. Pero cuando el hígado ya está demasiado sucio, que por cierto, independientemente de que coma saludable o no coma saludable, eventualmente el hígado es un filtro, se va a poner sucio, se va a llenar de toxinas. Lo que sucede es que comienza a dejar pasar algunas hormonas, químicos, toxinas a nuestro cuerpo que no deberían pasar. Una de ellas es una hormona llamada estrógeno. El estrógeno se genera en los ovarios en las mujeres, sin embargo los hombres también lo generamos. ¿Qué sucede? El exceso de estrógeno, porque el hígado está sucio, está dejando pasar más estrógeno del normal. El exceso comienza a afectar la glándula tiroides. La tiroides afecta el metabolismo, afecta nuestro sistema digestivo, lo comienza a alentar. Y es ahí donde todo lo demás se dispara. La presión comienza a subir, el colesterol, los triglicéridos, la glucosa comienza a elevarse, el ácido úrico y todos los síntomas de los cuales hablamos.
5: Señoras y señores, esta gran fórmula naturista súper especial, el famoso Higafor Forte, actúa de una manera extraordinaria, desapareciendo, pulverizando esos terribles cálculos en la vesícula, piedras en el hígado, de una manera súper espectacular. Desaparece las manchas en la cara, esa boca amarga, saliva espesa, mal aliento, esas terribles vinagreras, flatulencias. Muchas personas, por ejemplo, que a consecuencia del hígado enfermo, muchas veces ya no pueden comer la palta, el queso, el chancho, la grasa, la mantequilla, las menestras, todo, absolutamente todo le cae mal. Se llena usted de gases, sufres muchísimo de vinagreras, acidez estomacal, se te hincha, se te eleva demasiado el estómago, te cierras, te llenas totalmente de gases. Te vienen esas náuseas, mareos, vómitos, padece, sufre usted muchísimo de estreñimiento. Tiene que tener mucha precaución, bastante cuidado con ese mal funcionamiento del hígado, con ese mal funcionamiento del páncreas, con esa vesícula biliar demasiado alterada e inflamada. Amaneces por las mañanas con la boca demasiado amarga, la saliva espesa, el mal aliento es constante y totalmente fétido. ¡Qué placer!
0: Ari, Ari, Agina ponen, señor, señora, amagor paricho, pagarimunche, miércoles, señora Inda, jamoico y parentente, familia antiga mi anden, casi digo domingo. 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Con angote para Monseida, en una paz, de repente, quizás, señora linda, o hay que estudiar y cuscan, Arequipa y las taperas, Cusco y las taperas, Lima y las taperas. Y a veces para que una son que mamita de Wiseme pungerparisca, Wiseme nanaikuska, Wiseme jololoikuska. Y manaste, en Monjoche, a pijama o huequita, de repente, señora linda, podría ser que tenga gastritis. O de repente, quizá can, señora Campes, a veces de Xanguipon de Rique, manama le Xanguicho, de repente por ahí, antojarikushan, que a veces pollito, de repente arroz con pollo. O de repente un poquito de gaseosa, mamá, papá ha venido, te han invitado gaseosa. Eso fue el caso. Huiza pungreparipo, no sirve prácticamente para tomar chocolate la señora o el señor, o de repente por ahí también quizá las frituras te hacen mal. Y manasten jayoy que cuarteas jena, y manasten picazón bastante fuerte. ¿Cuál es la causa? Podría ser una gastritis leve, moderada, aguda o péptica. Entonces, mucho cuidado. ¿Sabe qué pasa cuando la persona mana allí de Chambicoche en Coimantajena? Forman lesiones, heridas, úlceras, señora. Muchísimo cuidado. Causa de gastritis es por el estrés, preocupación, yaquisca. A veces, muchas veces también automedicación, muchas veces por estreñimiento y a veces también por bacterias, llamado como Helicobacter pylori viral. Entonces, Chaimanta, para seguir saber con Angoraspe, atentos a la información.
2: La gastritis es una inflamación de la mucosa del estómago que presenta de forma aguda o crónica. Y es una de las consultas más frecuentes en gastroenterología. En muchos casos, la mayor parte de la población no realizan sus exámenes correspondientes. Consumen analgésicos en forma temporal. Y eso es todo.
3: Eso es cierto, doctor. Lo que mencionan muchas personas y dicen es solo acidez. Y continúan con su rutina diaria. ¿cuáles son las causas principales que originan la gastritis no tratada en su debido momento, doctor?
2: Entre las causas más comunes tenemos el consumo exceso de alcohol, café, comidas picantes, grasa saturada de origen animal, el estrés crónico, el uso prolongado de medicamentos como antiinflamatorios y la infestación de Helicobacter pylori viral, y además los malos hábitos de no comer a la hora exacta, el ayuno prolongado, dañan seriamente la mucosa gástrica.
3: Cuando el estómago ya está afectado con lesiones, úlceras, ¿qué síntomas suele presentar, doctor?
2: Les repito de nuevo, los síntomas incluyen ardor o dolor en el duodeno del estómago. Le manifiesta síntomas, náuseas, vómitos, sensación de llenura de gases, acidez. En casos más avanzados pueden haber vómitos con sangre, heces oscuras, negruzcas. Eso es una señal que la persona tiene úlceras y eso no deben ignorarse porque pueden evolucionar a complicaciones más graves.
3: Justamente, doctor, hablemos un poco de

0: la chitosa, el aloe vera, la mixtura de noni, aceite de copaiba, que ayudan a proteger la mucosa gástrica. Estos productos previenen la progresión del daño que el paciente padece, favorece la regeneración natural del estómago.
1: Muy importante lo que menciona el doctor, porque muchas personas buscan opciones naturales que no dañen más el estómago. Estas alternativas pueden acompañar el tratamiento médico.
0: Exactamente, Yuli, pero no reemplazan el control médico, pero sí lo complementan muy bien. Ejemplo, aloe vera tiene efecto cicatrizante. La chitosa ayuda a la protección gástrica. Y la mixtura de noni y aceite de copaiba aporta propiedades antioxidantes, antiinflamatorias.
2: ¡Qué placer! 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De repente también Rupaikushkan. O quizá con una capa simple, una especie de pachanjena, cheimanta, cheipa, chapagre, bastante caikushkan, mal olornío, a veces picor, escosor, molestia genital. ¿Por qué? Y manajten, puede que tengas infección, puede que tenga cálculo, arinia riñompe, o de repente canca, si una presión alta, lleva a sufrir kushanke, o quizá también tienes diabetes, por esa causa complica también. Por eso es importante evaluación diagnóstico. Imagina que hay síntomas acá cuando hay inflamación renal, cuando hay arenía, infección, ancha y manta para la famosa guiche.
3: Un fuerte abrazo, un apretón de manos para todos mis amigos oyentes que nos escuchan en el campo, en la ciudad. Amigos que nos escuchan en el combi, en el taxi, padres de familia. 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
5: Los síntomas que causa la infección que se localiza en los riñones o uréteres. Se produce dolor de cabeza, malestar general. Hay sensación de quemadura durante la micción. Orina turbio, fétido. Es por acumulación de ácido úrico. Mixtura de 36 plantas. 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Han comprobado cientos de pacientes su eficacia. Y hoy están gozando de una buena salud. Los cálculos en los riñones son por compuestos de minerales que se forman en el cáliz del riñón cuando la orina es ácida. Es lo habitual. Pueden ser de ácido úrico o sus sales de oxalato de calcio. Si la orina es alcalina, los cálculos pueden ser de fosfato de calcio, carbonato de calcio. Los cálculos pueden variar de una a varias decenas y su tamaño desde la llamada arenilla urinaria.
6: Hola, yo soy Daniel Choque Cruz, tengo 30 años de edad, soy agricultor. Un día sentí dolor intenso en la cintura y dolor de cabeza, sensación de orinar cada momento. Me provocaba vómitos, escalofríos y fiebre más alta por las tardes, dolor debajo de la vejiga. Cada vez que miccionaba, la orina era turbio con mal olor y fétido. Tuve un susto muy fuerte cuando empecé a orinar.

0: con sangre. Eso fue el momento para realizar mi consulta. Yo...
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2: 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Puede que tengas hígado raso, puede que tengas cálculo biliar, barro biliar. 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
3: 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Es muy importante. Si tiene recetas anteriores con la medicina convencional o algunos productos naturales que de repente ha consumido de marca nacional, también es importante que usted nos diga para de esa forma realizar una historia de su salud.
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2: 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De repente, picor, escosor genital. A veces parece mentira. Muchas damas se descuidan. 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Señora, importante por lo menos una vez al año visitar médico ginecólogo, realizarse Papa Nicolau. Y mapas sirven, despistaje de cáncer al cuello uterino, señora. 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
7: En esta oportunidad, recordarles a cada oyente de esta emisora, realizar sus exámenes correspondientes anual. Toda enfermedad no tratada en su primera fase podrían incrementar, y sería muy lamentable. Hoy en día, la mayor parte de la población padecen con infección urinaria. Hoy nos toca informar sobre las enfermedades que padecen las damas. Entre niñas, señoritas, mujeres adultas, la enfermedad que más aqueja a las mujeres es la salida líquida no hemorrágico por el tracto genital femenino. Puede ocurrir a cualquier edad y afecta a la mayor parte de las mujeres en algún momento de su vida. Los casos de esta enfermedad se presentan en diferentes formas. Si el flujo es similar como la clara de huevo de gallina, de color transparente, no presenta mal olor, se puede considerar normal, mientras que no sea muy abundante y no manche las prendas íntimas, es normal. Si el flujo es amarillo, produce mucha picazón en la parte genital, se debe por infección bacteriana, por triconomas, candidiasis vaginal, por hongos, levaduras, producen flujo vaginal. El descenso es de color amarillento, verduzco con mal olor por infección bacteriana.
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9: ¿Qué síntomas manifiesta la mujer con la menopausia y qué productos alternativos nos sugiere? Coméntenos, por favor.
7: Bien, esta información es muy importante para todas las mujeres que ya están con la edad de 35 años de edad. El 15% de mujeres se les adelanta la menopausia precoz. En algunas mujeres se presenta antes de los 40 años, especialmente en las que se han sometido a una intervención quirúrgica por distintos casos. Al extirpar los ovarios, radioterapia, quimioterapia, la menopausia precoz es acompañada con una serie de trastornos, malestares. Los síntomas de la menopausia incluyen sofocos, sudoraciones nocturnos, problemas para dormir, cambios de humor, irritabilidad, ansiedad, depresión, periodos menstruales irregulares, sequedad vaginal, disminución de deseo sexual, dolores de cabeza, articulares y musculares, dificultad para concentrarse, pérdida de memoria, cambios físicos como aumento de peso y envejecimiento de la piel. Otros síntomas que presenta son cambio circulatorio, bochornos, acceso de calor, cambios en su personalidad por desmineralización de los estrógenos. La supresión de la función ovárica trae como una consecuencia lógica de la esterilidad, con ganas de llorar, cansancio, insomnio, agotamiento físico y mental.
9: Muy buena información, doctor. Estoy seguro que la entrevista de hoy ha sido escuchada con mucho éxito para que tomen conciencia en su salud de toda la...
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2: 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Gente más joven viene padeciendo con eso. ¿Por qué? Porque hay una disminución del líquido seminal, de repente quizá también hay infección, de repente hay una hipertrofia fase 1, fase 2. Tener mayor cuidado. Primeramente vamos a examinarle y luego sugerimos productos alternativos al alcance de cada uno de ustedes. Es importante que toda persona esté atento para poder realmente iniciar el tratamiento. Atentos a la información.
12: Diariamente, miles de varones en el mundo son operados de la próstata y en muchos casos les extirpan esta glándula que es tan importante. 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
13: 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Es bastante común que afecta aún a la gente joven. Se considera que cuando el hombre es incapaz de realizar el acto sexual por falta de erección o escasa cantidad de semen, alternativa muy seguro. 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En algunos casos, son ocasionados por la anemia, disminución de glóbulos rojos, por carencia de hierro, vitamina B12, vitamina B6, vitamina E.
14: El cáncer de próstata está matando cada vez más hombres. 3 de cada 10 hombres fallecen de cáncer de próstata. 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
2: 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En esta oportunidad quiero recordarle también a todas las personas que están en sintonía de esta radioemisora tener mayor cuidado. No solamente es comprar productos naturales. Estoy seguro que se ha comprado productos naturales de distintas marcas, distintos laboratorios. Claro que le ha calmado, le ha aliviado, pero no ha logrado tratarse, curarse como se debe. ¿Por qué? Porque no ha habido una evaluación, un diagnóstico, ¿no? Un resultado preciso para que puedas dar un tratamiento a tu organismo, señor, señora, en tu caso. Por eso, mañana tienes una cita acerca de tu salud. Primeramente, preguntarle también a todas las personas, ¿cuándo ha sido la última vez que usted se ha ido a su médico de repente para una evaluación completa? Por ejemplo, una hemograma completa. O de repente por lo menos examen por laboratorio. De repente quizá, me dicen muchas personas, ya son 3 meses, son desde el año pasado. Y a veces, muchas veces, mucha gente no lo toma importancia cuando en su resultado tiene altos niveles lípidos. ¿Qué son los lípidos, señor, señora? Se llaman colesterol en LDL de alta proporción, de alto rango. Y aguarpe, huira, mayor proporción. Encima todavía triglicérido elevado. De repente también ya la glucosa bien elevada. Señora, cuando la persona tiene estos casos, realmente va a ser afectado no solamente dolor de cabeza, no solamente zumbido de oído, no solamente hormiguea la cara ni de brazos, sino también tienen hígado graso. La causa de hígado graso, señor, señora, notorio. Cuando hay cálculos biliares también. ¿Cuáles son las causas? Lamentablemente siempre repito y recalco siempre las personas, que no solamente hablo yo, profesionales en nutrición, médicos en endocrinología, médicos cardiólogos, por ejemplo, mejores nutricionistas del Perú que están comentando, si la persona consume mayor proporción de calorías, llámese mate azucarado, refresco azucarado, la gaseosita, los heladitos, los chocolates, encima también quizá carbohidratos, más alta proporción de arroz, papita, quesito, bastantes porciones, señora, van a aumentar lo que es grasa, mayor proporción en la sangre, y eso realmente es la causa de cálculo biliar, barro biliar, hígado graso, todo esto. Señora, mejor te comento, ¿cómo, en qué consiste eso? Es importante que toda persona que esté en sintonía aprenda realmente a prevenir, porque mayoría de personas a veces hoy en día se olvidan con facilidad. Señores, es importante que toda persona aprenda cómo alimentarse.
11: En esta oportunidad vamos a compartir sobre los alimentos que tienen mayor proporción de calorías y carbohidratos para el cuidado de la salud. Usted consume exceso de chocolate. Recuerde, 100 gramos de chocolate contiene 480 calorías. Café con alta proporción de azúcar. No olvide, 50 gramos de azúcar equivale 200 calorías. Causa o genera hambre descontrolada. Es la causa principal de la obesidad, diabetes. Consumo de gaseosas en cualquier presentación contiene 200 calorías. Franquicia de comida rápida, hamburguesa, pizza, torta, queso mantecoso, papas fritas contienen más de 400 calorías. Las galletas, torta, heladitos, cuando usted consume en exceso o más proporciones de arroz, tallarín, más de 4 panes, embutidos, salchipapas, carne con alta alta proporción de grasa saturada de origen animal. Si consume en exceso, aumenta volumen corporal y propenso a una obesidad. El sedentarismo es la causa principal para contraer diversas enfermedades. Les repito, diabetes, presión alta, infarto cardíaco, hígado graso, manchas en la cara, cálculos en la vesícula biliar, estreñimiento crónico, la parasitosis, alergias, herpes zóster, vitíligo, tiroides, desequilibrio hormonal, masa quística en las damas, intoxicación, colitis, enterocolitis, apendicitis, hemorroides externas, internas, infecciones a los riñones por bacterias, estafilococo, Escherichia coli y otro tipo de bacterias, tricomonas, candidiasis vaginal, producen infección en las mujeres, descensos vaginales, desarreglo menstrual, mujeres solteras, ovario poliquístico, en varones, hipertrofia prostática, por la misma edad avanzada, si no se trata en su debido momento su enfermedad, propenso a contraer tumor benigno o maligno, cáncer de pulmón, cáncer de mama, cáncer hepático, cáncer de colon, cáncer de próstata, cáncer de cuello uterino, cáncer de piel, leucemia. Y una vez más, recordarles a nuestros oyentes que esa enfermedad no escoge raza, sexo ni condición económica. Es lo que informan los médicos de oncología que laboran en la Clínica Neoplásica de la ciudad de Lima.
1: ¡Qué placer!
2: Bien, esa es la realidad, señor, señora. Es importante tener disciplina en la alimentación. Todos tenemos antojos. Está bien, se puede dar el gusto, pero no exageradamente. En esta oportunidad quiero recordarle a toda la linda gente, por favor, es importante antes prevenir. Porque mucha gente, cuando ya prácticamente no puede consumir su antojo favorito, hablemos de queso, palta, huevo, leche, dice que le hace mal, pero sin embargo los alimentos no nos hacen daño, sino simplemente, posiblemente causa indigestión, porque hay hígado graso. Cuando tienes hígado graso, en la mañana amaneces, es muy notorio los síntomas. Boca amarga, saliva bien espesa. Vas a observarte en el espejo, la lengua está cuarteada, lleno de sarro amarillento, por caso de hígado graso. Si la persona tiene, de repente, como que mucha gente dice, me pica la lengua, me duele el estómago, quema, arde el estómago, tengo acidez constantemente, puede que tenga gastritis la persona. Por eso, primeramente, cuando viene al centro de fitoterapia, no es solamente para que compres productos, sino evaluación y diagnóstico. Y si la persona tiene dolor en la región lumbar de la cintura, ardor, quemazón en la planta de los pies, puede que tenga urea, ácido úrico, cálculo, arenia en los riñones. Eso vamos a examinarle también. Si la dama tiene dolor bajo vientre, tiene picores, susurro en la parte genital, puede que tenga infección, hongos, levaduras, triconomas, candidiasis vaginal. Si el varón de repente más de 4, más de 5 veces se levanta en la noche para miccionar, posiblemente tenga una hipertrofia prostática. De repente hay gente más joven. Ha llegado al local varias personas que tienen apenas 28, 30 años con ese caso llamado impotencia, eyaculación precoz. Puede tener erección, pero de repente ya quizá no hay placentero con la pareja y esto parece mentira, influye mucho en una pareja. No sé si usted de repente ha visto, no, o el día en redes sociales, el mejor empresario se llega a separar de su pareja teniendo 12, 3 hijos. ¿Por qué? Si son realmente gente que tiene empresas, económicamente están bien, tienen una buena casa. ¿Y por qué se separan? Porque cometen un adulterio. Cuando no corresponde la intimidad, el varón, lamentablemente a veces sucede estos casos. Por eso es importante. Todo varón que tiene presión alta debe llevar un control, diabetes, infecciones, hay que tratar bien, por favor, es importante. La obesidad, sobre todo, también puede provocar varios casos. Por eso mañana tienes que venir al lugar indicado para un examen, para una evaluación. 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Señora, de repente quizá te duele mucho los dedos de la mano, la muñeca, cadera, rodilla, tobillos, columna vertebral. Siente mucho frío, sientes calambre, señora. Necesitas supercolágeno multimarino. Necesitas calcio de la empresa Tiens, un producto muy importante. Igual modo, te sientes cansado, señor, te olvidas rápidamente dónde dejaste la llave de la casa, algún documento. Jóvenes también, en este caso, se ponen a estudiar desde las 10 de la noche, 1, 2, 3 de la mañana, se la saben todita, pero al día siguiente, al momento de dar un examen, una exposición, simplemente una frasecita, dos frasecitas, empiezan a tartamudear, se olvidan, hasta niños también. ¿Por qué? Porque los niños a veces han sufrido con anemia, les ha dejado secuelas también, ¿no? 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Señor, señora, lo básico fundamental es la salud. ¿De qué sirve tener una casa aquí, de repente en Arequipa, Cusco, Lima, de repente un carro del año, cuentas millonarias también de repente? Cuando te enfermas, en el momento que de repente te enfermas, te llevan al hospital, no sabes de qué, estás mal. Y muchas veces, a veces ya la enfermedad más avanzada como es el cáncer, a veces ya la persona, ¿qué es lo que hace? Todo lo posible, venden la casa, el carro, se gastan todo el ahorrito y continúa la enfermedad. Por eso hay un dicho que dice, más vale prevenir que lamentar. En estos momentos decídete, participa con tu pariente, familia, amistades. Mucha gente piensa en fiestas, vanidades, lujos, pero cuando uno se enferma, esas amistades, nadie acompaña a la clínica, en el hospital. Hasta la propia familia se aburre cuando está mucho tiempo enfermo, es la verdad. A veces te dice todo el tiempo, paras enfermo, no ayudes en nada, te vas a tu cuarto, te encierras, comienza a caerte lágrimas. Lágrima no cura la enfermedad. Es mejor prevenir que antes que lamentar. Señoras y señores, a mí me encantaría tener varios casos de la salud, pero la hora ya está culminando. Le digo siempre esta frase. Primeramente, siempre agradecer a Dios. Agradecer a Dios no solamente porque pasó un terremoto, un temblor o un accidente, no, sino cada momento, cada segundo, cada instante. ¿Saben por qué? Porque Dios creó el mundo, la tierra, el agua, el aire y todo ser que vive en la tierra. Le digo muchísimas gracias al gerente general de esta radioemisora y a cada uno de ustedes también por la atención prestada, y que lo pasen una bonita noche, y conmigo será hasta el día de mañana. Ustedes sigan la sintonía de esta radioemisora y adelante Estudio Central.

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2: Nada de otro mundo. Y se ha ajustado, por eso siempre les recomendamos a ustedes, queridos amigos, que revisen, entren a Google y pongan dónde me toca votar. Te va a llevar a una página de la OMPE, del Jurado Nacional de Elecciones, y te va a decir inmediatamente, pon tu DNI, coloca tu DNI, y listo, y se acabó. ¿Ya? Pones tu DNI y se acabó. Esto, en tanto es importante, digo, que vayamos reflexionando sobre los anuncios y las posibilidades de concretar cada anuncio. Porque lo que hemos fallado en el futuro, y todos lo sabemos, hemos fallado muchísimo, en votar más con el corazón, con la simpatía, que es simpático, simpática, mira, ve qué bonita se ve, qué bonito se ve, ¿no es cierto? Y siempre hemos fallado, ¿no? Y levante la mano quien está contento con algún gobierno en los últimos tiempos, ¿no? Ninguno, ¿no? Siempre hemos tenido dudas terribles. Hoy más que nunca el Perú está dividido, ¿no es cierto? Está dividido en varios partecitas, pero... Esto, al final, en esta segunda vuelta, todos estamos de acuerdo que hay líneas fundamentales, ¿no es cierto? Líneas maestras fundamentales que hay que desarrollar, la educación, la salud, como todos comprendemos, pero sobre todo la educación, que es muy importante, y dentro de la educación es el aprendizaje. Aún nuestros chicos, chicas y chicos tienen problemas para captar el mensaje de las enseñanzas que nos dan los libros nuestros maestros. Ahí hay un problema tremendo, sobre todo en ciencias, en matemáticas. Tenemos problemas, es un eterno problema que no hemos superado. Ahí tenemos que superarnos, ¿ya? ¿Y cuál es la estrategia sobre el particular? Ninguno de los dos lados ha hablado a plenitud sobre este tema. Así que hay que seguir trabajando, esperemos que las cosas cambien de aquí hasta el día 7 y que todo sea pacífico y tranquilidad. Vamos a votar por el que usted crea conveniente, pero con la mirada siempre en mejorar la calidad de vida de todos nosotros los peruanos. Bueno, aquí estamos, luego de mucho palabreo, vamos a empezar este noticiario. El gobierno central ha dispuesto una serie de medidas laborales con el objetivo de facilitar la participación ciudadana en la segunda elección presidencial, que se efectuará, como todos sabemos, ¿cuándo es la votación? Ah, muy bien, el productor ya lo sabe, muy bien, levanta la mano, me dice por interno, el domingo 7 de julio, con mucho entusiasmo. Muy bien, señor productor. A fin de garantizar el ejercicio del derecho al voto y el cumplimiento de las funciones de los miembros de mesa, tanto para trabajadores del sector público como del privado. Atención, a ver, ¿qué dice la norma? ¿Qué dice la norma? La norma establece que los ciudadanos designados por sorteo que cumplan efectivamente la función de miembros de mesa de sufragio y hayan completado el proceso de capacitación, recibirán un día de descanso remunerado con carácter no compensable. Este descanso debe hacerse efectivo dentro de los 90 días siguientes a la fecha de la elección, siendo la oportunidad fijada por común acuerdo entre el empleador y el trabajador. A falta de acuerdo, decide el empleador. Por otro lado, para los miembros de mesa designados por sorteo que no completaron la capacitación, pero que cumplieron la función, así como para los ciudadanos seleccionados entre los electores presentes para conformar la mesa ante la ausencia de los titulares o suplentes. El decreto, ¿qué cosa dice sobre el particular? El decreto dispone un día de descanso remunerado, pagado, compensable, para el lunes 8 de junio de 2026. Las horas dejadas de laborar bajo esta modalidad deben compensarse en los 10 días calendarios inmediatos posteriores, ¿no? O en la oportunidad que el empleador establezca, decida, según sus necesidades. El certificado de participación como miembro de mesa, ¿no es cierto?, entregado por la Oficina Nacional de Procesos Electorales, OMPE, será el único documento que va a acreditar la participación del ciudadano como miembro de mesa de sufragio, porque estás en la cola, no llega un miembro titular de la mesa, o un suplente y te dice, señor, tenga usted la bondad. ¿No es cierto? Por orden de los miembros de mesa. ¿Correcto? Entonces vas, cumple tu función, ¿ya? Cumple tu función, pero en tu chamba no saben, no conocen. Entonces la OMPE te va a dar un documento. Y ese documento acredita efectivamente, ¿ya? Porque vas a dejar de laborar esas horas. Entonces te pones de acuerdo con el empleador y se acabó. Son 10 días calendario inmediatos posteriores a la oportunidad que el empleador establezca según sus necesidades, dependiendo de las necesidades de la chamba, del trabajo, donde labores. Son las 8:15, tiempo de pausa. Ya regresamos con más aquí en La Rotativa del Aire.
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6: 8:19. 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

0: Informando en la rotativa del aire, vamos con más noticias. Atención, el vocero de la Dirección de Fiscalización del Jurado Nacional de Elecciones, Luis Ramos, informó que de acuerdo con la información proporcionada por la Oficina Nacional de Procesos Electorales, OMPE, para el día sábado, todo el material electoral estará presente en los locales de votación. En declaraciones a los periodistas, Ramos destacó que para Lima Metropolitana y el Callao se ha contratado de manera sin precedentes un perfil de fiscalizadores especializados.
1: Y de acuerdo a la información que tenemos por parte de la OMPE, porque recordemos que la OMPE es quien se encarga del tema de la distribución del material electoral, de ver los locales de votación, la información que tenemos es que para el día sábado todo el material electoral a nivel nacional va a estar justamente en los locales de votación, y la por parte de nosotros la fiscalización es justamente la verificación del arribo, con este nuevo perfil de fiscalizadores que de manera sin precedentes se ha contratado, un perfil especializado a fin de verificar el arribo del material electoral para Lima Metropolitana y Callao.
0: Ramos indicó que para la segunda vuelta de los comicios presidenciales, el Jurado Nacional de Elecciones contará con un despliegue de más de 28 mil fiscalizadores.

0: Justamente estén en cada mesa de votación, fiscalizamos el acto de sufragio, el acto de escrutinio y posteriormente lo que es el repliegue de actas electorales y del paquete de cédulas escrutadas, ¿no?
1: Ramos indica que mañana miércoles estará el material electoral en todas las oficinas descentralizadas de procesos electorales. Así sea, amén, y que todo discurra por causas normales. Vamos a Lambayeque, a Chiclayo. Rosa María Loro, adelante. Buenas noches, Rosa María.
2: Hola, ¿qué tal, Jesús Miguel? Buenas noches, directo en directo. El Poder Judicial de Lambayeque condenó a cadena perpetua a Jersey Vicente Fuentes Vázquez, de 28 años de edad, acusado de los delitos de abuso sexual, pornografía y propagación de enfermedades de transmisión sexual en grado de tentativa en agravio de varios menores, según confirmó el Ministerio Público. Para la Fiscalía, el acusado, entre los años 2022 y 2025, captó menores de edad para abusar de ellos. Posteriormente, grababa con su equipo celular y luego ofrecía y comercializaba estos videos en diversas páginas web y otros aplicativos, recibiendo pagos en sus billeteras digitales. Según las autoridades judiciales, lograron demostrar que esta persona, que se vestía y a la vez se comportaba como una mujer, realizaba ese tipo de hechos, conociendo incluso que los exámenes de sus enfermedades de transmisión sexual dieron positivo desde el año 2019. Recordemos que el acusado fue capturado en septiembre del año pasado en el distrito chiclayano de Tumán, lugar donde presuntamente citaba a sus víctimas. Desde Lambayeque, directo en directo, RPP.
1: Muchas gracias. Acusado de violación sexual, pornografía y propagación de enfermedades, cadena perpetua, como corresponde. Así, cadena perpetua, fríamente, sin pensarlo mucho. 8:23, 8:23. El doctor José Villalobos, experto en temas electorales, con nosotros a esta hora. Muchas gracias, doctor, por atendernos.
3: Jesús Miguel, muy buena noche. Saludo a todos los oyentes de RPP. Gracias por la llamada.
1: Doctor, usted tiene las noticias en la mano. Usted maneja de manera integral todos estos datos que nos vienen desde la OMP, el Jurado Nacional de Elecciones, como buen experto, doctor. ¿Qué tal la distribución del material electoral? Todo está listo, creo, ¿no? No hay ninguna perturbación, no escucho nada sobre el tema. ¿Qué información nos puede brindar, doctor?
3: Sí, bueno, Jesús Miguel, lo que hay que explicarle a la población es que el organismo encargado de distribuir el material electoral es la OMP. El jurado solo vigila, fiscaliza que esto se cumpla esta vez al 100%. La OMP ha estado informando que ya el material electoral se ha distribuido a nivel nacional. Creo que solo falta que llegue a la provincia de Grau, en Apurímac, que creo que en las próximas horas va a llegar. Y a partir de ahí solo faltaría Lima y Callao, que han anunciado que se va a empezar el traslado a partir del viernes a las 10 de la noche. Ajá. Cosa que el sábado en la mañana ya debería estar el material en todos los locales de Lima y Callao, donde se debe asegurar que no vuelva a ocurrir lo del 12 de abril, donde en algunos distritos hubo una demora en la llegada del material. No creo que OMPE está realizando todos los esfuerzos posibles para que la logística no le falle en esta segunda vuelta, ¿no? Y eso hay que saludar y hay que estar vigilantes de que así sea, ¿no?
1: Sí, pues, ojalá así sea. Los anuncios son muy buenos, son muy, muy, muy positivos, digamos, doctor, pero podríamos decir que todo está fríamente calculado para emular, digamos, a un personaje de la televisión.
3: Bueno, se supone que ya la OMP, con la mala experiencia que ha tenido el domingo 12 de abril, ahora pues tiene que poner de su parte, hacer todos los esfuerzos para que ahora sí la logística le funcione. Por eso que es saludable que el material esté anunciado que se va a trasladar en Lima desde el viernes en la noche, cosa que el sábado en la mañana hasta los mismos medios de comunicación podrán verificar si en los locales ha llegado o si hay reclamos de que no ha llegado, cosa que el sábado tienen todavía para poder solucionar algún impasse que pudiera ocurrir, que esperemos que no.
1: Doctor, quería aprovechar esta oportunidad, ¿no es cierto?, para preguntarle, a ver, ¿usted está de acuerdo, doctor, personalmente, como estudioso de la materia, en que, digamos, las encuestas se prohíban una semana antes de las elecciones?
3: No, yo creo que es una norma ya anacrónica. Recuerda que la Ley Orgánica de Elecciones de Jesús Miguel data del año 1997, sí, ¿no? Pues, entonces, no se ha modificado y esta sigue prohibiendo las encuestas a partir del domingo, 7 días antes. Creo que eso ha debido corregirse, porque tú y yo sabemos y mucha gente sabe que pese a la prohibición, en los siguientes días se van a ir filtrando encuestas.

0: que sí se van a realizar, pero que no se pueden publicar, pero a través de, digamos, del mercado negro, digamos, se van
1: Sí,
0: a difundir,
1: claro.
0: y no todos tienen acceso a esa información, con lo cual el voto, pues, para algunos va a ser con una información privilegiada y otros no, ¿no?
1: Ya, la
0: Y
1: ley.
0: además es que se generan especulaciones
1: Efectivamente.
0: cuando la prohibición está en vigor, ¿no? Podría gente que especular en redes sociales que determinado candidato o candidata está en tal porcentaje cuando eso es mentira, ¿no? Entonces, si la ley permitiera hasta el último día, 2 días antes, ya tendríamos una mejor información y tranquilamente las empresas encuestadoras y los medios podrían difundir encuestas oficiales, ¿no?
1: Correcto, doctor. ¿Usted haría algún cambio para los próximos procesos en la ley electoral o el protocolo que se sigue en estos temas, doctor? ¿Algún cambio? ¿Hay alguna oportunidad aparte del tema de las encuestas?
0: Uy, Jesús Miguel,
1: Bueno, así uno visible, uno que incomoda muchísimo.
0: en realidad hay muchos cambios que hacer, ¿no? Ya van como 3 o 4 congresos que no han podido aprobar un código electoral. Hay que mejorar la legislación electoral que ya está obsoleta, ¿no? Creo que hay que mejorar el tema del cómputo de resultados. Habría
1: Efectivamente.
0: que, mira, en Colombia el domingo se llevó a cabo la primera
1: Sí,
0: vuelta
1: sí, sí, sí, sí.
0: presidencial y ya en la noche tenían resultados
1: Efectivamente,
0: al
1: eso es lo que le iba a
0: 100%.
1: comentar. Al
0: Pero
1: 100% de la
0: también,
1: noche.
0: pero yo he tenido oportunidad de estar en Colombia, Jesús Miguel, no en
1: ¿Sí?
0: esta elección, pero sí en 2 elecciones pasadas, y a mí me llamó mucho la atención porque es que en Colombia tenían el resultado de la elección presidencial tan rápido. Y
1: Ya.
0: lo que fui viendo fue que son resultados provisionales, ojo, Jesús Miguel, porque ¿cómo es? Para que la gente sepa, ¿no?
1: A ver, a ver.
0: Yo, es lo que yo vi. En un local de votación, digamos, los miembros de mesa, como acá, cuentan los votos, terminan el escrutinio después de que se votó. Y ahí desde el local de votación a un personal del CNE, del Consejo Nacional Electoral de Colombia,
1: Sí.
0: perdón, de la Registraduría, recoge el acta donde están los resultados, ahí nomás de la mesa de votación, y la lleva al fondo, porque estos locales de votación eran en Corferias, que es un gran complejo. Entonces, en unos rincones del local había unas personas sentadas con un teléfono, los teléfonos antiguos que conocíamos.
1: Ah, mira.
0: Entonces, esta persona de la mesa coge el acta que ya terminó de llenarse, corre a la mesa del que transmite, y esta persona recibe el acta, llama por teléfono y parece que en una central reciben la llamada y esta persona le dicta los resultados del
1: Le
0: acta.
1: dicta los
0: Le
1: resultados.
0: dicta, entonces
1: Mira
0: esta
1: tú.
0: persona en el teléfono obviamente anota los resultados y así es que logran de manera provisional tener un preconteo, le llaman eso.
1: Ya.
0: Por eso que a las 10 de la noche, antes de las 10 de la noche, ya tienen el resultado provisional al 100%, pero luego inician el cómputo tal cual como en el Perú hacemos, acta por
1: Ya.
0: acta, acta por
1: ¿Y qué
0: acta.
1: tal? ¿Son muy cercanos o no?
0: Debería, en algunos
1: ¿Coincide?
0: casos, lo que pasa es que como los resultados allá han sido holgados entre uno y otro,
1: Sí.
0: digamos, una diferencia de 0,5% en el preconteo no afecta. Pero imagínate que en elecciones como las peruanas, que en las últimas 2 elecciones el resultado ha sido muy apretado, una falla de un escrutinio provisional podría generar más caos, ¿no? O sea,
1: Doctor.
0: de repente por tener resultados más pronto podríamos terminar desconfiando más del sistema.
1: Oiga,
0: Cada
1: doctor,
0: país tiene su experiencia,
1: sí,
0: ¿no?
1: pues cada país tiene su experiencia, en el Perú es increíble, pero doctor, ¿qué hacemos para que no haya tantos candidatos?
0: Bueno, es un derecho de todos
1: Sí, lo sé, lo
0: participar.
1: sé, digo, pero
0: En
1: esa es
0: las
1: decisión
0: próximas
1: política en
0: elecciones,
1: el Congreso para modificar eso.
0: bueno, se modificó ya la ley, ya se volvió a endurecer los requisitos para inscribir partidos. Recuerda que en la época de Vizcarra se flexibilizó
1: Sí,
0: los
1: pues,
0: requisitos y por
1: sí,
0: eso hemos
1: pues.
0: llegado a más de 50 partidos. De los 43 que participaron el 12 de abril, solo han quedado 6, los demás
1: Ya.
0: desaparecen. Así que para el 2030 deberíamos tener menos partidos, ¿no? Salvo que este Congreso, antes de irse, apruebe un hándicap para que no pierdan la inscripción, cosa que hay que estar
1: Ajá.
0: vigilantes, ¿no?
1: ¿Y tiene tiempo este Congreso?
0: Tiene todavía algún mes todavía para aprobar leyes.
1: Ah, caramba.
0: Entonces habría que estar vigilantes si es que no de contrabando no se filtra una ley para que los que perdieron la inscripción por única vez no la pierdan, ¿no? O sea,
1: Ya.
0: hay que estar atentos.
1: Muy bien, doctor José Villalobos. Muchas gracias por su
0: Jesús
1: orientación,
0: Miguel,
1: como siempre,
0: muchas gracias.
1: doctora. Un abrazo, que le
0: Comunicación.
1: vaya muy bien, doctor.
0: Gracias.
1: 8 de la noche con 31 minutos, vienen los titulares. Quiero aprovechar la oportunidad para recordar que un día como hoy nació Víctor García Toma, eminente, ya, magistrado, integrante del Tribunal Constitucional, colaborador de RPP en múltiples oportunidades. Así que un fuerte abrazo al margen, ¿no es cierto? Este es un técnico, un experto en materia constitucional. Así que al doctor Víctor García Toma, por lo menos en esta casa lo recordamos. Fuerte abrazo. 8:31, titulares, y regresamos con más en la rotativa del aire.
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1: 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Te da la hora. 8:33.
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4: El local de votación al recordar que 44 centros de sufragio fueron reasignados para la segunda elección presidencial de este domingo. El Metro de Lima informó que se están presentando demoras en el servicio y se está trabajando para normalizar el servicio en el más breve plazo. El Poder Ejecutivo dio por terminadas las funciones de 8 embajadores cuya permanencia está ligada al periodo de la administración en funciones. El Ministerio de Relaciones Exteriores informó que se completó al 100% el envío de material a 63 países para la segunda elección presidencial. La SUCAMEC presentó en Ancash 358 armas de fuego que fueron sacadas de circulación y durante el acto el superintendente de la SUCAMEC donó 14 armas de fuego a la Policía Nacional. 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
3: 8:37. 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
13: Seguimos informando en La Rotativa del Aire, 8:37, 8:37. Vamos a ver qué novedades nos tiene nuestro compañero de la Central de Regiones de RPP. Vamos a San Martín, Joel de la Cruz con nosotros. ¿Qué novedades, Joel? Muy buenas noches.
14: Muy buenas noches, Jesús Miguel, directo en directo. La audiencia del pedido de prisión preventiva que se desarrolló hoy en contra de Alexis Alcántara Tellería, quien el Ministerio Público pide 9 meses de prisión preventiva, se va a retomar mañana. Esta audiencia se estaba viendo, Jesús Miguel, por el presunto delito de homicidio calificado en agravio de un menor de 6 años y por el presunto delito de feminicidio en agravio de Zoila Castillo. Jesús Miguel, durante la audiencia, el representante del Ministerio Público indicó en un momento que el investigado tenía un control absoluto de los agraviados. Agregó que tanto la madre como el hijo no conocían la selva, pues ellos vivían en Lima, en el distrito de San Martín, a diferencia de Alcántara Tellería, quien sí conocía la ruta y que los desligó de cualquier apoyo llevándolos a una zona descampada. Jesús Miguel, los cuerpos, para recordar, fueron hallados en el sector Saraí, bajo Camote, en el distrito de Uchiza, en la provincia de Tocache. El fiscal Jesús Miguel ha señalado también de que las muertes presentan una crueldad debido a las lesiones que tanto Castillo Chanduco y su hijo de 6 años presentaban, así como algunas mutilaciones también en la mano derecha de la madre y en la mano izquierda del menor, y que el investigado incluso, según señala el representante del Ministerio Público, tuvo tiempo de cubrir los cuerpos con las ramas. Añadió que la versión que Alcántara Tellería brindó en un inicio a los familiares de los fallecidos, en donde había indicado que los dejó en un paradero, fue para despistar a la familia de la zona en donde se encontraban los cuerpos. Por su parte, la defensa del investigado ha señalado que no hay un registro audiovisual del delito, ni ADN que lo vincule con el crimen, ni huellas, ni una geolocalización. Y sobre una supuesta confesión por parte de Alcántara Tellería, esta no fue recibida en una declaración fiscal, ni tampoco se cuenta con un registro audiovisual. Asimismo, la defensa se pronunció sobre un cuchillo y unos rastros de sangre que fueron hallados en el vehículo del investigado, señalando que hasta ahora tampoco hay un ADN ni una vinculación científica con los hechos investigados sin demostrar una auditoría. Jesús Miguel, estaremos muy atentos entonces al desarrollo de esta audiencia que se va a retomar mañana a las 2 de la tarde. Directo, en directo, RPP.
13: Muchas gracias. Hablando de casos del Poder Judicial, la Unidad de Flagrancia de la Libertad condenó a 4 años, 6 meses y 26 días de prisión efectiva a Marixa Poleta Alfaro Serna, hallada responsable del atropello que causó la muerte del vigilante Juan Martínez Torres el pasado 3 de mayo. Recuerden, el video es espectacular, macabro. El juez Daniel Sánchez Pagador del Tercer Juzgado Penal Unipersonal Transitorio impuso la medida luego de que la procesada se acogiera a la conclusión anticipada y reconociera los delitos imputados, lo cual permite una reducción de la pena. La resolución judicial se fundamentó en pruebas que incluyen registros de cámaras de videovigilancia y un examen de dosaje etílico que arrojó, como todos recordamos, 1.84 gramos de alcohol por litro de sangre en la conductora. Tras conocerse el fallo, Javier Maldonado Torres, hermano de la víctima, manifestó que la pena impuesta no es suficiente para compensar el delito cometido por la mujer y la muerte del vigilante.
15: No es suficiente la pena que le han dado, ¿no? Si bien es cierto, va, de acá ya sale al penal, 4 años, pero creo que una vida de una persona, la vida de mi hermano, no vale eso, ¿no? Yo creo que mínimo debería ir 15, 20 años, porque mató a un ser humano, ¿no? Mi hermano, pero ya no podemos hacer más, porque por lo visto ha corrido dinero de por medio, porque no podemos pensar otra cosa más.
13: Bueno, pero no solo es eso, ¿no? Es el acto que se puede ver clarísimo en el video, ¿no? Y textualmente, ¿no? Aplasta, presiona contra la pared original que estaba sentado, tranquilo, haciendo su trabajo. Pero eso no es todo. Hay una cosa que el fiscal no tomó en cuenta desde el comienzo. Es el intento de fuga. Si no fuera por un repartidor de comida rápida, ¿qué hubiese pasado? Intento. Y eso es gravísimo en cualquier legislación. La verdad, disculpen ustedes, pero es bien extraño. Bien extraña la actitud del fiscal que actuó en esa oportunidad. Pero bien extraño. En fin. Y lo del policía, ¿no? Lo del policía. Que cuando llega a la comisaría, ¿en qué terminó? Que el hombre se había caído. Que se había caído, el atropellado. El aplastado. El muerto. De manera alevosa. Es increíble, Dios mío. El magistrado determinó que las responsabilidades aceptadas y los elementos del caso no justificaban una pena suspendida, ordenando el traslado inmediato de la sentencia al penal El Milagro de Trujillo. Además, el fallo incluyó el pago de una reparación civil de 329.280 soles a favor de los deudos y la inhabilitación definitiva para conducir vehículo. Recordemos que esta señora también tenía su brevete, no lo tenía actualizado, o sea, no había dado nuevos exámenes para ver en qué situación se encontraba. Pero lo del trago ya es una exageración tremenda, sinceramente. Cuando si tomas, no manejes. si tomas, repito, no manejes. Nadie niega que te metas un trago, pues, con tu familia, en una reunión, ¿no es cierto? Hasta las propias empresas que venden alcohol, cervezas, te dicen, beber en exceso puede ser dañino para la salud. Te recomiendan, hay que tomar con moderación. Hasta las propias empresas, ahí está Baco con su mensaje bien bonito. Pero ya depende de nosotros, ¿no es cierto? Si sabes que un vehículo puede matar y pierde las condiciones para conducir un vehículo, los carros matan, quitan vidas. Sin embargo, no sé, pues, hay un momento en que los seres humanos nos convertimos en animales, sinceramente. Perdemos la razón. Perdemos la razón, el equilibrio emocional, y cometemos estas barbaridades. Le quitamos la vida a otro ser humano y te meten 4 años, pagas una multa. Bueno, hay cosas extrañas que han ocurrido. Desde el momento que le ponen a la familia, le ponen un abogado de parte de una autoridad local, y en principio estos abogados defensores de la parte agraviada están de acuerdo con la decisión del fiscal, etcétera, etcétera. Yo no sé, pues, las instancias judiciales. En Lima se cometen una serie de atropellos, imagínense, en el interior del país, donde casi nadie casi controla. ¿Dónde está el órgano de control, tanto del Ministerio Público como del Poder Judicial en provincias? ¿Dónde está? ¿Funciona? Allá. 8:44, pausa y regresamos con la rotativa del aire.
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0: Un día como hoy, 2 de junio, 1740, nace en París el Marqués de Sade, escritor francés que pasa la mayor parte de su vida en la cárcel y cuyas obras tratan sobre la sexualidad y la tortura. 1825. Fallece en Lurín José Faustino Sánchez Carrión, prócer de la independencia, que tuvo influencia decisiva en que el Perú adoptara un régimen republicano. 1953. Isabel II es coronada reina de Inglaterra a raíz del fallecimiento de su padre, el rey Jorge VI. La ceremonia es televisada en vivo y vista por millones alrededor del mundo. 2 de junio. Un día como hoy.
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13: Aquí estamos con La Rotativa del Aire. Faltan 10 minutos para las 9 de la noche. Permítame recordar a otra figura, ¿no es cierto?, de la Iglesia Católica, a Monseñor Hugo Garaycoa. Nació un día como hoy, fue obispo de Moquegua y Tacna. Hizo una brillante labor, especialmente acercándose a la juventud. Yo lo recuerdo porque, disculpen ustedes que hablen en primera persona, fue mi primera entrevista en la calle en una manifestación de los jóvenes a favor de la vida y del amor. Entonces, eso fue frente al Palacio de Justicia. Estamos hablando del año 87, más o menos, 86, cuando yo recién empezaba como reportero, ¿no? Hacía mis pinitos. Y recuerdo, entonces, en el recuerdo, don Monseñor Hugo Garaycoa. Puedo decir, levantando la voz, mi amigo personal, Monseñor Hugo Garaycoa, mi asesor espiritual. 8:51, y no lo olvido nunca. 8:51, y de pasada también quiero recordar que un día como hoy nació nuestro compañero, nuestro querido compañero de labores, y nunca lo olvidaremos, Álvaro Ugaz Otoya. Nació un día como hoy, así que en el recuerdo, Alvarito, en el recuerdo. Después tengo otro recuerdo simpático, un día como hoy, que lo vamos a dar a conocer y ustedes lo van a recordar también. 8:52, vamos a ver. La Policía Nacional ha capturado a dos presuntos implicados en el asesinato del joven universitario que fue apuñalado por defender a sus amigas en el cercado de Lima, recuerdan, el pasado 29 de mayo. El general Jorge Luis Castillo Vargas, jefe de la región policial Lima Centro, indicó que los detenidos de nacionalidad ecuatoriana fueron intervenidos en el distrito limeño de San Luis.
29: A lograr su captura en Nicolás Arriola, en San Luis. ¿A qué se dedicaban ellos? En los cruceros, cuando habían el cambio de luz, hacían pues malabares y aparte vendían pulseras. Es ahí donde el personal policial ha logrado identificarlos y ha logrado capturar a estos dos sujetos de nacionalidad ecuatoriana. Al ser detenidos, ellos aceptan ser los autores del homicidio que cometieron con esta persona, de Luis Alberto Urrutia Ventura, 22 años, un joven del sexto ciclo de Ingeniería y Sistemas de una universidad nacional.
13: Ay, Dios mío. Los capturados han sido identificados como Weimar Alexander Moposita Díaz, de 27 años, y su pareja, su enamorada, su novia, Evelyn Estefanía Luque Ponce, de 37. Según sus declaraciones a la policía, ingresaron al país hace aproximadamente 2 meses. Moposita Díaz también declaró que el ataque se debió a una discusión mientras vendía pulseras y que se encontraba bajo los efectos de sustancias tóxicas. ¿Y qué quiere que te felicite? El ataque dejó sin vida al joven estudiante de Ingeniería de Sistemas, Luis Alfredo Urrutia Ventura, de 22 años. Al momento de su detención, la policía les incautó 101 paquetitos de pasta básica de cocaína, 21 bolsitas de marihuana y una navaja. Ambos serán procesados por homicidio calificado con arma blanca y tráfico ilícito de droga. Bueno, pues, así están las cosas. ¿Qué les parece? 8:53. 8:53.

0: sirven con salsa, maestro. Ya Martín Dueñas con nosotros en Fútbol, Fútbol y Más Fútbol.
1: Jesús Miguel, ¿cómo te va? Abrazo grande para ti y para todo el Perú que nos escucha a esta hora. Arrancamos hablando de la selección peruana, que ha realizado ya su primera sesión de entrenamientos en Miami, donde este viernes se va a enfrentar a la selección de Haití a partir de las 7 de la noche, hora peruana, en el marco de los dos amistosos que va a jugar la selección previo al arranque de la Copa del Mundo 2026. Habló el lateral Oliver Sones sobre la confianza que tienen en el equipo para mejorar el nivel mostrado en los amistosos previos. Esto dijo.
2: Sí, me gusta mucho. Mano es un gran entrenador y me siento su cualidad en la cancha, pero afuera también. Él es muy profesional y yo creo que él tiene nivel para mejorar esta selección mucho más y para el futuro. Obviamente queremos clasificar al Mundial. Tengo mucha fe con él y con las jugadoras ahí también.
1: Además, el propio Oliver Sones reconoció y habló sobre los últimos resultados que ha tenido la selección. Recordemos que perdió la bicolor ante la selección de Senegal, luego empatamos con Honduras y ha hablado sobre la oportunidad muy buena que hay de conseguir nuestra primera victoria ante Haití.
2: Queremos ganar, eso es. Sabemos que es amistosos, pero podemos usar los dos partidos para mejorar el nivel en la cancha y queremos ganar. No sabemos que no hemos ganado muchos partidos este año y el año pasado, pero yo creo que esta es una buena oportunidad, primero contra Haití, para jugar bien, para demostrar algunas cosas que hemos practicado. Y yo sé que es difícil contra Haití y también contra España, pero tenemos fe y yo creo que tenemos buenas chances para ganar.
1: Ahí estaba la palabra de Oliver Sones. Repetir lo dicho antes, Jesús Miguel, viernes 7 de la noche, transmisión de RPP, por supuesto, Perú ante Haití. Solamente para cerrar y en materia de información, RPP Noticias ha podido confirmar que Hernán Barcos va a ser nuevo delantero de Sporting Cristal para el torneo clausura. Mucha más información, por supuesto, en nuestra página web rpp.pe. Jesús Miguel, conmigo será hasta mañana, que estés bien, permiso.
0: Muchas gracias, Jean Martín.
3: Babacito.
0: Ya sabes, dominadora, Vanesita. 8:56, 8:56. ¿Ustedes recuerdan este grito? A ver si recuerdan este grito, a ver. Vamos. De película, ¿no es cierto? Este grito, ¿a quién corresponde? Señora, usted señor, ¿a quién corresponde? A ver. Efectivamente, a Tarzán. ¿Sabe usted quién fue el primer Tarzán de la historia? El primer actor en interpretar a Tarzán en la historia del cine fue Elmo Lincoln en la película muda Tarzán de los Monos. ¿Sabe cuándo fue eso? En 1918. Chaplin actuaba también. ¿Ah? Ahí está. Sin embargo, ha habido muchos Tarzanes. ¿Eh? Sin embargo, el actor más legendario e icónico del personaje es el nadador olímpico Johnny Weissmuller, quien protagonizó la saga a partir de 1932 y popularizó este famoso grito del personaje. ¿Y por qué recordamos a Johnny Weissmuller? Porque nació un día como hoy. Y a muchos les ha apasionado la presencia de Tarzán, ¿no es cierto? Ha habido muchos Tarzanes. De pronto nosotros no hemos visto actuar, ¿no es cierto?, a Johnny Weissmuller, muchos de nuestras generaciones. Pero nuestros abuelos, nuestros padres, seguro sí, lo vieron en el cine. Pero el famoso grito, el más famoso de todos, es de Johnny Weissmuller. ¡Tarzán! Noche con 58 minutos, 8:58. 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
2: Son las 9 en punto. 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
3: Keiko Fujimori y Roberto Sánchez recorren diversas regiones del país como parte de las actividades finales previas al proceso de sufragio del domingo 7 de junio. La lideresa de Fuerza Popular Keiko Fujimori visitó Huarmey y posteriormente Huacho, donde realizó un mitin de campaña en la plazuela 2 de mayo. Por su parte, el candidato presidencial de Juntos por el Perú, Roberto Sánchez, llegó hasta la provincia de Huanchac, en el Cusco. En la rotativa del aire noche, José Villalobos, experto en temas electorales, comentó que casi la totalidad del material electoral ya ha sido repartido por la OMPE.
4: A nivel nacional, creo que solo falta que llegue a la provincia de Grau, en Apurímac, que creo que en las próximas horas va a llegar, y a partir de ahí solo faltaría Lima y Callao, que han anunciado que se va a empezar el traslado a partir del viernes a las 10 de la noche.
3: Más de 28.000 fiscalizadores electorales serán desplegados en todo el país con motivo de la segunda elección presidencial de este domingo 7 de junio. Así lo informó el Jurado Nacional de Elecciones. En RPP, Karim Pardo Ruiz, directora de Servicios Registrales del RENIEC, informó que con motivo de las elecciones, los ciudadanos pueden acudir a votar con el DNI vencido.
5: Sí puede votar con el DNI vencido, puede ser el amarillo, puede ser el azul o puede ser el electrónico. Si su DNI está vencido, sirve solo para sufragar este 7 de junio, para ningún otro trámite más. RENIEC ha decidido y es una facilidad que damos a todos los ciudadanos para que puedan ejercer su voto.
3: La funcionaria informó que para el trámite del DNI o duplicado de este documento, la atención es de 7 de la mañana a 7 de la noche.
5: Hasta el viernes 5 estamos con atención de 7 a 7, de 7 de la mañana a 7 de la noche, que pueden realizar sus trámites de DNI para que lo puedan recoger antes del 7 de junio. Si es un duplicado, sale muy rápido, puede salir de un día para el otro.
3: El Ministerio de Transportes y Comunicaciones y la concesionaria Lima Airport Partners suscribieron la adenda que elimina el cobro por hacer escalas en vuelos nacionales, mientras el gremio de aerolíneas rechaza la firma de la adenda al contrato de concesión del aeropuerto. Defensa Civil recomienda medidas de preparación ante el aviso especial de la Dirección de Hidrografía y Navegación de la Marina de Guerra, en el que se informa sobre la ocurrencia de oleajes de ligera a fuerte intensidad del miércoles 3 al jueves 11 de junio. 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
29: En estos momentos Amazonas tiene 14 grados y en la madrugada la temperatura mínima será de 13. Arequipa tiene 14 grados y por la medianoche la temperatura será de 13. Además, en Tumbes se reporta 27 grados. Se prevé un cielo nublado.
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3: Nueve y once. 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
4: Buenas noches a todas las personas que se integran a partir de este momento a la gran señal de RPP. 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Producción general a esta hora de La Rotativa del Aire, Jenny Dam. Muy bien, Vanessa Alexander, control digital, musicalización y efectos especiales. Te habla Jesús Miguel Calderón. Acabamos de relatar, ¿no es cierto?, que el tercer juzgado penal unipersonal transitorio de flagrancia de la libertad ha condenado a 4 años y 6 meses y 26 días de prisión efectiva, dice. Yo sabía que 4 años nadie va preso, pero en fin. De Marixa Alfaro Serna, por el delito de homicidio culposo en agravio de Juan Martínez Torres, quien era vigilante en la urbanización El Golf de Trujillo. Abundante información existe, un video macabro en el que esta señora, en estado de ebriedad, prácticamente presiona contra la pared donde se encontraba este señor, a este vigilante, y prácticamente lo dejó gravemente herido. Estuvo en la unidad de cuidados intensivos 4 días y falleció. Hoy la justicia ha determinado 4 años, 6 meses y 26 días de prisión efectiva. Vamos a recordar un poco el caso con Armando Gutiérrez, nuestro compañero en Trujillo, precisamente, que está listo. Armando, recuérdanos, por favor, adelante, adelante, con la información para poner en contexto a la gente.
5: ¿Cómo estás, Jesús Miguel? Buenas noches, directo, en directo. Sí, efectivamente, a tan solo un día de cumplirse un mes del trágico accidente que acabó con la vida del vigilante Juan Martínez Torres, de 54 años de edad. Por fin la familia ha obtenido un resultado de este proceso judicial al que ha sido sometido Marixa Polet Alfaro Serna, la mujer que causó este accidente, que atropelló al vigilante cuando estaba conduciendo una camioneta en estado de ebriedad. Justamente llamaba la atención esta parte donde indicabas, ¿no?, de que una persona que es sentenciada a poco más de 4 años de cárcel, ¿cómo va a ir, ¿no?, a una prisión efectiva? Ante esta situación, que también había sido analizada por diferentes especialistas y analizando los diversos escenarios que podían darse, porque la acusada se acogió a la conclusión anticipada, que es una figura legal que le permite reducir su pena a los más de 5 años que inicialmente pedía el Ministerio Público, luego de la solicitud de la recategorización del delito a homicidio culposo. El fiscal Daniel Sánchez Pagador, o el juez, mejor dicho, el juez Daniel Sánchez Pagador de la Unidad de Flagrancia, señaló de que los elementos agravantes en este caso no justificaban un pedido de prisión suspendida, como lo buscaba en este caso la defensa legal de Marixa Polet Alfaro. Ella participó de manera presencial en la audiencia el día de hoy, donde se dio prácticamente los alegatos finales, la última oportunidad que tuvieron ambas partes para poder dirigirse al juez y sustentar su posición. Marixa Alfaro tuvo oportunidad de hablar, de dirigirse al juez y sobre todo también a la defensa legal y a los familiares que escuchaban. Esta audiencia, al tratarse de un caso mediático, fue transmitido en directo y de alguna forma, pues, les pidió perdón por lo que había ocasionado y que reconocía precisamente los delitos que se le imputaran. En esa línea es que el juez especifica de que ya la parte acusada había admitido de que condujo un vehículo sin tener una licencia de conducir, sin tener un permiso, y admite también que se encontraba en estado de ebriedad. 1.84 gramos de alcohol por litro de sangre es finalmente el resultado que brinda el dosaje etílico, la prueba, el examen que se realiza por ley en caso de un accidente de tránsito, que cuadruplica el límite que en este caso permite, ¿no?, la ley peruana. De alguna forma, estos elementos fueron considerados como agravantes y que efectivamente la decisión iba a ser de la pena privativa de la libertad. Se ha dispuesto el internamiento de Marixa Polet al penal El Milagro de Trujillo, al pabellón de mujeres de manera específica, y también para la familia se ha fijado un pago de una reparación civil de 329.000 soles, es mucho mayor la cifra, y esto pues forma parte también de la cifra, el monto económico que el juez ha decidido fijar en base a la proyección de vida que tenía la víctima. Tenía hijos, tenía también pues hermanas que dependían de él, incluso su padre, que nunca se enteró de lo que ocurrió debido a que se trata de una persona ya adulta mayor, con enfermedades cardiovasculares, con Alzheimer, que ha sido trasladado a Chile, llevado por sus familiares precisamente para evitar algún tipo de impresiones ante esta noticia. Nos contaban los familiares de que trataban de sacarlo de casa al señor precisamente porque toda la presión en la familia era de que se hablaba del caso del vigilante fallecido y que incluso había personas en la calle que se acercaban al adulto mayor a darle el pésame. Y esto era un poco como que le llamaba la atención al hombre porque no entendía de qué se trataba, y pues evidentemente la familia trata de buscar las formas de que no se lleve una fuerte impresión. Incluso nos han contado, nos han mostrado algunos audios donde el padre, el adulto mayor, se dirige hacia Juan Martínez Torres, hoy fallecido, incluso pidiéndole de que cuide a sus hijos, que cuide a su familia y que espera que esté bien. Una situación dolorosa, triste para la familia, que ha agradecido también a los medios de comunicación como RPP, que hemos acompañado este proceso desde el 3 de mayo en que ocurrió el accidente. Recordemos, han sido pues una audiencia en el caso de la flagrancia, donde solamente se dio comparecencia con restricciones inicialmente a la hoy ya recluida en el penal El Milagro, Marixa Polet Alfaro, y la primera o segunda audiencia ya dentro de un proceso judicial por homicidio culposo, donde el 28 de mayo se suspendió la audiencia y hoy por fin ya se conoce la sentencia de 4 años, 6 meses, 26 días de prisión efectiva para esta mujer. Esta es la información que tenemos desde Trujillo, Jesús Miguel, al respecto de este caso. Hay que mencionar también que es muy importante señalar de que la lectura íntegra de esta sentencia se va a realizar este viernes 5 de junio.
4: Muchas gracias, Armando. Bueno, ese es el panorama que se conoce realmente. Ha sido penoso el camino que ha experimentado la familia de la víctima, ¿no es cierto? En un principio se vivió cosas extrañas, como le comenté al principio, pero póngase usted en el lugar, ¿no? Una persona tranquila sentada en un banquito en cualquier lugar en la puerta de tu casa, viene un vehículo, te atropella y te mata, te da muerte. Al investigar, esta persona está en estado de ebriedad. No tiene sus documentos en regla. Es llamada, ¿no es cierto? El fiscal interviene, la dejan en libertad, ¿no es cierto? Luego regresa y la sentencia. Entonces dice, acepto mi culpa, ¿no es cierto? Listo, muy bien, prisión efectiva. Entonces, vamos a ver qué sucede. 4 años, 6 meses y 26 días de prisión efectiva. La familia considera que no es, digamos, justa esta medida que se ha adoptado, la sentencia. ¿Por qué? ¿Qué hay detrás de todo esto? En los próximos minutos, vamos a ir a la pausa, pero en los próximos minutos vamos a intentar ubicar a la doctora Ana María Altamirano, ex fiscal penal de Trujillo, y fue abogada en los primeros días del ya fallecido Juan Martínez, el efectivo de seguridad que estaba cumpliendo con su labor en la vía pública. Y vamos a encontrar, porque este puede ser un caso que puede, como ejemplo, podemos adoptar, ¿no es cierto?, para ver qué cosa pasa, qué problemas uno puede enfrentar cuando un familiar experimenta esta situación. Te atropellan, mueres, y luego esperas lo que Dios quiera, o que los seres humanos quieran, o que las malas autoridades quieran. Y se acabó. Y todo se soluciona con plata. ¿Es tanto así? ¿Así tiene que ser? Vamos a la pausa y regresamos. A ver, vamos a la pausa. Control.
7: 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Te da la hora. 9:20. 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
3: Nueve y 23. 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
5: Aquí estamos en La Rotativa del Aire, la fuerza informativa de RPP. 4 años, 6 meses, 26 días de prisión efectiva para la mujer que atropelló y causó la muerte de un vigilante en Trujillo. Ahí están las pruebas, grabadas. Un video señala con claridad cómo ocurrieron los hechos. Marixa Alfaro Serna se acogió a la conclusión anticipada y admitió su responsabilidad. Familiares de la víctima mostraron su desacuerdo con la decisión judicial. Les decíamos antes del corte que la doctora Ana Altamirano, ex fiscal penal de Trujillo, fue en los primeros días del ya fallecido Juan Martínez, el efectivo de seguridad, su abogada. Entonces, ella con conocimiento ha tenido la gentileza de atender esta llamada que le hace RPP. Doctora, ¿cómo está usted? Ana Altamirano, qué gusto saludar a la doctora, bienvenida.
6: Muchísimas gracias por la invitación, buenas noches, quedo atenta a sus preguntas, gracias.
5: Doctora, 4 años, 6 meses, 26 días de prisión efectiva, ¿es lo que usted podría esperar si hubiese continuado como abogada defensora?
6: No, jamás, yo solamente fui unas horas hasta antes de las 8 de la mañana, que estuve yo toda la madrugada a cargo del caso, sin embargo a las 8 de la mañana ya hubo un cambio porque el alcalde de este distrito puso a sus abogados particulares. Digamos que la intención no era desde un comienzo solamente que quede como una lesión culposa. Recordemos que el señor estaba muy grave de salud y sabíamos por la experiencia que era una posible y asegurada muerte. Entonces, increíblemente es cuando ingresan los abogados particulares y lo sorprendente fue de que llevó a proceso inmediato el fiscal a cargo, que son 72 horas para que él pueda llegar a una conclusión, y el proceso inmediato en la audiencia fue aceptado en este caso por el abogado del actor civil. Fíjense ustedes que estos resultados de 4 años, 6 meses y 20 y tantos días es lo que el juez ha ordenado con carácter de efectiva, pero que en realidad el doctor Daniel Sánchez Pagador ha hecho lo mínimo de justicia que ha podido hacer. En realidad era lo mínimo que el doctor, como repito, podía haber hecho ante la ineficiencia, en este caso, del órgano persecutor del delito, que es el Ministerio Público, y ante también la ineficiencia de la defensa particular, en este caso constituidos como actor civil. El resultado es este. Lamentablemente una pena tan ínfima, una pena que no representa realmente una sanción para tremendo y irreparable daño como es la pérdida humana de este señor Juan Martínez. En todo caso, hubiera correspondido lo que hubiera sido de acuerdo a lo que se llama justicia, que en este país creo que ya no estamos llegando a ese término porque realmente existe demasiada impunidad, pero sí hubiera sido un homicidio por dolo eventual. Si hubiéramos seguido en la defensa particular como constituidos en actor civil, hubiéramos llegado

0: a ese objetivo a través de la lucha constante, estar detrás del fiscal para que investigue no solamente el delito de lesiones culposas, sino también, bueno, él recalificó, dice, homicidio culposo, pero no era suficiente, ha debido ser homicidio por dolo eventual, además de ello sumarle omisión de socorro y fuga del lugar de accidente de tránsito en grado de tentativa.
1: Eso, doctora, el intento de fuga del escenario de ese hecho.
0: Por supuesto.
1: Eso no se toma en cuenta, me parece.
0: En demasía. Esos dos delitos, mi estimado, no aparecen por ningún lado. Ni siquiera el Ministerio Público lo ha mencionado. El actor civil, escuché en la audiencia anterior, antes de que se suspenda, de que sí, estaba diciendo que debería existir, pero ya no correspondía al estadio. Lamentablemente el proceso penal, si bien es cierto, es flexible, pero también tiene sus estadios preclusivos. Entonces, él debió haberse opuesto en principio al proceso inmediato. Este caso no debió llevarse en esa vía célere, inmediata. Debió haberse llevado como un proceso común, con una formalización correspondiente con los tres delitos que menciono, para que hagan una investigación debidamente sustentada y sustanciada para poder llevar a juicio. ¿Cuál era el apuro? Hubieran podido pedir prisión preventiva para esta señora que superaba los 5 años con los tres delitos tranquilamente y le daban prisión preventiva porque existían agravantes de sobra, mi estimado, ¿no?
1: O sea, la opinión pública trujillana y los familiares que cuando expresan su desacuerdo con esta decisión judicial, tienen derecho a pensar mal, ¿no? Algo raro, ¿no?
0: Bueno, yo me auno, lamentablemente estamos de repente en unos contextos subjetivos, sin embargo, es sorprendente, ¿no? Ahora, el juez en este caso no puede realizar la labor del Ministerio Público, él no suple la labor, por eso dicen, pero es que el juez también, no, el juez ha hecho, creo yo, lo mínimo que ha tenido que hacer, que es darle una pena con carácter efectiva, que la defensa para esto, la defensa de la persona Marisa Alfaro no se lo esperaba, incluso me llama la atención que al final de la audiencia había dicho, pena efectiva, pero señor juez, con carácter de suspendida. ¿Dónde se encuentra esa figura regulada, no? Entonces el juez le dice, doctor, disculpe, pero se estamos dando efectiva, en todo caso yo hubiera dado suspendida, es más, ya había terminado la audiencia, entonces no se lo esperaban, ¿no? Pero lo que ha hecho hoy día el juez, ok, para todos nos parecerá una pena muy baja, no representa la injusticia que se ha producido, pero el doctor ha hecho justicia hasta donde él ha podido hacerla. Así es, correcto, ¿no? Doctora, porque él no podía reemplazar la labor del fiscal.
1: Bueno, doctora, esto no sé si así eso será irreversible, si puede la parte afectada puede apelar a este fallo, ¿es apelable o no?
0: Bueno, el actor civil podría hacer lo propio de repente a través de esta, bueno, una sentencia, pero ya es lamentable porque el proceso inmediato ya no se puede retrotraer en este caso. Él tenía la oportunidad para haberse opuesto al proceso inmediato, sin embargo no lo hizo, dio su conformidad. Y desde ahí ha empezado todo este vicio y toda esta tramitación, este proceso, en una vía que nunca correspondió. Y los resultados lamentablemente son los más injustos y el sentir a nivel nacional que todos hemos estado detrás de este caso es una sensación de mínima justicia y, como repito, no justifica en absoluto para el daño que se ha producido, ¿no? Así estamos con esa sensación en esos momentos.
1: Efectivamente, doctora. Doctora, para terminar, y le agradecemos sobremanera, una recomendación para cualquier persona que le escucha en este momento en todo el Perú, al enfrentarse a una situación similar, un familiar atropellado por un vehículo, ¿qué es lo primero que tiene que hacer una persona?
0: Tiene que parar, tiene que estacionar su vehículo y parar a brindarle el auxilio, porque el artículo 126 establece justamente la conducta delictiva cuando tú hieres a una persona, pero no le auxilias, no la socorres. Es decir, tienes que demostrar de manera objetiva cuáles han sido tus actos de haber querido auxiliar y socorrer. En este caso, esta persona no mostró absolutamente, es más, ocultaron hasta evidencias, le entregaron el celular al esposo, etcétera. Entonces, ahí configuraba. Por eso, lo que hay que hacer es parar y tratar de auxiliar a la persona. Si yo no la puedo mover, llamar a los bomberos, a la ambulancia, pero que me vean. Mi celular está acá, yo estoy llamando, estoy auxiliando, ¿no? Y lo otro es, pues, obviamente, evitar el delito de fuga del lugar, ¿no? Porque ahí ya estaría configurado. No sé, dos delitos, son concursos reales y se suman las penas, así es.
1: Él es el responsable. ¿Y los familiares qué es lo primero que tienen que hacer?
0: Los familiares del agraviado.
1: Sí.
0: Ya, por supuesto, tienen que estar haciendo seguimiento, en este caso su familiar, y estar informando de manera constante a los policías para que puedan, además de ello, ver un abogado particular en lo posible, porque mire, ahora estamos confiando en el Ministerio Público y estos son los resultados, ¿no? Entonces, tratar de llegar a una defensa para que se sientan ellos seguros, porque no pueden estar detrás de las diligencias policiales y a la vez pendiente del familiar, es imposible ello, ¿no?
1: Claro, claro.
0: O por lo menos encargarle a un familiar instruido que conozca y para que pueda hacer el seguimiento y hacer una labor conjunta, unión de familia, para que puedan esperarse quizás resultados diferentes, ¿no? Así es.
1: Doctora Ana Altamirano, exfiscal penal de Trujillo, y los primeros días, las primeras horas, abogada del fallecido Juan Martínez, en este drama, digamos, que han experimentado los familiares y la opinión pública trujillana. Muchísimas gracias, muy amable, doctora.
0: A ustedes, muchísimas gracias también. Buenas noches,
1: buenas noches. 9:32. ¿Qué les parece? ¿Cosas extrañas? Sí, ha habido cosas extrañas. Extrañísimas, como siempre, ¿no? Como siempre hay cosas extrañas en este tipo de cosas, ¿no? ¿Cuántos casos recordamos ahora, ¿no? De atropellos, muertes y los victimarios, porque son esos, son los responsables, a veces salen bien librados, no pasa nada. Hay muchos casos que yo recordaría ahora, ¿no es cierto? Estoy en San Isidro, estoy en Javier Prado, ya ustedes recuerdan algunos casos que se han registrado, ¿no? Con muertes, pero muchos bullen en las primeras semanas. Y después, silencio total, en detrimento, en contra de los familiares que reclaman por justicia. Esto es uno de los graves problemas que enfrentamos en el Perú. La justicia en estos casos no parece justicia. No parece justicia. Vamos a la pausa. Titulares y regresamos con la rotativa del aire.

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0: 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Te da la hora. 9:35. 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
2: La OMPE recomendó verificar el local de votación al recordar que 44 centros de sufragio fueron reasignados para la segunda elección presidencial de este domingo 7 de junio.
3: La misión de observación electoral de la Organización de Estados Americanos OEA en el Perú inició hoy su despliegue final para los comicios de segunda vuelta.
2: El Ministerio de Relaciones Exteriores informó que se completó al 100% el envío del material a 63 países para la segunda elección presidencial.
3: La audiencia de prisión preventiva contra los presuntos implicados en el crimen del alcalde del distrito de 26 de octubre, Víctor Hugo Febre, continuará mañana miércoles, así lo dispuso el tercer juzgado de investigación transitorio de flagrancia de Piura.
2: Los ministros bolivianos de Educación, Beatriz García, y de Defensa, Marcelo Salinas, renunciaron en medio de las protestas y bloqueos de carreteras que realizan desde hace 5 semanas campesinos, obreros y seguidores del exmandatario Evo Morales para exigir la dimisión del presidente Rodrigo Paz.
3: Hasta el 30 de junio está en veda el chanque o tolina en todo el litoral peruano, quedando prohibida la extracción, procesamiento, transporte y comercialización del recurso, según el calendario oficial de vedas.
2: Faltan 5 días para la segunda vuelta de las elecciones presidenciales 2026.
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8: Huaraz reporta 12 grados y por la madrugada la temperatura será de 9. Lambayeque tiene 23 grados y en la madrugada se mantiene. Mientras que Jauja tiene 9 grados, se prevé un cielo parcialmente nublado.
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1: 9:39. 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
10: Estás escuchando La Rotativa del Aire, George Guamaní. Vamos, George, buenas noches, directo en directo.
11: ¿Qué tal, Jesús Miguel? Buenas noches, directo en directo. El Poder Judicial dictó 4 días de detención preliminar contra 2 médicos que son investigados por la muerte de un niño de 7 años luego de una intervención quirúrgica. Esta medida fue dispuesta por la jueza Gladys Álvarez Quispe del 4º Juzgado de Investigación Preparatoria de la Unidad de Flagrancia. Los investigados son el médico Alex Limachi, traumatólogo, y Gonzalo Delgado, de especialidad de anestesiólogo, quienes afrontan una investigación por los presuntos delitos de homicidio culposo y comercialización de productos farmacéuticos, dispositivos médicos o productos sanitarios sin garantía de buen estado. La detención fue solicitada por el Ministerio Público, por el CUAP, en este caso por el plazo de 7 días, sin embargo el Poder Judicial dictó 4 días, por lo que ha considerado que es necesario, en las cuales se debe realizar diferentes diligencias cuando ocurrieron las, en este caso, la intervención quirúrgica al menor. El caso se remonta al último 31 de mayo, cuando el menor jugaba en un parque, se cayó y se fracturó parte de la muñeca y fue trasladada inicialmente hasta el hospital Goyeneche, donde los médicos le indicaron que no había disponibilidad para operarlo porque no era urgente, debido a que su vida no estaba en peligro, y le recomendaron, uno de los médicos le recomendó que fuera trasladado a una clínica para poder operarlo. Con esto fue trasladado a esta clínica. Cuando ya en el camino, ya el menor, una vez que llega a esta clínica, presenta algunas anomalías y es trasladado de emergencia a una clínica particular, donde lamentable llegó sin signos vitales. El cuerpo del menor fue enterrado esta tarde en el cementerio de Ciudad Municipal, en el distrito arequipeño de Cerro Colorado. En tanto, los médicos permanecen detenidos en la sede de la Divincri. Desde Arequipa, directo en directo, RPP.
10: Muchas gracias, caramba, caramba. Estamos preocupados por un mensaje que nos envía José Antonio, un señor taxista que va con dirección al aeropuerto. Dice, tráfico horrible en el auxiliar de Morales Duárez en dirección al aeropuerto, para entrar más de media hora parados, detenidos. Una fila de vehículos, nos envía fotografías y videos. Qué vergüenza he tenido que bajar a los pasajeros porque estaban extranjeros, norteamericanos, estadounidenses ellos. Porque ya estaban en hora de perder su vuelo, he tenido que ayudarlos a cruzar al otro lado para que tomen otro carro, para que puedan ingresar al aeropuerto. Es una vergüenza esto que esté pasando, una mala imagen para el Perú. Tengo atrapado hasta ahora, voy a tener una hora acá en la auxiliar de Morales Duárez y no avanza. Hasta ahora se están bajando todas las personas que van al aeropuerto a pie, exponiendo sus vidas. Ahí les mando fotos y también les he enviado al rotafono. Fíjense ustedes, esto del viaje al aeropuerto en determinadas horas se está normalizando. Es como si no pasara nada. Ya es normal que haya una congestión tremenda para entrar al aeropuerto. Miles y miles de personas perjudicadas todos los días. ¿Alguna autoridad dice algo? ¿Alguien dice algo? ¿Cómo arreglamos el ingreso al aeropuerto y la salida también? Nadie. Lo dijeron hace tiempo. Van a cambiar de gobierno y ahí siguen los problemas. Realmente es insultante lo que está ocurriendo. Es insultante y terrible además. Ya no importa la buena o mala imagen del Perú. No importa. No importa. Se ha normalizado que ir al aeropuerto es un drama. Que haya congestión vehicular y que los turistas esperen todo el tiempo que le dé la gana a los que no solucionan los problemas. Esas son las autoridades que tenemos, pues. Esas son las autoridades. Esa es una mala noticia, pero tenemos buenas noticias. Ayer una persona, una seguidora de RPP, se comunicó con nosotros para denunciar que en su cuadra, en el pasaje Jesús María, el mismo nombre, Jesús María, habían cortado la energía eléctrica. También un señor de Los Olivos. Los representantes de la empresa que suministra la energía eléctrica se han comunicado con nosotros y nos han dicho tarea cumplida. Han solucionado este problema a Isabel, a nuestra reina de los alfajores, que siempre nos sigue, y al señor Luis Sota en Los Olivos. Está solucionado. Gracias por la confianza en Rotafono. Y muchísimas gracias a Lorena Treyes, ¿no es cierto?, conocida nuestra, que está trabajando precisamente en esta empresa, ¿no?, que está brindando la energía eléctrica. Así que muchísimas gracias por la atención, por habernos escuchado a Plus Energía y haber solucionado este tema tanto en Los Olivos como en el distrito de Jesús María. Siga llamando al Rotafono cuando usted guste. Son las 9:44. 9996-001-800, ¿no? 9900-001-800. 800 a su entera disposición. Vamos inmediatamente a otro punto de la capital, vamos con más informaciones, vamos a ver quién está con nosotros a esta hora. A ver, Mabel Alba con nosotros. Mabel, te escuchamos directo en directo.
12: Gracias, directo en directo. Nos encontramos en la sede del CENAMI para poder conocer cuál es el pronóstico de la institución con respecto a los próximos días en la capital del Perú y también en la zona norte y sur del país. Por eso nos encontramos con Javier Mora, vocero del Servicio Nacional de Meteorología e Hidrología del Perú. Coméntanos, por favor, cuál es el pronóstico que se tiene. Nos comentabas que mañana vamos a tener estas lloviznas por tercer día consecutivo. Bienvenido.
13: Muchas gracias por el pase. Bueno, como se comentaba, sí, para lo que queda de estos días y sí, para el próximo día de mañana, se espera que Lima Metropolitana amanezca todavía con llovinas en algunos distritos al este y cercanos al mar. Esto debido a que todavía estamos presentando condiciones de vientos que provienen del sur, lo cual genera que la humedad se concentre en estos distritos.
12: Ok, y ustedes nos comentaban también de una situación de temperaturas altas que bordean los 36 grados, algo inusual que se va a registrar o se está registrando en la zona norte de nuestro país. Coméntenme, por favor, qué localidades específicamente son y a qué se debe también esto.
13: Sí, actualmente estamos con un aviso de incremento de temperaturas para la costa y para la sierra. Estas localidades que están presentando temperaturas por encima de los 32 grados son las localidades más ubicadas en Tumbes y Piura. Por ejemplo, Piura Capital, la parte de Tumbes y sitios como Sullana, que también ya están con temperaturas por encima de 34. Esto se está debiendo al incremento de temperatura en el mar que están al frente de ellos, por lo cual esto genera este incremento poco usual en esta temporada.
12: Okay. ¿Y cuál es la situación de la zona sur de nuestro país? ¿Cuáles son los descensos también que usted nos ha indicado de temperaturas? ¿Y cuáles son las partes, las provincias, las zonas en las que se está registrando estos descensos?
13: Sí, de igual manera tenemos un aviso de descenso de temperaturas nocturnas en la parte de la sierra centro y sur, por los cuales podríamos llegar a temperaturas que incluso se superen los menos 14 grados. Estas localidades más afectadas están mayormente ubicadas por encima de los 4.000 metros sobre el nivel del mar.
12: Ahora, entonces, para hacer un resumen, la situación que vamos a tener en la capital, por lo menos en los distritos costeros de Lima Metropolitana, es que mañana vamos a amanecer por tercer día consecutivo con estas lloviznas. ¿Es así?
13: Sí, vamos a amanecer con algunas lloviznas ligeras intermitentes, así que se recomendaría a los conductores que salgan a primera hora de la mañana manejar con precaución y siempre mantenerse informado de las condiciones de por donde vayan a circular.
12: Muy bien, han sido palabras de Javier Mora, vocero del Servicio Nacional de Meteorología e Hidrología del Perú. Directo en directo, RPP.
10: Muchas gracias, compañera. Muy bien, volvemos contigo en cualquier instante. Estás escuchando La Rotativa del Aire, 9:47, tiempo de pausa, ya regresamos.
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4: 9:52. 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
4: 9:54. 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
10: Estás escuchando La Rotativa del Aire, 9:53. ¿Qué va a ocurrir con el paro anunciado para mañana en Trujillo de los transportistas? Diego Iparraguirre con la información directo en directo. Diego.
11: ¿Qué tal, Jesús Miguel? Buenas noches, directo en directo. Sí, ante este paro anunciado por las empresas de transportes públicos, la Gerencia Regional de Educación de La Libertad ha anunciado que justamente para mañana, 3 de junio, se van a tener clases virtuales en toda la provincia de Trujillo. De hecho, el titular de Educación, Rufino Rodríguez, ha indicado a RPP que se proyecta la suspensión de clases presenciales en al menos 400 colegios públicos en los tres niveles de educación, mientras que en caso de algunas instituciones privadas, esto va a quedar evaluación justamente de cada lugar o de cada promotor de colegios privados. Escuchemos justamente la declaración de la Autoridad Regional de Educación.
12: para prevenir la integridad no solamente de los estudiantes, sino también de nuestros docentes. Dado que en Trujillo nos movilizamos en los diferentes distritos y obviamente el transporte público es el principal motor que nos permite llegar a las escuelas. Entonces ya se ha decidido que el día de mañana vamos a hacer trabajo virtual en todas las instituciones educativas públicas de la provincia de Trujillo.
11: Bien, justamente son cerca de 100.000 estudiantes que no van a llegar a las aulas este miércoles ante esta medida de protesta, que en su mayoría está encabezada por más de 10 empresas de microbuses. De hecho, este paro se anunció como una medida de respuesta por un juicio que se tiene de un consejero municipal al intervenir en épocas de pandemia un mercado y liberar unas zonas invadidas. Ante el caso se le acusó a la autoridad de usurpación agravada, incluso se le indica una posible pena de 6 años de cárcel. Ante este caso en particular, los transportistas, que en su medida son simpatizantes de este consejero, han indicado que se da justamente esta medida de protesta ante este caso, este paro de transportistas, y que ahora lleva también a la suspensión de clases presenciales, ahora remotas, para mañana miércoles, justamente en Trujillo. Directo, RPP.
10: Muchas gracias, compañero. Ya entonces, ya estamos alertados. Atención, Trujillo, 400 colegios pasarán a clases virtuales por el paro de transportistas. Vamos a ver cómo se registra este. Desde temprano estaremos siguiendo esta medida de fuerza. Vamos con Giancarlo Cesarego. Sí, Giancarlo, buenas noches, directo.
13: ¿Qué tal, Jesús Miguel? Así es, directo en directo. Una persecución por varias avenidas del distrito limeño de La Molina terminó con la captura de un presunto delincuente acusado de participar en un robo a mano armada contra un ciudadano. Según la información municipal, el hecho ocurrió en la avenida Los Constructores, en el sector Alberto Urreta, donde un hombre pidió ayuda tras denunciar que dos sujetos a bordo de una motocicleta le habían robado el dinero en efectivo y su equipo celular cuando se encontraba en la zona. Con las características brindadas, los agentes del Serenazgo iniciaron la persecución tras los sospechosos, quienes escaparon por distintas vías con dirección hacia la avenida La Molina. La intervención continuó por varias avenidas, desde Talladores y Frutales, donde el copiloto de la motocicleta descendió del vehículo e intentó escapar corriendo con un morral en el que tenía los objetos robados. Con el apoyo de agentes de la Policía Nacional de la Comisaría de Salamanca, la persona fue reducida y detenida al instante. Durante el registro, las autoridades encontraron el arma de fuego abastecida, además de teléfonos celulares y el dinero reportado como robado. El intervenido permanece actualmente en la dependencia policial, donde continúan las investigaciones para poder dar con el paradero del segundo implicado en este caso. Directo en directo, RPP.
10: Muchas gracias. Son las 9:57, ya vamos a salvar inmediatamente el mejor equipo de deportes con todas las informaciones. Estamos ya con este amistoso que va a jugar Perú en los Estados Unidos, así que estamos a la expectativa con el mejor análisis, el mejor debate de temas que se registran en la cancha de fútbol. Así que muchas gracias. También agradecemos a José Antonio del Agustín, un taxista que nos ha enviado esta información que a todos nos debe preocupar realmente. Avenidas congestionadas para ingresar, toda una trifulca para ingresar al aeropuerto Jorge Chávez. Las gracias también a la persona que nos escribe constantemente, a Máximo Amaro León, desde San Pedro de Cajas, también recordando el tema de la película Tarzán, también a Fernando Fernández Coronel. Parece que ha gustado mucho este comentario, así que muchas gracias. A César Carrillo, de los Estados Unidos, a Carmen, del Ministerio de la Mujer y Poblaciones Vulnerables, muchas gracias. Y muchas gracias también al defensor del pueblo, Josué Gutiérrez, que nos ha enviado un lindo video sobre turismo. Muchas gracias, doctor Josué Gutiérrez. Muchas gracias por compartir ese precioso video. Muchas gracias. Hasta aquí la rotativa del aire. Un fuerte abrazo a todos. Cuidemos a los niños. Que les vaya muy bien.
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16: De 28.000 fiscalizadores electorales serán desplegados en todo el país con motivo de la segunda elección presidencial de este domingo 7 de junio, así lo informó el Jurado Nacional de Elecciones.
17: El vocero de la Dirección de Fiscalización del Jurado Nacional de Elecciones, Luis Ramos, informó que de acuerdo con la información proporcionada por la Oficina Nacional de Procesos Electorales, OMPE, para el día sábado todo el material electoral estará presente en los locales de votación.
18: La información que tenemos es que para el día sábado todo el material electoral a nivel nacional va a estar justamente en los locales de votación y por parte de nosotros la fiscalización es justamente la verificación del arribo con este nuevo perfil de fiscalizadores que de manera sin precedentes se ha contratado un perfil especializado a fin de verificar el arribo del material electoral para Lima Metropolitana y Callao.
16: Los candidatos presidenciales Keiko Fujimori y Roberto Sánchez recorren diversas regiones del país como parte de las actividades finales previas al proceso de sufragio del domingo 7 de junio.
17: En RPP, Karim Pardo Ruiz, directora de Servicios Registrales del RENIEC, informó que con motivo de las elecciones los ciudadanos pueden acudir a votar con el DNI vencido.
19: Sí puede votar con el DNI vencido, puede ser el amarillo, puede ser el azul o puede ser el electrónico. Si su DNI está vencido, sirve solo para sufragar este 7 de junio, para ningún otro trámite más. RENIEC ha decidido y es una facilidad que damos a todos los ciudadanos para que puedan ejercer su voto.
16: La funcionaria informó que para el trámite del DNI o duplicado de este documento, la atención es de 7 de la mañana a 7 de la noche.
19: Hasta el viernes 5 estamos con atención de 7 a 7, de 7 de la mañana a 7 de la noche, que pueden realizar sus trámites de DNI para que lo puedan recoger antes del 7 de junio. Si es un duplicado sale muy rápido, puede salir de un día para el otro.
17: El Poder Judicial condenó a 4 años, 6 meses y 26 días de prisión efectiva a Marixa Polet Alfaro Serna, de 32 años, por el delito de homicidio culposo en agravio del agente de seguridad Juan Martínez Torres, ocurrido en la ciudad de Trujillo.
16: En la rotativa del aire noche, Ana Altamirano, ex fiscal penal de Trujillo y abogada en los primeros días del fallecido Juan Martínez, afirmó que la sentencia del Poder Judicial es lo mínimo que pudo dictar el juez.
20: Estos resultados de 4 años, 6 meses y 20 y tantos días es lo que el juez ha ordenado con carácter de efectiva, pero que en realidad el doctor Daniel Sánchez Pagador ha hecho lo mínimo de justicia que ha podido hacer ante la ineficiencia, en este caso del órgano persecutor del delito, que es el Ministerio Público.
17: Defensa Civil recomienda medidas de preparación ante el aviso especial de la Dirección de Hidrografía y Navegación de la Marina de Guerra, en el que se informa sobre la ocurrencia de oleaje de ligera a muy fuerte intensidad del miércoles 3 al jueves 11 de junio.
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15: Son las 10 y 3.
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0: Amigos de RPP, confianza y credibilidad por todos los medios. ¿Qué tal? ¿Cómo les va? Bienvenidos a Vamos a Salvar. Este Vamos a Salvar, que por estos días, a veces uno piensa, a veces uno asume, que teniendo en cuenta que es una semana de selección y que se viene el Mundial, sin que una cosa tenga mucho que ver con la otra, porque claro, desde hace un tiempo sabemos que Perú con el Mundial, nada que ver, ¿no? Vamos a tener que buscar que tomar partido por alguna selección a lo largo del Mundial, seguramente alguna sudamericana, aunque algunos tienen cierta cercanía a selecciones europeas, pero bueno, ya veremos, ya se verá en su momento, cuando comience a rodar el balón en el Mundial, en México, donde estaremos junto a Alan Díez y Pedro Goñi, como el equipo de RPP destinado al arranque del Mundial. Entonces yo pensé que por estos días se iba a hablar de repente de quién va a jugar de delantero en Perú, quiénes van a ser los centrales, cómo irá por la derecha o por la izquierda, si Mano Menezes va a jugar 4-4-2 o si va a cambiar el sistema, el dibujo, el número telefónico de la selección. Pero no, el fútbol peruano siempre nos tiene reservado algún movimiento. Y este es un tiempo de pases, ¿no? Y al ya conocido y sonado pase de Hernán Barcos a Sporting Cristal, aún no oficializado, ya nos contará ya Martín Dueñas más o menos para cuándo será oficializado. A esa llegada de Barcos a Cristal, ahora se ha sumado las salidas en Cristal. Porque había pasado piola el técnico, ¿no? Ser Ricardo. Había pasado bastante, como dice la gente en el Perú, había pasado peor. 4 victorias tan solo, pero ahora parece que eso le pasa a la factura y le va a costar la salida de Cristal. Lo propio Felipe Viseu, que más allá de haber despertado en algunos partidos, no fue el goleador que Cristal buscaba. Y del lado de la U, pretenden a Piero Quispe, pretenden repatriar a Piero Quispe tras su experiencia mexicana y australiana, y que vuelva al hogar del que muchos pensaron debió volver en algún momento antes, Raúl Ruiz Díaz. Es más, si quieren, échenle un poquito más de tinte a esta sopita, a este caldito, con la posibilidad y opción de la Padula a Universitario. Ya veré. ¿Con qué me sale hoy Alan Díaz, que ha venido con una chaqueta, ¿no? Con un saco bastante elegante? Eso para la gente que nos escucha en la radio. Alan Díaz ha venido con un saco bastante elegante y con un polo, ¿no? Un estilo urbano, una onda casual. Para esta noche Vamos a Salvar. ¿Cómo estás, Alan Díaz?
1: Hola, Jesús. Pedro, ¿cómo estás? Jean Martín, Mario. Ganó Haití, 4-0 Nueva Zelanda. 4-0 metió Haití. Ningún jugador juega en la liga haitiana, como bien lo comentaba.
0: Bueno, ahí está la vergüenza que dijiste.
1: No, es que
0: una vergüenza si Perú no le gana a Haití.
1: Bueno. Metió 4 a Haití. Y hay un jugador que lo vi y que anota el primer gol, Robin Providence, el número 12. Perdón, al minuto 12 anota el primer gol. Golazo. O sea, juega Haití. Juega Haití. Pero si Perú no le gana, o sea,
0: o sea, Haití le mete 4 a Nueva Zelanda y tú dices que si Perú no le gana a Haití.
1: No, Perú tiene jugadores.
0: ¿Qué tiene Perú?
1: Yotún, Carrillo, Noriega, Gales en el arco.
0: Ellos dirán lo mismo, tienen mundial, van al Mundial.
1: No, seguro, ellos van al Mundial en
0: actualidad.
1: En una eliminatoria ganable.
0: Lo están yendo.
1: No, de acuerdo, te la doy.
0: Con esos mismos jugadores, Perú no irá al Mundial.
1: Te la doy.
0: Ya queda bien lejos, ¿eh?
1: Ya, entonces, ¿ustedes quieren que pierda Perú?
0: No, nadie quiere. Ah, no estamos diciendo lo que quieres.
1: No.
0: No es lo que quieres.
1: Lo que yo digo.
0: Todos queremos que Perú gane.
1: Ya, pero
0: tú dijiste que iba a ser una vergüenza.
1: Es una vergüenza.
0: Perú Haití.
1: Pero hoy día vi Haití.
0: Bueno.
1: A veces uno es analfabeto del fútbol centroamericano.
0: Bueno.
1: No, a veces uno no sabe. Y uno admite. Yo no soy como los otros periodistas que dicen, yo veo fútbol haitiano. Yo veo, esos colorados, esos que hablan. Yo no soy así. Yo no sé, yo digo acá, si no era, ahora vi Haití y ahora me tengo que
2: retractar
1: de un...
2: O sea, reculas.
1: Sí, porque, a ver, esta selección de Haití tampoco es España.
2: No, pues.
1: Tampoco es Francia, basta. Tampoco es Alemania, tampoco es que Italia, que no está en el Mundial.
2: Y Perú tampoco es, pues.
1: Ya, pero esta selección de Haití juega. Ahora, vamos a ver contra Perú. Nueva Zelanda, Perú es más que Nueva Zelanda, porque Nueva Zelanda nos sacó del Mundial. No, Nueva Zelanda no.
2: Australia, por ejemplo.
1: Ya, pero igual. O sea, vamos a ver. Vamos a ver, metió cuatro Haití. Metió cuatro.
3: El cuarto gol fue una delicia.
1: Sí.
3: La verdad.
2: Ahora se propusieron hablar de Haití.
1: Y ahora
2: en la semana no querían hablar de nada.
1: Ahora, ¿qué vas a decir?
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3: Voy a decir lo que te dije en la tarde en FCC. Te dije, guarda con Haití, que si perdemos con Haití sería normal. Que tengamos en la cabeza una tara que nos remite a épocas más felices donde creemos que seguimos siendo más...
2: Me he dicho que tienes una tara.
3: No.
2: Tienes una tara. Sino que no te lo quiere decir.
3: Yo no puedo,
2: o sea,
3: no respetar a un señor de saco.
2: En base a lo que tú has dicho, ha dicho que tienes una tara. Entonces te está diciendo a ti.
3: Yo no puedo no respetar a un señor
2: vivo,
3: de saco.
2: Es vivo, sabes sortear.
3: Yo no puedo no respetar
5: quiero
3: a un
5: drama,
3: señor de un saco
5: todo
3: tan bonito, que además tiene una gestualidad que ya está en los libros. Hablan de gestos. ¿Ah? Me parece fantástico.
2: Tremendo,
3: ¿no?
2: Tremendo eres, Flor.
3: Innecesario, ¿no?
1: Ya, pero ¿es verdad o no?
2: No le puedes decir que no, tiene una tara.
1: Juega bien Haití.
2: Lo de la tara, lo de la tara tuvo
3: más. A ver, en
2: no, nuestra... pero, no, pero aguanta, lo de la tara, retira lo de la tara.
3: Pero no lo digo por él.
1: Yo
3: no
1: lo he dicho.
3: Me incluyo,
1: pues.
3: Yo también tengo la tara.
2: Ah, bueno.
3: Yo creo, esto es inconsciente de repente, es un ejercicio inconsciente, seguimos creyendo...
2: ¿Qué es el que tiene una tara?
3: Algo que...
2: No, ¿qué es una persona que tiene una tara?
3: Eso es.
2: Bueno, no, pero sigamos.
3: Escúchame.
2: Convengamos.
3: Alan, yo como tú, tenemos en el software de nuestra cabeza y de nuestra concepción futbolera, creemos que seguimos siendo eternamente más Haití. Siempre lo creímos y no hemos sido más Haití. Alguna vez nos han ganado, alguna vez les hemos ganado, pero nunca ha habido mucha distancia en materia de, no te hablo de presencia mundialista, sino de resultados entre nosotros. Nos han ganado, les hemos ganado. Ahora, punto aparte, lo que quiero decir simplemente es que si Haití, que tiene a todo el plantel jugando en el ascenso francés, en algún equipo de Bélgica, en el torneo
1: Suiza,
3: en Suiza,
1: en Estados Unidos, en la MLS.
3: En la MLS, en el torneo de Canadá. O sea, son campeonatos que hasta donde yo sé son mejores que la Liga 1. Y la selección peruana está repleta de talentos de la Liga 1. Entonces, en la comparativa, hay que respetar a una selección que tiene solamente a un convocado. Uno juega en Haití. Todo el resto juega fuera de Haití. Esa es una. Y la otra es, Haití, como equipo por si acaso, clasificó al Mundial de manera directa sin repechaje. Sin repechaje. No teniendo localía, porque la convulsión social de Haití hace que Haití no pueda jugar en Puerto Príncipe. La ciudad está tomada por los pandilleros. No pueden jugar. Tanta violencia hay, tanta inseguridad, que Haití ha jugado la eliminatoria de local en Curazao, ha jugado de local en Aruba, no ha podido jugar en Haití y ganó y clasificó. Entonces, yo no puedo no pensar que es un buen equipo. Hoy día los vi correr, los vi tocar y no estabas tú. No estaba Nueva Zelanda. Nueva Zelanda nunca marcó, nunca cortó, nunca nada. Y tú dirás, ah, culpa de Nueva Zelanda que no pudo cortar. Bueno, algo habrán hecho para que no los alcance los neozelandeses. Jugaron bien.
2: Metieron
3: cuatro goles.
2: Y el Instagram.
3: Payne jugó un rato. Jugó el primer tiempo. Lo sacaron al medio tiempo. Iba 0-1. Ya ganaba Haití. Te diría que salió Payne y vino la goleada.
2: Ok.
3: Si quieres.
2: En momento, en el YouTube, en la tele, quédate ahí, no te muevas. En el YouTube vamos a la franja. Y seguimos en la tele, por supuesto. Siendo las 10 de la noche con 16 minutos. Entonces, Mario, no entiendo nada. No entiendo nada más. La propuesta era hablar del movimiento de pases y tal. Voy a ir con Jean-Martín Dueña, ya que acá los señores
1: decidieron
2: hablar de Haití.
1: Yo vengo con la información. Ahora que me sigan la cola, ya es otra cosa. Yo vengo con la información de que Haití ganó.
3: Yo te sigo porque acabo el partido.
5: Prefiero que me hable de Haití y Nueva Zelanda, que es coyuntura, que me hable el taxista y los partidos de no sé dónde, Argentina y todo lo demás.
1: Hubo Copa Argentina, ganó Barracas.
2: ¿Ves?
1: También vi.
5: Por eso te digo.
2: ¿Y para qué lo picas?
1: Yo no voy a decir nada.
2: ¿Para qué lo picas? Jean Martín, ¿cómo estás? Buenas noches.
6: ¿Qué tal? ¿Cómo va? Bueno, yo sí quiero hablar de información, yo sí quiero hablar de las cosas que ha movido el día.
2: Bien.
6: Todo bien. Sí, un ratito, Alan. Todo bien con lo que mueva Perú. Perú va a jugar el viernes, la opción de RPP, los 104 partidos por RPP. Barcos va a jugar en Cristal. Barcos va a ser delantero de Sporting Cristal. No está definida la continuidad del técnico Cerricardo. 4 victorias apenas, 8 derrotas. Y hay que ver la posibilidad de que Piero Quispe pueda volver a la U.
5: Ya está.
6: Para la gente que está conectada, para la YouTube. Gente que está conectada y nos sigue. Gracias, Mario. 2.900 conectados, 475 votos. ¿Crees que Piero Quispe debe volver al fútbol peruano? Son dos opciones. Sí, a recuperar su mejor nivel. No, debe quedarse afuera. Suscríbete, comenta, deja tu like y luego te voy contando cómo va Jesús.
0: Perfecto, ya Martín. ¿Cuántos futbolistas que volvieron a la Liga 1 recuperaron su nivel y volvieron a salir? ¿No? O sea, digo, es una buena pregunta. Para mí, el futbolista que vuelve a Perú tiene que ser porque no juega en otro lado. O sea, porque no juega, pues, porque no tiene continuidad, ¿no? Tiene que volver a Perú, que vuelva. O sea, en ese caso yo creo que es una buena oportunidad. Pero la cuestión sería hacer cuenta de cuántos que volvieron otra vez salieron al exterior.
3: Oye, qué bueno.
0: Que volvieron para recuperar nivel, ya. Porque hay diferentes momentos, ¿no? Hay el momento del futbolista que ya recorrió, que ya trajinó por el extranjero, que ya jugó lo que tenía que jugar, que ya siente que tiene que volver al Perú y vuelve. No sé, si quieres ponle Zambrano, ponle Advíncula, ponle Yotún, ponle Paolo Guerrero, ponle en su momento Jefferson Farfán, si quieres en su momento el Loco Vargas, Ñol Solano cuando volvió a Perú. Digo, jugaron lo que jugaron afuera, el tiempo que les tocó jugar afuera, volvieron a Perú y terminaron su carrera, ¿no? Entonces, pero claro, hay momentos distintos. En el caso de Piero Quispe, es un futbolista que tiene 24, 25 años, no tiene más. Entonces, ya. ¿Cuántos de esos casos de futbolistas que se han ido y han regresado a jugar al Perú en esa etapa volvieron al exterior? En su momento Ruiz Díaz, creo, ¿no?
6: Oreja Flores. De Chile, ¿no? Vuelve a la U, vuelve al fútbol peruano y luego va a México y hace una muy buena carrera con Monarcas Morelia y luego a la MLS de Estados Unidos.
0: Cueva también le pasó a Cueva en su momento.
3: Volvió a Perú y volvió. Él tuvo una presencia en España, ¿no es cierto?
0: Claro.
3: Y volvió a Perú y luego sale, correcto. Hay dos ejemplos.
0: Claro, hay dos.
3: Claro, tenían la edad para ese retorno, ¿no? Otros que han vuelto al Perú, y la lista es larga, no podrían salir quedaron, porque claro. Ya están en una edad claro, demasiado alta.
1: ¿Qué jugador
3: alta,
1: hoy ha regresado,
3: ¿no?
1: y puede volver?
3: De este tiempo,
1: de este
3: bueno,
1: tiempo.
3: Es que...
1: Brian Reina.
3: Es que los que han regresado...
1: Belgrano,
3: ya, otro ejemplo, bueno, 20...
1: Claro. 25, 26.
3: Sí.
1: Claro. Ya, Brian Reina ha vuelto de Argentina, que jugó poco. Cuando jugó lo hizo bien, pero creo que después tuvo un problema con el entrenador.
6: 27 años, Brian Rey. 27.
1: Ah, ya. Okay. Pues todavía puede.
0: Claro. ¿No? Todavía. Ugarriza volvió al Perú y se volvió a ir. Ugarriza.
3: Correcto. Otra vez calza la edad.
0: Como quieran, no me hagan gesto porque Ugarriza juega en Israel, porque hizo 18 goles. O sea, tampoco, ¿no? Pero el muchacho volvió y se fue. Ya, listo.
1: Bueno, Valera, ¿no?
0: Zúcar vino y se quedó.
3: Valera. Buena parte de los que... Valera también, se fue a Arabia, luego vino para acá. Buena parte de los que han retornado ya no tienen esa edad de volver a salir. Por ejemplo, ¿no? Abraham jugó años de año fuera. Abraham es 95.
1: Sí, 30 años tiene.
3: Tiene 30, es joven todavía. No sé si está...
1: con ganas de salir.
3: Está en ese limbo, ¿no? En que ya el joven
1: bueno,
3: se convierte...
1: Bueno, todo jugador tiene ganas de salir, pero vamos a ver si tiene una oferta de afuera, ¿no?
3: Claro, por el año que... O sea, Galese... el arquero es diferente.
0: Claro.
3: Es otro tipo de.
0: No, pero arquero, no, no,
3: el arquero tapa
0: cuando,
3: más años.
0: Cuando Galese volvió a Alianza.
1: ¿Pero qué?
0: Estaba ahí, o sea.
1: ¿Qué arquero peruano?
3: Claro.
0: Cuando Galese volvió, digo, de tapar afuera.
3: Sí.
0: Tapó en Alianza y luego se volvió a ir.
3: Y volvió a ir. Porque también el arquero tiene la ventaja de la edad, que tapa más tiempo.
1: ¿Qué arquero peruano ha salido al exterior? Penny nomás.
0: Alejandro Duarte.
1: Duarte en Guatemala, que tapó.
6: No, en Liga Deportiva La Juelense de Costa Rica.
5: México también fue, creo.
1: ¿De Costa Rica quién?
5: México también fue Duarte, claro.
1: Ya, y ahí Penny, ¿no?
5: Penny en Inglaterra.
1: ¿Forsyth? ¿Dónde?
0: Forsyth también tapó fuera. Paco Bazán también.
3: No, tú hablas que. Tú hablas que. Ah, que taparon fuera y volvieron.
0: Claro, claro.
3: Raúl Fernández.
0: Ah, Raúl también tapó en la MLS.
3: En la MLS.
0: En Francia también.
3: Y en Francia también. Claro.
0: Claro.
3: Sí, ¿verdad?
0: Pero bueno, a ver. Yendo al tema Quispe, ¿no? Que es un futbolista que salió de la U siendo campeón, se fue a México. En México tuvo sus momentos. A mí me parece que tuvo sus momentos. No, no fue... A ver,
3: arranque
0: no fue
3: bueno.
0: que en México Piero Quispe no la... Sí jugó, sí jugó. ¿No?
3: Se dio a conocer y luego se perdió.
0: Y luego se fue a Australia, ¿no?
3: Sí, claro.
1: Lo que pasa es que en México la competencia, el ritmo es distinto acá al Perú. El jugador de Piero Quispe aquí en el Perú tenía tiempo y espacio para generar, para frenar, para el pase de gol. porque no tenía poco, tenía muy poco gol Piero Quispe, hay que decir la verdad también, no hay que engañar. Tenía el enganche, el regate, poco remate al arco.
4: Pero si tú fuiste que se enamoró de Quispe.
1: No, pero por supuesto.
2: No hay
1: pero
2: que engañar, dice.
1: No, no, no. A mí, yo lo pedí para la selección porque era el distinto. Lamentablemente no hay jugador completo.
2: O sea, yo creo que lo

0: rapero que pega a México, pero en México es otra cosa. A partir de que juegas en altura todos los días, a partir de que el calor es distinto al calor de acá, juegas a las 12 del día, 1 de la tarde con el calor, ¿estás preparado físicamente? No estás preparado físicamente, entonces le golpeó. Jugó bien al inicio y ahí se fue cayendo. Piero Quispe después va a Australia y nosotros realmente no hemos sabido el nivel de Piero Quispe en Australia. O sea, hemos sabido que ha jugado, pero no sabemos el nivel. No sabemos si Piero Quispe nos va a salvar y nos va a llevar al Mundial 2030. ¿No? Entonces, esa es la realidad de Piero Quispe, ¿no? Ahora, yo que Piero Quispe le hablo a mi representante, le digo, oye, ¿no tienes algo afuera? O sea, volver al Perú, Piero Quispe, a los 20 y tantos años, si ya está en Europa, oye, ¿no tienes algo en Bulgaria, no tienes algo en Bélgica, en el equipo de Grimaldo, no hay alguna posibilidad? O sea, yo le hablaría a su representante, ¿no? O a mi representante, ¿no tienes algo por allá? Porque regresarme al Perú, no voy a hacer que me acostumbre de nuevo, ¿no? A la musiquita, al cevichito, a la gaita. No hay otra cosa por allá. Pero bueno, Piero Quispe ha decidido, o no sé si ha decidido todavía, pero hay una posibilidad de que vaya a la U, ¿no?
1: 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Yo espero, asumo que como usted que está en su casa, asumo que como toda la gente que nos ve a esta hora de la noche, porque sí, este programa mucha gente lo valora, este programa mucha gente lo espera. Grandes chicos, más grandes y más chicos.
2: Yo soy esto.
0: Chatos y no chatos.
1: No, todos.
2: Es una vergüenza.
1: Todos esperan el programa, lo ven, lo cual nos llena, por supuesto, de satisfacción.
3: Me da además, fomo.
1: ¿Qué dice?
3: Me da fomo. Me da fomo.
4: Por suerte ya se fue. Ojalá que no regrese.
1: Rumbo a Madrid. Rumbo a Barcelona, Madrid, no sé dónde.
4: Sí, no sé dónde se fue.
1: Ok. Además, no estamos contentos de un programa que goza de salud comercial, como este programa, como este espacio multiplataforma en RPP. Salimos en la tele, en la radio y también en el canal de YouTube de RPP. A propósito, ¿hasta ahora cuántos tenemos conectados, ya Martín?
5: 1400 conectados. Hay una encuesta, suscríbete, deja tu like.

0: y luego te voy contando cómo va.
1: Perfecto. Y la gente ya comienza a pedirlo. Insisto, hay gente que lo quiere mucho, como al programa. Hay gente que no lo quiere tanto, como al programa. Pero tanto los que lo quieren como los que no lo quieren, y tanto los que nos quieren y no nos quieren, igual nos ven. Y se lo agradecemos. Dios del Olimpo, Kraken, sus palabras iluminan esta noche, dice Luis. Uno más, Dios del Olimpo, lo he dicho. Suelten al maestro Roshi, dice Alfredo. Que hable Tután Cracón, señores.
2: O sea, la gente ya está delirando de una manera increíble.
1: Palabras del Kraken, te alabamos, mi señor, dice Alberto.
2: Señor.
1: Suelten a Panini Pinedo.
0: A la Italia.
1: El que no cree en las figuritas.
2: No.
1: Vamos, Team Kraken. Ayer lo confundieron. El hijo único de Hildebrand, el Kraken. Kraken, en ti nos encomendamos, dice Fernando. Ayer lo confundieron con un atacante de Haití. Pinedo, solo te escucho a ti. Manja.
3: Todo bien, ¿eh?
1: Suelten a León Kraken. Bueno, yo no puedo sino darle a la gente, como dijo en algún momento un sabio y un adelantado en el periodismo deportivo del Perú, Pocho Rospigliosi. Le voy a dar a la gente lo que le gusta a la gente. Y la gente lo pide. Marito, ¿cómo estás?
2: Cómo anda, Jesucito? No, acá bien, tranquilo. Primero, mandarle un saludo a todos los que nos miran, ¿no? Que son un montón. Bueno, obviamente, hay gente que le gusta y hay gente que no, a que no le gusta, bueno, que no mire, ¿no? O sea, no es tan difícil tampoco. Pero a todos los que nos mencionan, a mí me dijo una vez Ernesto Cherkis Vialo, mucha gente por ahí no lo conoce, si hablan de ti es porque te miran. Así que bueno, entonces les agradezco a todos los que nos miran y hablan de nosotros, un saludo enorme para todos esos. A ver, yo te lo quería tocar lo que dijeron antes que nada, antes lo de Quispe. Sí, los de Haití juegan mayormente en Francia, en Bélgica, en Estados Unidos y en Canadá. ¿Saben por qué? Porque nacieron ahí. ¿Sí? Juegan ahí porque nacieron ahí.
1: Tienen el pasaporte.
2: No es que emigraron, no es que jugaron en el fútbol de Haití y alguien los compró de afuera. No. Nacieron en su mayoría en Francia, en Canadá, en Bélgica, en Estados Unidos, por si acaso. No vayan a pensar que los compraron a los haitianos, con todo respeto que lo tienen bien ganado el 4-0, ¿eh? Pero ahora es la naranja haitiana. Entonces, para ustedes, espero que, bueno, claro, juega el viernes, tenemos problema el viernes a la noche. Ojalá que, entonces Perú ya perdió para ustedes, ya lo golearon, entonces para Perú para ustedes. Ojalá que no sea el resultado opuesto y después no digan, claro, sí. Jugamos mejor que Haití, por el amor de Dios. Es otro tema. Lo de Quispe es una vergüenza si Quispe regresa al Perú. Creo que nadie lo quiere decir. O sea, no puede fracasar en México, prestado a Australia y regresar al Perú. Porque, o sea, directamente si vuelve al Perú, me parece que es un fracaso. No sale más del Perú. Para mí nunca hizo la diferencia abismal, más allá que en el 2003 fue la figura del año. Para mí nunca hizo gran diferencia, pero Quispe, lo dije siempre. Si vuelve, me parece que no sale más. Pero como su representante dice que tiene 80.000 ofertas, pero Quispe, dijo que de México lo estaban buscando ya de Europa. Ahora dice que tiene ofertas de Argentina, de México, de Estados Unidos. Entonces, si regresa, es mentira que tiene 20 ofertas, porque si regresa, o sea, es salvo que sea un loco que prefiera jugar acá y no en el extranjero. Para mí es una vergüenza que regrese, que se quede afuera, que espere en México, no sé, pero que no regrese, porque si vuelve, no sale más de acá. Es lo que creo.
1: Ok, ahí está. Crack, en una palabra tuya bastará para salvarnos, dice Alberto. La gente está entregada por completo al mensaje. El mensaje. Nunca pensé imaginar conocerlo a mi Lord Kraken. Dice DJ Gato, creo que te conoció.
2: Que no me conozcan más, por favor, ¿eh?
1: Arturo, por eso pago YouTube Premium. Para que no se me corte justo cuando hablan del Kraken.
2: Ah, de verdad. Sí.
1: Pagan YouTube Premium para verte. O sea, no es broma. Esto no es broma.
2: ¿Por qué no van a leer antes de mirar esto?
1: No sé, ¿algún libro tiene que recomendar? Usted que es un catedrático.
4: Historias caletas de los
1: mundiales. ¿Un libro que recomendar?
5: Pero, ¿de qué? ¿De fútbol?
1: De periodismo.
2: De lo que
1: fútbol.
2: Sea. No, de periodismo no. De periodismo no.
4: Una novela, de repente.
5: ¿Qué vaya a leer? Me gusta mucho, que no es narrativa periodística, pero que, por ejemplo, te tiro varios, ¿ah? ¿Eh? Mm. Hay uno que se llama Cambio de Palabras de Hildebrand. Muy bueno. Entrevistas que en su momento hizo en caretas históricas. con personajes históricos, ¿no? Entre otros, Borges, Belaunde, Alfredo Bryce.
1: Cambio de.
5: Valle Riestra. Cambio de
3: Javier
5: palabras.
3: Valle Riestra, un crack.
5: La de Bryce, bueno, bueno. La de Bryce es en la década del 70, 72, cuando Bryce se vuelve famoso. La de Valle Riestra es del 79-80, me parece.
3: Con la constituyente.
5: Cuando, claro, exactamente. Ajá. Exactamente, qué bueno,
1: claro.
5: Sí.
1: Claro, después,
5: muy buena
1: después
5: entrevista.
1: De ver, después
5: la de Valle Riestra, la de Valle Riestra, está condimentada por párrafos explicativos
1: después
5: de parte de Gil
1: Lebrán,
5: que son realmente muy buenos y que hablan de la parte personal de Valle Riestra. Mm. Muy buen este.
1: ¿Tú crees que la gente ve el programa y de ahí necesita leer un libro?
5: Tiene que leer. Esa...
3: Primero la fiesta del fútbol, de ahí ya lee el libro.
5: Primero la fiesta del fútbol, hermano.
1: No, y después
5: la fiesta del fútbol.
1: Déjalo a Choy.
5: Choy también.
1: Claro, a la 1 de la mañana comienzan a leer.
5: Así que palme ahí.
1: A la 1 de la mañana comienzan a leer.
5: Este,
1: ok. Bueno, nos vamos a la pausa. Luego de este sabroso entremés cultural para toda la gente. Siempre importante el aporte. Nos vamos a la pausa y estamos de vuelta con más Vamos a Salvar. Nos vamos a la pausa en la tele y en la radio. En YouTube continuamos.
6: Vamos a Salvar.
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1: 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Te da la hora. 10:35.
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4: La unidad de flagrancia de La Libertad condenó a 4 años, 6 meses y 26 días de prisión efectiva a Marixa Polet Alfaro Serna, hallada responsable del atropello que causó la muerte del vigilante Juan Martínez Torres el pasado 3 de mayo.
5: En la rotativa del aire, la exfiscal penal de Trujillo, Ana Altamirano, cuestionó que el caso haya sido tramitado mediante un proceso inmediato por homicidio culposo, sin considerar agravantes como la omisión de socorro y la fuga del lugar de los hechos. A su juicio, debieron ser evaluadas para una eventual imputación por homicidio con dolo eventual.
4: La misión de observación electoral de la Organización de los Estados Americanos, OEA, en Perú, inició hoy su despliegue final para los comicios de la segunda vuelta de este domingo 7 de junio.
5: La Gerencia Regional de Educación de La Libertad informó que mañana 3 de junio las clases serán virtuales en la provincia de Trujillo debido al paro convocado por empresas de transporte público. La medida afectará a unos 400 colegios públicos, mientras que los centros educativos privados evaluarán de manera autónoma la suspensión de clases presenciales.
4: Donald Trump, presidente de Estados Unidos, expresó su respaldo a la candidatura presidencial de Abelardo de la Espriella en Colombia, luego de que el aspirante lograra el último domingo la mayor votación en la primera vuelta electoral.
5: Hasta el 30 de junio está en veda el chanque o tolina en todo el litoral peruano, quedando prohibida la extracción, procesamiento, transporte y comercialización del recurso, según el calendario oficial de vedas.
4: Faltan 5 días para la segunda vuelta de las elecciones presidenciales 2026.
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6: Huaraz reporta 12 grados y por la madrugada la temperatura será de 9. Lambayeque tiene 23 grados y en la madrugada se mantiene. Mientras que Jauja tiene 9 grados, se prevé un cielo parcialmente nublado.
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1: 10:39.
4: A esta hora tenemos información directo en directo con nuestro compañero Alex Juárez. Adelante.
9: Buenas noches, directo en directo. El gasoducto del sur será para los cusqueños. Es lo que acaba de mencionar el candidato presidencial Roberto Sánchez desde la plaza Túpac Amaru en el distrito de Huanchac en el Cusco. El líder de Juntos por el Perú también ha mencionado que en un eventual gobierno impulsará la petroquímica del sur, según ha dicho, como parte de la segunda reforma agraria. Aquí sus palabras.
10: Nosotros tenemos decisión, voluntad política. Vamos a poner en el centro de la decisión, poner en valor la masificación del gas de Camisea sobre el producto hermoso del gas. Pero además, vamos, compañeros, a poner en valor la gran petroquímica del sur para impulsar la segunda reforma agraria.
9: Parte de las propuestas que ha mencionado Roberto Sánchez durante su discurso, un pronunciamiento en el que empezó lamentando las muertes ocurridas durante las protestas sociales en el sur del país, por lo que pidió un minuto de silencio. Roberto Sánchez ha estado junto a su esposa, sus dos niñas, también han estado sus padres, las dos candidatas a la vicepresidencia. Hemos observado al exfiscal José Domingo Pérez, entre otros rostros conocidos en el partido Juntos por el Perú. Al término de esta actividad aquí en el Cusco, Roberto Sánchez va a continuar su recorrido en el sur del país. Mañana tiene previsto visitar la ciudad de Juliaca, en la región Puno. 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
12: 10:43. ¡Vamos al bar!
15: Lo dejabas ir a Inga a la MLS, le caía plata a la U, y hoy Inga venía a la selección feliz. Hola, ¿qué tal? Feliz. Hoy, anda, míralo a Inga.
16: Ni juega.
17: Cambio en la U, Alan, entra Inga.
15: No, no quiero entrar. Está amargado.
18: No, tampoco es así.
15: Está amargado. Tú nunca me das una, Pedro, te odio.
18: No, no, no.
15: ¿En serio? Así. Nunca, sí.
18: Yo no creo
17: que... viniste con el saco puesto, lindo, te dijo.
18: Yo te acepto.
15: Mi polo de New Athletic.
17: Ah, ok.
15: Está mi polo de New Athletic. Te amo, New Athletic. Te amo. Pero es verdad.
18: Inga, yo te acepto que el jugador, después de dos semanas de la no transferencia, dos semanas y media, dos partidos, tres partidos, puede estar con el perdón del término enmierdado, ¿no?
15: Ya.
18: Pero luego de eso aflora el profesionalismo,
15: no, está
18: la superación,
15: bien,
18: y todo.
15: Está
18: o sea,
15: bien.
18: Eso te lo hago valer para enero.
15: Escúchame,
18: te lo hago valer para enero,
15: Pedro.
18: Pero luego viene la Libertadores, estadios repletos.
15: Hermano, eso te lo digo para un jugador de 28, 29 que era hoy. Un chico de 23 años que viene de la Copa Perú, del José Gálvez, que quiere superarse. Hay que hablar de eso, hermano. tú hablas como si Inga tuviera 28 años y haya jugado en todos los
18: equipos. Todo lo
15: él vino, o sea, de ADT, vino Inga, de Galvez, vino de Copa Perú, el sueño de su familia era verlo
18: pásame
15: afuera.
18: Un pañuelo pasa para muchas cosas. A llorar.
15: Bueno, es que claro. Es así.
18: ¿Tienes
15: es que
18: un pañuelo
15: así
18: por ahí?
15: Es que es así.
18: O para sonarme y para llorar.
15: No entiendes porque
16: o sea, una... le está diciendo dramático.
15: Tú no entiendes porque tú has nacido en cuna de oro.
18: No, ¿cuál oro?
15: Tú has estudiado en la Inmaculada, en la Universidad de Lima.
18: Yo he nacido en gobierno militar.
15: Entonces, no vengas acá. Inga quería ir afuera y le cerraron la puerta.
18: Muy triste, olvídate.
15: No, es que él dice, no, entonces me pongo a llorar. Hay familias que lloran porque no tienen que comer, señor.
18: ¿Pero qué tiene que ver?
15: No, porque
18: la carrera de Inga con la inanición, ¿qué tiene que ver?
15: Inga gana muy bien el lado. El sueño de los jugadores de fútbol es salir y comprar una casa a los viejos.
18: Está bien.
15: Porque la mayoría de futbolistas aquí, el 75-80%, son de lugares muy jodidos.
18: Está bien.
15: Muy completos.
18: Pero ¿cuál es la parte en la que conectas esa realidad socio?
15: ¿Cuándo deja de jugar Malinga? ¿Cuándo?
18: ¿Quién?
15: ¿Cuándo deja de jugar Malinga? ¿Cuándo empieza a jugar Malinga?
18: Este año no reditúo lo del año pasado que venía jugando.
15: ¿Cuándo empieza a jugar Malinga?
18: Bueno, el año comienza en enero, ¿no? ¿En enero será?
15: No.
18: ¿Febrero?
15: No.
18: ¿Cuándo?
15: Si en enero, febrero estaba considerado en la selección. Dime tú. Cuando le dijeron a Inga que no iba a la MLS, desde ahí empezó el bajón de Inga. ¿O me equivoco? Si me equivoco, me paro, me
17: no,
15: llevo porque... mi partido de
17: no, no, no, no, no. Pero ¿qué se quiere decir? Quédense.
16: Cuando, siempre amenaza con eso.
17: Quédense.
15: Ahí
17: está.
18: Perdón.
17: Está
18: bien. Quiero el manager de Inga.
17: Destápese un poquito porque...
18: Cuando...
16: Ya, porque ya te sentías acalorado.
17: Sí, por el calor.
16: ¿Estás acalorado?
18: Está bien.
16: Acalorado.
18: Yo digo, ¿qué tiene que ver la situación del país, la situación social, las carencias con la carrera de Inga?
15: Es que la realidad.
18: ¿Qué tiene que ver una cosa con la otra? Estás confundiendo la realidad económica del país con la realidad económica de un futbolista.
15: No confundo nada, no confundo nada, es la realidad. Es que tú, Pedro, tú ves fútbol, te sientas en tu mueble de cuero y ves fútbol. Hay tanto. Pero es que hay tantos chicos que sueñan.
16: Estás enfatizando en un punto. Pero escúchame, pero ¿qué tiene
17: que ver? ¿Y qué mueble que tiene?
16: Pero ¿qué tiene que ver? Y eso has estado tú. ¿Qué tiene que ver su mueble de cuero o qué es
15: porque con que Inga no sea ahí y ponga cara de perro?
17: Así.
18: Señor, ese mueble lo compré hace 16
15: años. Ya, no sé. Pero
18: voy a decir cuándo, déjame decirlo. Antes del Mundial de Sudáfrica. En ese mueble vi Sudáfrica y todos los mundiales en adelante. Y además lo pagué en cuotas.
19: Pero historias caletas de
18: le estoy contando porque él me endosa. Hay un tufillo de...
15: No, lo que pasa es que...
18: Lo dice con un tono condenatorio.
15: Gente, escúchame,
18: habla de mi mueble de cuero con un tono condenatorio.
15: Pedro,
18: no sé por qué
15: Pedro,
18: tiene
15: escúchame.
18: Que ver
15: Pedro,
18: mi mueble de cuero con Inga.
15: Pedro, hermano, hay mucha gente... Hay
18: ¿qué
15: mucha...
18: tiene que ver mi mueble de cuero pagado a
16: por eso?
18: Con Inga, que no tiene nada que ver.
15: Escúchame, lo que yo te digo es, ¿cuándo empieza a decrecer el juego de Inga?
18: El año pasado...
15: ¡No, no!
18: Pero
15: dame la...
18: Ya dime, ¿qué
17: quieres decir? Tiene razón, Alan Díez. Cuando no lo vendieron a este... Sí, empezó los problemas con
15: Inga. Empezó a ni ser titular.
17: Es la verdad. Eso es la verdad. Es la verdad.
16: Bien.
20: Pedro, el pobre hombre se quiere morir. Dale humo.
15: No,
17: eso es la verdad.
15: Me revienta. Cuando...
18: No, ahora, que ya me dio curiosidad. ¿Cuándo decae el juego de Inga?
15: Cuando le dicen a su representante y a él, no van, se queda en la U.
18: ¿Cuándo fue eso?
15: Eso fue...
17: Entre diciembre y enero. Sí,
15: diciembre y enero.
17: Sí, sí, sí.
15: Diciembre
17: y
15: enero.
17: Sí.
15: Ya. Y ahí empezó a jugar un poquito y ahí cayó.
16: Ya, pero escucha, el tema...
18: ¿Y eso es
16: el
18: culpa
16: tema
18: de quién?
16: No fue,
18: ¿de la U?
16: ¿Eso es culpa de la U?
15: No, no es culpa de la U.
16: No fue que ADT quería, un porcentaje más.
17: Sí, bien. Un problema.
16: Y se cayó la negociación porque estaban de acuerdo.
17: Negociación,
16: todos, pero...
17: porque, claro, por cierto, negociación
18: que, sí.
17: Que encaminó el representante, ¿eh? Negociación
18: y
17: que encaminó el representante.
18: Y contó acá, claro, en su momento... que la cosa se trabó no por el representante ni por la U, sino porque ADT pedió un porcentaje que estimaban que le correspondía,
16: claro,
18: y con eso la operación se cae porque la U no quería asumir ese pago. Nada más. Ahora, no es que la U le niega a Inga, no te vas
15: pero,
18: porque creo que juegues, creo que seas alternativa Carabalí,
15: pero,
18: no te vas.
15: Pero,
18: no,
15: ya, pero,
18: no, las cosas
15: pero,
18: como son.
17: Ya, se bajoneó, no se bajoneó.
18: No fue que la U, le dijo
17: nadie,
18: no te vas.
17: Nadie ha dicho la U,
18: es una política de ciertos... Es una política de ciertos equipos, en cierto momento no te vendo. En este caso no, era que la U no quería asumir lo que ADT quería que asuma. ADT quería un pago.
15: Yo no quiero.
18: ADT quería un pago.
15: Está bien,
18: que la
15: está
18: U
15: bien.
18: No estaba dispuesto
15: ¿tú?
18: A ceder.
15: Ya, está nada, bien, está bien. Claro. Seguramente es culpa de ADT, es culpa de la U, no es culpa, claro, de la U, es culpa de ADT. Claro. Pero el rendimiento de Inga bajó,
17: sí,
15: a partir de
17: ese incidente.
18: ¿Y eso cuándo fue?
15: Eso en diciembre, enero,
18: hace seis meses.
15: Ya.
18: O sea que hoy Inga vive culpando a la U de su nivel.
15: No, porque ha bajado su nivel.
18: Te la doy un mes, tres semanas, cuatro partidos.
17: Eso
15: es lo que te equivocas, tío. Alan Inga bajó su rendimiento cuando salió Fossati y los técnicos que entraron no sabían dónde ponerlo. Renzo, por favor, te pido. Renzo, por favor, te pido. Que cuides a tu familia, hermano. Okay. Dale un beso a tu padre y a tu madre.
16: 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Porque cuando me miras de esa manera. ¡Ah! Quiere abrir la caja.
17: Termine para que
16: siga. 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La gente
15: ¡abre la caja!
16: La gente que nos escucha en la radio, Pedro García ha tomado la caja.
18: Una caja de King Kong
16: ha tomado San Roque, la caja.
17: Un poquito de dulzura.
16: ¿A quién?
18: A un pata, para que se endure.
17: ¡Oh! Uy. Pero pata, díselo. Pata. Pero dile en la cara.
15: ¡Dime el nombre, pata!
17: Pero dile en la cara.
18: A ti no. Si tú lo tienes. A ti no.
15: Yo tengo King Kong.
18: Es tan mío como tuyo. Eso no tiene que ver.
17: Opa. Opa.
16: Ah, ok. Vas a mandarle un King Kong también.
18: Un King Kong, sí.
16: Completo, un pedazo.
15: Que se está criticando, que nadie se pone por el techo, que tiene sarto el techo.
16: ¿King Kong completo o un pedazo?
18: No, no, un completo.
15: Tiene harto el techo. El polo, me tiene harto.
18: Con bastante dulce.
16: Con bastante
18: dulce. Para sonreír.
16: ¿Pero usted no va a abrir el King Kong?
18: Este.
16: Digo que no se pasaba de hoy.
15: Un saludo para Ortecho y para el arbusto.
18: Lo abro mañana.
16: Ah, mañana.
18: Mañana sí, mañana lo. Porque muy tarde, no tengo tiempo, tengo que hacer la fiesta del fútbol a las 11. Y no me da tiempo de comer el King Kong desde ahorita hasta las 11.
16: Se viene en breve.
18: No me da tiempo,
17: Pero respóndele, porque después se queda corto y que quería hablar de Alan 10 usted.
16: ¿Quién?
17: No, Pedro García no quería responderle.
16: Estaba ofreciendo el
17: King Kong. No, él hace King Kong.
15: Un abrazo para Sandro Mayorga y para Manuel Mayorga, que están, el tío Manuel Mayorga, que está en Lima. Ya. Yo hoy han almorzado con Juan Carlos Ortecho.
16: Todo el día también.
15: Sí.
16: Ese barajo también de que el tío.
15: Un abrazo para todos los amigos del arbusto de Ortecho.
16: Para toda la gente.
15: Un abrazo para.
20: Hay que trabajar, Juan Carlos.
16: Para toda la gente.
20: Hay que trabajar.
15: No, no, no. Y Juan Carlos.
16: Oye, ¿el almuerzo de nosotros cuándo va a ser?
17: ¿Verdad, no?
16: De la despedida.
17: ¿El Fachi? ¿Fachi?
18: ¿Cuándo viajan?
16: El 9. Normalmente,
17: yo creo que el viernes.
16: Normalmente estilamos antes de
17: Perú.
16: Los campeonatos.
17: Sí, señor, de Perú.
16: Antes de los campeonatos grandes, estilamos ir a hacer un compartir, ¿no?
15: Ortecho se ha hecho la de la vista gorda, pero nos llevaba el Walog ahí.
17: No, por eso, el Chifa, no de marca, por favor.
16: Se eche el loco, ¿no?
15: O no, o vamos a donde siempre a las costillitas, que nos traen siempre el hoy. Vamos a comer algo.
17: Sí.
15: unas alitas.
19: No, pero lo habitual es el Chafi, ¿no?
17: El Fachi, sí.
15: El Chafi, mejor, ¿no?
17: Sí.
15: Con la Nachi, porque nos gusta también.
19: Sí.
16: ¿El Fachi?
17: Claro.
16: O sea, vamos al Fachi. Pero antes de ir al Fachi.
15: Un abrazo para Juan Carlos Ortecho y para sus amigos de.
16: No, muy bien, saludos.
15: En el Arbusto.
16: Que la pasen bien.
15: En el Arbusto le dieron con Dorito.
16: Sí, que la pasen. Abrazo. Que la pasen muy bien.
15: Hay de chibolos ahí.
16: No, cantaban a capela, dice.
19: Ah, guarda.
16: No leían sí. Con Dorito, dice. Cantaban valses a capela.
19: Así.
16: Ah, sí. En el Arbusto, sí. Vamos a una pausa.
17: Cortito.
16: Cortita y volvemos. No, no se pierdan el remate.
17: El cierre.
16: No se pierdan el cierre. Seguimos en el YouTube. En el YouTube siempre. Escucha. Ah, cuando escribe mucho es porque está en algo. Está en salsa. Claro.
17: No, encima tiene un tocadisco hermoso, ¿eh? Parlantes.
16: ¿Tocadisco?
17: Sí. Sí. ¿Tocadisco no es? Sí, tocadisco.
16: Sí, claro.
17: Tocadisco.
16: Sí.
17: Tiene la mala suerte que vive.
18: Con una mesa será, ¿no?
16: Tocadisco.
18: No, pero así se decía.
16: Así se decía. Tocadisco no es.
17: Tiene mala suerte que vive en una zona donde no se puede escuchar mucha música. Pero bueno, es otro tema.
16: No es tanto, porque ahorita le va a salir el otro con los muebles de cuero y si tiene muebles.
18: ¿Qué tiene que ver, Inga, con mi mueble de cuero?
16: Yo no entendí nada lo de los muebles de cuero.
17: Pobre mueble.
16: De verdad tienes un gran
17: mueble. Todo tiene que ver con todo.
18: Es un mueble de cuero que compré hace muchos años que me lo topé.
15: Qué
18: buen mueble.
17: Entran 15 en ese mueble.
15: Lo que yo decía era que hay mucha gente ligada al fútbol, futbolistas que han empezado a jugar este deporte a partir de la necesidad. Entonces, hay mucha gente, como yo también, lo veo en un buen tele y todo, y hay gente que no sabe la realidad de los futbolistas, ¿no? Mm. Entonces, a mí me da la sensación que lo de Inga pasa por una depresión, porque el sueño de cada jugador es salir y con el primer sueldo comprarle algo a su vieja o a su padre. Eso es algo normal. A nosotros nos pasa, no en esas cantidades de dinero, pero mi primer sueldo le regalé a mi mamá una gaseosa y un pollo a la brasa. Nunca me olvido, ¿no?
17: Qué lindo.
15: O sea, nosotros ganamos lo que ganamos, lo compartimos el primer sueldo de nuestro trabajo, lo hemos compartido con nuestra familia.
16: Claro.
15: Entonces, el sueño de ellos en esa plata es... Hay familia, hay jugadores que tienen familias que viven en lugares jodidos.
19: Sí.
15: ¿No? Entonces, oye, lo primero que hago, comprar una casa a mi viejo. Comprar una casa a mi mamá. Entonces, no salir te choca. Y puede bajar tu nivel. Y lo de Inga es así, lo de Inga bajó su nivel.
16: Sí. Ahora, también es cierto, o sea, aceptando eso, también es cierto que eso no te puede durar todo el... ¿no?
15: De acuerdo, estoy contigo también, ¿eh?
16: O sea, está bien, el impacto... ¿Se entiende? Te molesta, te puede, ¿no? Te puede llegar a bajonear, pero después tienes que seguir luchándola, ¿no? No te vas a quedar en eso.
15: Sí, claro.
16: ¿No? Aparte es un buen futbolista, tampoco es un futbolista que no tenga y que tiene que aprovechar el momento. O sea, es un futbolista que tiene para dar un poco más. Así que ojalá que se recupere, ojalá que pueda, y vuelva a tener esa oportunidad, ¿no? Y vuelvo a tener esa oportunidad, porque en este caso no es un futbolista que salió y volvió. Es un futbolista que no llegó a salir en el momento en el que todos pensábamos era la oportunidad, ¿no? A veces pasa que no tienen otra vez la opción de salir. No sé si después de esos 6 meses tenga la opción. Es difícil, ¿no? Futbolista que no juega en el torneo, va a ser difícil.
17: Volvimos en la tele. Sí.
16: Volvimos en la tele.
17: Estamos metidos en el programa, ¿eh? Metidísimo. Muy bien, ¿ah?
18: Claro, documentándome.
17: Sí, sí, sí. Claro, sí.
18: Documentándome.
17: Sí, muy bien. Cosas.
16: Lo que pasa es que ya llegó el cachetón también a grabarlo.
17: ¿Qué?
16: El cachetón. A grabarlo.
17: Concentradísimo estamos. No,
16: para ir haciendo el pase. Pero bueno, 10:58. ¿Qué se sabe del tema Ruiz Díaz, del tema La Padula, en el caso de Universitario? Para irnos con un poco de info también.
17: Sí, no, bueno, la info la dimos hoy en Fútbol Como Cancha.
15: La información.
17: El público se renueva.
15: La información.
17: Son 10, están todos. Como bien lo dijimos, Ruiz Díaz, Quipe, La Padula. Pero bueno, el tema es de los que están afuera, el tema económico. La uno va a hacer locuras. Mm. Y el caso de Quipe, básicamente pasa porque tiene contrato. Entonces tiene que resolver su contrato. Y en base a eso, si queda libre, la uno le puede hacer una oferta. Ruiz Díaz está más cerca porque está acá, digamos, su salida en Grau digamos, se haría de manera más rápida, pero básicamente eso. Lo de la Padula, más allá del sondeo, yo creo que no va a venir y es todo, ese es fin de la historia.
16: ¿Se están tomando un tiempo más o menos que sería?
17: Esta semana.
16: ¿Se define todo?
17: Sí, sí, hoy, ni mañana, ni pasado, esta semana recién van a ir un poquito más fuerte con los refuerzos.
16: ¿Cuándo anuncian al nuevo técnico de Cristal?
2: Bueno, primero que anuncie la salida del que está en una evaluación exhaustiva, una cortita. Hoy estuvo Ignacio de Asir en la Florida, ¿ah? Porque hubo esta foto que tuvo con Solís, está en el Perú Ignacio, fue al club a tratarse una lesión en la mano, cero chances, olvídate, a jugar el Mundial de Clubes hace poco, titular en Fluminense, gana lo que gana, cero chances de que pueda volver a Cristal Jesús.
16: Ok, la selección trabajó hoy también.
2: En Miami, pensando en el partido del viernes, 7 de la noche, transmisión para todo el país aquí en RPP.
16: ¿Vieron el campo en el que entrenó la selección?
15: Pero todavía no ha parado equipo todavía, ¿no? ¿Todavía para mañana?
2: Recién mañana tendremos algunas luces de lo que va a ser el equipo de Mano Menezes.
16: ¿Viste el campo?
15: Sí.
16: ¿Viste el lugar donde era?
15: Espléndido, ¿no?
16: Es así, y está bien que entrenen. Eso también motiva al jugador, ir a entrenar a lugares así. ¿Sabes que cuando estás en la selección, vas a entrenar en lugares, ¿no? A veces importantes, que te. Eso también te ayuda. Ahora, si vieron Haití, seguramente pensarán que el partido del viernes.
17: La naranja mecánica haitiana.
16: No es naranja mecánica, pero pensarán que el partido del viernes no es tan, como decían antes, tan papaya.
17: Les juro que quiero que gane Perú más que nunca y quiero ver qué van a decir el viernes.
16: Pero ojalá gane Perú. Dios quiere que gane Perú.
17: El nombre del padre.
16: Pero quién no quiere que gane Perú.
17: Para ver qué van a decir.
15: A las 9.
17: ¿Ah?
15: Terminando el partido de Perú a las 9.
17: Sí, vamos pegadito.
16: El otro día dijeron que ganemos.
15: No, deberíamos salir el viernes.
17: Para ver qué van a decir.
16: No, a las 10. Te lo digo desde ahorita, yo no creo que salgamos a las 9.
15: Tenemos que salir a las 9 pegaditos después.
16: Te lo digo desde este momento, yo no creo que salgamos a las 9. Claro. No adelantemos a la gente.
17: No, señor, ¿cómo vas a adelantar si es a las 10 el horario?
16: Por eso.
17: Claro.
16: Por eso
17: no, a las 10 le estoy diciendo yo. Sí, claro.
16: Por eso, yo no creo que claro, si el
17: ¿y qué hace Ripple? ¿Qué hace el amigo Ripple entonces?
16: El domingo son las elecciones.
15: Programa de 10 de la noche a 1. Cobertura total.
16: Eso podría ser.
15: Claro. Que trabajen, hermano.
16: Extendía.
15: Sí. El jueves, viernes, ya se cierra campaña, hay que trabajar.
21: A una no se puede porque a las 11 es la fiesta del fútbol.
17: Claro. Claro.
21: No te olvides de la fiesta del fútbol.
17: El parche, ¿no?
16: El viernes
21: la fiesta
16: descansar
21: del fútbol. Quiero drama. Fiesta del fútbol.
16: ¿Qué te parece lo siguiente?
17: Viene a hacer la fiesta del fútbol el viernes.
16: Te propongo algo.
17: Ah, qué loco.
21: El mejor programa especialísimo.
17: Sí.
16: Te propongo algo. El viernes hagamos el post partido a las 9.
17: Sí.
16: Que entre a las 10 Ripple. Que se manda hasta la 1. Y nosotros nos vamos a compartir un momento. Y usted viene a hacer su programa.
17: No lo incluye al señor, me parece que...
16: No, pero le estoy proponiendo algo. De repente
17: a ver. Sí.
16: Y usted viene a hacer su programa.
21: Vamos a
16: la fiesta del fútbol.
21: A estudiar la jugada.
16: ¿Podría ser o no?
21: ¿Por qué no?
16: O sea, con ese compartir previo, si podría ser. Sí.
17: Eso va a ser
16: a las 12.
17: Sí, eso sí, va a ser rorra. Sí, ¿no? Esa situación va a ser rorra.
16: ¿Va a ser qué?
17: Rorra, o sea, rara va a ser la situación. Rorra. Porque, claro. Claro, porque.
20: Es que Pinedo le cambia la
17: ¿sabes por qué? ¿Sabes por qué es rorra? Porque en el bar va a haber un hueco y después, ¿no? Pero bueno, está bien. Bien, perfecto, igual. Si se cuadró todo, es genial, ¿eh?
16: Ok, bueno.
17: Sí.
16: Bueno, nos despedimos. Ya viene la fiesta del fútbol, que es en el canal de YouTube de RPP. Pedro García viene con... ¿De qué tenemos hoy?
21: Hoy tenemos de todo.
16: Un adelanto.
21: De todo. Tenemos un adelanto, por ejemplo, los detalles del partido de Haití contra Nueva Zelanda. Tenemos que no pararon los amistosos internacionales. Ya les voy a contar detalles en el partido. Croacia hizo un partido...
15: Con Bélgica.
21: Ganó
15: Bélgica, al final 2-0.
21: Sí, 2-0, claro. Ahí con una gran actuación del equipo.
15: ¿Te dejo mi relación de partidos del Mundial?
21: Relación de partido. A ver, quiero ver una cosa.
16: Escucha, el jefe está diciendo que vamos a ir al Wallock.
21: Déjamelo.
17: Somos Wallock.
16: A comer. Déjamelo.
17: Somos.
21: Viernes.
16: El viernes.
21: Listo.
16: El viernes entonces.
17: Sí, señor.
21: Pero el viernes juega
17: a
21: Perú.
17: Vamos. No, pero vamos a almorzar.
21: No, almorzar. Almorzar.
17: ¿Para qué pregunta usted si?
21: Almorzar.
17: ¿Usted almuerza con otros amigos?
21: Tengo una cita en el colegio.
15: No, pero ya sé. Además, eso me puede llegar a tener con Zacarías.
21: No, te veo. Nos te mando foto.
16: No, está bien. Nos encontramos mañana. Quédese con la fiesta del fútbol. Chau.
21: Chau.
22: Vamos al bar con el Tanque Arias, Alan Díez, Pedro García, el Internacional.
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6: La misión de observación electoral de la Organización de los Estados Americanos, OEA, en el Perú, inició su despliegue para la segunda vuelta presidencial que se desarrollará este domingo 7 de junio.
23: El vocero de la Dirección de Fiscalización del Jurado Nacional de Elecciones, Luis Ramos, informó que, de acuerdo con la información proporcionada por la Oficina Nacional de Procesos Electorales, OMPE, para el día sábado todo el material electoral estará presente en los locales de votación.
24: La información que tenemos es que para el día sábado todo el material electoral a nivel nacional va a estar justamente en los locales de votación y por parte de nosotros la fiscalización es justamente la verificación del arribo con este nuevo perfil de fiscalizadores que de manera sin precedentes se ha contratado un perfil especializado a fin de verificar el arribo del material electoral para Lima Metropolitana y Callao.
6: Los candidatos presidenciales Keiko Fujimori y Roberto Sánchez recorren diversas regiones del país como parte de las actividades finales previas al proceso de sufragio del domingo 7 de junio.
23: La candidata presidencial de Fuerza Popular, Keiko Fujimori, visitó Huarmey y posteriormente Huacho, donde realizó un mitin de campaña en la plazuela 2 de mayo.
25: Después de recuperar el orden en las calles, tenemos también que recuperar el orden en el funcionamiento del Estado. Porque hoy pasan tantos candidatos, nos ofrecen tantas cosas. ¡Cumplen con su palabra!
6: El candidato presidencial de Juntos por el Perú, Roberto Sánchez, afirmó que el gasoducto del sur será para los cusqueños durante un mitin en la Plaza Túpac Amaru, en el distrito de Huanchac, en el Cusco. También mencionó que en un eventual gobierno suyo impulsará la petroquímica del sur.
26: Poner en valor la masificación del gas de Camisea sobre el producto hermoso del gas. Pero además, vamos compañeros, a poner en valor la gran petroquímica del sur para impulsar la segunda reforma agraria.
23: En RPP, Karim Pardo Ruiz, directora de Servicios Registrales del RENIEC, informó que con motivo de las elecciones los ciudadanos pueden acudir a votar con el DNI vencido.
27: Sí puede votar con el DNI vencido, puede ser el amarillo, puede ser el azul o puede ser el electrónico. Si su DNI está vencido, sirve solo para sufragar este 7 de junio, para ningún otro trámite más. RENIEC ha decidido y es una facilidad que damos a todos los ciudadanos para que puedan ejercer su voto.
6: Los amaneceres con lloviznas en Lima continuarán, así lo informó Javier Mora, vocero del SENAMI, al explicar el motivo de las bajas temperaturas, sobre todo en zonas cercanas al mar.
28: Estos días y para el próximo día de mañana se espera que Lima Metropolitana amanezca todavía con lloviznas en algunos distritos al este y cercanos al mar. Esto debido a que todavía estamos presentando condiciones de vientos que provienen del sur, lo cual genera que la humedad se concentre en estos distritos.
23: Defensa Civil recomienda medidas de preparación ante el aviso especial de la Dirección de Hidrografía y Navegación de la Marina de Guerra, en el que se informa sobre la ocurrencia de oleaje de ligera muy fuerte intensidad del miércoles 3 al jueves 11 de junio.
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4: Son las 11 y 9.
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¿Cómo están? Buenas noches, bienvenidos a Así Somos, hoy martes 2 de junio. Hola, hola, ¿cómo están? Buenas noches, bienvenidos a Así Somos, hoy martes 2 de junio. ¿Qué le pasa a nuestra productora Camila Vidal que me pone martes 3 de junio? ¿Quiere que huele junio? ¿Ah? ¿Por qué quieres que huele junio? ¿Junio es tu cumpleaños? ¿En qué mes es tu cumpleaños, Camil? Julio. ¿Qué día? 23 de julio, igual que mi hijo. 23 de julio, pero no el pelucón, ¿eh? 23 de julio. Muy bien. A ver, buenas noches, bienvenidos a Así Somos en RPP, confianza y credibilidad por todos los medios. Bueno, se viene el Mundial. Se viene el Mundial, RPP tiene los 104 partidos. Y usted lo va a poder vivir aquí, ¿ah? Con los amigos de RPP Deporte. Así que aquí vamos a estar pendientes de todos los partidos, de todos los detalles, de todos los goles. Nosotros con el tanque nos iremos a México para el partido inaugural entre México y Sudáfrica. Y por supuesto toda la cobertura de nuestros compañeros aquí en Lima de los 104 partidos, el debut de Argentina, el debut de Colombia, el debut de Paraguay, el debut de Ecuador, todos los partidos. Hermoso, hermoso, hermoso, hermoso. Vamos a pasar lindo, ¿eh? Vamos a pasar lindo. Los 104 partidos aquí. Va a haber programas, sí somos siempre, ¿no? Con el Mundial encima sí tenemos programa, ¿no? Vamos a tener que grabar programas, algunos en vivo, otros no. Pero la idea es que siempre estemos ahí con ustedes. Vamos a hablar de harto fútbol en ese mes, ¿no? Muy bien, Cami, muy bien. ¿A ti te gusta el fútbol, Camila, o no? ¿Te gusta el fútbol? ¿Qué hincha de equipo eres? Es de Alianza, Camila. Bueno, y Nelson, nuestro operador, es venezolano, pero también le gusta el fútbol y es de la U aquí en Perú. Bueno, ¿qué tal? Es clásico, se juega mi productora con mi operador, ¿eh? Oye, acá hay una de Alianza, uno de la U y uno de Cristal. Mira tú, está bonito. Pero nunca nos faltamos el respeto, nunca llegamos a la violencia, sino más bien conversamos y nos reímos. Así que viva la paz en el fútbol. ¿Y qué significa el fútbol en el Perú, no? El tema del día de hoy. El fútbol es mucho más que un deporte, y creo que ahí sí estoy de acuerdo con Camila, que más o menos me pone la pauta a esto, ¿no? Es pasión, identidad, y una de las pocas cosas capaces de unir a millones de peruanos, por supuesto sin importar la edad, la ciudad o la condición social. Cuando juega Perú, tú te puedes abrazar con una persona que ni conoces, con una persona de un estrato social distinto al tuyo, pero es Perú, es la selección y nos abrazamos todos, y cuando gana Perú, nos alegramos todos, ¿no? Acuérdense cuando pasó en el Mundial de la eliminatoria al Mundial de Rusia 2018, ¿no? Todos nos abrazamos, todos nos festejamos, fuimos felices en ese tiempo de ir al Mundial de Rusia. Ahora, lamentablemente, hemos dejado de ir a 3 Mundiales, 22 y al 26, a 2 Mundiales. Y hay que trabajar para volver en el 30, hay que volver al 30. Pero bueno, todos tenemos un recuerdo ligado al fútbol. Un partido en familia, una pichanga con amigos, una clasificación celebrada en las calles, yo recuerdo la del 82, ¿no? O una derrota que nos dejó el corazón apretado. Yo por primera vez en el fútbol lloré cuando Polonia nos ganó 5-1 en España 82. En el Mundial España 82, Polonia nos ganó 5-1. Ese día fue el primer día en mi vida, tenía 11 años, que lloré por el fútbol. Lloré, tenía 11 años, era un niño, y mamá me dijo, no llores, llora cuando me muera. Y lloré feo, no, Polonia nos ganó en el Mundial 5-1, por eso cuando Camila me dice que todos recordamos, todos tenemos un recuerdo ligado al fútbol, sí, por supuesto que sí, un partido en familia, una parrilla al costado, con amigos, una pichanga con tus patas, una clasificación, una derrota que nos dejó tristes, esa por ejemplo, la de Perú-Polonia, después ya no lloré tanto, ¿eh? Porque se vinieron logros importantes para la selección y después hubo una carencia de ir a mundiales de 36 años. Pero ¿qué significa para el peruano el fútbol, ¿no? En la vida? Es una tradición familiar, hay familias que son recontra peloteras, hay familias que no les gusta el fútbol, hay de todo, somos 34 millones de peruanos. ¿El fútbol es un motivo de orgullo? Bueno, yo creo que cuando ganamos sí es un motivo de orgullo, cuando perdemos nadie se pone la camiseta de la selección, salvo pocos hinchas, ¿no? Cuando Perú iba a punto de estar de ir al Mundial de Rusia 2018, la gente iba fuera del hotel y hacía el clásico banderazo. Hoy Perú va a jugar con Haití y ni sabemos dónde está la selección.
¿no? O sea, eso pasa. O sea, es motivo de orgullo cuando se gana, cuando los triunfos acompañan. Debería ser siempre, pero lamentablemente no. Aquí pasa porque va acompañado de las de los triunfos. ¿Y es una pasión que se hereda de generación en generación? Sí, sí es una pasión que se hereda de generación en generación. Eso lo tengo clarísimo y pasa en mi casa, ¿no? Mi padre era un asiduo concurrente a ver fútbol. Eso me lo heredó a mí y a mis hermanos. Y ahora yo se los he dejado a mis hijos, que van al estadio también a ver a su equipo. Entonces sí, es una pasión que se hereda de generación en generación. Eso lo tengo claro, ¿no? Y creo que nosotros como hinchas deberíamos tener un comportamiento ideal, no solamente dentro, sino también fuera de las canchas, ¿no? Eso está claro, ¿no? Pero sí significa el fútbol en el Perú, sí significa en el fútbol en el Perú una tradición familiar. Yo creo que por ahí sí pasa. El motivo de orgullo es a partir de los resultados. Cuando ganamos, todos nos sentimos orgullosos, y cuando perdemos, son pocos los que siguen mostrando el amor por la selección peruana. Y es una pasión que se hereda de generación en generación, ¿no? Mi padre, reitero, veía fútbol conmigo y luego nos íbamos al estadio, y ahora yo lo hago con mis hijos. Es una generación, por supuesto, es una pasión, reitero, que se hereda de generación en generación. Pero bueno, y hablando de fútbol, el Mundial está cerca. Y el Mundial, ahora, que el Perú sea un país futbolero, sí no lo es. ¿Eh? Eso sí lo tengo claro, ¿no? Porque si fuéramos futboleros, llenaríamos los estadios todos, y no es así, ¿no? Llena su estadio la U, llena su estadio Alianza y llena su estadio Cristal. Pero de ahí son pocos. Boys también a veces lo llena, y después hay muchos equipos en provincias que no llenan sus estadios. O sea, cuando me dicen a mí, el peruano es un país futbolero, no es un país futbolero. En Argentina, por ejemplo, tú juegas miércoles a la 1 de la tarde, está reventando el estadio. No, acá tú juegas a la 1 de la tarde y el estadio está vacío. Un poquito más y no va el narrador, ¿no? Es totalmente distinto, ¿no? El Perú no es futbolero, pero sí lo que me dice Camille es cierto, ¿no? ¿Qué significa el fútbol en el Perú? Significa más que un deporte. Acá es pasión, identidad por la familia, ¿no? Por la familia, por pichanguear. Pero no nos da dejar de ir a trabajar, o no nos da ir a acompañar a nuestro equipo afuera de Lima. Eso ya es un poco más complejo, ¿no? Yo creo que pasa por ahí. Bueno, vamos a ir a la pausa. Ya saben que RPP es la radio oficial del Mundial. A partir del jueves 11 vivimos el Mundial aquí, con el partido entre México y Sudáfrica, desde el Azteca, a la 1 de la tarde, hora peruana. Me vas a escuchar, ¿no, Cami? Desde el Azteca, ¿no? Excelente. Ya tengo un oyente. Nos vamos a la pausa, ¿no? Vamos a la pausa. Ya saben, los 104 partidos del Mundial están en RPP. Que empiece a rodar el fútbol, que empiece a rodar la pelota. Y RPP es dueño de la fiesta. Usted está invitada. Ya venimos.

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2: 11 y 19.
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2: 11 y 22.
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0: 17 años de trayectoria, llevando su música, por supuesto, por distintos escenarios del país. Ellos son de Puno y han venido al programa y estamos encantados de recibirlos. A ver, ¿con quién hablo primero?
1: ¿Qué tal? Muy buenas noches, Alan. Mi nombre es Diego Rodríguez, director de la agrupación Mecaela.
0: Leo.
1: Diego,
0: ¿cómo te va?
1: Muy bien, gracias a Dios, todo bien. Aquí visitándote y haciendo una pequeña gira de medios.
0: ¿Todos los que componen el grupo son de Puno o son del sur?
1: En realidad, trabajamos 16 personas en el escenario, 13 personas son de Puno.
0: 17 años, mucho más se movieron en el sur del Perú que aquí, ¿no?
1: Sí, nuestro público más está por allá, por los países de Chile, Bolivia, Argentina, hemos estado por allá. Y todo lo que es el sur, Tacna, Cusco, Moquegua, Arequipa. Y bueno, hemos estado por Pucallpa también, Huánuco, Huancavelica. Hemos estado casi por todo el Perú, gracias a Dios.
0: Y en Lima la jornada es más intensa, además hay mucho más competencia, ¿no?
1: Exacto, ¿no? Pero bueno, con el género que hacemos ya estos 17 años estamos entrando. Ya hemos entrado, hemos estado en Lima varias veces. Pero bueno, estamos preparando un concierto grande a nivel Lima para toda la gente que nos sigue, nuestros seguidores, que tenemos mucha gente que nos sigue aquí en Lima también.
0: ¿Qué hacer para que la cumbia norteña retroceda un poquito y le dé espacio a la cumbia sureña, ¿no? Porque la cumbia en el Perú, pues es norteña, es sureña, pero como que la norteña abarca, ¿no? Porque tiene más agrupaciones, digamos, conocidas, ¿no? Armonía 10, Grupo 5. ¿Cómo Mecaela trata de aguantar eso y que en el sur se acapare Moquegua, Tacna, Hilo, Arequipa, Cusco, escuchar a Mecaela?
1: Te comento un poco, allá por el sur también llega bastante lo que es grupos norteños, Armonía 10, Grupo 5, Agua Marina. Y bueno, nosotros como puneños y como haciendo música del sur, música sureña, hemos estado sacando temas muy seguido, ¿no? Y han tenido bastante repercusión a nivel nacional e internacional. Nosotros hacemos una fusión, empezamos haciendo una fusión, ¿no? Lo que es la cumbia norteña con la cumbia sureña, y es por eso que podemos llegar hasta por aquí, ¿no? Un poquito.
0: A ver, ¿cuántos integrantes son?
1: Trabajamos 16 personas en el
0: y hoy día han venido los
1: cinco.
0: Los cinco.
1: La delantera.
0: ¿Y esta delantera hace goles o no?
1: Ahí, claro, de cabecita, de pechito y de todo.
0: Ah, muy bien, muy bien. A ver, preséntame primero, ¿quién es el animador?
1: El animador se quedó dormido hoy día.
0: Ya, el animador se quedó. Ya, está bien, que no venga más. A ver, primero preséntame acá a mi compadre.
1: En una de las voces, Jaiber Campos.
0: A ver, Jaiber, ¿cómo estás?
2: Buenas noches, Alita. Bueno, acá visitándote un ratito y trayendo nuestra música para toda la gente de Lima.
0: ¿Tú eres peruano?
2: Yo soy venezolano.
0: Venezolano, ¿cuánto tiempo tienes en Mecaela?
2: En Mecaela tengo 5 años ya.
0: ¿5 años? Sí. ¿Y cómo llegaste a la agrupación? ¿Un casting? ¿Te vieron cantar en algún lado? ¿Cómo fue?
2: Bueno, aquí Dieguito me vio cantar en un video y por ahí nos comunicamos y se hizo la conexión.
0: ¿Siempre allá en el sur? ¿O tú cantabas antes acá en Lima y te has ido a mudar a vivir al sur?
2: Bueno, yo vivo en Arequipa, ¿ya? Pero en ese tiempo yo estaba viviendo en Cusco. Y ahí fue que tuvimos la comunicación en Cusco.
0: Ajá. ¿Y te has movido más por allá con ellos?
2: Claro.
0: Cinco años, ¿qué tal?
2: Excelente, excelente. Ahí vamos avanzando poco a poco.
0: Bueno, está bueno eso. Muy bien, mi compadre venezolano. A ver, ahora preséntame aquí. A ver.
1: Bueno, uno de los nuevos chicos está en la voz. Acaba de llegar de Bolivia, el gran César. Ah, no, perdón, Eric Cisneros, pensé que te ibas a hablar.
0: Ah, Eric, ¿cómo estás? ¿Todo bien?
3: ¿Qué tal, bueno?
0: ¿Peruano o boliviano?
3: Peruano.
0: ¿De qué parte de Perú?
3: De Lima, de Los Olivos.
0: De Los Olivos. ¿Y cómo llegaste al sur? ¿Cómo llegaste a Mecaela?
3: Bueno, yo estaba en Bolivia. Ahorita, digamos, la situación no está muy favorable por allá. Están con problemas, entonces me tuve que ver la necesidad de volver a Perú y gracias a Diego que me dio la oportunidad de integrar ahora la agrupación Mecaela.
0: ¿Tú estabas en Bolivia? ¿Tú vivías en Bolivia?
3: Sí, estaba 3 años allá.
0: Ya.
3: También trabajaba en la música también ahí, pero ya, te tocó volverse.
0: Ajá, o sea, volviste de Bolivia a Los Olivos y de ahí te contactaron Mecaela o te vieron en Bolivia ellos.
3: No, volví directo en la frontera de Sabadero directo a Puno y ahí me quedé.
0: ¿Y ahí te quedaste?
3: Sí.
0: ¿Y ahí te vieron ellos?
3: Claro, ya nos conocíamos antes igual.
1: Yo he trabajado hace algunos años con nosotros.
0: Ya, muy bien. Entonces decidiste ir a Bolivia y bueno, por situaciones que se dan, que tiene la vida, regresaste a de Sabadero y estuviste y ahí te vieron de nuevo. Ya nos encontramos en Puno, ya compadre, ya, de una vez te unes.
1: Sí, vente al chivo. Vente al chivo, ¿qué taller eres de polo?
0: Sí, al toque nomás.
1: Tal cual.
0: Listo, frente, compadre, frente. Está bien, excelente. ¿Quién más está?
1: Está César, una de las voces principales, César Rosillo.
4: Muy buenas noches, Alan, muy buenas noches con todos. Nada, muy feliz por la invitación. Esta linda noche de estar con ustedes para presentar lo que es un poquito de la agrupación Mecaela y sus nuevos éxitos,
0: ¿no? Ajá. Hablando de nuevos éxitos, ¿tú cómo, cómo, ¿Cómo crees tú que

0: la gente recibe los nuevos éxitos o la gente siempre le gusta su cover?
1: Yo creo que hay para todos, ¿no? Hay gente que le gusta el cover, hay gente que le gustan las composiciones de cada uno, pero Micaela tiene también temas propios. Temas propios que han tenido una buena llegada hacia el público en todas partes del Perú, ¿no? Y así también votamos covers al estilo propio de Micaela.
0: Muy bien, muy bien. Y tenemos a...
2: A Martín González, también es uno de los fundadores del grupo, todos los 17 años con nosotros.
0: ¿17 años con Micaela?
3: Sí, así es.
2: Martín González.
0: Martincito, 17 años.
3: Sí, fundador, orgulloso de ser fundador acá de Micaela, ¿no?
0: ¿Tú sabes por qué se llama Micaela?
3: Claro que sí.
0: A ver, cuéntame, acércate al micrófono.
3: Es una anécdota un poco curiosa.
0: Dale, cuenta.
3: Pero el nombre viene de la perra del Diego.
0: De tu perrita, de tu mascota. Ya.
3: Se llamaba Micaela, era la perrita que siempre nos acompañaba en todos los ensayos que teníamos al principio. Y todo el mundo la quería. Entonces, cuando nos tocó tocar la primera vez, dijimos, hay que poner un nombre que le guste a todos, que sea amigable. Digo, Micaela es amigable, le gusta a todos, pongámosle Micaela. Y después, buscando, también comprendimos que ese nombre tiene significado la enviada de Dios. Nosotros somos bien cercanos a Dios, tenemos mucha fe dentro de nosotros y también por eso mismo optamos también por abanderarnos.
0: Y entiendo que la mascota ya no está con ustedes.
2: Sí, 17 años y ya.
0: Pero igual se va a mantener el nombre de Micaela, ya Micaela ya es un nombre ya, ¿no?
2: Sí, ya perdura por los años.
0: Yo pensaba que Micaela por un nombre de la mamá de alguien, ¿no?
1: Sí, la mayoría piensa que se trata de una chica, ¿no? En el grupo, pero no existe.
2: Claro, además, claro, llegamos a algunos shows y a algunos lugares por primera vez y nos subimos todos al escenario los 17 varones y dicen ya, ahora ¿dónde está Micaela? ¿Quién es Micaela?
1: ¿A qué hora entra Micaela?
2: Son puro varones y la gente ¡ah!
0: Claro, Micaela, y además porque además no usan Micaela, usan polo. Claro.
2: Usamos Mica, usamos polo.
0: Y lo de Bolivia, lo de Argentina, lo de Chile, ¿se va a volver a repetir? ¿Cómo está el itinerario para
2: Claro este año? Que sí, ahora en junio nos vamos para Chile, regresamos con la linda gente de Calama. También vamos a estar en San Pedro 12, 13, 14 y 15 de junio. Estamos allá en Chile, así que toda la linda gente de Chile, espero, ¿no? Vamos a estar con la fiesta de San Pedro por allá.
0: Qué bueno, oye, qué bueno, de verdad. Eso está bueno. Entonces, ¿se van a todos lados ustedes?
2: Sí, luego después, regresando de Chile, el 19 estamos en Torata, en un festival, en Moquegua. Luego el 22 por las fiestas de Cusco, también estamos por allá. Cusco. Gracias a Dios estamos con trabajo y viajando por todo el Perú, llevando la rica cumbia.
0: Excelente, excelente. Eso está bueno, ¿no? Eso está bueno porque hay que llevarle a la gente, hay que llevarle buena onda, ¿no? ¿Qué pasó? A ver, cuéntame, Martín.
3: No, sí, o sea, felizmente a los lugares que hemos ido en estos 17 años estamos siempre constantemente regresando.
2: Donde hemos ido hemos vuelto.
3: Entonces eso es lo importante, creo, en este mundo, que regresamos y ahí seguimos ampliando, ¿no? Sobre todo por los países del sur, ¿no? Que son los que más nos abren las puertas.
2: Porque quien sea creo que puede llegar, ¿no? Lo interesante es regresar, ¿no?
0: Claro, eso es fundamental, ¿no? ¿Cuál es el éxito, el mayor éxito que tiene Micaela?
2: Y yo creo que la perseverancia y el amor por la música.
0: Uh-huh. ¿Y la canción más
2: Uy, canciones.
0: Que tiene?
2: Mira, hace algunos años grabamos un mix de cumbias peruanas, de chichas peruanas, que nos los piden bastante. Luego grabamos un mix de cumbias bolivianas en Mi Recuerdo, ¿no? A ver, ¿qué te parece si te cantan un poquito a los chicos? Un poquito.
0: A ver, canta un poquito, a ver. 3, 2, 1. A ver, vamos. 3, 2, 1, ya.
1: No me

0: A eso, buena, buena, buena. Ese es uno, y otro, otro. A ver.
1: Un temita que va a ser primicia ahora en estos últimos días, ya lo vamos a subir en las redes sociales.
2: Bien, bastante, por eso lo hemos grabado.
1: Dice así: esos tus besos y encantos, la razón de que viva ilusionado. 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
0: Esa. Muy bien. Listo, señores, han sido muy amables por haber venido.
1: Muchas gracias.
0: Para contrato, ¿dónde se van a presentar, por favor?
2: Bueno, nuestro número para contratos, 951-35-1321, 951-35-1321, 951-920777. Agrupación Micaela, los invitamos a seguirnos absolutamente en todas las redes sociales.
0: Muy bien, señores, ha sido la Agrupación Micaela, nos vamos a la pausa. Cumbia del Sur en RPP, ya venimos.

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2: 11:33. 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
3: La unidad de flagrancia de La Libertad condenó a 4 años, 6 meses y 26 días de prisión efectiva a Marixa Polet Alfaro Serna, hallada responsable del atropello que causó la muerte del vigilante Juan Martínez Torres el pasado 3 de mayo. En la rotativa del aire, la exfiscal penal de Trujillo, Ana Altamirano, cuestionó que el caso haya sido tramitado mediante un proceso inmediato por homicidio culposo, sin considerar agravantes como la omisión de socorro y la fuga del lugar de los hechos. A su juicio, debieron ser evaluados para una eventual imputación por homicidio con dolo eventual. La misión de observación electoral de la Organización de los Estados Americanos, OEA, en Perú, inició su despliegue final para los comicios de la segunda vuelta electoral de este domingo 7 de junio. La Gerencia Regional de Educación de La Libertad informó que mañana 3 de junio las clases serán virtuales en la provincia de Trujillo debido al paro convocado por empresas de transporte público. La medida afectará a unos 400 colegios públicos, mientras que los centros educativos privados evaluarán de manera autónoma la suspensión de las clases presenciales. El SENAMI informó que Lima Metropolitana registrará lloviznas ligeras e intermitentes durante la mañana de este miércoles, principalmente en distritos cercanos al litoral y en la zona este de la capital. Según explicó el vocero de la institución, Javier Mora, estas condiciones responden a la persistencia de vientos provenientes del sur que favorecen la concentración de humedad. RPP te recuerda: abastecer de combustible un vehículo del servicio de transporte público de pasajeros con personas a bordo es una falta muy grave, sancionada con 660 soles de multa. Faltan 5 días para la segunda vuelta de las elecciones presidenciales 2026.
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4: 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Te da la hora. 11:37.
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8: En estos momentos Iquitos reporta 24 grados. Para la medianoche se mantiene. Ayacucho tiene 11 grados. Para la medianoche disminuirá a 10. Además, en Huancayo se reporta 8 grados. Se prevé un cielo parcialmente nublado.
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0: Muy bien, continuamos en el programa. Y de verdad que va a ser un gusto para nosotros tremendo esta noche aquí en Así Somos de presentar a un crack. Un crack que además es peruano, ha presentado álbum y álbums con totalmente todos éxitos y éxitos. Él es un exitoso además. Y ha ganado los Latin Grammy, los Grammy. No, es un talentazo. Y además es hincha del equipo que yo también soy hincha, así que olvídate. Él siempre va a ser el dueño del programa. Con ustedes, Tony Zúcar. Tony, ¿cómo estás? Un abrazo.
1: Gracias por la tremenda presentación. Muchísimas gracias. Feliz de estar contigo nuevamente y celebrando un gran momento ahorita en mi carrera, ¿no? Todo súper bien.
0: Oye, Tony, escúchame, estás presentando Azúcar, un nuevo álbum de estudio disponible en todas las plataformas digitales. Dame detalles de eso, por favor. ¿Cómo se les ocurrió hacer este álbum? El talento que tienes tú, tu madre. Cuéntame detalles.
1: Claro. Bueno, este disco forma... ya es mi cuarto disco de estudio, celebrando mis 15 años de trayectoria. Es un álbum muy personal, creo que el más personal hasta ahorita, en la cual... ¿Aló? ¿Me escuchas?
0: Sí, ahora sí, te escucho.
1: Estoy con grandes artistas como Gilberto Santa Rosa, Luis Enrique, Isabela Merced, mi mamá Mimi Zúcar, Amy Gutiérrez, muchos artistas, tremendos voces, tremendos cantantes, son 13 canciones, y es un viaje musical muy salsero, por cierto, la salsa es lo que predomina en este disco. Y se titula Azúcar, pero no como el azúcar que comen, pero Azúcar como mi nombre.
0: Claro.
1: Así que es A de mi primer, la primera letra de mi primer nombre, que es Antonio, en realidad mi nombre es Antonio. Y Zúcar, S-U-C-C-A-R, ¿no? Uh-huh. Así que estamos de fiesta y hay muy buena música, temas inéditos. También un homenaje a Celia Cruz, que es la que está escuchando ahorita, que se titula Azúcar, obviamente. Y... tenemos hasta Luis Enrique cantando una canción de Michael Jackson, tema salsa dura con Gilberto Santa Rosa que se llama Afincao, un tema inédito espectacular, así que para todos los gustos y colores y está además, este disco ya disponible.
0: Y además has puesto en este disco a la número uno aquí en el Perú, que a mí me encanta, que es Amy Gutiérrez, ¿no?
1: Amy Gutiérrez, claro que sí. El tema con ella se llama Algo Mágico, es un tema inédito también. Uh-huh. Y wow, es una cosa impresionante la voz de Amy, cómo pudo interpretar este tema. Ella tiene una sensibilidad increíble para lo que es las melodías y estas fusiones que me gusta hacer a mí, ¿no? Que es el pop, el soul, R&B con salsa. Muy, muy, muy talentosa.
0: Escúchame, y estas canciones, esto por ejemplo... la canción que ha cantado Amy, son todas compuestas por ti, hechas por ti, musicalizadas por ti.
1: Así es, bueno, tenemos un gran equipo de trabajo, o sea, este proyecto no se hizo solo, hay tremendos compositores también, yo siempre participo como compositor también, pero por ejemplo... La escribí con Jorge Luis Piloto, tremendo compositor, uh-huh. La que está escuchando ahorita también con Jorge Luis Piloto. Tenemos temas con un colombiano que se llama Diego Giraldo, que es un tremendo compositor también. O sea, es un mar de gente, grandes músicos. Y bueno, yo soy la cabeza de todo esto, ¿no? Como el Tito Puente, por decirlo así, ¿no? Uh-huh. Y estos proyectos no lo hago siempre. Mira, y la última vez que yo saqué un proyecto así fue en el 2019, hace
0: 6 años.
1: Un buen tiempo, porque son difíciles de lograr. O sea, tantos artistas y encontrar las canciones que van a funcionar para ellos, todas esas cosas. Cada canción es otra colaboración nueva, ¿no? Por ejemplo, el disco de mi mamá, poco más fácil porque solamente tengo a ella. Claro, hay diferentes, algunos artistas por ahí y por allá, pero no son todos los temas, ¿no? Uh-huh. Pero en este disco sí, todos los temas tenemos diferentes.
0: ¿Cuánto tiempo vienes trabajando este álbum? El más personal que tienes.
1: Yo tengo ya trabajando en este disco un poquito más de Dos años, diría, ¿no?
0: ¿Dos años?
1: Uh-huh. Sí, sí, sí. Mira, dos años cocinando eso.
0: Ajá. claro, cocinándolo y de pronto abriste la olla y ya está.
1: Exacto. No, no, no. Es algo que toma su tiempo, pero da resultado, hermano, porque la gente la está escuchando y dice, wow, Tony, qué discazo que es esto. Y bueno, no hay nada apurado ahí, ¿me entiendes? Todo se ha hecho con calma, con calidad, con excelencia, grandes intérpretes, grandes canciones, arreglos, músicos, grabación, todo.
0: Y cuando escuchabas cada canción con los artistas que han logrado juntar, ¿cuál te llamó más la atención? ¿Cuál dijiste? Yo creo que todos tienen, porque tú los has sabido escoger para tu álbum, el más personal que has hecho dentro de tu carrera. Pero ¿cuál es el cantante que dijiste, wow, no lo puedo creer que esté este cantante en mi disco? ¿Cuál ha sido para ti un logro, el logro más importante de este disco, Tommy?
1: Bueno, es difícil porque todos los artistas son recontra especiales y cada uno ha traído algo a la mesa que me ha sorprendido en realidad. Pero si tendría que escoger uno, o bueno, vamos a hacer dos, porque es imposible escoger uno, sería Gilberto Santa Rosa con el tema Afincao, que es un tema, pero salsa dura, pero uff, para la gente de Callao que le encanta la salsa dura. Y el otro es Luis Enrique, que también me sorprendió, porque él interpretó una canción de Michael Jackson, él quería hacer una canción de Michael Jackson, así que él está en un tema de Michael Jackson y él escribe la letra al español, así que eso fue muy especial también.
0: Mira tú, ¿qué tal es artistas, están cantantes, están en tu disco, ¿no? Gilberto Santa Rosa, Luis Enrique, y has sumado a varios más, ¿no? De verdad que una labor importante de todo tu grupo de trabajo.
1: Sí, claro, ¿no? Esto es algo que es un equipo, no se hace solo. Y tengo que agradecer mucho a mi coproductor Marquiñones, que es un tremendo percusionista y tremendo músico. Agradecer a mi familia, a mi mamá también que está metida, a mi hermano también que está como coproductor en varios temas, con los compositores. Y agradecer más que todos los artistas en realidad por siempre creer en mi música y sumarse a los proyectos, ¿no? Porque ellos le dan vida a la música. Y eso es algo muy bonito, ¿no? Yo soy muy como esa época de Johnny Pacheco, Willy Colón, que me gustaba colaborar, me gusta colaborar como hacía Willy Colón con Rubén Blades, Willy Colón con Héctor Lavoe, tú sabes, esos tipos de conceptos, con Celia Cruz, y estos son para mí esos artistas, ¿no? Que hacen que mi música crezca y suene espectacular, ¿no? Uh-huh. Eso es algo muy especial.
0: Ahora, esa salsa, ese tipo de salsa está volviendo, ¿no? Está volviendo contigo. Voy a ir a la pausa y vuelvo contigo, ¿te parece? Para que me respondas esa consulta. Pausa y viene Tony Zúcar. Tremendo, aquí en RPP, ya venimos.

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2: Once y 49. 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
11: 11:52.
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0: ay, ay. No, no. Tony, tengo que cortarte, me voy al grifo a comprarme una lata. Te tengo que cortarte. No seas malo. No seas malo. No, te tengo que cortar o mando a comprar. No seas malo. Qué rico tono, ¿no?
1: Claro.
0: ¿Qué tal tono? Uy, olvídate, ¿eh? Con dos morenas no, a Calao no. Ahí en el Callao. ¡Ah!
1: ¡Ah! ¡Ya no va, ya! ¡Cuidado!
0: Oye,
1: No.
0: ¡Qué rico, oye! ¡Qué rico!
1: Sí, este es un tema, pero bravísimo. Justamente es la canción que más está streaming ahorita. La gente está loca con esa canción, hermano. No se sabe, hermano.
0: Está linda.
1: Y lo que pasa es que, mira, esta canción es inspirada por esa... Tú sabes que Gilberto Santa Rosa cantaba con una orquesta antes que se vuelva solista, con la orquesta de Willy Rosario. Es una orquesta, pero fenomenal. Willy Rosario tiene 102 años ahorita. Y a él le llamaban Mr. Afincao. O sea, es como el más afincao de la salsa, como que el más bravo de la salsa dura. Y yo lo conocí cuando tuve mi concierto en Puerto Rico. Y ese señor, conociéndolo ahí, me inspiró a hacer esta canción y llamar a Gilberto Santa Rosa para que graben este tema. Y bueno, gracias a Mark Quiñones, que es gran amigo de Gilberto, lo llamó y lo invitó, y Gilberto conectó directo con la canción y lo llevó a su esquina, porque él cantaba mucho de esta salsa dura, brother. O sea, lo llevamos a esa época de su carrera, que era la salsa, pero tú sabes, tipo Rey Barreto, Héctor Lavoe. Salsa, pero de la mata, salsa de la brava,
0: claro.
1: ¿No? Y eso es lo máximo.
0: Dale un poquito, Nelson.

0: Esta fincao de Gilberto está pero notable, de verdad. Notable. Ahora, sí, ese tipo de salsa, Tony, ese tipo de salsa como que estaba desapareciendo y se encontraba más en la timba, en la salsa cubana. Esta salsa estilo puertorriqueño, como que estaba bajando los decibeles, ¿no? Y va a volver contigo.
1: No, olvídate, ya, ahorita está volviendo muy fuerte. Hasta los mismos urbanos están haciendo mucha salsa dura, porque es salsa de la calle, salsa de la mata. O sea, este estilo de salsa se está extrañando. Y por eso el barrio, la gente que está en Callao, la gente que está en los barrios en todo el lado del mundo, escucha y consume mucho esta salsa. Juanito Limaña, Rubén Blades, Pedro Navaja, tú sabes, toda esta onda. Y eso es lo que queríamos nosotros hacer. O sea, volver con este sonido, con esta salsa dura, para el pueblo, primo.
0: No, verdad, Tony, ¿eh? Dale un poquito más.

0: soy educado, porque si no le estuviera colgado, me hubiera ido al grifo a tomarme una lata. O sea, olvídate, hermano. Olvídate. No, o sea, yo soy educado, estoy en RPP. En otra radio te cuelgo y me voy a tomar, ¿sabes? ¿No?
1: No, no, este es paltono, este es paltono.
0: Sí, está linda, está linda. ¿Tú crees, Tony, que a partir de los Grammy que ganaste, se logran este tipo de situaciones, este libro, este tema de juntarse, de tocar la puerta, de que tú toques la puerta y te abren la puerta de par en par y poder hacer este tipo de producciones como esta de Azúcar con ese?
1: Sí, sí, claro que sí. O sea, todo tiene un momento en la vida y con tal que trabajes a base de excelencia, a base de honestidad, integridad, de innovación, poco a poco se van abriendo las puertas. Primero hice el homenaje a Michael Jackson, después hice otro disco más de mí, ahora vino lo de mi mamá, eso fue un tremendo éxito, fuimos los primeros ganadores de Grammy americanos, peruanos, ¿no? Y después, ahora, claro, las puertas están abiertas y más artistas están abiertos a trabajar con nosotros porque saben que nosotros lo que bajamos es calidad, es sabor, es de la mata, del corazón. Y bueno, Gilberto, como te digo, encantado y fui muy impresionado con su trabajo. Luis Enrique, tengo un crack, olvídate. Toda esta gente son leyendas.
0: Totalmente. O sea,
1: son leyendas viviendas. Entonces, para mí, imagínate, ¿qué más puedo pedir, no? Y me orgullece que yo sea peruano y que ellos estén con nosotros, ¿me entiendes? Y celebrando nuestra música, porque yo me considero, mi música es, yo soy peruano.
0: Totalmente.
1: O sea, si tenemos que decir, oye, Tony, ¿qué es? Es peruano. Su música es salsa Perú, ¿me entiendes? Eso es Perú. Y de ahí viene, ¿me entiendes? Y yo represento eso.
0: Claro, y los Grammy bien ganados, y los dos Latin Grammy también, por supuesto. Y ahora describe pues esta producción como la más personal de tu carrera, ¿no? Una celebración de todas tus influencias musicales.
1: Así es, yo quise como, mira, yo acabo de cumplir 40 años y para acelerar esos 40 yo quería hacer algo, pero como el mejor trabajo de mi vida, porque estoy sumando todas las cosas que yo he aprendido en el camino. O sea, es otra etapa de mi vida y ahí yo he madurado muchísimo en todos los sentidos. Y especialmente en la parte musical, por eso les regalo algo que tiene todo lo que ha sido parte de mi vida en una sola producción, uniforme, con un sonido fresco, un sonido que tiene historia también, ¿no? Y eso es lo que yo quería plasmar en este proyecto, que para mí es el mejor que he hecho hasta el día de hoy.
0: Ahora, la industria musical te pide que música muy seguido, o sea, éxitos muy seguidos. No hay tiempo para descansar. Esta canción o este álbum o este álbum, reitero, te ha durado 2 años de trabajo. ¿Ya estás empezando a trabajar en otro?
1: Claro, mi hermano, tú siempre tienes que estar arriba de la bola. Y ahí yo tengo un disco nuevo que estoy trabajando, que lo van a volar la cabeza todo después cuando... O sea, siempre estoy pensando en lo próximo. Voy a disfrutar este disco, voy a girarlo, vamos a girar, vamos a hacer los conciertos, quiero presentarlo en Perú de todas maneras, y va a ser un boom, pero después de eso tiene que venir otra cosa más.
0: Excelente.
1: Acuérdate que esto, el que para, ya
0: pierde.
1: Es más difícil, sí. O sea, es más difícil continuar, es mejor seguir con el momentum, ¿me entiendes? Con la cadencia.
0: De acuerdo, de acuerdo. De acuerdo, ¿no? Y ojalá que lo presentes en Perú, este álbum, y yo de todas maneras estoy afincado ahí en la primera fila con el gran Gilberto, de todas maneras con mi lataza ahí en la mano derecha. Tony,
1: claro.
0: Te mando un gran abrazo, que Dios te bendiga, hermano, que siga adelante y arriba Perú como siempre, Tony.
1: Muchas gracias, hermano. Arriba Perú, vamos con todo.
0: Vamos con todo, Tony. Gracias. Tony Azúcar estuvo con nosotros y con él nos despedimos.

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2: 12 y 2. 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
3: La unidad de flagrancia de La Libertad condenó a 4 años, 6 meses y 26 días de prisión efectiva a Marixa Polet Alfaro Serna, hallada responsable del atropello que causó la muerte del vigilante Juan Martínez Torres el pasado 3 de mayo. En la rotativa del aire, la exfiscal penal de Trujillo, Ana Altamirano, cuestionó que el caso haya sido tramitado mediante un proceso inmediato por homicidio culposo, sin considerar agravantes como la omisión de socorro y la fuga del lugar de los hechos. A su juicio, debieron ser evaluadas para una eventual imputación por homicidio con dolo eventual.
4: Lamentablemente una pena tan ínfima, una pena que no representa realmente una sanción para tremendo y irreparable daño como es la pérdida humana de este señor Juan Martínez. En todo caso hubiera correspondido lo que hubiera sido de acuerdo a lo que se llama justicia, que en este país creo que ya no estamos llegando a ese término porque realmente existe demasiada impunidad, pero sí hubiera sido un homicidio por dolo eventual.
3: En la región de Ancash, la candidata de Fuerza Popular Keiko Fujimori afirmó que se fortalecerá la Policía Nacional y se trabajará en conjunto con las Fuerzas Armadas para luchar contra el crimen organizado.
5: Es que nuevamente estamos viviendo con temor. Por eso es que lo primero que tenemos que hacer es recuperar el orden. Y para eso tenemos que hacer una serie de cosas. Fortalecer, por supuesto, a la Policía Nacional, trabajar de la mano y convocando a las Fuerzas Armadas, haciendo rastrillajes en las zonas más peligrosas, recuperando el control de las fronteras, el control de las cárceles, donde los internos van a tener que trabajar para comer sus alimentos.
3: Desde Cusco, en el distrito de Huanchaque, el candidato de Juntos por el Perú, Roberto Sánchez, sostuvo que el gasoducto del sur será para los cusqueños. Agregó que impulsará la segunda reforma agraria.
6: Nosotros tenemos decisión, voluntad política. Vamos a poner en el centro de la decisión, poner en valor la masificación del gas de Camisea sobre el producto hermoso del gas. Pero además, vamos, compañeros, a poner en valor la gran petroquímica del sur para impulsar la segunda reforma agraria.
3: El gerente regional de educación de La Libertad, Rufino Rodríguez, informó que hoy miércoles 3 de junio las clases serán virtuales en la provincia de Trujillo debido al paro convocado por empresas de transporte público. La medida afectará a unos 400 colegios públicos.
7: Para prevenir la integridad no solamente de los estudiantes, sino también de nuestros docentes. Dado el tiempo que ellos nos movilizamos en los diferentes distritos, y obviamente el transporte público es el principal motor que nos permite llegar a las escuelas. Entonces ya se ha decidido que el día de mañana vamos a hacer trabajo virtual en todas las instituciones educativas públicas de la provincia de Trujillo.
3: Estados Unidos propuso aranceles adicionales del 10% a bienes de México y otras 13 economías y del 12,5% a 46 países más por importaciones vinculadas al trabajo forzoso. 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
2: 12 y 6.
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0: amigos, ¿cómo están? Bienvenidos, compatriotas. Un saludo a la distancia a los que se encuentran en diversos países del mundo, haciendo sus vidas, estudiando quizás. Aquí estamos para acompañarlos en Peruanos en el Extranjero a través de RPP. Confianza y credibilidad por todos los medios. Les saluda Carlos Villarreal, muy feliz realmente de estar con ustedes. Y bueno, tenemos muchos peruanos, muchos compatriotas que viven en España. ¿Y por qué decimos esto? Porque en ese país hay un caso que ha generado bastante polémica y puede ser considerado uno de los mayores escándalos políticos que hay, el denominado caso Plus Ultra, y que diríamos así popularmente salpica de manera directa al expresidente José Luis Rodríguez Zapatero y al gobierno de Pedro Sánchez. Por tal motivo queremos conversar en estos momentos con el politólogo español Ernesto Pascual, a quien le agradecemos esta entrevista con Peruanos en el Extranjero. Señor Pascual, ¿cómo está usted? Bienvenido.
1: Bien hallados.
0: Quisiera en primer término que nos explique, o que le explique a nuestra audiencia, señor Pascual, en qué consiste este caso Plus Ultra y que, repito, podría afectar de manera directa al gobierno de Pedro Sánchez.
1: El caso Plus Ultra, tal y como lo estamos viendo actualmente, gira en torno al rescate público de 53 millones de euros donde durante la época de la pandemia, del COVID, con cargo al fondo de apoyo a empresas estratégicas que se creó durante este tiempo. No ha sido la única empresa que fue rescatada, ha habido otras muchas. El problema aquí es que la Audiencia Nacional está investigando ahora si alrededor de ese rescate hubo un tráfico de influencias y de blanqueo de dinero en el que estaría José Luis Rodríguez Zapatero, con la ocultación de 1,95, unos casi 2 millones de euros.
0: Claro, pero a ver, ¿cómo se habría formado esta estructura que utilizaba contactos políticos y empresariales para supuestamente favorecer operaciones económicas?
1: Pues en teoría, todo esto presuntamente, ¿eh? Porque hemos vivido otros casos en España en donde se ha hablado de estas cosas y luego no era tal como se decía. A través de un intermediario, un empresario amigo de José Luis Rodríguez Zapatero, en teoría se habrían desviado este dinero como a través de fondos que habrían ido a parar a empresas vinculadas a las hijas del propio expresidente del gobierno, ¿no? Él lo ha negado y en su oficina no había nada de esto escrito, por decirlo así. Tampoco tienen ninguna declaración de él diciendo este tipo de cosas, ¿no? Otra cosa importante, otro elemento relevante, es la participación de Estados Unidos y en concreto del Departamento de Homeland Security, que colaboró con la policía española y que básicamente recoge informaciones del móvil de uno de los presidentes o empresarios de Plus Ultra, que precisamente es una compañía que viaja a Latinoamérica en general, Rodolfo Reyes, y que estaba siendo investigado por otra cosa por los norteamericanos, y aparece en la investigación algunas de estas frases indirectas con referencia a Zapatero. Esta es la teoría, ¿eh? Básicamente.
0: Claro. Tengo entendido, además, que se habla de supuestas operaciones de blanqueo vinculadas a fondos procedentes de Venezuela.
1: Sí, eso es. Aquí es donde en las teorías de conspiración se habla de que el caso Zapatero en realidad es un caso norteamericano abierto desde el momento, no solo de este momento histórico, sino de otro momento anterior, que como los peruanos podrán recordar, el presidente Zapatero, cuando ganó las elecciones, retiró el apoyo que había tenido Aznar en la guerra de Irak, ¿no? Y entonces, desde ese momento se piensa que los norteamericanos tenían un expediente abierto con Zapatero. Si a eso le unimos el hecho de que Zapatero ha sido el mediador con Venezuela habitualmente para conseguir, por ejemplo, que muchos opositores fueran expatriados a España y aquí se les concediera asilo político, pues todas estas cosas hacen pensar en un batiburrillo de posibilidades. Sí, una de las causas es que se había desviado dinero de Venezuela, pero está absolutamente sin demostrar y la Audiencia Nacional, en teoría, va a investigar Plus Ultra, no este otro tema. Ya veremos si después podría llegar a sacar una rama diferente, una investigación diferente.
0: Claro, Don Ernesto, ¿cuántas empresas y cuántas personas aproximadamente son investigadas por este caso? ¿Cuántos movimientos de dinero también se están indagando?
1: En este momento, alrededor de 2 millones de euros en comisiones. Empresas, son un holding de empresas entre las que está, que hay que diferenciar, Plus Ultra como receptora de esos 53 millones del rescate, de los cuales esos 53 millones también se están investigando si han ido o no a pagar las deudas. La otra, por lo que se dice que es tráfico de influencias, es porque para tener el rescate deberías de cumplir una serie de condiciones, y entre esas condiciones es no tener deudas con la agenda, con la Hacienda española, y al parecer Plus Ultra en aquel momento tenía deudas con la Hacienda pública española y por lo tanto no podría haber recibido esos 53 millones. Por eso se dice el tráfico de influencias. Aparte de eso, se investiga si hay un desvío de 2 millones de euros directamente a las cuentas de Zapatero. Esas son las dos ramas de la investigación judicial en estos momentos.
0: ¿De qué manera, para que la gente lo tenga, digamos, presente, tenga una idea sobre la gravedad de este hecho, de qué manera este llamado caso Plus Ultra está afectando al propio gobierno español, al gobierno de Pedro Sánchez? ¿Qué es lo que ha dicho él con respecto a esta investigación y sobre todo a la implicancia que hay a Zapatero?
1: No es tanto el hecho de que el caso Zapatero haya estallado, que es muy importante, puesto que Zapatero ha sido un referente de la izquierda española desde su presidencia y de los derechos civiles españolas desde su presidencia hasta el mandato de Pedro Sánchez, donde ha sido también muy influyente tanto en las relaciones internacionales, como acabamos de nombrar, en esas relaciones internacionales con Venezuela, haciendo de mediador en varios conflictos, como referente de la propia izquierda en España. Es básicamente una persona que siempre ha dado mítines, que ha confrontado a la derecha de este país y que tenía una gran reputación. En ese aspecto, problemático para el PSOE y en concreto para Pedro Sánchez este caso. Pero no es este caso en concreto, sino toda una batalla judicial que se está produciendo en España en estos momentos, que se está personificando en la familia de Pedro Sánchez y en el Partido Socialista. Y me estoy refiriendo a hace 2 días se juzgó al hermano del presidente del gobierno. Hace 3 días un juez llamó a declarar o fijó la declaración de la mujer de Pedro Sánchez en 10 días, y se está juzgando el otro caso de corrupción de un exministro de Transportes español, Ábalos, y Santos Cerdán, que era el secretario general del PSOE. Si a eso le sumamos una persona de prestigio como Zapatero, entonces realmente se está poniendo contra las cuerdas al presidente del gobierno, yo diría que al Partido Socialista e incluso a la credibilidad de la democracia en España en muchos aspectos.
0: Bueno, don Ernesto, ¿sabrá usted que hay peruanos en España que nos escuchan en estos momentos, nos envían algunas inquietudes con relación al tema, consultas? Una de ellas es, por ejemplo, si esta situación, cree usted, podría llegar a tal nivel, a tal trascendencia o gravedad, que podría generar la convocatoria a nuevas elecciones. ¿Usted cree que esto puede pasar?
1: En la teoría política podría pasar, pero las últimas declaraciones de Pedro Sánchez son que no va a pasar y que él va a agotar la legislatura hasta 2027. Y de hecho lo ha hecho con cierta ironía, puesto que el expresidente Felipe González y otros miembros de su partido han pedido esas elecciones anticipadas, y él les ha contestado con ironía que va a agotar el mandato hasta 2027, no por interés personal, sino por interés de la patria. Todo dependerá si los socios actuales del presidente del gobierno, es decir, los partidos que le apoyan, continúan apoyándole porque prefieren este escenario al de una derecha gobernando, o finalmente deciden dejarlo caer, y en ese momento sí que habría una convocatoria de elecciones.
0: Muy bien. Don Ernesto Pascual, destacado politólogo español, le agradecemos mucho por esta entrevista en Peruanos en el Extranjero, y sobre todo por el interés que hay en la situación en España, porque tenemos también, por supuesto, compatriotas peruanos radicando en España, trabajando en España, y que están preocupados obviamente por el futuro del país. Ha sido usted muy amable. Gusto de recibirlo.
1: Igualmente. Muchas gracias.
0: Ernesto Pascual, politólogo español, estuvo con nosotros. Señores, regresamos en unos minutos nada más con Peruanos en el Extranjero, aquí en RPP, confianza y credibilidad por todos los medios.

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2: 12 y 19.
3: Desde Tacna, nuestro compañero Javier Rumiche nos tiene información directo en directo. Adelante.
4: Gracias, directo en directo. En más de 500,000 soles se conoció, está valorizado el proyecto de mantenimiento, remodelación y ampliación del tercer piso de la Gerencia de Infraestructura y Obras de la Municipalidad Provincial de Tacna y que involucra a funcionarios como parte de una investigación por el presunto delito de negociación incompatible en agravio del Estado. Así lo informó el Ministerio Público en la región de Tacna. De acuerdo con la investigación fiscal, el caso se originó tras una denuncia presentada en noviembre de 2025 por presuntas irregularidades que apuntan a un presunto direccionamiento de la Buena Pro hacia empresas cuyos representantes legales serían familiares o allegados de los contratistas involucrados. La Fiscalía sostiene que los trabajos se habrían ejecutado sin órdenes de servicio ni documentación formal previa y que se habrían fraccionado adquisiciones para evitar procesos de licitación pública. Recordemos que hoy se realizó un allanamiento, registro domiciliario e incautación en inmuebles vinculados a 12 investigados por el presunto delito de negociación incompatible o aprovechamiento indebido del cargo en agravio de la Municipalidad Provincial de Tacna. Desde Tacna, directo en directo, RPP.
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2: 12 y 20. 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
3: Desde Junín, nuestro compañero Joel de la Cruz nos tiene información directo en directo. Adelante.
5: Muchas gracias, directo en directo. Familiares de fallecidos en la provincia de Satipo, en la región Junín, han denunciado que se ven obligados a comprar bolsas de hielo varias veces al día para conservar los cuerpos de sus seres queridos, debido a que las cámaras frigoríficas de la morgue provincial permanecen inoperativas desde hace varios meses. Según han denunciado, ante la falta de refrigeración, los cadáveres quedan expuestos al deterioro mientras esperan la necropsia de ley, generando no solo un gasto económico adicional, sino también una situación dolorosa e indignante. Maribel Elizabeth Contreras, hija de Amadeo Contreras Maximiliano, expresó su malestar por esta situación y relató las dificultades que enfrentan las familias en medio del duelo. Escuchemos su testimonio.
6: Acá hay dos cámaras frigoríficas, todo funciona. No funciona, no vale, no sirve. A los muertos lo tratan peor que, no sé qué, peor que animal lo tratan. Y no me parece justo. Y no nos vamos a quedar así. Necesitamos una respuesta que nos digan si van a comprar la cámara frigorífica, lo van a arreglar, no sé qué. Pero yo no voy a seguir en mi lucha. Voy a seguir en mi lucha de que así se consiga. Y no es por mi papá. Mi papá ya se murió, se va a enterrar. Deberían sumarse más gente.
5: A esta problemática se suma...

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1: 12 y 23.
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0: Un gusto estar con ustedes, amigos, en RPP a través de Peruanos en el Extranjero. Carlos Villarreal está con ustedes y seguramente nuestros compatriotas han seguido a través de RPP, a través de la multiplataforma, el debate presidencial del último domingo con los dos candidatos que han pasado segunda vuelta, que son Keiko Fujimori y Roberto Sánchez. Hemos tenido pues una audiencia importante en el exterior y hay varias propuestas que siguen siendo motivo de polémica. Y vamos a referirnos básicamente al sector educación. ¿Son viables o no estas propuestas? ¿Y quién mejor que José Luis Gargurevich, ex viceministro de Educación y jefe de Proética, para conversar sobre este tema y analizar las propuestas de ambos candidatos para que ustedes tengan una mejor decisión, tanto en el Perú como en el extranjero? ¿Cómo le va, José Luis? Gracias por atendernos. Ha sido usted muy amable.
1: ¿Cómo estás, Carlos? Buenos días. ¿Cómo estás?
0: Bueno, a ver, Keiko Fujimori planteó en el debate la construcción y repotenciación de 5.000 colegios en el país y además entrega de kits escolares elaborados por las MIPES. La construcción de 5.000 colegios. ¿Cómo puede viabilizarse, no, la propuesta de la congresista, de la candidata, perdón, Keiko Fujimori?
1: Mira, yo creo que de forma muy errada, lamentablemente, el punto de partida de iniciar la discusión de lo que hay que hacer en educación por crear más oferta de infraestructura y no por centrarse en los aprendizajes, en lo que los estudiantes deberían estar aprendiendo o no, que estamos en la peor de aprendizajes que el Perú ha tenido, me parece que ya no solamente errado, sino inviable, ¿no? Actualmente la brecha de infraestructura educativa, que son ya más de 150 mil millones de soles, está en realidad en la necesidad de asegurar que los locales que ya existen en el Perú tengan servicios básicos, tengan desagüe, tengan condiciones mínimas, no crear nuevos locales. La creación de nuevos locales es siempre una oferta populista. Y yo creo que está amarrada en el pasado. O sea, lo que lamentablemente ahora tenemos que abordar es cómo la oferta que ya existe en el territorio, en un territorio muy diverso, ¿verdad?, con accesibilidades muy difíciles, se hace de la mejor manera y no crear nuevas promesas, porque lamentablemente son inversiones muy caras, son inversiones que demoran en el tiempo. O sea, puede ser que ya quiera tener esos locales en 5 años, pero el problema en este momento son los chicos que están estudiando mientras hablamos y que no puede pasar una generación entera que sigan estudiando en locales donde no tienen agua, desagüe, ni alimentación o equipos mínimos, ¿no?
0: Señor Gargurevich, en ese sentido, por ejemplo, ella en otra parte de su intervención planteó incorporar laboratorios de innovación y aulas digitales en los colegios públicos y básicamente en las zonas rurales y amazónicas. ¿Es una buena propuesta, cree usted?
1: Sí, está muy bien. O sea, yo creo que la incorporación de las tecnologías educativas es una buena respuesta ante un territorio que, como estaba diciendo, tiene problemas de accesibilidad geográfica. Entonces, si logras hacer una articulación con el Ministerio de Comunicaciones para que se logre una conectividad real, ¿no?, en todas las escuelas, en todas las zonas más dispersas, y allí colocas tecnología educativa para que los chicos y las chicas puedan estudiar online, offline, pero puedan tener dispositivos, digamos, de manera mucho más accesible, incluso para los docentes, es una buena medida para un país como el nuestro, sin duda. Es costosa, sí, pero es una inversión importante que yo la valoraría mucho más que la infraestructura física de los locales, ¿no?
0: Ahora, pasando al lado de Roberto Sánchez, el candidato presidencial de Juntos por el Perú, él ha propuesto algo que ya no es la primera vez, se ha escuchado en anteriores campañas y de diversos candidatos, que el ingreso a las universidades sea

0: libre y universal, y que esta medida puede plantearse de manera progresiva, ¿cierto? ¿Cómo califica esta propuesta?
1: Bueno, a ver, ahí también hay un gran riesgo, ¿no? Porque el hecho de que la educación superior sea gratuita y universal está asumiendo que la oferta pública y privada que existe actualmente es capaz de contener, digamos, toda esa demanda, ¿no? Y lo cierto es que actualmente el mercado laboral está exigiendo una educación superior que va por el lado tecnológico, técnico, productivo, ¿verdad? Por ahí es donde el mercado laboral en un 70% de nuestro país demanda competencias de los estudiantes. Entonces, cuando uno ofrece la universidad como una aspiración que sí o sí debo tener en mi trayectoria educativa, estoy de alguna manera distorsionando la necesidad también laboral que existe en el mercado. Entonces yo creería que esa oferta tiene que hacerse, debería ser mucho más responsable, digamos, hacerse, si es que lo que nos dice es estamos abriendo la cancha de la educación superior técnica, tecnológica, para que todos tengan acceso a algún tipo de oferta, ¿verdad? Pero no necesariamente a que exista educación superior universitaria, pues gratuita, libre para todos, porque eso lamentablemente abona a esta idea de lo que el Congreso ya ha hecho de crear universidades públicas sin presupuesto, ¿no?
0: Claro. Y el hecho, o la propuesta, perdón, José Luis, de, a ver, que la inversión en educación no sea inferior al 6% del Producto Bruto Interno, esto también lo planteó el señor Sánchez, ¿permitiría fortalecer el sistema educativo nacional, subir al máximo 6% del PBI?
1: Sí, es una aspiración que en Sudamérica la tienen otros países como Chile, 6, 7% es completamente viable, si es que, otra vez, estás refiriéndote a que esa inversión la vas a colocar allí donde se mueven las manejas del aprendizaje, no porque vas a crear otra vez nueva infraestructura o vas a gastar, digamos, en cosas que visualmente para las familias pueda ser mejor. Tú tienes que invertir, por ejemplo, en acompañantes pedagógicos de los maestros. Los maestros necesitan cada vez que sus pares estén con ellos ayudándolos a mejorar sus formas de...
0: Perdón,
1: enseñar,
0: José Luis, pero
1: ¿no?
0: esto no demandaría una gran inversión del Estado. ¿Hay forma de financiar esta gran inversión?
1: Yo creo que sí hay forma, porque hay ofertas educativas que están en otros sectores y que desde el sector de educación deberían poder articularse, ¿no? Es decir, yo creo que hay ofertas educativas desde el lado de producción o desde el lado de comercio exterior, donde hay mucha oferta educativa técnica. Me refiero, tú puedes agarrar mucha oferta educativa de otros sectores que tienen presupuesto y con eso llegar al 6%. No es porque vas a incrementar presupuesto en el sector educación, o sea, el Ministerio de Educación, sino que vas a aprovechar que hay otros recursos en otros sectores que no están coadyuvando a la tarea educativa. Ahí es donde yo creo que sí se podría alcanzar una inversión del 6% del PBI.
0: Ok. ¿Cuál cree usted que han sido las grandes, digamos, falencias o ausencias ya de argumentos o de propuestas en el debate? Usted habló al comienzo de la entrevista acerca de el aprovechamiento, el rendimiento de los escolares, ¿cierto? En colegios del país, sobre todo en comprensión lectora, en matemáticas, pero aparte de ello, ¿qué otras carencias hubo?
1: Creo que otra carencia es fijarse en el maestro, ¿no? No porque le vas a ofrecer el atajo fácil para que sea nombrado, para que tenga mejor compensación, sino decir, a ver, el maestro es un sujeto en la sociedad que necesita una revalorización, porque es el que logra cambiar la experiencia educativa de los chicos. Entonces, ¿qué les puedo ofrecer a esos maestros para que tengan una condición profesional mejor, para que estén actualizados, para que tengan tecnologías, para que tengan viviendas dignas allí donde tienen que movilizarse para ir a enseñar, etc.? Entonces, la figura del maestro, pero no como una figura reivindicativa, digamos, en términos otra vez de compensación, sino como una figura reivindicativa en lo social, como una figura, un referente, creo que es la gran ausente en la boca de los dos candidatos. Y lo otro que no es menor, Carlos, son los aprendizajes. O sea, yo hubiera esperado que un candidato diga, solo uno de cada 10 estudiantes de secundaria egresa con competencias adecuadas para poder sobrellevar su vida laboral. Ese dato solamente
0: Sí.
1: ya es un dato de urgencia. En vez de que me estén vendiendo temas que van por materiales, por kits educativos, por uniformes, por calzado. No, no, no. Acá el problema es que los chicos no aprenden. Y si no aprenden, no van a, nunca van a poder ni
0: Claro.
1: tener una vida digna, ni sacar a sus familias de la pobreza, ni insertarse en el mercado laboral.
0: Muy bien. José Luis Gargorevich, ex viceministro de Educación y jefe de Proética, muchas gracias. Ha sido usted muy amable en atendernos.
1: Gracias, Carlos. Saludos.
0: Saludos a José Luis Gargurevich y estuvo él con nosotros en Peruanos en el extranjero. Nos vamos a la pausa y volvemos con más información. No se vaya de RPP y Peruanos en el extranjero.
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3: Doce y 34.
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4: En el programa Prueba de Fuego de RPP Televisión, el presidente de la CONFIET, Jorge Zapata, descartó que actualmente se esté produciendo una salida masiva de dinero similar a la observada en procesos electorales anteriores, aunque señaló que existe una prudencia generalizada entre los inversionistas debido a la incertidumbre política y las propuestas de reformas estructurales. La unidad de flagrancia de La Libertad condenó a 4 años, 6 meses y 26 días de prisión efectiva a Maritza Polet Alfaro Serna, hallada responsable del atropello que causó la muerte del vigilante Juan Martínez Torres el pasado 3 de mayo. En la rotativa del aire, la exfiscal penal de Trujillo, Ana Altamirano, cuestionó que el caso haya sido tramitado mediante un proceso inmediato por homicidio culposo, sin considerar agravantes como la omisión de socorro y la fuga del lugar de los hechos. A su juicio, debieron ser evaluadas para una eventual imputación por homicidio con dolo eventual. Familiares de fallecidos en la provincia de Satipo denunciaron que se ven obligados a comprar bolsas de hielo varias veces al día para conservar los cuerpos de sus seres queridos, debido a que las cámaras frigoríficas de la morgue provincial permanecen inoperativas desde hace varios meses. El presidente de Estados Unidos, Donald Trump, expresó su respaldo a la candidatura presidencial de Abelardo de la Espriella en Colombia, luego de que el aspirante lograra el último domingo la mayor votación en la primera vuelta electoral. Hasta el 30 de septiembre está en veda el perico o dorado, quedando prohibida la extracción, procesamiento, transporte y comercialización del recurso según el calendario oficial de vedas. Faltan 4 días para la segunda vuelta de las elecciones presidenciales 2026.
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3: Doce y 37.
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0: Aquí estamos de vuelta en Peruanos en el Extranjero, amigos de RPP. Un gusto estar con ustedes. Tenemos muchos peruanos que viven en la Argentina y también jóvenes que están estudiando en universidades de ese país. Y en estos momentos, en las universidades públicas de la Argentina, hay protestas multitudinarias. Participan docentes, estudiantes y trabajadores universitarios que han salido a las calles en contra de, disposiciones y para exigir una serie de acciones concretas al gobierno de Javier Milei. Por lo tanto, tenemos el gusto de conversar con Luciana Rosende. Ella es periodista del diario Tiempo Argentino y le agradecemos, por supuesto, por su gentileza en aceptar esta entrevista. Luciana, ¿cómo está usted? Bienvenida a Peruanos en el Extranjero.
1: Hola. ¿Qué tal? Buenos días, ¿cómo están?
0: Bueno, ¿cómo marcha esta situación, esta protesta multitudinaria, según hemos leído? Y quisiera que le explique a nuestra audiencia, sobre todo, qué es lo que están pidiendo tanto estudiantes, docentes y trabajadores. Hablo de la llamada Ley de Financiamiento Universitario. ¿En qué consiste esta ley en concreto?
1: Sería para una ley para equiparar el poder adquisitivo y el presupuesto universitario a 2023, porque viene en caída desde entonces. O sea, desde que asumió el gobierno de Milei, hay un desfinanciamiento sistemático, digamos, a las universidades nacionales. Y la ley de financiamiento universitario fue sancionada en el Congreso el año pasado. Luego se intentó vetar desde el Poder Ejecutivo, o sea, Milei intentó vetarla, se volvió a defender en el Congreso y pese a eso no se está cumpliendo, a tal punto que está judicializada. En este momento la decisión final sobre el tema de fondo está en poder de la Suprema Corte de Justicia de la Nación. El tema es que la Corte no tiene plazo para pronunciarse sobre esto y mientras tanto hay una ley sancionada, aprobada, defendida en el Congreso que se sigue incumpliendo. Y que esto se incumple implica que se siga sosteniendo la pérdida de poder adquisitivo de más del 30% para los salarios de docentes universitarios, más del 30% de pérdida de presupuestaria para el funcionamiento de las universidades. Y bueno, esto implica en los hechos docentes que se van, menos opciones de cursada, digamos, claro. Una pérdida de calidad educativa. Bueno, de hecho, estos días también se conoció un ranking, ahora no tengo el nombre en este momento, pero a nivel internacional, que las universidades argentinas, que siempre estuvieron muy bien posicionadas, digamos, siguen estando bien posicionadas, pero van cayendo en esos rankings porque la pérdida de presupuesto implica menos recursos para investigar, bueno, menos calidad educativa, ¿no? En definitiva.
0: Entonces, aquí estamos hablando, Luciana, de acuerdo a esta ley, por ejemplo, de un ajuste de presupuesto universitario según la inflación, también, por supuesto, recuperar el poder adquisitivo de los salarios docentes y no docentes, ¿cierto?
1: Ajá. Claro, toda la comunidad educativa es la que está perdiendo poder adquisitivo, tanto los salarios de personal docente como de los trabajadores de las universidades que cumplen tareas administrativas y demás.
0: Ahora, ¿por qué el gobierno?
1: Todos participan de las protestas.
0: Sí, entiendo. Luciana, ¿por qué el gobierno de Javier Milei se opone a aplicar esta ley? ¿Qué es lo que argumenta?
1: El argumento es como el que aplican para todo, casi todo, que es no hay plata, siempre el objetivo principal es mantener los números a nivel macro a costa de ajustar todo hacia adentro, digamos. La única manera en la que cierren los números que defienden a nivel general es con más ajustes, no hay otra manera, y eso en los hechos lleva a estas cosas. Lo mismo pasó con el sector de la discapacidad, con el sector salud pediátrica, que también hubo leyes que hubo sancionadas en el Congreso que hubo que defender de los vetos presidenciales, y así todo, una vez sancionadas y una vez defendidas, cuesta y hay que seguir batallando, digamos, por su cumplimiento. Es la misma lógica aplicada a distintos sectores.
0: Claro. Luciana, ¿sabe usted que en Argentina hay muchos peruanos que estudian en universidades de su país y están muy preocupados, sí. Por supuesto? Aquí recibimos el mensaje de uno de nuestros oyentes, que se llama Andrés, que vive en Buenos Aires. Él pregunta, ¿no? ¿Qué puede ocurrir ahora con las universidades si es que esta ley no se aplica? ¿Podrían cerrar?
1: A ver, no se espera una decisión de cierre, pero en los hechos, el riesgo del funcionamiento implica menos universidad en funcionamiento concreto y cotidiano, ¿no? Pero es lo que vienen diciendo desde las casas de altos estudios, que se vayan docentes todo el tiempo. Por ejemplo, la Facultad de Ciencias Exactas de la UBA hace poquito mostró un relevamiento de más de 400 docentes que se habían ido. En la Facultad de Agronomía, ciento y tantos también. por más que incluso se lleguen a reemplazar en algunos casos, que no son todos, implica que se van, por ejemplo, docentes de muchos años de experiencia y llegan por ahí algunos con menos años. Entonces, en concreto, la pérdida de calidad educativa se da de todos modos, aunque no haya un cierre así con todas las letras de la universidad, ¿no es cierto? También, por el lado del estudiantado, nos venían diciendo, bueno, hace poco hicimos notas en el diario, hablando con universidades del conurbano, por ejemplo, y la crisis no solo impacta por el desfinanciamiento universitario, sino también por alumnos y alumnas que tienen que dejar de cursar porque tienen que trabajar más o porque no pueden costear los viajes, digamos, ya afecta la crisis económica de distintos desde distintos aspectos al funcionamiento cotidiano de las universidades, por claro. más que no cierren, ¿no? Concretamente.
0: Exacto. Claro, pero esta situación, por ejemplo, ¿ha originado suspensión de clases en algunas universidades?
1: Bueno, hubo medidas de fuerza de paros. De hecho, esta semana también hay paros. Y hubo suspensión no de clases, sino de menos cátedras y menos horarios disponibles por esto de que se van docentes. Entonces hay que achicar las ofertas. Y también hay una cuestión, por ejemplo, nos decían esto de la Universidad Nacional Arturo Jaureche, que está en Florencio Varela. Uh-huh. Ante esta dificultad de más del lado del estudiantado, por ahí de costear viajes, de pagar boletos varios días por semana, por ejemplo, lo que se hace es achicar o reunir muchos horarios de cursada y muchas materias en un solo día, ¿no? Para concentrar el viaje en un solo día. Como que se están tomando ese tipo de medidas también a nivel estratégico para tratar de sostener cursadas, pero sí se ven afectadas las cursadas normales, digamos.
0: Bueno, sí, la verdad que la preocupación que recibimos en testimonios de ciudadanos peruanos, Luciana, en Buenos Aires o en otras partes de la Argentina es grande, porque ellos temen obviamente.
1: Sí, también se usa el tema de los extranjeros, la presencia de estudiantes extranjeros como argumento para, en defensa muchas veces de un discurso que va hacia el arancelamiento, ¿no? De la universidad gratuita y pública, cuando en realidad es menos del 5% del total del estudiantado. Digo esto porque es un elemento que se trae a la discusión muchas veces.
0: ¿Lo trae que el gobierno como forma de no aplicar?
1: El gobierno, sí.
0: Ah, ya.
1: Como no, relacionado a un intento de como instalar el discurso en función del posible arancelamiento, decir, bueno, que le cobren a los extranjeros. De hecho, eso se habilitó y las universidades no lo hicieron, pero lo plantean como si estuvieran, como si hubiera una mayoría o un número muy representativo de estudiantes extranjeros en las aulas y en proporciones muy menor a nivel general, ¿no? En menos del 5% del total de estudiantes.
0: ¿Y en la Argentina cuántas universidades públicas hay?
1: No tengo el número en este momento, pero son
0: ¿en Buenos Aires
1: más de 30.
0: Solamente?
1: En Buenos Aires la UBA es la más emblemática, pero hay otras, incluso hay universidades del conurbano que tienen sede también en Buenos Aires, porque hay estudiantes que, o sea, pueden cursar materias en Ciudad de Buenos Aires y otras en más cerca de sus lugares en el conurbano, digamos, no son de sede única.
0: Bueno, Luciana, muchas gracias por conversar con nosotros, gracias también por orientar a nuestros oyentes, jóvenes peruanos que están en la Argentina, ¿no? O familias que viven allá, porque están muy preocupados, evidentemente, y usted ha tenido la disposición de, bueno, responder a dos preguntas, porque, repito, la incertidumbre es grande y, obviamente, no uh-huh. solamente los peruanos, sino todos en realidad y en la Argentina que estudian en universidades públicas, ven en riesgo su futuro a nivel educativo. Luciana, gracias.
1: Yo creo que de todos modos es un derecho que se está defendiendo y se va a seguir defendiendo porque es un emblema de la Argentina. Me parece que haya universidades nacionales públicas y gratuitas digamos, el riesgo de que se vean afectadas está, pero no el riesgo de que desaparezcan porque eso se va a defender como conquista y como derecho histórico del país.
0: Muy bien. Gracias. Muy amable. Buenos días. Hemos conversado con Luciana Resende, periodista del diario Tiempo Argentino, aquí en Peruanos en el extranjero, respecto a las protestas que hay por parte de docentes, estudiantes y trabajadores de las universidades públicas en la Argentina, y tomando en cuenta que tenemos un buen número de jóvenes que están estudiando, jóvenes peruanos me refiero, que están estudiando allá en la Argentina y por supuesto están preocupados por esta situación. Regresamos en unos minutos nada más con Peruanos en el extranjero.

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5: 12 y 48.
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0: Estamos de vuelta en Peruanos en el Extranjero, aquí en RPP, confianza y credibilidad por todos los medios. Carlos Villarreal tiene la alegría, el orgullo de acompañarlos, amigos compatriotas que están en diversas ciudades del mundo y que nos escuchan, por supuesto, a través de la multiplataforma de RPP. Bueno, aquí en este programa dimos a conocer la denuncia sobre peruanos que fueron llevados con engaños a Rusia. Les ofrecían puestos de trabajo y cuando llegaron a Moscú los trasladaron, inclusive algunos a la fuerza, hacia los campos de batalla, en la guerra que en estos momentos hay entre Rusia y Ucrania. Y vamos a conversar con el doctor Percy Salinas, que es justamente abogado que representa al grupo de madres buscadoras en Rusia, ¿no? Así se denomina esta asociación de mujeres que están luchando porque sus seres queridos vuelvan a nuestro país, sean rescatados de Rusia. Doctor Percy Salinas, ¿cómo está usted? Bienvenido a Peruanos en el Extranjero.
1: Muy buenos días, Carlos. Un saludo a tu audiencia. Y un agradecimiento profundo a RPP porque desde el día uno se han interesado en este caso.
0: Exactamente. A ver, ¿qué información última maneja usted con relación a los peruanos en el extranjero, sobre todo en Rusia, donde están, la verdad, sufriendo mucho por esta situación que viven?
1: Con mucha pena tengo que decirte que semana a semana tenemos conocimiento que siguen llegando peruanos a Rusia con engaños, utilizando el mismo sistema de reclutamiento que hemos venido describiendo en el último dos meses. Y esto nos preocupa muchísimo porque las autoridades no están tomando acciones en la difusión de los riesgos que podría tomar que tienen los riesgos en llegar a Rusia, porque son llevados con engaño. Hoy están reclutando a jóvenes con supuestas becas universitarias y para eventos deportivos. Y la última modalidad que hemos descubierto, que están llevando peruanos en Rusia con el propósito de este viaje de varones para conocer Europa y poder conseguir esposas europeas, ucranianas o rusas. Esa es la última modalidad, que están usando.
0: O sea, doctor, en resumen, y esto me parece muy importante recalcarlo, a pesar de que este caso ya ha sido denunciado, siguen llevando peruanos al exterior, a Rusia, con engaños, sobre pretexto, por ejemplo, de brindarles becas universitarias o también viajes, diríamos, para conseguir esposas en Rusia. Eso es la información que maneja usted. Y, ¿cuántos peruanos hay en estos momentos? No sé si usted ha recibido información al respecto o de acuerdo a los cálculos. ¿Cuántos peruanos hay en estos momentos en Rusia bajo esta condición?
1: Mira, desde que hemos tomado el caso hace casi dos meses, en nuestro registro propio de familiares que se comunican con nosotros, ya estamos llegando a los 1.200 casos registrados.
0: 1.200 peruanos.
1: Esto empieza desde el 2024, que han empezado a llevar a peruanos, y en el 2025 es donde la mayor cantidad de salidas que han tenido, y hoy siguen saliendo peruanos a Rusia.
0: Qué terrible, realmente. Ahora, de este total, doctor, ¿qué porcentaje viene desde el interior del país, el interior del Perú?
1: De acuerdo a nuestras estadísticas, el 62% son del interior del país, Carlos.
0: 62%. Bueno, y con respecto al número de peruanos fallecidos en los campos de combate, ¿qué información maneja, doctor?
1: Mire, hasta hace tres semanas teníamos 20 fallecidos, pero ya no hemos podido tener mayor actualización. Lo que sí ha aumentado las cifras de no contactado, así lo hemos denominado, porque 12 semanas que no tenemos contactos con un grupo de peruanos, que son 723 peruanos que no se saben hace 12 semanas.
0: Ok, ¿y los familiares pueden seguir comunicándose de alguna manera con sus seres queridos allá en Rusia, aprovechando determinadas horas?
1: Hemos establecido como un protocolo de comunicación. Todos los días se les deja mensajes, audio, un video, texto, para cuando ellos porque ellos allá tienen espacios muy cortos, minutos para poder comunicarse. En algunos de los casos ellos descubren que leen el mensaje y otros ellos pueden comunicarse a través de otro tipo de celular porque les han quitado pasaporte, dinero y celulares que ellos habían llevado para allá. Pero eso representa a veces solamente el 20, el 25% de las personas que estamos registradas. Y ahí aprovechamos para levantar información, tener más información de primera mano de lo que sucede allá.
0: Doctor, ¿y cuántos peruanos están heridos y hospitalizados en Rusia?
1: Hasta el día de ayer teníamos 47 personas hospitalizadas en producto de heridas leves y graves en hospitales militares.
0: En Rusia. ¿Y qué se sabe de los peruanos que habían llegado a Ucrania?
1: Tenemos un grupo, tenemos estadística de que hay un grupo de peruanos que cruzaron las líneas ucranianas y que están en poder de Ucrania. El día de ayer, producto de unas gestiones que hemos hecho, hemos solicitado información a Ucrania y nos han contestado vía correo oficialmente diciendo de que la información solo puede ser entregada a través de la Cancillería. Y ahí es el cuello de botella que tenemos con la Cancillería, porque cuando nos hemos reunido con la viceministra de la Cancillería, me han dicho de que, nos han dicho formalmente de que ellos están haciendo todos los esfuerzos, pero esta es una etapa de tener paciencia y esperar. Comprenderás que la familia no puede tener paciencia porque cada día que se pierde fallecen peruanos.
0: De ninguna manera.
1: Lamentablemente porque estamos en un cambio de gobierno, no se puede hacer mucho ahorita, ¿no?
0: Claro, porque la información que manejábamos, recuerda usted, era que cuatro peruanos, estaban en Ucrania. Ajá. Por eso le preguntaba si esa cifra había aumentado, quizás, si ellos seguían detenidos, cómo se estaba canalizando el apoyo.
1: Teníamos una lista por información misma de los familiares que se habían comunicado, sus familias estaban en el lado ucraniano y ascendían a 8 peruanos. Pero hay que pedir información oficial, lo pedimos a través de la embajada de Ucrania acá en el Perú, y la respuesta que nos dieron, que cualquier respuesta es a través de la Cancillería. Entonces, ¿a dónde acudimos entonces, Carlos? Y tenemos este cuello de botella que no nos quieren dar información.
0: Pero usted considera o califica las acciones de la Cancillería peruana como realmente efectivas para tener, además de información, el apoyo necesario para que ya los peruanos regresen a nuestro país?
1: Mira, la actitud ha cambiado, pero creo que siempre se puede hacer algo mejor y más.
0: ¿Ha cambiado, perdón, para bien o para mal?
1: Para bien, para bien. ¿Ya? Porque cuando empezó todo esto y nosotros tomamos los casos, los tres abogados, ni siquiera les permitían hacer la denuncia para ubicación de su familiar. Hoy hay un padrón, hoy hay mecanismos establecidos, pero nos hemos quedado en la tramitología. Lo que hoy urge es la diplomacia, ¿no? La diplomacia se necesita. Pero claro, hoy, ¿qué gobierno se podría sentar, Rusia o Ucrania, con un gobierno que está de salida, que ya se va el 26 de julio, ¿no?
0: Bueno, que en realidad, doctor, igual debería cumplir su labor hasta el último día de gestión presidencial. Yo creo que eso no es, a ver, impedimento como para que las acciones sean mucho más concretas, porque nos ponemos en el lugar de las familias y están sufriendo. Y como usted bien dice, no podemos pedirles paciencia, pues, después de tantos meses, ¿no?
1: Paciencia. Bueno, y ayer quisiera anunciarles, después de una larga idas y venidas de correo, logramos ayer tener una reunión para iniciar un equipo multisectorial, si todo lo permite, con Amnistía Internacional y la Coordinadora de Derechos Humanos.
0: Ya. También han solicitado apoyo a la Cruz Roja, ¿no?
1: También la Cruz Roja. En el caso puntual de la Cruz Roja Internacional, el alto comisionado nos dijo de que si el Estado peruano no le pide formalmente la intervención, ellos no puedan hacer nada. Porque hemos ido a buscar a las oficinas que están en Surco, hemos tenido reuniones y nos han escuchado todo, pero ellos, si el Estado peruano no les pide oficialmente el auxilio, para la ubicación de los peruanos, no lo pueden hacer.
0: Muy bien.
1: Entonces, bueno, sí. Ahí estamos un poco complicados.
0: Muy bien, doctor Percy Salinas, abogado representante del Grupo de Madres Buscadoras en Rusia. Estamos muy agradecidos por esta entrevista con peruanos en el extranjero. Ha sido usted muy amable en acompañarnos. Muchas gracias.
1: Gracias, Carlos. Fuerte abrazo.
0: Recordemos, elegir al próximo presidente o presidente del Perú es una decisión que te va a impactar en los próximos 5 años. Elige pensando en tu familia, en tus hijos y en el futuro que queremos construir. El poder en tus manos. Segunda vuelta, la cobertura electoral de RPP. Ya lo saben, también pueden enviarnos su comentario, saludos o mensajes a través del 993-562-520. Amigos, gracias por su compañía. Ha sido un gusto estar con ustedes y los esperamos mañana en Peruanos en el Extranjero. Que tengan un lindo día. Hasta pronto.

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2: Una en punto.
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3: En el programa Prueba de Fuego de RPP Televisión, el presidente de la CONFIET, Jorge Zapata, expresó sus dudas sobre la honestidad del candidato presidencial Roberto Sánchez al anunciar un nuevo plan de gobierno.
4: Ahí está la gran preocupación, ¿no? ¿Es honesto o no es honesto ese cambio? Todos nos preguntamos eso. ¿Qué está en la cabeza del candidato, el congresista Roberto Sánchez? Si él presentó en una primera vuelta con su equipo, con su partido original, ese plan de gobierno, es porque eso es lo que piensa. Esa es su ideología, ¿no? Ahora ha cambiado algunos aspectos porque insiste en la Asamblea Constituyente y lamentablemente esto no despeja las dudas, ¿no?
3: En la región de Ancash, la candidata de Fuerza Popular Keiko Fujimori afirmó que se fortalecerá la Policía Nacional y se trabajará en conjunto con las Fuerzas Armadas para luchar contra el crimen organizado.
5: Es que nuevamente estamos viviendo con temor. Por eso es que lo primero que tenemos que hacer es recuperar el orden. Y para eso tenemos que hacer una serie de cosas. Fortalecer, por supuesto, a la Policía Nacional, trabajar de la mano y convocando a las Fuerzas Armadas, haciendo rastrillajes en las zonas más peligrosas, recuperando el control de las fronteras, el control de las cárceles, donde los internos van a tener que trabajar para comer sus alimentos.
3: Desde Cusco, en el distrito de Huanchac, el candidato de Juntos por el Perú, Roberto Sánchez, sostuvo que el gasoducto del sur será para los cusqueños. Agregó además que impulsará la segunda reforma agraria.
6: Nosotros tenemos decisión, voluntad política. Vamos a poner en el centro de la decisión, poner en valor la masificación del gas de Camisea sobre el producto hermoso del gas. Pero además, vamos, compañeros, a poner en valor la gran petroquímica del sur para impulsar la segunda reforma agraria.
3: El Senami informó que Lima Metropolitana registrará lloviznas ligeras e intermitentes durante hoy miércoles, principalmente en distritos cercanos al litoral y en la zona este de la capital. Según explicó el vocero Javier Mora, estas condiciones responden a la persistencia de vientos provenientes del sur que favorecen la concentración de humedad.
7: Para lo que queda de estos días y para el próximo día de mañana, se espera que Lima Metropolitana amanezca todavía con llovina en algunos distritos al este y cercanos al mar. Esto debido a que todavía estamos presentando condiciones de vientos que provienen del sur, lo cual genera que la humedad se concentre en estos distritos.
3: Estados Unidos propuso aranceles adicionales del 10% a bienes de México y otras 13 economías y el 12,5% a 46 países más por importaciones vinculadas al trabajo forzoso. 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
2: Una y cinco. 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

0: ¿Qué tal, amigos? ¿Cómo están ustedes? Bienvenidos. Aquí estamos en Ampliación de Noticias Regional, los hechos contados por sus propios protagonistas. Desde temprano estoy recibiendo llamadas y también mensajes al WhatsApp. En breve voy a confirmar esa información o voy a descartarla y voy a decir al aire, ¿correcto? Muchas gracias por escribir desde Piura especialmente. Bueno, son las 8 y 9 de la mañana, hoy es martes 2 de junio, ¿cómo avanza el tiempo? ¿No es cierto? Nos quedan 5 días para la segunda vuelta electoral. Muy bien, ya han terminado los debates, las campañas políticas. Hoy cierra Fuerza Popular. Hoy cierra Fuerza Popular. El jueves cierra, ¿no? El jueves. Y el otro partido junto por el Perú, jueves también. Muy bien, entonces vamos a ver. Y entre tanto seguimos analizando, ¿no es cierto? ¿Qué perspectiva hay después de la elección de la presidenta o el presidente? Vamos a ver. Keiko Fujimori propone la conformación de una comisión para la revisión de las leyes, de las llamadas leyes pro crimen. Aquí hay una división tremenda, ¿no es cierto? Una discusión tremenda, hay un debate, ¿no es cierto? Obviamente la oposición a Fuerza Popular va a decir que son leyes pro crimen al 100%, y hay otra división. Recuerdo a importantes analistas que manejan muy bien el tema legal, ya que estudió por muchísimo tiempo las medidas más estrictas y más realistas para enfrentar precisamente a la delincuencia, en líneas generales, ¿no? Y le dan el visto bueno a estas denominadas leyes pro crimen. Entonces hay una discusión que no se puede negar. Entonces Keiko Fujimori dice, vamos a conformar una comisión, a ver, vamos a revisar las leyes pro crimen. A pocos días de la segunda vuelta, ¿qué propone Fuerza Popular? Fuerza Popular propone medidas de seguridad que devolverán la paz al país. ¿Qué estrategias se van a utilizar? Hay un equipo técnico correspondiente, visible está el general Miyashiro, ¿no es cierto? Un hombre que tiene mucha trayectoria, mucho peso, etcétera, etcétera, y mucho conocimiento sobre todo. Esto no lo podemos negar, nadie lo puede negar. Estamos en cabina aquí con el doctor Carlos Mesías, candidato nacional por Fuerza Popular, ya senador.
1: Prácticamente, solo falta contar, si no me equivoco,
0: 0.5, ya lo cual lo damos por descontado. Virtual senador de la República con nosotros aquí, don Carlos Mesías. También obviamente ha sido tribuno, integrante del Tribunal Constitucional. Entonces empecemos por esto. A ver, llega un momento en el que tanta presión o tanto comentario te obliga a los líderes de los partidos políticos a analizar estos temas de conformar una comisión para la revisión de leyes pro crimen. ¿Por qué tanto se dice que son leyes pro crimen? ¿Cuál es el fundamento y por qué están dispuestos en Fuerza Popular a analizar este tema? Señor Carlos Mesías.
1: ¿Cómo está? Muy buenos días, señor Luna. Mire, todas las leyes son objeto de revisión. Tu abogado sabe que una ley se deroga por otra ley. Y como toda obra humana, cualquier ley es perfectible, ¿no es cierto? Y de manera de que, como estamos abiertos al diálogo y no nos cerramos en nuestra propia perspectiva, no hay ningún inconveniente en formar una comisión para ver efectivamente si se puede ajustar algunas cosas, ¿no? Yo sobre todo creo que quizás la ley que no permite el allanamiento sin la presencia del abogado, que en ese caso el Ministerio Público puede usar al abogado de oficio, ¿no?
0: Claro.
1: Abogado de oficio, pero después con la demás estoy absolutamente de acuerdo que están muy bien. Yo no las considero leyes pro crimen, sino leyes pro derechos humanos. Están en el marco de lo que la Constitución garantiza para toda persona que tiene que enfrentar una investigación.
0: Ya. ¿Y quiénes conformarían este equipo de trabajo? ¿Tendría que ser multisectorial, multidisciplinario, multipartidario? Un poquito amplio, ¿no?
1: Bueno, yo lo que creo es que lo que Keiko está diciendo es que esta tendrá que ser una comisión que se tendrá que formar en el Congreso.
0: Ya.
1: ¿No es cierto? Y obviamente habrá que llamar a los especialistas y que el debate sea un poco más amplio, ¿no es cierto? A fin de que se pueda escuchar a los penalistas y a los constitucionalistas, a fin de ver qué se ajusta, qué se mejora, y creo que hacia eso va. Y claro, si los grupos de izquierda, por ejemplo, o la oposición, para decirlo de alguna manera, son los que más han criticado esta ley, entonces me parece que sería oportuno escucharlos, ¿no?
0: Claro, está bien. A ver, esto, el Perú está dividido en dos partes, ¿no? En esta oportunidad.
1: Sí, las encuestas lo evidencian, ¿no?
0: Está clarísimo, ¿no es cierto? Bueno, admitamos que es así. Vamos a admitir que es así. Pero en el Congreso la jugada es diferente. Usted ha sido congresista y entiende eso prácticamente, ¿no? Es bien difícil gobernar como presidente de la República, más aún que ahora hay dos cámaras, diputados y el Senado. Es difícil gobernar o facilitar la gobernabilidad de un país. ¿Cómo podría ser Fuerza Popular de llegar al poder, de llegar a la presidencia de la República? Usted tiene un buen número de senadores, usted es uno de ellos, y diputados sí. También, pero aún teniendo un buen número de diputados y senadores electos, se necesita un número mayor para poder concretar las leyes que se necesitan en el país para seguir adelante. ¿Cómo se hace esto? ¿Cómo piensan desarrollarlo?
1: Mire, el mandato electoral es clarísimo. La población lo que quiere es diálogo. No le ha dado a nadie una mayoría absoluta. Son minorías mayoritarias, para decirlo de alguna manera.
0: Sí, sí, claro.
1: Y entonces eso obliga a dialogar y a concertar. Pero además es la lógica del Parlamento, ¿no? El Parlamento es una plataforma electoral donde los grupos, o sea, el pluralismo ideológico converge y ahí se trata de que la ley es el resultado no de la voluntad de un grupo, sino que es la voluntad general del pueblo, que se articula por medio de los grupos políticos que conversan, liman asperezas, perfeccionan la ley y sale adelante, ¿no? Uh-huh. Entonces creo que el presidente de la República necesita estabilidad, pero recuerde que Toledo no la tuvo, Ollanta no lo tuvo, Alan García no la tuvo. Los problemas han empezado, ¿no es cierto?, a partir de la aparición de Odebrecht, uh-huh. Y que significó una desestabilización total del sistema político en el país y, digamos, ha trastocado la lógica de las instituciones presidencialistas. Y lo primero que hay que hacer para darle al nuevo gobierno gobernanza es justamente ajustar las piezas del sistema político. En primer lugar, gane quien gane, tratar en lo posible de que no haya vacancias presidenciales, que el electorado se haga responsable de su voto, uh-huh. Sea un buen o mal gobierno, habrá que bancarlo, ¿no? Si es que es malo. Y conversar, dialogar, concertar para sacar adelante lo que sea bueno para el país.
0: Bueno, ese es de la perspectiva si Keiko Fujimori llega a ser la presidenta de la República, ¿no es cierto? Uh-huh. Ahora, de la perspectiva de que si Roberto Sánchez llega a ser el presidente de la República, tendría que haber disponibilidad, según sus propias declaraciones en este momento, tendría que haber una tolerancia, digamos, a las ideas diferentes, la filosofía política diferente que practica Roberto Sánchez, digamos. Tendría que haber un diálogo, una conversación también entre el fujimorismo, que es una fuerza importante en el país, no podemos negarlo, y conversar con Roberto Sánchez. Hoy, que las cosas se están diciendo a veces con mucha dureza, ¿no es cierto? Con mucha dureza y con poca tolerancia. Le propongo hacer una pausa y a ver si respondemos esta pregunta, esta inquietud, solo como hipótesis, digamos, porque ninguno de los dos todavía puede decir oficialmente ya soy el presidente o soy la presidenta, ¿no es cierto? Vamos a la pausa y regresamos aquí en Ampliación de Noticias Regional. Estamos conversando con el señor Carlos Mesías, candidato nacional por Fuerza Popular y hoy ya prácticamente virtual senador de la República.
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10: 1:17.

0: Sí, aquí estamos en Ampliación de Noticias Regional. Nuestro ilustre invitado de hoy es Carlos Mesías, el doctor Carlos Mesías, candidato nacional por Fuerza Popular. Y lo dijimos, es el virtual senador por Fuerza Popular, así que lo veremos con más frecuencia, seguramente, con varias iniciativas. Muy bien, son las 8:22 de la mañana. La pregunta que quedó flotando aquí en el camino, yo he recibido un par de llamadas, ¿no es cierto?, de Piura, que me has hecho una llamada. Se lo he pasado aquí al productor para que él haga las coordinaciones correspondientes. Muy bien, aquí los productores son los que deciden, por si acaso nosotros somos conductores. Y ya a la hora de la coordinación son los productores, así que gentilmente el señor productor va a atender personalmente las llamadas, los requerimientos que haya para este programa regional. Muy bien, señoras y señores, entonces desde la perspectiva hipotéticamente que Roberto Sánchez llega al poder, ya se convierte en el presidente de la República. Él también tiene senadores y tiene diputados, ¿no es cierto? Pero ahí llega el momento en que la concertación sea necesaria, si todos estamos pensando en mejorar la calidad de vida de los peruanos, mejorar una serie de cosas, educación, salud, la infraestructura que está destrozada en nuestro país, ¿no es cierto? La inseguridad ciudadana, etcétera, etcétera, hacer varios ajustes, discutir incluso este tema de las leyes llamadas procrimen, que Roberto Sánchez tantas veces lo ha dicho públicamente, hay que eliminar, apenas llego al poder, vamos a eliminar esas leyes. Y no es tan fácil, ¿no? No es tan fácil cuando uno no tiene mayoría en el Congreso de la República, pero en fin, ahí lo estamos. ¿Cuál sería la perspectiva de Fuerza Popular? ¿Cómo imagina, si quiere a título personal, don Carlos Mesías, cómo sería? ¿Habría que conversar con Roberto Sánchez? ¿Habría que conversar con el grupo de Juntos por el Perú?
1: Y claro, el Congreso es para conversar y para dialogar. Yo creo que caminante no hay camino, se hace camino al andar. Yeah. Entonces, cada día es el día y su circunstancia. No veo en este momento, digamos, no me atrevería a adelantar que vamos a hacer un acuerdo con este u otro partido. Pero la lógica de la política tiene que llevar a eso, ¿no es cierto?, a buscar un acuerdo. Eso es justamente, digamos, el quid de la política. Entonces, si se trata de sacar adelante el país, y es lo bueno para el país, se tendrá que conversar con Juntos por el Perú, con el Partido del Buen Gobierno, con Ahora Nación, con Renovación Popular, con quien nos podamos entender, ¿no? Yeah. Y claro, obviamente hay líneas programáticas, líneas maestras de las que no nos podemos salir. Entonces nosotros en ese sentido nos oponemos, por ejemplo, a una asamblea constituyente, ¿no?, que no tiene ningún sentido, porque además Juntos por el Perú hasta ahora no nos ha dicho qué cosa es lo que quiere cambiar. No se sabe, es un salto al vacío, y tampoco la operatividad, el efecto práctico de esa medida. Si se llama una asamblea constituyente, ¿este parlamento va a continuar en vigencia o nos vamos a ir todos a nuestra casa? Habría que preguntarle a los parlamentarios de Juntos por el Perú, senadores y diputados, si llamada a la Asamblea Constituyente, están dispuestos a irse. ¿O va a trabajar en paralelo?
0: En paralelo.
1: No se sabe, no dicen nada. Solo, o sea, son improvisados. Yeah. ¿No? Hablan por hablar. Ese es el problema. Entonces, pero una cosa es con guitarra y otra con cajón. Ya cuando ellos estén sentaditos en el parlamento,
0: ahí no vemos las caras.
1: Ahí se van a dar cuenta que todo lo que hablan son meras ilusiones.
0: Ya, correcto. Pero hablando de digamos de una asamblea constituyente, se gesta una asamblea constituyente para cambiar la constitución o para ajustar la constitución, ¿no es cierto? El Congreso actual ha cambiado varios artículos de la constitución. Usted es constitucionalista. Sí. Ha cambiado y no le ha consultado a nadie. No lo que ha soltado a la gente. ¿Usted como constitucionalista, era prudente hacer eso? ¿Era necesario hacer eso? Porque a usted se le recuerda, hablando, señalando, al pueblo no se le escucha, se le gobierna. Uh-huh. ¿Se arrepiente de eso?
1: No, claro que no. Lo que pasa es que...
0: ¿Dijo eso, no?
1: Sí, claro que sí. Lo que pasa es que la frase ha sido sacada de su contexto.
0: ¿Mal interpretada?
1: Sí, obviamente.
0: A ver, ¿qué significa eso? A ver, ¿qué significa? Al pueblo no se le escucha, al pueblo se le gobierna.
1: Lo que significa es que vivimos en una democracia representativa.
0: Ya. Yeah.
1: Las democracias y todo gobierno se caracteriza por gobernantes y gobernados. Entonces, y el mandato político no es un mandato de naturaleza representativa, no es un mandato al estilo del derecho civil, sino es del derecho constitucional. Usted elige para que se gobierne, no para que usted gobierne a través de otro, ¿no? Vamos a decir, si el pueblo puede pedir que el impuesto general a las ventas sea 8% o 10%. Pero no se puede, pues, ¿no? Entonces, por eso es que, por ejemplo, en la Constitución se dice que no pueden ser sometidas a referéndum las leyes que bajan tributos o las leyes que disminuyen los derechos fundamentales.
0: Explicado así se puede entender, pero dicho en un contexto...

0: yo ya te elegí a ti, yo asumo toda la responsabilidad. O sea, yo creo en ti y así tú es. Ves lo que haces con el Perú.
1: Así es.
0: Pero si en caso, en el camino, tú te vas a otro partido político, o haces las cosas que no debes hacer sin cumplir el programa ideológico, ¿no es cierto? El programa propuesto durante la campaña electoral. No lo cumples, yo ya cometí el error, ya no puedo decirte absolutamente nada. ¿Así es?
1: Así es, pues.
0: Ya.
1: Así funciona la Constitución, así funciona el sistema democrático. Aquí y en la Cochinchina, en los Estados Unidos, en donde sea, usted elige, pero la pregunta más bien sería, ¿y qué podemos hacer frente a eso?
0: Bueno, ¿qué podemos hacer frente a eso?
1: Ah, ese es otro tema. Yo creo que hay que reformar la Constitución para establecer la renovación por tercios del Parlamento.
0: Entonces, ¿Cómo es eso, renovación por tercios? Porque estamos hablando para un público nacional, provincia. ¿Puede explicarlo, profesor?
1: Sí. Digamos, pasado un periodo, vamos a decir, de 2 años o 2 años y medio, se convoca a elecciones para renovar el Parlamento en un tercio, digamos, si el Parlamento está, el Senado está compuesto por 60, hay que votar por la renovación de 20 curules.
0: Correcto.
1: Con lo cual usted castiga al parlamentario que se ha salido de la línea que por el cual usted votó. ¿No? Entonces, por ejemplo, si usted votó, vamos a decir, por un parlamentario de Ahora Nación, que después se pasa a Juntos por el Perú, y a usted no le parece, vamos a la renovación por tercios, y usted, cuando viene la renovación de la Cámara, no lo elige y elige a otro. Esa es la solución que puede haber.
0: Yeah, ¿y eso se ha planteado alguna oportunidad a nivel de Fuerza Popular como partido? ¿Se ha planteado?
1: No. Eso fue más bien una discusión que se planteó en la Asamblea, en el Congreso Constituyente Democrático del año 93, pero Enrique Chirino Soto se opuso y convenció a las bancadas, porque se entendía que íbamos a tener al Perú en constante elecciones, porque estaban las elecciones regionales, las elecciones presidenciales y las elecciones parlamentarias.
0: ¿Y hoy día funcionaría o no funcionaría?
1: Digamos, estamos viendo tanto tránsfuga, gente, sobre todo los de izquierda, que de un partido se pasan a uno y a otro, entonces convierten el Parlamento y la representación en una broma, en una mojiganga.
0: Ya.
1: Entonces me parece que es importante hacer esa reforma.
0: Correcto. Bueno, todavía podemos hablar un poquito de los partidos políticos. No encuesta, pero sí podemos hablar de los partidos políticos, ¿no es cierto? Bueno, su mensaje para este fin de semana, señor Carlos Macías.
1: Mire, Juntos por el Perú significa el caos. Juntos por el Perú significa un salto al vacío. Juntos por el Perú significa colas, significa que va a subir el pan, significa que va a subir el gas, significa que vamos a tener otra vez empresas estatales con burocracias ociosas, y creo que eso no es lo que el Perú quiere. Y Juntos por el Perú significa una asamblea constituyente, que es el método que se aplicó en Venezuela para perpetuarse en el poder. Y los peruanos ya conocemos la película, y no creo que estemos dispuestos a un gobierno o a una salida de esa naturaleza. Así que mi mensaje es que la población piense bien, porque acá es una alternativa: democracia o dictadura.
0: Carlos Mesías, candidato nacional por Fuerza Popular, y otra vez le digo candidato porque me lo han puesto acá, virtual senador de la República por Fuerza Popular, pasó por los micrófonos de Ampliación de Noticias Regional, hablándole para todo el país, para todas las regiones, ¿no es cierto?, para todas las provincias, dicho de otra manera. Vamos a una pausa y regresamos. Muchas gracias.
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2: 1:30.
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5: En el programa Prueba de Fuego de RPP Televisión, el presidente de la CONFIET, Jorge Zapata, descartó que actualmente se esté produciendo una salida masiva de dinero similar a la observada en procesos electorales anteriores, aunque señaló que existe una prudencia generalizada entre los inversionistas debido a la incertidumbre política y las propuestas de reformas estructurales. La unidad de flagrancia de La Libertad condenó a 4 años, 6 meses y 26 días de prisión efectiva a Marixa Polet Alfaro Serna, hallada responsable del atropello que causó la muerte del vigilante Juan Martínez Torres el pasado 3 de mayo. En la rotativa del aire, la exfiscal penal de Trujillo, Ana Altamirano, cuestionó que el caso haya sido tramitado mediante un proceso inmediato por homicidio culposo, sin considerar agravantes como la omisión de socorro y la fuga del lugar de los hechos. A su juicio, debieron ser evaluadas para una eventual imputación por homicidio con dolo eventual. El Ministerio Público de Tacna informó que investiga a funcionarios de la Municipalidad Provincial de Tacna por el presunto delito de negociación incompatible en un caso vinculado al proyecto de mantenimiento, remodelación y ampliación del tercer piso de la Gerencia de Infraestructura y Obras, valorizado en más de 500.000 soles. El presidente de Estados Unidos, Donald Trump, expresó su respaldo a la candidatura presidencial de Abelardo de la Espriella en Colombia, luego de que el aspirante lograra la mayor votación en la primera vuelta electoral. RPP te recuerda conducir un vehículo con cualquiera de sus direcciones, frenos, suspensión, luces o eléctrico en mal estado previa inspección técnica vehicular. 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Faltan 4 días para la segunda vuelta de las elecciones presidenciales 2026.
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2: 1:33.
8: Estás escuchando Ampliación de Noticias Regional, los hechos contados por sus propios protagonistas. Yo solamente quiero recordar algo, esta entrevista al señor Carlos Mesías, virtual senador del Congreso de Fuerza Popular. Esto solo pretende llevarle la información, ¿no es cierto?, para que ustedes adopten las mejores decisiones. Esta casa, por ejemplo, no, esta, por si acaso, no se identifica con ningún tipo de filosofía política. No puede tampoco, somos periodistas, tenemos que mantenernos nosotros, mantener las formas. Eso no significa que tengamos relaciones con fujimoristas, con apristas, con pepecistas, con todo el mundo. Eso forma parte del trabajo común de los periodistas. Y para que ustedes sepan, nosotros mañana o pasado estará aquí presente un representante también distinguido de Juntos por el Perú. Así que ustedes van a escuchar esas partes. Nosotros prometemos y cumplimos lo que decimos, ¿ya? Nosotros no nos vamos a oponer a nada, pero nos gusta escuchar y formular las preguntas. Ustedes acaban de escuchar al señor Carlos Mesía aclarando su versión y que lo tiene como San Benito en el hombro, cargando ahí su cruz. Al pueblo no se le escucha, se le gobierna. Eso lo dijo y sonó a chicharrón de cebo. Hoy día lo he explicado y lo ha dicho mejor. Y lo ha dicho bien claro, sin mandárselo a decir a nadie. Así es. Uno es elegido para gobernar. A mí me da el poder el pueblo y yo hago lo que yo creo conveniente y por eso ha votado por mí el pueblo. ¿No es cierto? Y se ratificó. Es verdad, al pueblo no se le escucha, se le gobierna. Lo ha ratificado, es problema de él. Muy bien. Vamos a seguir avanzando en el programa. Entonces, ustedes lo han escuchado, así que no tengo que decir nada. El señor Iván Arenas es analista político y experto en temas de minería. ¿Cómo va avanzando el tema de la minería ilegal, informal, artesanal? ¿Cómo han enfocado los dos candidatos en esta segunda debate? ¿Cómo lo han enfocado? ¿Hay perspectivas? ¿Hay, digamos, un final feliz para los mineros en general? No sé cómo llamarles, pues, informales, ilegales, artesanales. Todo se ha cruzado, ¿no es cierto? Y para un sector meramente empresarial, son ilegales todos. Son ilegales y tienen que, el reinfo debe terminar ya cuanto antes y el gobierno tiene la obligación, la autoridad para superar este problema, señor Iván Arenas. Lo escuchamos.
0: Muchísimas gracias. Ahí, revisando todos los documentos, sobre todo los documentos de los últimos candidatos que han llegado a esta parte final de las elecciones, hay contradicciones en algunos, evidentemente. Hay, creo yo, en otros posibilidades de corregir, de perfeccionar. No es, de alguna otra manera, no es un documento en el que esté monolíticamente todo, ¿no? Yo creo que en un primer momento, por ejemplo, en Juntos por el Perú hablaron de lo que se llaman las cooperativas mineras, que son estas especies de organizaciones a lo boliviana. En Bolivia han fracasado estas cooperativas mineras. Han hablado también en un primer momento, en la primera parte de su campaña, han hablado de lo que se llama la reversión de concesiones, han hablado de la revocabilidad o revocabilidad de las concesiones. En fin, están hablando de ese tipo de cosas que en efecto sería lo que se llamaría una reforma agraria en la minería, ¿no? Es decir, tratar de que el modelo que fracasó en los años 60, sobre todo a nivel económico, vuelva nuevamente a reeditarse, pero a nivel de la minería, ¿no? En el tema de la lucha contra la minería ilegal, yo creo que es importante poder decir que hay una diferencia enorme entre lo que significa la minería informal con la minería ilegal. Es evidente también que la minería informal, a través de lo que se llama el REINFO, este documento que concentra varios requisitos para la formalización, es un documento muy laxo, es un documento que al día de hoy permite que se camufle producción minera ilegal dentro de la producción informal, ¿no? Ya. Y con eso pasa evidentemente a ser legalizada a través de las plantas de procesamiento, ¿no?
8: Correcto. Ahora bien, inicialmente, en los primeros debates, este tema parece que es una papa caliente, que nadie quiere abordarlo, ¿no es cierto?, frontalmente. ¿Por qué? Porque estamos en campaña política, pues. Cualquier paso en falso, pierdo votos. Eso es natural, en todas las campañas políticas, uno se cuida mucho de esto, ¿no es cierto?
0: Exactamente.
8: Entonces, yo creo que actualmente, usted por favor me corrige, usted es el experto en minería. Yo creo que actualmente no van a decir todos los candidatos a la presidencia. No van a decir todos, se van a guardar para después, ¿ya? Para el Senado, para diputados o para la presidencia de la República. Nadie en este momento, ni las encuestadoras pueden decirnos, a usted o a mí me pueden decir quién va a ser el próximo presidente.
0: Exactamente.
8: Nadie puede decir. Entonces hay que tener mucho cuidado, lo entendemos a los dos candidatos, ser claros en este tema de la minería. No es tan fácil tampoco, el tema es complicado, ¿no es cierto? Pero cuando se habla, digamos, de abordar, de revisar los contratos de la concesión, estamos hablando de palabras mayores, ¿no?
0: Evidentemente, lo que estamos hablando en realidad es de liquidar la minería moderna. La minería moderna, a partir de las leyes generales de minería de 1992 hacia adelante, ha sido básicamente la piedra angular de crecimiento de la minería y crecimiento económico del país, la reducción de la pobreza, la creación de clases medias, sobre todo alrededor de las zonas mineras. Y si tú atentas contra lo que se llaman las concesiones en minería, tanto grandes, pequeñas o medianas, eso no es lo importante, sino vas definitivamente al medio del asunto, a la parte neurálgica que es las concesiones. Si tú atacas las concesiones, entonces estás atacando la estabilidad jurídica y estás atacando evidentemente las inversiones. Un país que necesita tantas inversiones, sobre todo que además tiene una creciente demanda en el cobre, no puede darse lujo en este momento de decir que vas a revertir las concesiones a través de una ley, ¿no?
8: O sea, solo el hecho de revisar las concesiones, estamos diciendo que las estamos cuestionando, estamos diciendo que las vamos a eliminar, o de ninguna manera se puede revisar una concesión.
0: No, lo que pasa es que una cosa es revisar la concesión y otra cosa es quitarle el carácter de irrevocabilidad que está en el artículo 10. Las concesiones en este momento son irrevocables, pero lo que se pretende hacer desde Juntos por el Perú, por ejemplo, para poner un ejemplo, lo que se pretende hacer es quitarle este concepto y que las concesiones puedan ser revocadas con algún proceso administrativo simple. Entonces, eso le quita estabilidad jurídica al país cuando además todas las constituciones de Chile, de Argentina, le dan seguridad jurídica y le dan además al empresario la posibilidad de tener una concesión que sea irrevocable, en el sentido de que si el concesionario cumple con los derechos de pago, derechos de vigencia, es decir, los derechos que están estipulados en la ley, entonces es imposible que lo revoquen, porque evidentemente si a ti te revocan una concesión y tú estás trabajando 5 o 6 años, cuando tu proyección de vida útil es aproximadamente 20 años, ¿qué vas a hacer con esos 15 años que te han revocado?
8: Y aquello de sectores ociosos en el que la concesionaria no explota absolutamente nada, tiene, en pocas palabras para que la gente lo entienda, se dice, de un lado, las tienen prácticamente abandonados, esa figura tampoco, también está dentro del contrato, digamos, dentro de los acuerdos que hay con el Estado, digamos, de concesión. Tampoco se puede tocar, digamos, no se puede decir, oye, ¿sabe qué? Mira, esa parte que tú no la estás trabajando, minera, dásela pues a los artesanos, o lleguemos a un acuerdo con los artesanos, ¿qué va a pasar con la producción de esos artesanos? ¿Ah? ¿Te parece o no te parece? Tampoco se puede hacer
0: eso. Esa es una muy buena pregunta, porque nosotros partimos básicamente de una falsedad, y la falsedad es que hay acaparamientos de concesiones. Es más, en el último documento que se ha presentado el día de ayer por Juntos por el Perú, habla inclusive de acaparamiento de concesiones. Y todo eso se destruye con una sola data, una sola cifra. Hace más o menos 2 semanas, desde el INGEMET han ofertado un sinnúmero de derechos, derechos mineros, y ha sido todo un éxito. Se han pedido aproximadamente 4.000 a 5.000 derechos mineros. Eso significa evidentemente que tenemos un sistema de concesiones muy movilizado, un sistema de concesiones que es, entre comillas, democrático, cualquier persona puede participar. Lo segundo es que cuando se habla de concesiones ociosas o concesiones improductivas, se están olvidando una cosa importante, que en la minería no existen concesiones ociosas, porque las concesiones, primeras, son un valor, son un activo. Segundo, la operación minera, para ampliarla, necesitas concesiones, y las concesiones casi siempre están en estudios geológicos, casi siempre están en estudios de prospectiva para ver si hay posibilidades de ampliación. Y si no hay posibilidades de ampliación es porque simplemente no hay riqueza minera, de tal manera que tú tienes una concesión, pero en esa concesión no tiene riqueza minera, sino sirve como, por ejemplo, área de amortiguamiento, área de influencia indirecta. Entonces, no puede existir acaparamiento, primero, porque los propios datos del INGEMET así lo corroboran, no lo digo yo. Y lo segundo, no puede existir concesiones ociosas, en el sentido de que toda concesión siempre está, primero, valorizada, siempre es un activo de la empresa, y segundo, las concesiones están en constante actividad prospectiva a través de, en fin, a través de la geología, a través de la, en fin, los estudios que se realizan, estudios técnicos. Entonces, lo que dicen que hay acaparamientos parten de una falsedad. Los que dicen que hay concesiones ociosas parten de otra falsedad. Además de eso, el Perú otorga concesiones para concesiones que son además exclusivas para la minería artesanal. Lo que pasa es que esos términos de concesiones ociosas, de acaparamiento de concesiones, en realidad lo que quieren es, están escondiendo el verdadero objetivo, y el verdadero objetivo es, como tus concesiones son ociosas, yo estoy dentro de tus concesiones, tú no las estás trabajando, las estoy trabajando yo, así es que yo me quedo con tus concesiones.
8: Pásamelas a mí.
0: Exactamente. Déjamelas a mí en todo caso, yo ya estoy acá, tus concesiones son ociosas, no las estás trabajando, y yo me las voy a quedar a partir de ahora. Eso es lo que están buscando, y cuando buscan la irrevocabilidad de las, quitar el artículo 10 o modificar el artículo 10 donde habla de la irrevocabilidad de concesiones, lo que están buscando nuevamente es eso, es decir, el gran problema de Reinfo es que no se pueden poner de acuerdo el que tiene la explotación con el que tiene la concesión, y para eso pretenden saltarse la ley. ¿Y cuál es saltarse la ley? Es quedarte con la concesión por decir, yo digo que tu concesión es ociosa y como es ociosa me la quedo yo. Entonces, bajo esos formatos, bajo esos objetivos, bajo ese marco se están moviendo todas las leyes que Juntos por el Perú en el Congreso, como en su plan de gobierno último, están hablando, ¿no?, sobre acaparamiento y concesiones ociosas, ¿no?
8: Correcto. Después de la pausa vamos a abordar un tema también que siempre se ha discutido, ya a veces por falta de conocimiento, por falta de información, pero queremos que aclararlo, la versión aquí, el punto de vista de Iván Arenas, analista político y experto en temas de minería, va a ser trascendental. ¿Cuán cierto es que las ciudades, que los pueblos ubicados, ¿no es cierto?, dentro de un asiento minero o en los alrededores de un asiento minero, será pobre o es pobre porque realmente no se invierte lo que se debe invertir? Por eso siempre hay contradicciones, siempre hay manifestaciones, bloqueos, protestas, por esos pueblos que se sienten abandonados por la minería. Vamos a ver qué tan cierto es esto. Después de la pausa, ya regresamos.
9: Una y 46.
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9: Una y 47. 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

0: aquí estamos en ampliación de noticias regionales, los hechos contados por sus propios protagonistas. ¿En qué va a terminar todo esto de la minería ya en el poder? Tanto Keiko Fujimori como Roberto Sánchez, bueno, pues tomarán alguna decisión y trabajarán, conversarán con la mayoría que hay en el Congreso de la República, otras representaciones que hay en el Congreso, para adoptar una posición, porque todos estamos en vilo, ¿no? Pensando y diciendo, oye, esto del Reinfo se va a renovar, va a continuar ahí, ¿qué va a significar eso para el país? ¿Qué va a significar para las inversiones, etcétera, etcétera? Y aunque no querramos reconocerlo, la minería pues es un gran potencial económico, ¿no? Y generador de riqueza, así que eso no podemos negarlo, ¿no es cierto? Eso ya está descartado, hasta la izquierda lo reconoce, la derecha más todavía. Así que, ¿qué hacemos, no es cierto? ¿Cuál es el punto medio? ¿Cómo avanzamos en este tema de la minería, de la legalidad, de la minería artesanal? Que son distintas, obviamente, ¿no? Se dice, ¿no? Pero digamos, algo se tiene que hacer, ¿no es cierto? Entonces, ¿qué tendría que hacer el próximo gobierno inmediatamente, ya después de juramentar el cargo?
1: Tendría que culminar el proceso de formalización, un proceso además que ha sido fracasado en los últimos, la última década. Tendría que empezar a debatir lo que se llama la ley de minería artesanal y pequeña escala, una ley que reorganice la minería, sobre todo a nivel artesanal. Tendría que mejorar la lucha, cambiar sobre todo la visión que se tiene hasta ahora de la lucha contra la minería ilegal. Acuérdate que ahora básicamente hay un tema de declarar zonas de emergencia a nivel distrital. Creo yo que es mejor encontrar soluciones a través de los llamados corredores económicos ilegales. Por ejemplo, uno de los corredores es el corredor del Marañón, donde justamente ha habido problemas en Patás, por ejemplo. Entonces, creo yo que el gobierno debería debatir sobre la posibilidad de inclusive los mineros artesanales paguen una especie de tributación, un royalty, que no lo hacen hasta ahora, un canon, para hacerlo de manera más específica. Entonces, creo que el nuevo gobierno tiene varias cosas. Lo que pasa es que depende del nuevo gobierno que venga, si es que tú ideologizas o politizas una ley técnica como, por ejemplo, la ley MAPE o inclusive Reinfo, ¿no? Uh-huh. Lo que tenemos ahora básicamente es eso, que Reinfo se ha politizado, el Reinfo continúa adelante, aparentemente va a terminar el 31 de diciembre de este año. Según el nuevo plan de Juntos por el Perú, lo que están diciendo es que es un proceso continuo. Eso quiere decir que el Reinfo va a ampliarse, y en fin, vamos a ver qué es lo que se viene. Lamentablemente no hemos podido escuchar mucho sobre minería ilegal en el último debate. Hubiese sido excelente que ambos candidatos se refieran de qué manera sus posibles gobiernos iban a luchar contra este flagelo, ¿no?
0: Claro, no lo iban a tocar, obviamente, por cuestiones que hemos discutido aquí, ya que lo hemos comentado, hemos reflexionado, ¿no? Tocar ese tema de que quema, pues, todavía, ¿no? Quema y pueden perder votos. Entonces, los dos candidatos están caminando con tranquilidad, observando, y las posibilidades, no quieren cometer errores a estas alturas del partido. Cometer un error de esa naturaleza sería, pues, un fracaso, ¿no? Ya un fracaso adelantado. A ver, pero entonces, para el público común y silvestre que nos escucha, que no todo el mundo se dedica a la minería, vive de otras cosas, digamos, ¿por qué es tan importante la minería en el Perú?
1: La minería es sumamente importante porque, básicamente, como alguna vez lo dijo un presidente chileno, la minería, bueno, en Chile paga, es el pan de Chile, aquí también, es el 60% de las exportaciones, sobre todo, fundamentalmente, de cobre, es... en fin, es el 11 a 12% de Producto Bruto Interno, 13% si cuentas a los proveedores. Ha generado clase media, sobre todo en el corredor minero del sur o en lugares donde se desarrollan a través de la consolidación de proveedores locales, de pequeños empresarios que antes eran comuneros y luego se volvieron empresarios sólidos, anclados a estas empresas mineras que son, bueno, cotizan en bolsa, son modernas. Además de eso, ellos dejan tributación en los últimos meses. Si no me equivoco, el mes pasado la minería contribuyó con 3.000 millones de soles que han sido repartidos a diferentes gobiernos regionales y distritales y provinciales. Entonces la minería ha podido dinamizar sobre todo los sectores económicos. Allí, por ejemplo, donde hubo pandemia, acuérdate tú, hace 4 o 5 años, los sectores que estaban alrededor de la minería han podido desarrollarse mucho más rápido, han podido sobrepasar la crisis mucho más rápido. Por ejemplo, en Apurímac, la minería es el 78% del Producto Bruto Interno del departamento, de la región. Igual es de similar el número es en Arequipa, en Moquegua, ni qué decirte, tienes a dos grandes empresas mineras.
0: Entonces vamos a terminar con esto, solamente una reflexión de un minuto, ¿ya? Porque ya no tenemos tiempo, también tenemos que ir a darle oportunidad a otros invitados que están esperando esto. A ver, ¿por qué siempre se dice, por ejemplo, Cajamarca es un lugar donde hay eminentemente minería, ¿no? Y de éxito, por cierto. ¿Por qué Cajamarca sigue siendo tan pobre? ¿Por qué si está la minería anclada en ese lugar? Ese es lo que se pregunta el común denominador, incluso la oposición a estos conocimientos sobre minería. No, la minería no es responsable de esto, ¿no es cierto? Son los gobiernos regionales, el ejecutivo que no distribuye bien la riqueza, el procedente del Cano. ¿Cómo es este tema?
1: Bueno, Cajamarca sería más pobre aún si es que no tuviese minería, lo poco que hay en minería. Tiene una o dos empresas mineras, una de ellas ya está terminando, que está en Hualgayoc, pero Cajamarca sería más pobre si no tendría esas empresas mineras. Tiene 20 distritos pobres, pero además de eso hay una cosa que es importante. Cajamarca en este momento tiene cerca de 17 mil millones de dólares en inversión minera que puede desarrollarlos. Y eso evidentemente sería más Cano, más clase media, más reducción de pobreza. Y lo podría hacer, sin embargo, nos hemos...
0: Pero no chorrea la plata, no chorrea el dinero, no le cae al pueblo, no le cae a la gente, no le cae, no se siente, por lo menos ahí están los números.
1: Es que eso no depende específicamente de las empresas mineras, sino del Estado. Y el Estado es fundamental en eso. El Estado ha tenido tributación, ha tenido canon minero, ha tenido miles de millones de soles en dinero y no lo ha podido...
0: O sea, ha gastado mala plata, ha invertido mala plata.
1: No solamente ha gastado mal, sino además no ha gastado. Que eso es lo más terrible de todo.
0: Terrible, terrible. Bueno, correcto. Entonces, una vez más estamos aquí replicando lo que ocurre en el país realmente. El tema es que no es que no se produzca plata y no se beneficien los pueblos. No, son las autoridades que tienen la plata y administran mal el dinero. Esa es una realidad que no podemos cambiarla. Tenemos que cambiarla. Iván Marenas, analista político y experto en temas de minería. Muchísimas gracias.
1: Muchas gracias a usted.
0: Hasta la próxima.
1: Gracias,
0: hasta la próxima. 9 y 4, resumen de noticias y regresamos.
2: Una y 55.
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0: 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Bueno, vamos a hablar con Cristel Giraldo, es vocera de la línea 100. Yo tenía un compañero en Panamericana de Televisión que se apellidaba Giraldo, ¿ya? También Giraldo, un gran periodista, caramba. Bueno, la línea 100 es un servicio gratuito y confidencial del Ministerio de la Mujer y Poblaciones Vulnerables, que brinda orientación, consejería y soporte emocional a personas que sufren o conocen de casos de violencia contra las mujeres y los integrantes del grupo familiar. Funciona a las 24 horas del día, durante todo el año. Y es atendida por profesionales especializados en psicología y derecho, ¿no es cierto?, quienes orientan a las víctimas sobre las acciones que pueden tomar y, cuando necesario, articulan la atención con la Policía Nacional, los Centros de Emergencia Mujer y otros servicios de protección. Pero, ¿qué está pasando? ¿Qué está pasando últimamente? Aquí está Cristel Giraldo y extendemos un llamado a la comunidad para que escuche atentamente esto, que es un servicio de ayuda contra la violencia, digamos, familiar. Sin embargo, la realidad en nuestro país es terrible, como le ocurre a los bomberos, como le ocurre al 105. Pero aquí esta situación se está agudizando. Cristel, muy buenos días, gracias por estar acá.
1: Buenos días a todas y todos. En primer lugar, permítame trasladar el saludo de nuestra ministra del Ministerio de la Mujer y Poblaciones Vulnerables, Edith Pariona, y de nuestra directora ejecutiva del Programa Nacional Gualmiñán, Patricia Garrido, quienes lideran justamente las acciones y servicios especializados frente a la violencia contra la mujer e integrante del grupo familiar. En esta oportunidad has tocado un punto muy importante y justamente es este punto, el de las comunicaciones malintencionadas, el que no permite que el servicio y la línea 100 pueda brindar una respuesta eficaz y oportuna, porque lamentablemente estas llamadas incrementan los tiempos de espera y ocupan el servicio, ¿no?
0: Correcto, pero ¿qué tan grave es esta llamada malintencionada? ¿Es mucho? ¿Se ha incrementado? ¿A qué se debe eso? ¿Qué está pasando?
1: Mira, para comentarte que en lo que va de enero a abril estamos con 33.358 comunicaciones malintencionadas. Estamos hablando de que son 8.000 comunicaciones mensuales, y si ya lo mandamos por día, lo distribuimos por día, estamos hablando que que el servicio de la línea 100 está atendiendo entre 278 a 300 comunicaciones malintencionadas por día, ¿no?
0: Miren, y esto es gravísimo, ¿no? Gravísimo. Imagínense que los expertos, los especialistas en la materia intentan ayudar a una persona. O sea, por más esfuerzo que se haga, no se va a poder brindar el servicio adecuado para la población. Estamos más distraídos en atender llamadas que son falsas. Ya, fíjense, aquí tengo en la nota de prensa que nos envían. Miren, a ver. Las llamadas no constituyen una demanda real de atención vinculada a situaciones de violencia. Llamadas silenciosas reiterativas, bromas, insultos, interrupciones intencionales del servicio, consultas sin contenido relacionado a violencia, uso indebido de la línea y otras comunicaciones que dificultan la adecuada prestación del servicio especializado. ¿Qué podemos hacer? Porque si le formulamos un llamado al público, ¿no es cierto? Sí, seguramente lo escuchan, ¿no? Pero tenemos que buscar el mecanismo para sancionar. Hay una sanción que tiene que haber definitivamente, porque están obstaculizando un servicio gratuito, especializado y de ayuda a seres humanos como tú y como yo que están experimentando sufrimiento. Entonces esto es grave, pero no lo quieren entender. Entonces van a entenderlo cuando algunos de estos sean detenidos, capturados y acusados. Entonces, ¿hay sanción para esto o no hay sanción para esto?
1: Claro que sí. De hecho, el MTC ha establecido multas que van desde los 21.400 soles hasta la cancelación o suspensión de las líneas, ¿no? Esto es importante señalarlo porque estamos hablando de que afecta tres grupos. Primero, afecta a aquellas personas que están siendo afectadas por hecho de violencia que no van a poder acceder al servicio. Adicional a ello, está justamente sancionado con penas que van, no son pequeñas, no son montos pequeños, son montos que pueden llegar hasta 21.400 soles y la cancelación del servicio, ¿no? Y por otro lado, tampoco permiten que el servicio de la línea 100 pueda tener una respuesta eficaz. Como a veces puede pasar, hay personas que pueden estar insistiendo en comunicarte. Cada minuto es tan importante que pueden hacer que una persona que necesita orientación e información pueda desistir de continuar en la espera de una llamada. Claro, imagínate.
0: Efectivamente, ¿no es cierto? Ahí hay un retraso tremendo, es una maldad terrible que nosotros tenemos que superar definitivamente, ¿no es cierto? Entonces, ¿qué hacemos? ¿Qué hacemos para sensibilizar a la gente? Para sensibilizar. Y por las voces, por las características de la llamada, podríamos decir que son menores de edad, mayores de edad, hay de todas las edades.
1: En realidad, esta es una conducta inadecuada. Muchas de las personas que utilizan esta línea de con comunicaciones malintencionadas pueden que no sepan, y en este momento se están informando, que hay multas y que el Ministerio de la Mujer está reportando, en este caso el servicio de la línea 100, está reportando al MTC aquellas comunicaciones que son reincidentes para que se ejecute de una vez lo que son las multas o en todo caso la suspensión o cancelación por comunicaciones reiterativas, ¿no?
0: Uh-huh. Correcto. A ver, mamá, papá, titular de una línea telefónica, de pronto tú no eres el responsable.
1: Exacto.
0: Pero tienes que hacerte responsable y ver quién podría estar utilizando tu número telefónico para hacer estas llamadas malévolas, malintencionadas, a un servicio gratuito que ayuda, que auxilia a gente que necesita con urgencia, de extremada urgencia, una orientación psicológica legal. Entonces, de pronto, tú te vas a dar con una sorpresa cuando el Ministerio de Transporte localice tu línea telefónica y te responsabilice por estas llamadas malévolas. No te va a gustar, definitivamente. Las multas son cuantiosas. Por tanto, a observar esto, por favor, si fueran tan amables. Nosotros vamos a insistir a lo largo de todo el año, vamos a insistir con un mensaje para que la gente, digamos, tome conciencia de lo que estamos haciendo. Es una desgracia que esto suceda en nuestro país. Un país donde hay tanta violencia que hay personal del Ministerio de la Mujer y Poblaciones Vulnerables, ¿no es cierto?, que está trabajando las 24 días para brindar una orientación y salvar muchas vidas, que venga una tira de sinvergüenzas, ya, de todos, de los dos sexos, ya. Aquí no hay hombres y mujeres, aquí no es solamente hombres y mujeres que están haciendo llamadas malévolas. ¿Para qué? ¿Con el fin de qué? ¿Cómo se llama? Desgracia en el país. Eso no puede ser. Así que felicitaciones a este servicio que sigue trabajando y a pesar de los obstáculos, siguen atendiendo las 24 horas del día. Cristel Giraldo, vocera de la línea 100, muchísimas gracias, muy amable. Felicitaciones por el trabajo que ustedes vienen desarrollando y por preocuparse, por llegar a la población y decirles, colaboren, señores, colaboren, hay que colaborar. El día que te envejen y te metan preso o te metan una multa, ahí vas a llorar. Pero tú eres responsable de la línea, pues. Cristel, por favor, tu palabra de despedida.
1: Muchas gracias por la oportunidad que nos das y este espacio. Y sí, me dirijo a toda la población para solicitar que hagan un uso adecuado del servicio de la línea 100. Un servicio especializado que atiende 24 horas al día, los 7 días de la semana, y que además te puede atender en tu lengua natal. Puedes comunicarte en quechua, puedes comunicarte en aymara, en aguajún, y vamos a tener a un profesional que va a atender tu demanda en ese momento, lo que necesites.
0: Muy gracias. Bien, felicitaciones. Cristel Giraldo, vocera de la línea 100, saludos a Edith, por favor. Un fuerte abrazo a todos, que les vaya muy bien, pausa y regresamos.
2: Dos y cuatro. 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
3: En el programa Prueba de Fuego de RPP Televisión, el presidente de la CONFIET, Jorge Zapata, expresó sus dudas sobre la honestidad del candidato presidencial Roberto Sánchez al anunciar un nuevo plan de gobierno.
4: Ahí está la gran preocupación, ¿no? ¿Es honesto o no es honesto ese cambio? Todos nos preguntamos eso. ¿Qué está en la cabeza del candidato, el congresista Roberto Sánchez? Si él presentó en una primera vuelta con su equipo, con su partido original, ese plan de gobierno, es porque eso es lo que piensa, esa es su ideología, ¿no? Ahora ha cambiado algunos aspectos porque insiste en la Asamblea Constituyente y lamentablemente esto no despeja las dudas, ¿no?
3: Luis Galarreta, candidato a la vicepresidencia por Fuerza Popular, cuestionó el nuevo plan de gobierno presentado por el candidato presidencial de Juntos por el Perú, Roberto Sánchez, a pocos días de la segunda vuelta electoral en la que enfrentaría a Keiko Fujimori. Calificó este cambio como una muestra de improvisación.
5: Porque la verdad a mí me parece una falta de respeto presentar un plan de gobierno a 5 días. O sea, un nuevo plan de gobierno a 5 días. Las elecciones no sabemos si hubiera tercera vuelta, como alguien ha dicho por ahí, presentarían uno nuevo, ¿no? Y tal vez ahí lo traigan Tauro de nuevo para que pueda sumarle unos votitos. O sea, yo creo que es una falta de seriedad lo que estamos viendo. Al final, el plan de la primera vuelta es el sentir de Roberto Sánchez, ¿no? Ese es lo que ellos van a hacer. Perdóname. Roberto Sánchez ha sido ministro de Castillo. Entonces, han tenido 78 ministros. Hace un rato escuchaba que decían, mucha inestabilidad. Perdóname, Castillo cambió 78 ministros. El único que no cambió era Roberto Sánchez. Él entró del día 1 y se quedó hasta el día que hizo el intento de golpe de Estado, ¿no?
3: El gerente regional de educación de La Libertad, Rufino Rodríguez, informó que hoy miércoles 3 de junio las clases serán virtuales en la provincia de Trujillo debido al paro convocado por empresas de transporte público. La medida afectará a unos 400 colegios públicos.
6: Para prevenir la integridad no solamente de los estudiantes, sino también de nuestros docentes. Dado que en Trujillo nos movilizamos en los diferentes distritos y obviamente el transporte público es el principal motor que nos permite llegar a las escuelas. Entonces ya se ha decidido que el día de mañana vamos a hacer trabajo virtual en toda la... Para prevenir la integridad no solamente de los estudiantes, sino también de nuestros docentes. Dado que en Trujillo nos movilizamos en los diferentes distritos y obviamente el transporte público es el principal motor que nos permite llegar a las escuelas. Entonces ya se ha decidido que el día de mañana vamos a hacer trabajo virtual en todas las instituciones educativas públicas de la provincia de Trujillo.
3: El CENAMI informó que Lima Metropolitana registrará lloviznas ligeras e intermitentes durante hoy miércoles, principalmente en distritos cercanos al litoral y en la zona de este de la capital. Según explicó el vocero Javier Mora, estas condiciones responden a la persistencia de vientos provenientes del sur que favorecen la concentración de humedad.
7: Para lo que queda de estos días y para el próximo día de mañana, se espera que Lima Metropolitana amanezca todavía con lloviznas en algunos distritos al este y cercanos al mar. Esto debido a que todavía estamos presentando condiciones de vientos que provienen del sur, lo cual genera que la humedad se concentre en estos distritos.
3: La titular de la Secretaría de Energía de México, Luz Helena González Escobar, sostuvo una reunión con el vicepresidente primero del gobierno español y el ministro de Economía, Comercio y Empresa de España, Carlos Cuerpo, para intercambiar puntos de vista sobre energía, inversión y desarrollo económico. 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

0: Aquí estamos en Ampliación de Noticias Regional. Reiteramos este llamado a la opinión pública, a la gente. Por favor, dejen de molestar a la línea 100, que es un servicio gratuito y confidencial del Ministerio de la Mujer y Poblaciones Vulnerables, ¿ya? Están perturbando. Hay 33 mil llamadas malintencionadas desde enero hasta la época. 33 mil llamadas. ¿Qué hace esa gente? Tanto vago en el Perú, ¿ya? Fastidiando ahí, borrachos, los drogadictos, fastidiando a la gente, a los profesionales. Están dando un servicio gratuito a la gente para ayudar a la gente, tanta violencia que hay en el Perú, y están llamando ahí a molestar a la línea 100. Qué terrible. Ojalá se detecte un grupo interesante para darle difusión con los nombres y apellidos a nivel nacional para que conozcan a estos tarados. 9:22. Muy bien, señoras y señores. Vamos a ver, vamos a entrar a otro tema. El señor Ugualache es presidente de micro, pequeñas y medianas empresas de construcción. El señor Alache es recordado porque lideraba un grupo de empresas, pequeñas empresas constructoras, que trabajó en su momento, le daba servicio a Odebrecht, la mencionada, la conocida Odebrecht, ¿se acuerdan ustedes? Un movimiento tremendo a nivel de Congreso de la República, procuraron leyes en favor del gremio, obviamente, que hicieron un trabajo extraordinario. No sé si terminaron de pagarle todo lo que le debían, pero caramba, ha sido un trabajo denodado y él se encuentra hoy con nosotros para ser claro, ¿no es cierto? Y es un sector de la construcción que denuncia que es uno de los sectores más golpeados por las extorsiones, ¿no es cierto? Entonces, algo tenemos que hacer. Están pidiendo a los candidatos medidas urgentes de cara al próximo gobierno. Señor Alcia, que es uno de los sectores más golpeados por las extorsiones, ¿no es cierto? Entonces, algo tenemos que hacer. Están pidiendo a los candidatos medidas urgentes de cara al próximo gobierno. Señor Alache, qué gusto saludarlo, bienvenido. Hace cuánto tiempo que no nos vemos. Yo también era reportero en aquella época, iba al Congreso de vez en cuando y los encontraba ustedes haciendo gestiones. Muy buenos días, señor. Acérquese al micrófono, por favor.
1: Jesús Miguel, buenos días. Sí, hace recordar el año 17 cuando hubo la intervención de Odebrecht por los malos manejos, dejaron de pagarnos.
0: Sí, pues.
1: Y tuvimos que hacer tantos trámites ahí, Congreso y todo, que tú has estado presente para poder descongelar las cuentas, pues, de Odebrecht, y que nos pudieran, esas cuentas fueran directamente a los proveedores.
0: Y muchas empresas, pequeñas empresas, que creo estaban en la puerta de la quiebra, sino quebraron, ¿no?
1: Quebraron ¿no? Alrededor, más de 120 empresas quebraron por el... Demoró el tema, tú conoces, para sacar leyes demora mucho en el Congreso.
0: Uy, Dios mío, sí, efectivamente, pues qué terrible, pero bueno, estamos en otro capítulo de la historia, ¿no es cierto?, de las micro, pequeñas y medianas empresas de construcción. Hoy la realidad es otra y tenemos que hacer algo, tenemos que conversar sobre el particular. ¿Cuán cierto es que este sector de la construcción son los más golpeados precisamente por las extorsiones?
1: Sí, te explico. Ya es pública la noticia que salen todos los días que estos delincuentes, sicarios, extorsionadores matan a obreros de la construcción.
0: Sí, pues.
1: Te explico desde el principio.
0: A ver.
1: El problema está desde las microempresas y emprendedores. Tú estás reparando una ventana de tu casa o reparando la fachada, pasa uno de estos delincuentes en moto y de inmediato te están extorsionando.
0: Ajá.
1: Amenazándote que pueden matar al personal que está trabajando, arreglando una fachada, una ventana. Desde allí comienza la extorsión. Y esto es consecuente de posteriormente con dentro de nuestra comunidad están ferreterías, vendedores de materiales de construcción, claro. Y a todos nos extorsiona.
0: En cadena.
1: Licitaciones públicas también. Y hay gente de posteriormente con dentro de nuestra comunidad están ferreterías, vendedores de materiales de construcción, claro. Y a todos nos extorsiona.
0: En cadena.
1: Licitaciones públicas también. Y ha llegado a tal punto de que dentro del presupuesto que efectúan los miembros de la asociación, los pequeños empresarios, pequeños trabajadores, maestros de obra, tienen que incluir una partida para extorsión.
0: Para el pago de coima, de extorsión.
1: Y tenemos que cumplir para que no afecte la vida de nuestros trabajadores.
0: Pero ¿cómo se vuelve
1: esto? Es terrible.
0: ¿Cómo se vuelve esto una cosa tan natural, no? O sea, mira, a ver, de los costos también se incluye una parte que hay que pagar por la extorsión que estamos experimentando. Esto es doloroso, ¿no es cierto? Doloroso, y es una realidad. Es una realidad, y aquí lo trae como consecuencia don Hugo Alache, presidente de micro, pequeñas y medianas empresas de construcción. O sea, no es un cuento de hadas. Está sucediendo. Entonces vamos a ver qué cosas hacen las autoridades para poder proteger a este gremio tan importante que genera un montón de puestos de trabajo.
1: Así es. Y llega hasta el extremo que ya parece una broma, ¿no?
0: Sí.
1: Pero nosotros tenemos que pagarles para tanto a los malos como a los buenos. ¿Quiénes son los malos? Los extorsionadores, los sicarios. ¿Y quiénes son los buenos? Los que combaten a los sicarios y a los extorsionadores. A ambos tenemos que pagarle, uno para que no nos maten y el otro para que nos protejan. El tema verdaderamente, ya tú me entiendes.
0: Sí, clarísimo.
1: ¿Cómo está la cosa de corrupta? Es increíble. Y no se puede hacer nada porque no se hace nada. Estos últimos 5 años han sido terribles. Uh-huh. Han sido terribles no solamente para nosotros que somos los más afectados, sino para todo el sector de emprendedores.
0: Claro.
1: Todas las tiendas y lo de los trabajadores es de la construcción, es todos los días, porque en cada calle de Lima y de todo el Perú, los propietarios de vivienda, tú como con tu vivienda quieres reparar tu fachada, entras a repararla y pasa una moto y extorsiona tanto al dueño como al constructor.
0: Al constructor.
1: Es algo terrible, pero estamos acá para decir algo sobre lo que está pasando ahora con las elecciones.
0: Están dando cara, y eso es peligroso también a la hora de denunciar estas cosas, pero alguien tiene que decirlo.
1: Así es.
0: Y lo hace con propiedad vos, el presidente de micro, pequeñas y medianas empresas de construcción, don Hugo Alache, caramba. Ahora, dentro del manejo del Estado, dentro del manejo también de los debates de los dos candidatos que se están disputando la presidencia de la República, ¿hay alguna intención por ahí de hacer las cosas bien, de enfrentar la situación como corresponde, con mayor rigor, en contra de estos extorsionadores? ¿Usted ha notado ahí por ahí algo que diga, bueno, tengo la esperanza que el próximo gobierno va a ayudarnos a solucionar este problema?
1: Hemos escuchado, como todo el Perú, los dos debates que han habido anteriormente para que salgan dos candidatos y ahora los dos candidatos que se han presentado este domingo. Hemos podido comprobar y revisar que solamente uno de los candidatos tenía un plan de gobierno. El otro candidato no tenía un plan de gobierno. Y al revisar el plan de gobierno de la candidata, del único plan de gobierno que ha habido hasta el domingo,
0: ya
1: vemos que sí incluye la seguridad. La seguridad de las micro y pequeñas empresas en general y de todas las calles. Vemos que están en que el Partido de Fuerza Popular.
0: Ya.
1: Vemos que sí incluye la seguridad. La seguridad de las micro y pequeñas empresas en general y de todas las calles. Vemos que están en que el Partido de Fuerza Popular está incrementando las compras para la Policía Nacional con temas de mayor tecnología, mayor equipamiento, cámaras y armamento. Y está incluyendo, que es muy importante, a la Fuerza Armada. Pero ya no a la Fuerza Armada como han hecho en este gobierno estos últimos 5 años, que la Fuerza Armada acompañe a la policía para hacer sus operativos. Nosotros no necesitamos que la Fuerza Armada acompañe para operativos. Nosotros necesitamos a la Fuerza Armada, que todo el Perú la respeta, que salgan a la calle y estén en la calle patrullando. No que acompañen en los operativos, a veces montados por la policía, para hacer un show. No, que salga a las calles, camine en las calles y la gente los vea y se sienta segura que hay un militar que está cuidándolos.
0: Claro.
1: Y este partido ha presentado en su plan que se va a juntar la policía con la Fuerza Armada y con la Junta Vecinal de todas las calles del Perú, de todos los barrios, para así formar un solo comando y en su sector de cada zona del Perú haya una operación de seguridad, pero una seguridad diaria, que estén patrullando, porque no hacemos nada si la policía interviene después que sucede.
0: Claro.
1: Ya sucedió, ya robaron, ya mataron, y después se interviene. Y en este plan que hemos leído...
0: Necesitamos una labor preventiva.
1: Eco, la prevención, como tú lo dices, esa es la clave para que no suceda estos temas de sicariato que tanto agobian todos los días y se llevan muchas vidas todos los días de todos los micros y pequeños empresarios de todos los sectores.
0: Sí, pues. Señor Hugo Lache, presidente de Micro, Pequeñas y Medianas Empresas de Construcción, le deseamos toda la suerte del mundo. Sabemos el esfuerzo que hace el gremio por salir adelante, ahora más, por protegerse y por enfrentar también el tema económico, ¿no? Que tenemos, podríamos verlo más adelante en otra audición de ampliación de Noticias Regional. Le agradecemos sobremanera estar presente aquí y recordarnos estas facetas que ustedes han experimentado, los pequeños constructores, las pequeñas empresas que han salido adelante y son las empresas que dan gran número de puestos de trabajo, ¿no es cierto? Así que, señor, vamos a seguir. Cualquier cosa, ténganos presentes para la difusión que ustedes crean conveniente, de verdad, porque estamos para eso, para apoyar la difusión y la preocupación que a ustedes los embarga, obviamente, porque con esto se elevan los costos también, se elevan los costos y están destruyendo una empresa que tiene que salir adelante, fortalecer su vida para siempre, si es posible. Muchísimas gracias, señor Ubalache, muy amable.
1: Te agradezco y quiero pedir a toda la población que, por favor, su voto del día domingo sea clave. Piensen bien por quién van a votar y por alguien que sea serio y que tenga verdaderamente un plan de gobierno bien estructurado, no a la chamba y por falta de tiempo.
0: Muy bien, señor. Muchas gracias. Muy amable por su presencia. Hasta la próxima.
2: Dos y 19.
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0: Rosa María Loro, las 9:41 desde Lambayeque, Chiclayo. Rosa María, buenos días.
5: Hola, ¿qué tal, Jesús Miguel? Buenos días, directo en directo. Agentes de la Policía Nacional hallaron esta mañana el cuerpo sin vida de una mujer en inmediaciones del Parque Mariano Santos Mateo, más conocido como el Parque de la Villa de Oficiales de la Policía. Se trata de María Fernanda Piscoya Albújar, de 20 años, quien aparentemente se encontraba en compañía de unos amigos cuando se reportó su deceso. Estas personas han sido trasladadas hasta la comisaría César Yatas Castro para iniciar las investigaciones. En tanto, el cadáver de la mujer permanece en ese espacio público a la espera de la llegada de los representantes del Ministerio Público para el levantamiento del cadáver. Ya son las autoridades quienes están investigando este hecho. Desde Chiclayo, directo en directo, RPP.
0: Muchas gracias, Rosa María Loro, desde Lambayeque. Vamos a Arequipa, Kevin Pacheco con nosotros. Kevin, buenos días, directo en directo. John Guamaní con nosotros. John Guamaní, adelante, adelante, adelante.
6: ¿Qué tal, Jesús Miguel? Buenos días, directo en directo. La Fiscalía solicita 7 días de detención preliminar contra los médicos Alex Limache y Gonzalo Delgado, investigados por el presunto delito de homicidio culposo por la muerte o al estar involucrados en la muerte de un niño de 7 años quien fue sometido a una intervención quirúrgica en una clínica privada en el distrito de Caima. De acuerdo con las investigaciones preliminares del Ministerio Público y de la Policía Nacional, el menor sufrió una fractura en la muñeca tras un accidente ocurrido cuando jugaba en un parque ubicado en el distrito de Cerro Colorado. Sus padres lo llevaron hasta el Hospital Goyeneche, donde el médico Alex Limachi les indicó, quien además estaba de turno, les indicó que necesitaba una cirugía, pero que no había disponibilidad para realizarlo en dicho establecimiento de salud. Según la fiscalía, el médico habría ofrecido efectuar la operación en una clínica.

0: lastimosamente el menor no fue atendido porque no era tan urgente, como porque no tenía, su vida no estaba en riesgo, y esto es por esto que no pudo haber sido operado. Pero ante la desesperación de los padres también, de que el menor se quejaba de dolor, fue trasladado y con una autorización, firmando un documento también del Hospital Goyeneche, que se lo llevaban a otro centro de atención, es que el menor también ha perdido la vida. Todo esto está siendo investigado por la Policía Nacional y el Ministerio Público. Actualmente los médicos se encuentran detenidos en la sede de la DIVINCRI. Directo en directo, RPP.
1: Muchas gracias, compañero. Fuerte abrazo. Muy bien, señoras y señores. Aquí estamos, como siempre, con las noticias. 9:44. Seguimos informando. Esto, bueno, hemos discutido muchos temas, ¿no? La reciente conversación también con el señor Hugo Alache, presidente de Micro, Pequeñas y Medianas Empresas de Construcción. También, bueno, como para que ustedes vean cómo los gremios también se están identificando con determinadas corrientes políticas. Los gremios, por ejemplo, gremios de pequeñas empresas, están rodeados de muchos obreros en construcción civil. El gremio de construcción civil siempre se ha caracterizado por identificarse con izquierda, con partidos de izquierda. En esta oportunidad vino un representante de la micro, pequeña y mediana empresa de construcción, sin embargo piensan lo contrario, ¿no? Puede ser una opinión personal del presidente de este gremio, ¿no? De micro, pequeñas y medianas empresas. Es una opinión más, digamos, pero es importante escuchar de todas maneras. Eso no quita el valor del punto de vista. Es un punto de vista, hay que escuchar a todas las partes. Ese es el gran valor de estas entrevistas, ¿no? Bueno, vamos inmediatamente con quién estamos. Edwin Herrera desde ICA, esperando su turno. Edwin, adelante. Muy buenos días.
2: Buenos días, Jesús Miguel. Directo en directo, la Oficina Descentralizada de Procesos Electorales de ICA recibió el material electoral que será utilizado durante la segunda elección presidencial del próximo 7 de junio. Jesús Miguel, en toda la región deberán sufragar un total de 713.997 electores hábiles, para lo cual se instalarán 2.443 mesas de sufragio en 268 locales de votación distribuidos en las 5 provincias, siendo San Juan de Llanac el distrito más alejado de la capital de la región, a 5 horas aproximadamente, y estar sobre los 2.500 metros sobre el nivel del mar. El material electoral llegó bajo estrictas medidas de seguridad, con el resguardo del personal de la OMPE y de la Policía Nacional, además de un sistema de monitoreo satelital que permitió garantizar el desplazamiento de la integridad del cargamento durante todo el trayecto hacia las sedes de las Oficinas Descentralizadas de Procesos Electorales de ICA y Chincha. Entre los insumos que se han recibido se encuentran cédulas de sufragio, actas electorales, listas de electores, manuales miembros de mesa, sobres para el envío de actas, materiales de escrutinio, cabinas de votación y útiles necesarios para el desarrollo de la jornada electoral en los locales habilitados. El despliegue del material hacia los distritos se realizará desde el 5 de junio, priorizando en este caso las zonas más alejadas. Desde ICA, directo en directo, RPP.
1: Muchas gracias. Vamos a recordar después de la pausa los principales momentos de declaraciones del canciller, del ministro de Relaciones Exteriores, Carlos Pareja, que ha visitado RPP esta mañana. Vamos a la pausa y regresamos.
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13: 2:31.
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14: La Oficina Nacional de Procesos Electorales, OMPE, recomendó verificar el local de votación al recordar que 44 centros de sufragio fueron reasignados para la segunda elección presidencial de este domingo 7 de junio. La misión de observación electoral de la Organización de los Estados Americanos, OEA, en Perú, inició su despliegue final para los comicios de segunda vuelta. El Ministerio de Relaciones Exteriores informó que se completó al 100% el envío del material a 63 países para la segunda elección presidencial. Familiares de fallecidos en la provincia de Satipo, región Junín, denunciaron que se ven obligados a comprar bolsas de hielo varias veces al día para conservar los cuerpos de sus seres queridos debido a que las cámaras frigoríficas de la morgue provincial permanecen inoperativas desde hace varios meses. China rechazó la propuesta de Estados Unidos de imponer nuevos aranceles a decenas de economías para importaciones vinculadas al trabajo forzoso y aseguró que no existe este fenómeno en el país, al tiempo que se opuso a utilizarlo como pretexto para la politización. Dentro de las 5 millas marítimas peruanas no está permitida la actividad extractiva de mayor escala, medida que busca garantizar la reproducción de las especies marinas. Faltan 4 días para la segunda vuelta de las elecciones presidenciales 2026.
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0: Estamos ya en una semana clave previa a las elecciones. Esta mañana vamos a tener invitados importantes. Entre ellos, en unos minutos más, estará con nosotros el embajador Carlos Pareja, canciller de la República. Con él vamos a hablar de diversos temas, entre otros, el tema del voto de nuestros connacionales en el exterior. Fernando, muy buenos días.
1: Buenos días, Mávila. Buenos días a los que nos escuchan por radio, por televisión y nos siguen por redes sociales. Efectivamente, es importante hablar con el embajador Carlos Pareja. Embajador retirado, actual canciller, tanto más que está regresando de Chile, en donde el presidente Kast ha hecho anuncios importantes sobre la política que va a tener su país frente a los migrantes ilegales. Pero además de eso, tenemos dificultades claras en Bolivia, que es otro país vecino, y también las elecciones en Colombia. De manera que quizás sobre estos temas, así como sobre el viaje del Papa y sobre todo, como tú lo has dicho, el voto de los peruanos en el extranjero, porque se ha batido un récord en abril, con más de 400.000 peruanos que han podido votar en el extranjero. Hay más de 1 millón establecidos en los consulados, pero han votado un poco más de una tercera parte. Es una cantidad significativa y tengo entendido que la Cancillería se ha organizado de la mejor manera posible para que en los 5 continentes llegue el material electoral a tiempo y el que quiera pueda votar, habilitando lugares como sede, porque no se dan abasto con los consulados, y naturalmente en algunos casos ha habido necesidad de modificar el local. Nos dirá el canciller que ya está llegando, Mariela.
0: Así es, sobre todo porque recuerda que además hubo reclamos durante o después de la primera vuelta sobre la distribución de los centros de votación en la primera, de gente que había tenido que trasladarse mucho y que, bueno, desanimada por la distancia, de pronto había preferido no ir a votar. Vamos a ver cómo se ha organizado mejor esa distribución de locales y también abordaremos los otros temas importantes con el canciller que ya se encuentra aquí con nosotros en la cabina de RPP. Bienvenido, muchas gracias por acompañarnos.
2: Muchas gracias por la invitación.
0: Bien, gracias. La preocupación que estábamos comentando con nuestros oyentes es justamente el plan, la estrategia que se ha elaborado desde la Cancillería, por supuesto también de mano con las autoridades electorales, para facilitar el voto de los peruanos en el exterior. Fernando destacaba una cifra importante de participación, tomando en cuenta que hubo algunos reclamos durante la primera vuelta que dijeron, hombre, pero mi local de votación estaba, tenía yo que trasladarme, incluso pasar un día fuera, y de repente eso desanimó a muchos peruanos para poder cumplir con su derecho y deber al voto.
2: Sí, buenos días a todos los oyentes. Mire, en realidad, en la primera vuelta ha habido 411.000 votantes. Eso fue 34% más que el año pasado en la primera vuelta. En 2016 hubo más o menos 220.000 votantes. Así que fue una cifra mucho mayor. El problema ha surgido porque algunos locales estaban lejos. ¿Por qué estaban lejos? Porque como normalmente los locales de votación son colegios, ¿no?, que quedan en las áreas urbanas, pero este año, como se preveía que la votación iba a demorar mucho, los consulados no podían asegurar a los gerentes o de los colegios que se iban a poder retirar a una hora prudente para poder arreglar los salones para que el lunes fueran las clases. Entonces hubo que alquilar locales que estaban un poco fuera del centro urbano, ¿no? Esta vez, en esta segunda vuelta, como la votación es muy corta, porque hay que votar por un candidato o por otra candidata, eso va a demorar 1 minuto por votante. Entonces, los locales son los normales en las zonas urbanas, los colegios, pues, generalmente, ¿no? Esta vez va a haber 2.506 mesas de votación en 219 locales, ¿no? Se van a poder abrir mesas en algunos países del Medio Oriente que no se pudo abrir durante la primera vuelta.
0: Ahí también hay una modificación, por supuesto.
2: El conflicto del Medio Oriente, ¿no?
0: Entonces, por ejemplo, ¿en qué países vamos a tener mesas ahora?
2: En Israel, donde hay bastantes votantes, en Israel, en Arabia Saudita, en Qatar, en Emiratos Árabes Unidos, ahí es donde se han abierto esta vez locales, ¿no? En Jordania también, ¿ya? Todo lo que es el Medio Oriente e Israel, por supuesto. Nosotros pensamos que esta vez sí va a haber una afluencia, esperamos que mayor de los 411.000 de la primera vez. Yo estoy haciendo una campaña muy intensa que se llama Tu Voto Cruza Fronteras. He hecho, no solamente yo, sino la Cancillería en general, he hecho algunos videos y alentando a la votación y sobre todo a los miembros de mesa, ¿no? Porque claro, si no están los miembros de mesa, no se puede abrir esa mesa de votación. Entonces, también hemos tomado algunas previsiones y el Jurado Nacional de Elecciones ha autorizado que se puedan confirmar las mesas con electores de otras mesas en los locales de votación. Por ejemplo, si hay dos mesas, una de ellas no se ha podido abrir, se pueden fusionar. Entonces, los votantes pueden acudir a esa mesa, ¿no? Y también en el caso de abandono de algún votante, por ejemplo, alguna persona, alguna señora que tiene que a una determinada hora salir de eso porque tiene una obligación familiar o lo que sea, ese local, esa mesa puede ser cubierta por un funcionario del consulado, ¿no? Esas son las dos, y creo que con eso se va a agilizar todo el proceso de votación. Y esperamos pues que la gente vaya a votar, ¿no? Y eso es la campaña que yo estoy haciendo. Porque yo he vivido muchos años en extranjero como funcionario diplomático, pero siempre he acudido para poder votar. Hay que inscribirse en el consulado. No solamente hace falta ir con el DNI, no, hay que inscribirse, claro. Uno tiene que estar registrado en el consulado, que es lo que debe hacer todo peruano cuando va a vivir a una determinada ciudad y va a vivir por un largo plazo, ¿no?
0: ¿El dato de cuántos inscritos hay?
2: ¿Cuántos inscritos hay en total? Hay como 1 millón de inscritos, ¿no? Pero de ese millón que están hábiles para votar, pues muchos ya no viven en esa circunscripción y no han retirado su registro. Otros pues se han nacionalizado en el país y ya pues creen que no tienen que necesidad votar. Otros no van porque no es obligatorio la votación en el extranjero, ¿ya? Entonces por eso es que de este 1.100.000 votantes han votado 411.000, lo cual no está mal. Ojalá esta vez vayan más, aspiramos a que vayan bastante más por esta campaña nuestra. También hay una campaña de la Defensoría del Pueblo, ¿no?
1: Canciller Pareja, buenos días, felicitaciones en realidad a la Cancillería por haber superado el número de 400.000 que no habíamos tenido nunca, lo puedo decir. Así yo es. Que he votado en el extranjero desde el año 80 y es la primera vez que pasamos a una tercera parte de los inscritos con esta cifra de 480.000. Felicitaciones también por haber abierto locales de voto en países del Medio Oriente en donde no se pudo votar hace un mes y medio. Sin embargo, los conflictos se concentraron sobre todo en Orlando, Florida, y en Paterson, Nueva Jersey. Quisiera saber qué se ha hecho ahí, porque hemos recibido de esos dos lugares muchas llamadas de gente que se quejaba durante la primera vuelta. Quisiera que nos dé datos específicos para quienes nos estén escuchando en esas dos circunscripciones, sobre el caso de Orlando y el caso de Paterson, Nueva Jersey. Nos lo dirá después de una breve pausa, por favor.

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16: 2:46.
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0: Estamos conversando con el canciller de la República, el embajador en retiro Carlos Pareja Ríos, quien nos ha dado cuenta de los esfuerzos que se han hecho para garantizar que el material electoral llegue a tiempo a más de 219 locales en los 5 continentes del mundo, entre ellos algunos países que no pudieron votar durante la primera vuelta por causa de la guerra en el Golfo. Al mismo tiempo, nos ha dicho Gase que se ha tenido que cambiar algunos locales, hay que informarse en consecuencia, eso se hace a través de los consulados, pero también a través de la OMPI. Y yo quisiera que nos dé un detalle preciso sobre lo que se ha hecho para mejorar la situación de los electores en Florida y en Nueva Jersey, Patterson, característicamente la más grande ciudad peruana, por decirlo así, en los Estados Unidos. ¿Qué se ha hecho ahí? Se lo digo además porque hemos recibido muchas llamadas de compatriotas en esas dos localidades, Orlando en Florida y Patterson en Nueva Jersey.
1: Sí, muchas gracias por la pregunta, porque es interesante e importante informar a la opinión pública. En todo Estados Unidos, Patterson es la ciudad que concentra la mayor cantidad de peruanos. Hay avenidas enteras, barrios enteros que parece estar en Perú, ¿no? Y hay pues mucho trabajo porque hay empresas y todo. Es una ciudad muy próspera, una localidad muy próspera. Allí, en la primera vuelta, 8 mesas no pudieron abrir. No pudieron abrir, pero al día siguiente sí abrieron y la gente pudo asistir a votar. En el caso de Orlando, el estado de Florida es un estado muy grande y además muy largo, ¿no? Muy largo. Entonces, solamente teníamos un consulado que era en Miami. Hace un año y medio se ha abierto recién un consulado en Orlando, que es el otro extremo de Florida, ¿no? Miami al sur, Orlando al norte. Lógicamente, las personas que viven en el medio, que no están en Orlando o cerca de Miami, pueden demorar hasta 2 horas para ir a sus locales de votación, porque es un estado muy largo, muy grande. Entonces, ahí, de 21 mesas que tenían que haber instaladas, no se abrieron 3 en Orlando, pero al día siguiente también se volvieron a abrir, todas se abrieron al final, en Patterson y en Orlando. Eso yo creo que esta vez se va a evitar, repito, porque ya la votación es mucho más fácil y esperemos pues que la gente, los miembros de mesa salgan a votar. La campaña que estamos haciendo, tanto en Cancillería como de la Defensoría del Pueblo, y también localmente en Estados Unidos, yo creo que va a surtir efecto.
0: Uh-huh. Muy bien, hablemos entonces, si está de acuerdo, Mabela, sobre el otro tema, que es el viaje del Papa. ¿Qué es lo que la Cancillería ha hecho hasta ahora? Hemos visto el día de ayer una reunión del arzobispo de Lima con el presidente de la República, el señor José María Balcázar. Queremos saber si nos acercamos a saber cuál es la fecha y qué ciudades serían visitadas por el Papa.
1: La fecha que el Papa va a visitar el Perú, no la tenemos con precisión, pero se supone que es antes de fin de año, en noviembre probablemente, ¿no? Y además no va a visitar solamente el Perú, sino que va a ir a otros 2 países de la región. Eso ya nos han informado. No sé cuáles son los otros países, pero son 3 países de la región. Esperemos que aquí pueda estar por lo menos unos 3 días, porque quiere visitar tres
2: ciudades.
1: Por supuesto.
2: Que sería Chiclayo.
1: Perú, Lima y no sé qué otra ciudad, quizá algo de la Amazonía, donde él también está muy cercano a esa zona, ¿no? Pero todavía no está especificado exactamente con precisión qué ciudades va a haber, porque
2: el presidente Balcázar va a viajar al Vaticano.
1: Sí, va a viajar. Bueno, tiene que pedir permiso al Congreso, que aún no se ha solicitado, y si el Congreso tiene a bien darle el permiso, pues viajará al Vaticano.
2: ¿Y el objetivo del viaje es?
1: El objetivo del viaje es invitar formalmente, oficialmente al Papa, ¿no es cierto? El Papa ha expresado que sí, que recibirá al presidente, y no solamente que lo recibirá, sino que está le ha formulado una invitación para que vaya, ¿no?
2: ¿Pero la iniciativa de quién es? ¿Es del presidente Balcázar o desde el Vaticano ha llegado la invitación?
1: Esto es una iniciativa, pero que corresponde al protocolo del Vaticano. O sea, en este caso, el presidente Balcázar es el presidente de turno, ¿no es cierto? También fue la presidenta Balcázar, porque era la presidenta que estaba en el gobierno en ese momento. En este caso, el presidente Balcázar, que es presidente constitucional, también tiene que ir a formular esa entrevista. esa visita con...
2: No, la pregunta concreta era si la iniciativa la tuvo el señor Balcázar de pedir audiencia para hacer la invitación formal por parte del Perú, o si por el contrario el Vaticano cursó una invitación al presidente.
1: Bueno, el presidente Gerí también iba a ir al Vaticano, ya estaba también formulada la invitación, no pudo asistir, y entonces el presidente Balcázar toma esa invitación que estaba, ahora pasa al presidente Balcázar, por eso no,
2: pero la invitación es al presidente Balcázar desde el Vaticano.
1: Sí, hay una nota formal.
2: Pero vuelvo a la pregunta que no le ha respondido, es la iniciativa, ¿quién la toma para esa visita?
1: Para esta visita, sí. En esta concreta la toma el Vaticano.
2: El Vaticano ha invitado al presidente Balcázar para que el presidente Balcázar invite formalmente al Santo Padre en el Vaticano.
1: Exactamente, sí. Porque
2: ha llegado la invitación.
1: Sí, porque es una invitación que ya estaba en curso.
2: Entonces, pero no es con nombre propio, entonces.
1: No, claro, había llegado una invitación para el anterior presidente y ahora llegó una invitación para el presidente Balcázar. ¿Por qué? ¿Por qué llegó? Porque la Cancillería también dijo, ya es el presidente Balcázar el que está en el Palacio de Gobierno, el que está ejerciendo el cargo, corresponde ir, y el Vaticano le formó.
2: Entonces, es una invitación para Gerí, que quedó sin atender y que ahora Balcázar es
1: una invitación para el jefe de Estado de Perú. Claro, en ese caso era para el presidente Gerí, y en este caso ha sido reformulada para el presidente Balcázar.
2: Ahora, pero el presidente Balcázar no va a ser quien reciba al Papa en noviembre. ¿No hubiera sido mejor esperar a que se instale el nuevo gobierno para que el nuevo presidente, que va a ser realmente en la práctica el anfitrión del Santo Padre, sea el que lleve la invitación?
1: Bueno, porque es que esto es una invitación del presidente que está en ejercicio. O sea, no, el Vaticano no, digamos...
2: No, pregunto por el sentido común, es decir, sí, comprendo, ¿me entiende? El presidente Balcázar, ¿qué es lo que dicen las formas? Si el presidente Balcázar se va el 28 de julio, estamos 2 de junio, la visita del Santo Padre es recién en noviembre, ¿por qué tendría que ir Balcázar a invitarlo? Sería mucho mejor que el nuevo presidente, que va a estar durante los próximos 5 años, sea quien lleve formalmente la invitación. Finalmente, él será el que lo reciba aquí.
1: Sí, pero bueno, el protocolo del Vaticano es el que ya le he señalado.
2: El Vaticano poniendo una fecha para que el jefe de Estado peruano vaya.
1: Hay una fecha y una hora para que el presidente Balcázar esté en Vaticano, que es el día 18 de junio. Pero todavía no hemos formulado el pedido al Congreso porque estamos en estos trámites de las elecciones partidas.
2: ¿No es cierto entonces que el presidente Balcázar, él, haya decidido ir de motu propio aprovechando que había una invitación pendiente para el jefe de Estado peruano?
1: Por supuesto que el presidente Balcázar ha decidido ir y va a ir muy gustosamente. Claro que va a ir.
2: No, pero, señor Pareja, a ver, la pregunta es muy clara. El Santo Padre o el Vaticano ha dicho, señor José María Balcázar, lo invitamos a que tenga un encuentro con el Papa de cara a los preparativos, ¿no? Y a la invitación formal que queremos sostener, una reunión de cara a que el Santo Padre ha decidido llegar al Perú en noviembre. ¿Ha sido así?
1: Ha sido así, por supuesto que sí.
2: ¿Con nombre propio?
1: Hay una invitación con nombre propio, ya le vuelvo a repetir, no sé cuántas veces tengo que repetir, hay una invitación con nombre propio del presidente Balcázar para que
2: visite. Desde el Vaticano, ok.
1: Desde el Vaticano.
2: Bien.
1: Ojalá que haya quedado claro.
0: Canciller, quisiéramos hablar sobre otro tema también que es importante. Usted estaba en Chile la semana pasada, donde ha participado en una reunión sobre la criminalidad transnacional, presidida o inaugurada por el presidente Kast y naturalmente dirigida por el ministro del Interior chileno. Usted se reunió además en el marco de esta reunión con su homólogo boliviano, que está atravesando una crisis especial. Quisiéramos saber qué se ha decidido sobre la coordinación entre Chile, Bolivia, Perú, Argentina y Ecuador, y sobre todo que se han dado un plazo de 180 días para sacar conclusiones. Esto es un tema muy importante para nosotros, y a esto se añadió que poco después de su regreso a Lima, el presidente Kast asistió al Congreso de Chile en Valparaíso y anunció que se expulsaría de inmediato a todo inmigrante ilegal que cometa algún delito. Puede afectar a algunos compatriotas nuestros, lamentablemente. Quisiera que nos diga un poco los alcances de esa reunión y qué es lo que hemos previsto frente a la eventualidad triste de que algunos peruanos puedan ser expulsados bajo esa norma planteada por el presidente, casi que había sido anunciada, por cierto, en su campaña. Hacemos una breve pausa y retomamos nuestra conversación con usted.

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0: 3 en punto. 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
11: Luis Galarreta, candidato a la vicepresidencia por Fuerza Popular, cuestionó el nuevo plan de gobierno presentado por el candidato presidencial de Juntos por el Perú, Roberto Sánchez, a pocos días de la segunda vuelta electoral y la calificó como una muestra de improvisación.
12: Porque la verdad a mí me parece una falta de respeto presentar un plan de gobierno a 5 días. O sea, un nuevo plan de gobierno a 5 días de las elecciones. No sabemos si hubiera tercera vuelta, como alguien ha dicho por ahí, presentarían uno nuevo, ¿no? Y tal vez ahí lo traigan Tauro de nuevo para que pueda sumarle unos votitos. O sea, yo creo que es una falta de seriedad lo que estamos viendo. Al final, el plan de la primera vuelta es el sentir de Roberto Sánchez, ¿no? Ese es lo que ellos van a hacer. Perdóname. Roberto Sánchez ha sido ministro de Castillo. Entonces, han tenido 78 ministros. Hace un rato escuchaba que decían, mucha inestabilidad. Perdóname, Castillo cambió 78 ministros. El único que no cambió era Roberto Sánchez. Él entró del día 1 y se quedó hasta el día que hizo el intento de golpe de Estado, ¿no?
11: En el programa Prueba de Fuego de RPP Televisión, Caterín Izaguirre, miembro del equipo económico de Juntos por el Perú, dijo que el nuevo plan presentado por el candidato presidencial Roberto Sánchez busca fomentar la actividad empresarial en el Perú. Además, rechazó que se intente frenar la inversión privada y destacó que el actual plan de gobierno es un consenso entre 5 agrupaciones políticas.
13: Bueno, son 5 partidos políticos, 3 bancadas. Creo que es fundamental, además, en el Perú nos ha hecho tanta falta llegar a consensos. Se ha intentado imponer desde esta mayoría en el Congreso, el fujimorismo en esos últimos 10 años, y me parece un gesto excelente. De hecho, estamos muy felices por haber alcanzado un consenso de visiones de país entre estos 5 partidos políticos, y particularmente en distintos temas, ¿no? El documento tiene más de 100 páginas, lo cual demuestra este esfuerzo por parte de estos grupos políticos por poder poner en el centro el país, ¿no? Más allá de posiciones, visiones ideológicas, poner en el centro las necesidades del país de cara a todas estas reformas que nos han quedado pendientes.
11: El gerente regional de educación de La Libertad, Rufino Rodríguez, informó que hoy miércoles 3 de junio las clases serán virtuales en la provincia de Trujillo debido al paro convocado por empresas de transporte público. La medida afectará a unos 400 colegios públicos.
14: para prevenir la integridad no solamente de los estudiantes, sino también de nuestros docentes. Dado el tiempo que ellos nos movilizamos en los diferentes distritos, y obviamente el transporte público es el principal motor que nos permite llegar a las escuelas. Entonces ya se ha decidido que el día de mañana vamos a hacer trabajo virtual en todas las instituciones educativas públicas de la provincia de Trujillo.
11: El CENAMI informó que Lima Metropolitana registrará lloviznas ligeras e intermitentes durante hoy miércoles, principalmente en distritos cercanos al litoral y en la zona este de la capital. Según explicó el vocero Javier Mora, estas condiciones responden a la persistencia de vientos provenientes del sur que favorecen a la concentración de humedad.
15: Para lo que queda de estos días y para el próximo día de mañana, se espera que Lima Metropolitana amanezca todavía con llovinas en algunos distritos al este y cercanos al mar. Esto debido a que todavía estamos presentando condiciones de vientos que provienen del sur, lo cual genera que la humedad se concentre en estos distritos.
11: La titular de la Secretaría de Energía de México, Luz Elena González Escobar, sostuvo una reunión con el vicepresidente primero del gobierno español y el ministro de Economía, Comercio y Empresa de España, Carlos Cuerpo, para intercambiar puntos de vista sobre energía, inversión y desarrollo económico. 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

0: Son las 8:38, estamos conversando con el canciller de la República, el embajador Carlos Pareja Ríos. Me había quedado planteada la pregunta relativa a la reunión a la que ha asistido él en Chile con representantes de otros 4 países de nuestra región respecto a la criminalidad organizada. Quisiera saber qué se ha decidido ahí y cuál es este plan que se va a volver a verificar dentro de 180 días.
1: Mire, fue una visita, una reunión muy interesante, ¿no? Este grupo de países la integran Argentina, Chile, Perú, Bolivia y Ecuador. El fiscal de Chile, que digamos, abrió la reunión, el presidente Kass, y después se dio la palabra al fiscal de Chile, y él hizo realmente una exposición muy, muy completa sobre todas estas redes del crimen transnacional, todas estas redes que tienen las varias organizaciones de crimen transnacional, y cómo es la ruta, hay varias rutas, ¿no?, hacia el Pacífico y rutas hacia el Atlántico, y realmente es muy preocupante, ¿no? Y también se habló mucho de las cadenas de mando que hay incluso desde las cárceles en todos los 5 países y en todas las regiones de los 5 países, y también el control territorial, así se dijo, de algunas de estas mafias en algunos espacios físicos, ¿no?, de los países. Entonces, realmente la labor que se tiene es fundamental, una labor muy seria, porque hay todo tipo, lavado de dinero, trata de menores, en fin, una serie de problemas que han sido fijados en el documento que se ha firmado y que se van a tratar entre las autoridades competentes de los 5 países, y en un plazo de 4 o 5 meses va a haber una reunión nueva en Argentina, ¿no? Ese es el tema. Uh-huh. Pero más allá de eso, porque nosotros fuimos los cancilleres y los ministros de Interior. Los ministros de Interior también acompañados con algunos directivos de las policías nacionales, ¿no? Hubo muy buena relación entre tanto los ministros de Interior como los cancilleres entre nosotros, y fue una reunión muy cordial. Y lo que sí quisiera destacar, porque yo no lo había visto, yo he sido 6 años embajador en Chile, entre el 2009 y el 2014, y antes estuve también de ministro consejero. Es decir, conozco muy bien la relación de Chile con el Perú, y también la relación de Chile con Bolivia. Y nunca había visto una relación tan cordial, tan cercana en estos temas como la del canciller de Chile con el canciller de Bolivia. Una relación de cooperación, de amistad. Así que realmente eso me dio mucho gusto, porque también es parte de la integración regional, parte de la convivencia que tenemos que tener, y también para abordar los problemas comunes, ¿no? Uh-huh. Ahora Bolivia está atravesando una situación muy difícil. En el caso del Perú, hemos sido muy solidarios, no solamente en nuestra expresión, sino también en gestos, ¿no? En gestos, en cómo hacer vuelos.
2: Claro, canciller, sí. Quería también aprovechar la oportunidad antes de que el tiempo nos gane, sí, porque le queda a este gobierno menos de 2 meses, sí, para entregar finalmente la posta a quien salga elegido el próximo 7 de junio. Quisiera preguntarle cuál es la razón por la cual se ha dispuesto la conclusión de funciones de los embajadores extraordinarios y plenipotenciarios del Perú acreditados en Estados Unidos, España, Costa Rica, Francia e India, de acuerdo con resoluciones supremas que han sido difundidas en el Boletín de Normas Legales del Diario Oficial del Peruano.
1: Sí, hay dos tipos de embajadores, ¿no? Los embajadores que son del servicio diplomático de carrera, y otros embajadores que son políticos, quiere decir que son nombrados por el gobierno. Por ejemplo, los embajadores, cada vez que hay un cambio de gobierno, los embajadores tienen que ser...
2: Eso sí lo sabemos. Ya. La pregunta es por qué a menos de 2 meses de que termine el gobierno se hacen estos cambios.
1: Ah, bueno, porque es un proceso que dura. Para que estos embajadores, bueno, ellos ya saben que tienen que regresar antes del 30 de julio, porque ya culmina los 5 años, digamos, de este régimen, ¿no? Que ha habido varios presidentes, pero...
2: No, pero le tocaría al próximo gobierno, vuelvo a insistir, igual que con el tema del Papa, no sé si me entiende, faltan menos de 2 meses, ¿por qué cambiar a un embajador?
1: Porque los embajadores tienen que terminar, son nombrados políticamente.
2: Políticos, es decir, van a ser embajadores nombrados por el señor Balcázar. ¿No? Explíquenos, por favor.
1: Estos embajadores que usted ha nombrado, ellos ya terminan su función el 30 de julio. Si el próximo gobierno tiene la libertad de nombrar otros embajadores políticos. Entonces, por eso es que y además,
2: para que usted dice, de Fiorella Molinelli, ex candidata a la presidencia, porque, a ver, de repente soy yo la que está entendiendo mal o interpretando mal estos cambios, pero Fiorella Molinelli dice: todo lo que ocurre a pocos meses del cambio de gobierno genera legítimas interrogantes. En eso creo que todos coincidimos. ¿Qué explicación puede dar el canciller sobre la conclusión simultánea de funciones de embajadores en destinos estratégicos como Estados Unidos, España, Francia, India y Costa Rica? El domingo vamos a elecciones. ¿Poner nuevos embajadores?
1: No va a haber nuevos embajadores, no. Ellos, justamente, el proceso de término de funciones se inicia con esta resolución que ha salido publicada en El Peruano. ¿Por qué? Porque hay que estos embajadores tienen que despedirse de las autoridades, tienen que preparar su equipaje, entonces y hay que enviarle su pasaje.
2: Son embajadores políticos, todos estos. Entonces, por eso le digo, políticamente el gobierno del señor Balcázar está decidiendo cambios en embajadas estratégicas a menos de dos meses del final de su gobierno.
1: Está decidiendo que esos embajadores que son políticos culminen sus funciones al final del término de los 5 años de gobierno.
2: Al 31 de julio, perdón, al 28 de julio.
1: O sea, lo que sea ahora es la esta es la resolución que pone término a sus funciones, pero la fecha de regreso no está incluida ahí. La fecha de regreso sale por resolución ministerial.
2: ¿Cuándo regresarán? Es decir, ¿cuándo se produce el cambio efectivo?
1: Se produce durante el mes de julio. Ellos no regresan ahora, regresan durante el mes de julio. Por ejemplo, el
2: embajador... Pero no deberían permanecer en sus cargos hasta que el nuevo gobierno decida... ¿Quién va a sustituirlos?
1: Bueno, pues es que justamente el nuevo gobierno...
2: ¿O no?
1: Que el nuevo gobierno decida quién va a ser el embajador en Washington en uno de estos cinco países, lo decide el 1 de agosto. Tiene que pedir el plazo del gobierno. Entonces, si quisieran que estos embajadores permanezcan, tendrían que volverlos a nombrar.
2: No, lo que no se entiende son las decisiones de esta envergadura de un gobierno que está
1: eso es normal.
2: A punto de salir.
1: Sí, los embajadadores políticos cesan sus funciones.
2: Pocas veces en la historia hemos tenido un presidente que sea elegido por el Congreso de la República.
1: Por eso, pero es que este es un régimen que viene desde 2021. Esto es que ha tenido tres presidentes conforme, pero cesa. El gobierno cesa y cesan los embajadores políticos, al igual que cesan los ministros, cesan todos los nombramientos políticos, cesan esa fecha.
0: Muy bien. Así es, señor Padeja, yo quisiera aprovechar un minutito que nos queda para el tema de los Estados Unidos, puesto que ha habido una celebración importante con motivo de los 200 años de las relaciones diplomáticas, de la amistad entre Estados Unidos y Perú. Ha venido acá una vez el embajador Navarro, al cual le pudimos preguntar algunas cosas. En primer lugar, si la disolución de USAID perjudicaba algunos programas de ayuda al desarrollo del Perú. Y nos dijo que no, que todo lo que tiene que ver con anemia, con salud infantil y con programas que eran financiados por USAID se mantendrán. Quisiera saber si en el marco de la amistad que han proclamado ustedes, eso se está llevando a cabo o no. Y el otro tema que le preguntamos también es que si el Perú tendría derecho para proceder, si así lo decide nuestra Fuerza Aérea, a derribar los aviones de narcotraficantes que circulan en la selva, derribo sobre el cual pesa un veto de los Estados Unidos de hace más de 10 años. No tiene nada que ver con los nuevos aviones que son para el 29, esos son vuelos de avionetas. Sobre estos dos puntos, él nos dijo que haría lo necesario para que se mantenga lo que Estados Unidos ha venido haciendo desde la época de Kennedy, cuando se creó la USAID, ayudar a algunos programas sociales contra el hambre y contra las enfermedades, y establecer que podamos combatir, de acuerdo a nuestros criterios, el narcotráfico en la selva peruana.
1: Con respecto a la ayuda de la AED, sí hay algunos programas que se han suspendido. Hay algunos que se han mantenido, como este de la ANM, algunos programas de salud, pero muchos otros programas se han suspendido porque la AED además ha culminado funciones y ya no existe la AED. Pero algunos programas para la extrema pobreza sí se han mantenido, ¿no? Eso, y otros pues se han eliminado, ¿no? Y eso mismo lo ha dicho el embajador abiertamente, no solamente en este programa, sino en diversos medios de prensa. En cuanto a lo de los aviones, la prohibición de la interceptación aérea en el BRAM continúa. Eso es una decisión que fue tomada por el Congreso americano y se mantiene, y lo que hay ahora es la disuasión, pero no puede haber derribamiento de avionetas que vienen. Por eso que también hay tanto narcotráfico que va mucho, esas avionetas van, la mayor parte van hacia Bolivia, ¿no? Y ahí pues porque hay, esta es una de las cosas que se trató también en esa reunión que tuvimos en Chile, ¿no? O sea, hay una zona en Bolivia, una zona cocalera que tiene un espacio territorial al cual casi no puede acceder el Estado, ¿no? Bueno,
0: donde se haya problemas Evo Morales, ¿no?
1: Sí, entonces el tema de la interceptación aérea en el BRAEM, eso continúa, y además el Congreso americano es bien cerrado en eso. Hemos hecho gestiones con el embajador, todos los embajadores hemos hecho gestiones, pero el Congreso se mantiene cerrado en ese tema, no lo admite.
0: Muchas gracias por su presencia acá y por su respuesta a todas nuestras preguntas. Y canciller Carlos Pareja, que tenga mucho éxito en su gestión, que pedimos que durará también hasta el 28 de julio. Muchas gracias.
2: Muchas gracias. Buenos días.
1: Gracias.
2: 8:49 de la mañana. Vamos a la pausa, pero al volver vamos a conversar aquí en la cabina de RPP, en ampliación de noticias, con el doctor Helder Domínguez Haro, nuevo presidente del Tribunal Constitucional, quien ha reemplazado en el cargo a la renunciante, la doctora Luz Pacheco. Regresamos luego de la pausa.

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2: 3:17.
3: Nuestro compañero Giancarlo Cesarego nos tiene información directo en directo. Adelante.
4: Gracias, directo en directo. Momentos de tensión se vivieron en San Juan del Lurigancho luego de que una camioneta gris terminara empotrada contra un poste en la avenida central, cerca al mercado Primero de Septiembre. Según testigos, tres personas se desplazaban a excesiva velocidad a bordo del vehículo y presuntamente huían de un primer accidente en el cual habrían chocado contra el vehículo de una mujer que se encontraba viajando junto a su hijo. Durante la fuga, el conductor perdió el control de la unidad y terminó chocando violentamente contra un poste de la zona, el cual cayó sobre la vía y bloqueó el tránsito totalmente. Tras el impacto, los ocupantes abandonaron la camioneta y escaparon corriendo antes de la llegada de las autoridades. La Policía Nacional ha iniciado las investigaciones para identificar y ubicar a los responsables de este accidente vehicular, mientras espera que inicien los trabajos para retirar el poste y se habilite nuevamente la vía en el sector. 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

0: 8:55 de la mañana y como habíamos anunciado, nos acompaña aquí en la cabina de RPP el doctor Helder Domínguez Haro, el nuevo presidente del Tribunal Constitucional, quien reemplaza en el cargo a la renunciante Luz Pacheco. Muy buenos días y gracias por atender esta entrevista con nosotros.
1: Muy buenos días, señora Mávila Huertas, señor Fernando Carballo. Gracias por la invitación.
0: ¿Cómo queda, digamos, la relación entre los magistrados en el colegiado tras esta renuncia de la doctora Luz Pacheco? Y luego también hemos recibido aquí en algún momento al magistrado Gutiérrez Tixe también, quien señalaba que le apenaba que estos asuntos se ventilaran públicamente. ¿Cómo se recompone la relación dentro del propio Tribunal Constitucional?
1: Como usted lo ha señalado, lamentamos todos los magistrados haber llegado a esta situación, que significa tratar de solucionar los problemas del Tribunal Constitucional. En este momento, creo yo, que estamos en una situación de reflexión conjunta de los magistrados para poder abocarnos a los nuevos retos que el Tribunal Constitucional tiene para el presente año.
2: Ha llamado la atención en la línea de lo que le ha preguntado Mávila Huertas, que usted haya planteado como algunos de los objetivos de su gestión como presidente del TC, mejorar la calidad del diálogo interno.
1: Sí.
2: Porque no sabíamos que había una mala calidad del diálogo interno. Nos hemos enterado cuando estalló esta crisis.
1: Claro, en toda gestión pública hay autoridades, hay niveles de organización. Nosotros tenemos el Pleno del Tribunal Constitucional, que según nuestra normatividad constitucional es el órgano supremo de gobierno. En consecuencia, el gobierno le corresponde al Pleno. El presidente del Tribunal Constitucional es un primus inter pares, es decir, para efecto de representación del Tribunal Constitucional, encontramos ahí su ejercicio. Pero las decisiones es del Pleno. Es por eso que somos un cuerpo decisorio unitario y rigurosamente colegial. Eso está establecido tanto en la Constitución, en nuestra ley orgánica y en nuestro reglamento normativo del Tribunal Constitucional. Eso es importante conocer el modelo.
2: Sí.
1: Podemos mejorarlo, podemos no estar de acuerdo, pero ese es el modelo del Tribunal Constitucional como un órgano colegiado.
2: Lo que llama la atención es que usted invoque toda esta doctrina constitucional orgánica.
1: Sí.
2: Para defender la permanencia en su puesto de un funcionario administrativo que perdió la confianza de la presidenta de ese pleno. ¿Por qué hacer toda esta batalla por un funcionario que había sido nombrado por la señora Pacheco y en la que ella perdió confianza?
1: Bueno, en principio, para también concluir con la pregunta, entonces, como órgano colegiado, tiene que haber una comunicación acertada, fluida, entre los 7 miembros del Tribunal Constitucional. Y en segundo lugar, por supuesto, como corporación, ese diálogo tiene que también extenderse a nuestros funcionarios y trabajadores. Entonces yo considero que en toda gestión pública es crucial la comunicación y saber escuchar, en principio. En segundo lugar, en cuanto a los funcionarios, como decíamos, el Tribunal Constitucional como pleno puede designar, remover a 4 altos funcionarios, como es el señor secretario general,

0: tanto de proponer la designación o cesar en el cargo, requiere un acuerdo previo del Tribunal Constitucional, necesariamente. Por ejemplo, el año pasado, el secretario general, renunciaron dos secretarios generales en enero de 2025 y en noviembre de 2025, designados por el Pleno, y su renuncia fue sometido a votación del Pleno. En consecuencia, esta nueva renuncia tenía que haberse sometido al Pleno. Se expidió una resolución dejando sin efecto, pero sin acuerdo del Tribunal Constitucional.
1: Pero es un asunto ese de trámite. Lo que la doctora Pacheco ha dicho es que en el fondo lo prefirieron a ese funcionario al que ella le retiró la confianza que a ella. Permítanos ir a la pausa, tenemos que escuchar el gran resumen de la hora, pero al volver nos gustaría que nos responda sobre esto que dijo aquí en Prueba de Fuego la propia doctora Luz Pacheco. Lo prefirieron a él antes que a mí, refiriéndose a ese funcionario. Son las 9:01.

0: 3 y 25.
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0: Son ya las 9:06 de la mañana y como habíamos iniciado, estamos conversando con el flamante presidente del Tribunal Constitucional, el doctor Helder Domínguez Haro, quien fuera vicepresidente en su momento de este colegiado. Y le habíamos preguntado claramente cómo respondería él a palabras textuales de la doctora Luz Pacheco cuando dijo que lo habían apoyado a él o preferido a él y no a ella, refiriéndonos a este funcionario que finalmente determinó que ella renunciara por la oposición del resto de sus colegas a apoyar la decisión que ella había tomado de apartarlo del cargo.
1: Como magistrado hemos preferido la normatividad constitucional, lo que dice nuestro texto constitucional y reglamentario.
0: Pero era un cargo de confianza,
1: hay un deber,
0: ¿no?
1: Hay un deber, lo señala expresamente nuestro reglamento, el deber del magistrado de cumplir con no solamente la Constitución, con la ley orgánica y nuestro reglamento. O sea, hay un deber inexcusable de poder nosotros cumplir con nuestra normatividad. Ese es el mensaje que queremos dar nosotros.
0: ¿Falló ella?
1: Incluso es potestad del Pleno interpretar el reglamento. Interpretar el reglamento. Es decir, si hay un consenso o hay una mayoría de miembros del tribunal que han interpretado de esa forma el reglamento, entonces tenemos que seguir esa causa.
2: Entonces, para salir un poco de este solo tema y sin embargo profundizarlo, quiero recordar que había habido un antecedente de esta batalla, que es el caso Vladimir Cerrón. La señora Luz Pacheco denunció que se le habían dado documentos de una manera irregular y ella sentía que se estaba buscando favorecer en términos de tiempo un caso sobre otros. Esto es tanto más grave que estábamos en periodo electoral y si el TC decidía a favor de Vladimir Cerrón, pues hubiera podido participar en las elecciones. Lo que estaba en juego era grave y ella denunció que de una manera irregular se quería llevar a un voto precipitando el plazo de este caso. Luego

0: hubo matices sobre eso, pero el tema Cerrón subsiste y es un tema sobre el que tienen que pronunciarse ustedes, puesto que en efecto hay un recurso presentado ante el Tribunal Constitucional que constituye un habeas corpus en su beneficio. Explíquenos en qué situación ya hay ese caso y prescindamos ya del antecedente Correcto. Que hubo antes de la renuncia de la señora Pacheco.
1: Es un proceso de habeas corpus y se ha determinado que no ha habido ningún procedimiento irregular. Se hizo el informe por parte de la Secretaría General y finalmente se sometió al Pleno y estuvimos de acuerdo con ese informe. Es decir, se ha hecho un trámite, por eso nos llamó la atención. En segundo lugar, fíjese usted, los procesos constitucionales, a diferencia de los procesos ordinarios, llámese civil, laboral, contencioso administrativo, comercial, etcétera, tiene ciertos matices y características. Manejan determinados principios procesales que hacen que este proceso sea flexible. Y origina que el juez constitucional, si estima pertinente y conveniente, puede tomar las acciones que crea sean necesarias, respetando o apuntando a el fin esencial de los procesos constitucionales, que es la plena vigencia de los derechos humanos. Entonces, en este habeas corpus tenemos los derechos humanos de una persona y la autoridad o el Estado. Incluso nuestro Código Procesal Constitucional señala que en caso de que existiera alguna duda, se prefiere a la persona. O sea, ese es el marco. O sea, no podemos tratar un proceso constitucional de naturaleza extraordinaria con otro tipo de procesos. He escuchado a penalistas, civilistas. Por supuesto, ese es otro proceso judicial que sí tiene determinadas reglas.
0: El amparo, sí.
1: Pero acá, repito, es un proceso que está en juego los derechos de la persona. Por eso se es elástico este proceso.
2: ¿Cuántas causas hay pendientes en el TC?
1: 8.104 expedientes. Es por eso que en función a ello se consideró, ¿sí?, que se someta a debate. Ojo, no que se vote la causa, se someta a debate. Y el debate no solamente se agota en una sola sesión. Tenemos causas, y esta es una causa compleja. Las causas complejas o difíciles tienen un tiempo, por lo menos 4, 5, 6 meses. O sea, lo que se quería era entrar al debate. Esa es la idea. Y en ningún momento se tenía que votar. ¿Por qué? Porque nosotros recién estábamos tomando conocimiento de esa causa. Nos teníamos que preparar, profundizar el tema. Ese es el camino que se sigue.
0: Presidente Elder Domínguez, muchas gracias por haber estado acá, puesto que hay 8.104 casos pendientes, no le vamos a quitar más tiempo, pero sí quisiéramos la próxima mesa hablar sobre algunos de esas causas, como es Petroperú, el caso Delia Espinosa,
1: el caso
0: Municipalidad de Lima frente al supuesto fraude electoral, así como otras cosas graves, la ley de amnistía, por ejemplo. Pero eso será para la próxima vez. Muchas gracias por su presencia.
1: Si me permite, solamente para concluir, quiero expresar nuestro profundo agradecimiento a la familia constitucional. Probablemente no me merezca este cargo. Estoy en el cargo por haber sido vicepresidente, pero vamos a hacer todos los esfuerzos para poder optimizar nuestros servicios en función de los justiciables. Gracias.
0: Muchas gracias.
2: Muchas gracias a usted por estar con nosotros. Son las 9:12. Pausa y volvemos.

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1: 3:33.
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3: En el programa Prueba de Fuego de RPP Televisión, el presidente de la CONFIET, Jorge Zapata, descartó que actualmente se esté produciendo una salida masiva de dinero similar a la observada en procesos electorales anteriores. Además, señaló que existe una prudencia generalizada entre los inversionistas debido a la incertidumbre política y la propuesta de reformas estructurales. La Unidad de Flagrancia de la Libertad condenó a 4 años, 6 meses y 26 días de prisión efectiva a Marixa Polet Alfaro Serna, hallada responsable del atropello que causó la muerte del vigilante Juan Martínez Torres el pasado 3 de mayo. En la rotativa del aire, la exfiscal penal de Trujillo, Ana Altamirano, cuestionó que el caso haya sido tramitado mediante un proceso inmediato por homicidio culposo, sin considerar agravantes como la omisión de socorro y la fuga del lugar de los hechos. A su juicio, debieron ser evaluadas por una eventual imputación por homicidio como dolo eventual. El Ministerio Público de Tacna informó que investiga a funcionarios de la Municipalidad Provincial de Tacna por presunto delito de negociación incompatible en un caso vinculado por el proyecto de mantenimiento, remodelación, ampliación y del tercer piso de la Gerencia de Infraestructura y Obras, paralizado en más de 500 mil soles. El presidente de Estados Unidos, Donald Trump, expresó su respaldo a la candidatura presidencial de Abelardo de la Espriella en Colombia, luego de que el aspirante lograra el último domingo la mayor votación en la primera vuelta electoral. RPP te recuerda, participar en competencias de velocidad en eventos no autorizados es una falta muy grave que se sanciona con 1.320 soles de multa. Faltan 4 días para la segunda vuelta de las elecciones presidenciales 2026.
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4: Papa anunciaría fecha de posible viaje a Perú después de su reunión con el presidente Balcázar. Esta es la portada de la rotativa del campo.

días, queridos amigos, bienvenidos, bienvenidos a una edición más de La Rotativa del Campo. Ya el miércoles 3 de junio de 2026. Caramba, caramba, carambita, carambola. ¿Ah? ¿Qué tal? Espero que la pasemos muy bien en esta edición especial con música, canciones, recuerdos, el gran día como hoy. Y por supuesto nos vamos a ir al mercado de todas maneras, hay que tomar la temperatura, los precios, es muy importante. Porque mientras hay debates políticos y las cosas van subiendo poco a poco, ¿no es cierto? ¿Cómo estarán las cosas? ¿Está volviendo la calma a los arroceros, por ejemplo? Está volviendo la calma, este acuerdo va a durar 10 días. ¿Se podrá solucionar el problema, la demanda de los arroceros? No es tan sencillo, es bien complejo. Esos 3 millones y medio de toneladas que se producen al año, ¿ah? ¿Dónde estarán? ¿Cómo serán los costos de producción de los arroceros? ¿Ya? El costo de los insumos, ¿ya? Especialmente de la urea, que básicamente el 100% se importa. Todo eso eleva el costo de la producción. ¿Ah? El costo es increíble. Para producir cada hectárea un arrocero se gasta pues 12 mil mangos, 12 mil soles. Pero solo recibe de esa venta total 10 mil. O sea, pierde siempre 2 mil. A eso nos referimos, ¿no? Entonces hay alternativas que hay que adoptar a mediano y largo plazo. ¿No es sencillo? No es sencillo. No es sencillo. Las soluciones vienen hasta de la siembra alternativa, otro producto, hasta, digamos, el fomento también, la capacitación de la forma como a mejorar los costos de producción. ¿Ah? Se habló hace muchísimo tiempo, se habló en el Perú, de generar nuestros propios insumos, nuestros propios fertilizantes, por ejemplo, ¿no? Se habló de la urea, hablamos del gas de camisea, ¿no? Hacer una planta de producción de tratamiento para la urea, de esa manera baja los precios, pero nosotros importamos eso, pues lo importamos y cuando sube el precio internacional nos fregamos. Entonces, los más fastidiados con esto son los pequeños productores. Y ellos son los que ahora están mortificados, ¿no? Con el tema del arroz, por ejemplo. Hay muchas alternativas, de verdad. Y se pueden empezar a construir, pero ya tenemos que empezar. Si no empezamos ahora, miren, estos problemas van a ser ciclos. La importación del arroz no es el único problema. El contrabando de arroz no es el único problema para solucionar el problema en nuestro país. No tenemos ni siquiera almacenes. ¿Ah? No tenemos ni siquiera almacenes. De los 3 millones y medio ya de producción que está ahí, y lo que se llevan, se la llevan completa, ¿no es cierto? Así es el mercado, pues. Los molineros, los que te pelan el arroz, ellos son los que se la llevan completa. Y los que producen, están sufriendo en el campo. Buscar mercados en el extranjero también. Hay un tipo de arroz en la selva que también ha perjudicado una sobreproducción de arroz internamente. También ha habido sobreproducción de arroz. Y un arroz que no es tan bueno, un arroz que se produce en la selva, que no es tan bueno, pues a la hora de cocinarlo, tiene mal sabor, tiene mala presentación, entonces no es buen sabor, pero ese es el arroz también que se consume en el Perú. Los sectores lo consumen, ¿no es cierto? Pero no se trata de producir, ¿no es cierto? Que es más rendidor también, ¿no? Por hectárea. Pero en fin, señores, hay tantos temas que conversar que se resulta complejo, pero para esto las autoridades tienen que adoptar medidas más convenientes para mucha producción. Bueno, señores, el saludo del productor general de este programa, Rodrigo Silva Vizcarra.

Musicalización, efectos especiales. El Satanás de la música. Nelson Reyes. Venga. ¿Ay o no? ¡Ay! Llamar al 999-001-800, el rotafono. A tu entera disposición, cualquier problema que tengas en tu comunidad, en tu barrio, en tu ciudad, o tengas un problema ahí, un problema que tiene que ver con un internamiento en una clínica, en un hospital, que te están paseando, pásanos la voz, nosotros podemos intervenir también y darte una manito. Ya, para eso estamos. Para ayudar y evitar la muerte de aves o mamíferos varados en el extenso litoral del Perú, llama a los especialistas para salvarlos, ¿ya? 947-588-269. 947-588-269. Violencia familiar. Si hay violencia familiar y quieres colaborar con la familia, hay un ataque constante a la familia, a la mujer, marca la línea 100, servicio gratuito y confidencial. Hay especialistas que atienden las 24 horas del día. Un día como hoy, 3 de junio, Día Mundial de la Bicicleta. Este día propuesto por la ONU tiene como objetivo promover el uso de la bicicleta como medio para fomentar la educación física, promover la salud, prevenir las enfermedades, además de ayudar a solucionar los problemas de movilidad de las ciudades y proteger el medio ambiente. ¡Saludos! En este Día Mundial de la Bicicleta. Hoy es el día, recordamos, un día como hoy, en el año 1947, deja de existir el reconocido médico y arqueólogo peruano llamado el padre de la arqueología peruana, don Julio César Tello, Julio Cetello, cuyas investigaciones y trabajos contribuyeron a descubrir las civilizaciones preincaica, Chavín y Paracas. Sus restos fueron sepultados en los jardines del Museo Nacional de Antropología y Arqueología, ubicado en el distrito limeño de Pueblo Libre. Un día como hoy, en 1987, la Organización de los Estados Americanos, OEA, otorgó el título de Patrimonio Artístico de América a 5 leyendas de la música peruana. Eso fue un 3 de junio, día como hoy, de 1987. En una ceremonia especial celebrada en la ciudad de Washington, D.C., Estados Unidos, los homenajeados fueron la reina y señora de la canción criolla, Jesús Vázquez, la primera guitarra del Perú, Oscar Avilés, compositor prolífico, Augusto Polo Campo, emblemático compositor de temas como Contigo Perú y Se Llama Perú. Y además, Arturo Sambo Cabero y el cholo Luis Abanto Morales. Saludos y en el recuerdo. Todos los mencionados ya no están físicamente entre nosotros. Todos los 5. Pero a todos los recordamos con mucho aprecio. En el recuerdo.

Esta canción que ustedes están escuchando también es antiquísima. Es un vals bien antiguo. La cantaba Fiesta Criolla. Ahora está interpretada en orquesta. La quiere avivar en mí con esas palabras que grata resuenan entre mis oídos. 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
1: Ah, estoy cantando a medio pulmón nomás para no despertar a la gente, ¿eh? En realidad yo canto dos veces más alto, pero no puedo, pues no puedo. Aquí voy a despertar a todo el mundo. Van a aullar los perros, entonces los gatos se van a asustar.

0: Good job.
1: Vienen las noticias que todo el mundo comenta en la rotativa del campo.

0: El Papa León XIV estaría en condiciones de anunciar la fecha de su posible viaje a Perú tras la reunión con el presidente José Balcázar el 18 de junio próximo, indicó Sergio Mora, periodista de RPP en el Vaticano. En declaraciones a la rotativa del aire, Mora explicó que si bien no se espera un anuncio necesariamente inmediato tras el encuentro entre el Papa y Balcázar, la invitación formal del mandatario es considerada por fuentes vaticanas como el requisito válido y suficiente para que el pontífice determine el cronograma de su visita al Perú, que sería en noviembre próximo.
1: Medios vaticanos me han confirmado que una invitación de Balcázar en esta fecha, cuando ya se sabrá quién es el nuevo presidente o la nueva presidenta de Perú, será válido y suficiente para que el Santo Padre diga la fecha en la cual quiere viajar, porque es él el que decide la fecha final. Aproximadamente de todos lados nos llegan ecos de que será en noviembre de este año.

0: 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El presidente José María Balcázar realizó una visita protocolar al arzobispo de Lima, Cardenal Carlitos o Carlos Castillo, en el marco del próximo viaje del mandatario al Vaticano, donde sostendrá un encuentro con el Papa León XIV. Según la publicación de Palacio de Gobierno, durante la reunión se abordaron los preparativos y coordinaciones ante la llegada del Santo Padre al Perú en noviembre de este año. El portavoz del arzobispado de Lima, Juan José Dioses, anunció que el presidente Balcázar será recibido por el Papa León XIV el próximo 18 de junio en el Vaticano para invitarlo a visitar el Perú. Dioses indicó que tras esta reunión podría anunciarse la fecha de la visita del pontífice a nuestro país. Central de Regiones.
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0: Vamos con la Central de Regiones. A ver, compañeros, qué sorpresa nos tiene. ¿De dónde se reporta? Adelante, adelante.
1: Gracias, directo en directo. Agentes de seguridad del establecimiento penitenciario de Chincha, en la región Ica, intervinieron a Catherine La Madrid Cartagena cuando pretendía ingresar una sustancia ilícita escondida en recipientes de lavavajillas en Baza, informó el Instituto Nacional Penitenciario. El hecho se produjo cuando agentes del INPE realizaban la revisión de los paquetes que traía la visitante y que estaban dirigidas al interno Luis Martínez Cuervo. Al verificar, hallaron 250 gramos de pasta básica de cocaína camuflada en dos envases de lavavajillas. Según el INPE, ante el hecho y tras dar aviso a las autoridades competentes, representantes del Ministerio Público y la Policía Nacional hicieron su ingreso al establecimiento para efectuar las diligencias de ley correspondientes. Por último, el INPE aseguró que se mantiene firme en su lucha por combatir cualquier acto delictivo que pretenda vulnerar los controles de seguridad en los establecimientos penitenciarios. Desde ICA, directo en directo, RPP.
0: Después de la pausa en la rotativa del campo, el consejo del día: ¿cómo lograr que tu ají produzca varias veces y no solo una? También, como les dije, nos vamos a los mercados. ¿Cómo no? Ya retornamos inmediatamente con más aquí en la rotativa del campo. Arriba para los corazones. Vamos con los pañuelos. A ver, cruzan las parejas, se enamoran, se casan, tienen hijos, discuten y luego son felices comiendo perdices. Vamos ahí con todo.

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0: Y ahora el consejo del día. ¿Cómo lograr que tu ají produzca varias veces y no solo una? Si tu planta de ají dio frutos una vez y después se quedó ahí sin avanzar, tranquila, tranquilo. No eres el único. Es uno de los temas, de los problemas más comunes en casa. Pero la buena noticia es que sí tiene solución. Primero, hay algo clave que tienes que entender. El ají no deja de producir porque ya cumplió. Deja de producir porque algo en el manejo lo frenó. Así es. El primer punto es la cosecha. Si tú dejas los ajíes demasiado tiempo en la planta entra en modo descanso. Es como si dijera, ya terminé mi ciclo. ¿Me entiendes? Por eso lo ideal es cosechar apenas el fruto está listo. Ni muy verde, ni pasado. Cortar a tiempo estimula a la planta a volver a producir. Segundo, la poda ligera. Si ves ramas débiles, hojas dañadas o partes que ya no están aportando, hay que retirarlas. Eso no es estética por si acaso, ¿eh? Es estrategia. Así la planta deja de gastar energía en lo que no sirve y la redirige a nuevos brotes y nuevos frutos. Tercero, el riego. Ni exceso ni abandono. El ají necesita un riego constante pero sin encharcar. Si te pasas de agua, la planta crece mucho en hojas, pero produce poco. Y si te falta agua, se estresa y deja de dar. Cuarto, la luz. Sin buena luz, no hay producción. Así de simple. El ají necesita varias horas de sol directo para mantenerse activo. Otro detalle que marca la diferencia. No la dejes jamás en automático. Hay que moverla ligeramente, girarla, hacer pequeños ajustes. Esto ayuda a mantener la planta activa. Entonces, si quieres que tu ají produzca varias veces, cosecha a tiempo, poda con intención, riega con equilibrio y dale buena luz. Porque el ají sí puede producir más de una vez, pero solo si lo sabes manejar. Servido, provecho.
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0: A ver, compañeros, a ver, vamos a ver. ¿Por qué mercado nos vamos? Central de Regiones, compañeros, a ver. ¿Quién tiene los precios ahora? Adelante, adelante.
1: ¿Qué tal, Jesús Miguel? Buenos días, directo en directo. Nos hemos trasladado hasta el mercado metropolitano ubicado en la plataforma comercial Andrés Avelino Cáceres en el distrito arequipeño de José Luis Bustamante Rivero para conocer el precio de los productos de primera necesidad y comentarte que la carne de pollo, el precio está accesible, se está ofertando entre los 8 soles 20 hasta los 8 soles 50, la carne de res desde los 16 soles y la carne de chancho desde los 14 a 15 soles. En cuanto a las verduras, por ejemplo, la zanahoria se está ofertando entre 2 soles, 1 sol 50, la cebolla de igual forma, 1 sol 50, 2 soles, las habas entre 2 soles 50, el zapallo entre 1 sol 50 hasta 2 soles 50, las alberjas se están ofertando hasta los 8 soles, entre 7 y 8 soles, la vainita entre 5 a 6 soles. Mientras que la papa canchán, la papa única, la rosada única, esta que es papa muy comercial para los diferentes platos arequipeños, está ofertando 5 kilos por 12 soles hasta los 13 soles, ¿no? Hay poca ingreso de papa, poca cosecha de papa, es por esto que el precio continúa elevado. El camote se está ofertando entre 2 soles, 2 soles 50, la yuca entre 1 sol 50, 2 soles. Y sobre todo para los niños, el huevo, la plancha huevo con 30 unidades, desde los 10 soles hasta los 14 soles, mientras que el queso desde los 5 o 7 soles hasta los 22 soles. Esos son los precios de los productos de primera necesidad, Jesús Miguel. Así es que está realmente un poco más barato que en comparaciones de otras semanas. Y también nos olvidábamos, Jesús Miguel, la fruta que ahorita está de temporada y que está accesible es la naranja. La naranja se está ofertando desde los 2 soles el kilo. Normalmente cuando no es temporada se llega a estar hasta los 5 o 6 soles. Así es que a nuestros amigos oyentes pueden aprovechar a comprar los productos de primera necesidad. Desde Arequipa, directo en directo, RPP.
0: Muchas gracias, compañeros de la Central de Regiones. Ahora, tiempo al tiempo.
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0: Empezamos los pronósticos del tiempo en el campo en todo el país.

0: Adelante, adelante, Oscar Sánchez. Empezamos con los pronósticos del tiempo. La mera
1: 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Muchas gracias, Jesús Miguel. Iniciamos el recorrido por las regiones del Perú. Conociendo el pronóstico del tiempo para hoy, vamos a las regiones de Amazonas y Ucayali. Atención, Chachapoyas, en Amazonas, cielo nublado durante el día con presencia de lluvia. La temperatura mínima será de 10 grados, la máxima llegará a los 20 grados. Y atención, en Pedro Ruiz, tendremos cielo nublado durante el día con presencia de lluvia. 17 grados será la temperatura mínima, la máxima llegará a los 25 grados. Ahora, vamos hasta la región Ucayali. Atención, Curimaná, en Ucayali, tendremos cielo nublado durante el día con lluvia frecuente. La temperatura mínima será de 22 grados, la máxima de 30 grados. Y en Atalaya, cielo nublado, variando a cielo nublado parcial durante el día, con presencia de lluvia. La temperatura mínima será de 22 grados, la máxima llegará a los 28 grados. En instantes volvemos, Jesús Miguel, para seguir recorriendo el Perú, conociendo el pronóstico del tiempo para el día de hoy.
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3: Y vamos con la segunda, muchachos, de fiesta. ¡Echa! Esa marinerita chiclayana.
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Gobierno establece medidas laborales para la participación ciudadana en la segunda vuelta electoral. Además, prorrogan el estado de emergencia en Patás para enfrentar la minería ilegal. Todo esto y mucho más en los siguientes minutos de La Rotativa del Campo.

0: tiempo.
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2: Son las 4 y 4.
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4: De flagrancia de la libertad condenó a 4 años, 6 meses y 26 días de prisión efectiva a Marixa Polet Alfaro Serna, hallada responsable del atropello que causó la muerte del vigilante Juan Martínez Torres el pasado 3 de mayo. La ex fiscal penal de Trujillo, Ana Altamirano, cuestionó que el caso haya sido tramitado mediante un proceso inmediato por homicidio culposo, sin considerar agravantes como la omisión de socorro y la fuga del lugar de los hechos. A su juicio, debieron ser evaluados para una eventual imputación por homicidio con dolo eventual.
5: Lamentablemente una pena tan ínfima, una pena que no representa realmente una sanción para tremendo y irreparable daño como es la pérdida humana de este señor Juan Martínez. En todo caso hubiera correspondido lo que hubiera sido de acuerdo a lo que se llama justicia, que en este país creo que ya no estamos llegando a ese término porque realmente existe demasiada impunidad, pero sí hubiera sido un homicidio por dolo eventual.
4: En la región de Ancash, la candidata de Fuerza Popular Keiko Fujimori afirmó que se fortalecerá a la Policía Nacional y se trabajará en conjunto con las Fuerzas Armadas para luchar contra el crimen organizado.
6: Es que nuevamente estamos viviendo con temor. Por eso es que lo primero que tenemos que hacer es recuperar el orden. Y para eso tenemos que hacer una serie de cosas. Fortalecer, por supuesto, a la Policía Nacional, trabajar de la mano y convocando a las Fuerzas Armadas, haciendo rastrillajes en las zonas más peligrosas, recuperando el control de las fronteras, el control de las cárceles, donde los internos van a tener que trabajar para comer sus alimentos.
4: Desde Cusco, en el distrito de Huanchac, el candidato de Juntos por el Perú, Roberto Sánchez, sostuvo que el gasoducto del sur será para los cusqueños. Agregó que impulsará la segunda reforma agraria.
7: Nosotros tenemos decisión, voluntad política. Vamos a poner en el centro de la decisión, poner en valor la masificación del gas de Camisea sobre el producto hermoso del gas. Pero además, vamos, compañeros, a poner en valor la gran petroquímica del sur para impulsar la segunda reforma agraria.
4: El gerente regional de Educación de la Libertad, Rufino Rodríguez, informó que hoy miércoles 3 de junio las clases serán virtuales en la provincia de Trujillo debido al paro convocado por empresas de transporte público. La medida afectará a unos 400 colegios públicos.
8: Para prevenir la integridad no solamente de los estudiantes, sino también de nuestros docentes. Dado que en Trujillo nos movilizamos en los diferentes distritos y obviamente el transporte público es el principal motor que nos permite llegar a las escuelas. Entonces ya se ha decidido que el día de mañana vamos a hacer trabajo virtual en todas las instituciones educativas públicas de la provincia de Trujillo.
4: Estados Unidos propuso aranceles adicionales del 10% a bienes de México y otras 13 economías y del 12,5% a 46 países más por importaciones vinculadas al trabajo forzoso. 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
2: Cuatro y nueve.
4: Nuestro compañero Giancarlo Cesarego nos tiene información directo en directo. Adelante.
9: Gracias, directo en directo. Un hombre conocido como el Goto Fran fue asesinado a balazos mientras se desarrollaba un campeonato interbarrios en una losa deportiva en el sector 9, grupo 3, en el distrito limeño de Villa El Salvador. Según testigos, el ataque ocurrió alrededor de las 9 de la noche en pleno desarrollo del torneo deportivo cuando desconocidos llegaron al lugar y dispararon varias veces contra la víctima. Los asistentes intentaron auxiliar al hombre arrastrándolo por la vereda hasta subirlo a una mototaxi para finalmente llevarlo de emergencia al hospital de Villa El Salvador. Sin embargo, los médicos solo pudieron confirmar su fallecimiento. Los vecinos de la zona indicaron que se escucharon al menos 5 disparos, lo que generó pánico entre los asistentes al campeonato deportivo. La víctima trabajaba en construcción civil y deja 3 hijos en la orfandad, según relataron sus familiares. Además, se conoció que una cámara de videovigilancia de la municipalidad habría registrado el momento exacto del ataque, imágenes que ya vienen siendo revisadas por la Policía Nacional. De manera preliminar, algunas personas cercanas a la víctima señalaron que el crimen podría estar relacionado con presuntos enfrentamientos entre barristas de Universitario de Deportes y Alianza Lima. En otra losa deportiva del sector, familiares y amigos han colocado fotografías y velas en homenaje al fallecido, mientras exigen justicia y mayor seguridad en la zona. 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

0: En la rotativa del campo a esta hora de la madrugada, saludos Perú. El gobierno central dispuso una serie de medidas laborales con el objetivo de facilitar la participación ciudadana en la segunda elección presidencial que se llevará a efecto este fin de semana, domingo 7 de junio, a fin de garantizar el ejercicio del derecho al voto y el cumplimiento de las funciones de los miembros de mesa, tanto para trabajadores del sector público como para el sector privado. La norma establece que los ciudadanos designados por sorteo que cumplen efectivamente la función de miembros de mesa de sufragio y hayan completado el proceso de capacitación, recibirán un día de descanso remunerado con carácter no compensable. Este descanso debe hacerse efectivo dentro de los 90 días siguientes a la fecha de la elección, siendo la oportunidad fijada por común acuerdo entre el empleador y el trabajador. A falta de acuerdo, el empleador determina la fecha. Por otro lado, para los miembros de mesa designados por sorteo que no completaron la capacitación, pero que cumplieron la función, así como para los ciudadanos seleccionados entre los electores presentes para conformar la mesa ante la ausencia de titulares o suplentes, el decreto dispone un día de descanso remunerado compensable para el lunes 8 de junio de 2026. Las horas dejadas de laborar bajo esta modalidad deben compensarse en los 10 días calendarios inmediatos posteriores o en la oportunidad que el empleador establezca según sus necesidades. El certificado de participación entregado por la Oficina Nacional de Procesos Electorales será el documento que acredite la participación del ciudadano como miembro de mesa de sufragio. Los trabajadores de los sectores público y privado que presten servicio en ámbitos geográficos distintos a su lugar de votación están facultados a no laborar los días viernes 5, sábado 6, domingo 7 y lunes 8 de junio, siempre que acrediten haber ejercido su derecho al voto. Los días no trabajados están sujetos a compensación. En el sector privado, el empleador y el trabajador establecerán la forma para hacer efectiva la recuperación de los días no laborados. A falta de acuerdo, decide el empleador. En el sector público, las entidades adoptan las medidas necesarias para garantizar la adecuada prestación de los servicios de interés general, disponiendo además la forma para la recuperación de los días dejados de laborar. Los demás trabajadores que tengan jornada laboral el domingo 7 tendrán derecho a periodos de tolerancia sujetos a compensación al inicio o durante la jornada de trabajo para ejercer su derecho al voto. En caso actúen como miembros de mesa de sufragio, están facultados a no laborar por el día de la segunda elección presidencial. Las noticias que todo el mundo comenta. El gobierno dispuso la prórroga del estado de emergencia en la provincia de Pataz, ubicada en el departamento de La Libertad, por 60 días calendario a partir del 5 de junio de 2026. Según establece la norma, las Fuerzas Armadas mantienen el control del orden interno con la finalidad de enfrentar el accionar de organizaciones criminales dedicadas a la minería ilegal y otras amenazas, contando con el apoyo de la Policía Nacional. Esta decisión se sustenta en un informe técnico estratégico donde el jefe de la División de Operaciones Frente Interno del Estado Mayor Conjunto de las Fuerzas Armadas recomienda la prórroga hasta evaluar las actividades ilícitas en la zona. La norma señala que la medida busca combatir el crimen organizado vinculado a la minería ilegal, extorsión, sicariato, secuestro, tenencia ilegal de explosivos y otros hechos ilícitos. Durante el periodo de prórroga se aplica la restricción o suspensión de derechos constitucionales relativos a la inviolabilidad del domicilio, libertad de tránsito, libertad de reunión y la libertad y seguridad personales. Además, el decreto establece la inmovilización social obligatoria en el distrito de Pataz desde las 10 de la noche hasta las 5 de la mañana. Quedan exceptuados de esta restricción el personal estrictamente necesario para servicios de salud, abastecimiento de medicinas, agua, saneamiento, energía eléctrica, telecomunicaciones y recojo de residuos sólidos, entre otros servicios esenciales. La norma también dispone que la SUNAT realice operativos de fiscalización tributaria y aduanera de maquinaria e insumos químicos, que la Superintendencia de Transporte Terrestre de Personas, Carga y Mercancía controle el transporte de mercancías y autorizaciones de carga, y que la Superintendencia Nacional de Control de Servicios de Seguridad, Armas, Municiones y Explosivos de Uso Civil, la SUCAMEC, ejecute operativos de fiscalización en materia de control, intervención y trazabilidad de armas, municiones, explosivos y materiales relacionados. Trazabilidad, ¿qué quiere decir? Del origen de las armas, municiones, explosivos y materiales relacionados. ¿De dónde vienen? ¿De dónde han sido transportados? Por su parte, el Ministerio Público, a través de la Fiscalía Especializada en Materia Ambiental, FEMAS, participará en la investigación y persecución de delitos vinculados a la minería ilegal y el crimen organizado. Mientras que la Dirección Regional de Energía y Minas del Gobierno Regional de La Libertad, supervisión, fiscalización y participación en operativos de interdicción para combatir las actividades de minería ilegal. Además, el Ministerio de Energía y Minas implementará acciones de fiscalización de la información contenida en el Registro Integral de Formalización Minera, REINFO, así como brindará información actualizada al requerimiento de las Fuerzas Armadas y a la Policía Nacional respecto a dicho registro. En Patá se ha aplicado diversos estados de emergencia desde febrero de 2024, cuando el gobierno del entonces presidenta Dina Boluarte dispuso que las Fuerzas Armadas asumieran el control del orden interno con el apoyo de la Policía Nacional. Con un 90% de probabilidad, el fenómeno del Niño volverá a hacer su aparición este año y puede tener una intensidad fuerte, lo que agravaría las sequías y las lluvias intensas, así como el riesgo de olas de calor tanto en tierra como en el océano, anunció la Organización Meteorológica Mundial. La ciencia es clara, el Niño está llegando a nuestras puertas en los próximos meses. Las condiciones del Niño echarán más leña al fuego de un mundo que se está calentando y su impacto será aún más severo. Llegará más lejos y cruzará fronteras con una velocidad devastadora, ha advertido el organismo científico de las Naciones Unidas. Según los datos aportados a la prensa, entre finales de abril y mediados de mayo, las temperaturas de la superficie del mar en la zona del Pacífico, utilizada como referencia, estaba ya en los umbrales del fenómeno del Niño y esta condición estaba siendo alimentada por temperaturas superficiales superiores a la media en más de 6 grados. La jefa de la Organización Mundial, Celeste Saulo, dijo que hay que prepararse para un episodio del Niño potencialmente fuerte y aseguró que su organismo colaborará con otras entidades científicas para anticipar lo antes posible lo que se viene para que gobiernos, entidades humanitarias y todos los sectores que sean sensibles al clima tomen sus previsiones con antelación. El episodio más reciente del Niño tuvo lugar entre 2023 y 2024 y fue uno de los 5 más intensos registrados, lo que influyó en que se registraran temperaturas globales récord. Por lo general, el fenómeno del Niño comienza a desarrollarse entre marzo y junio y alcanza su máxima intensidad entre noviembre y febrero. Aunque se sabe que cada episodio del Niño es único en cuanto a su evolución, impacto y otras características, cuando aparece hay un aumento de las lluvias en partes de América del Sur, el sur de los Estados Unidos, algunas zonas del Cuerno de África y Asia Central. En el otro extremo se la relaciona con sequías en América Central, el norte de América del Sur, el Caribe, Australia, Indonesia y algunas regiones del sur de Asia. Las noticias que todo el mundo comenta, tiempo al tiempo.
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0: seguimos con los pronósticos del tiempo. Óscar Sánchez, adelante.
1: Gracias, Jesús Miguel, nuevamente con ustedes. Seguimos recorriendo el Perú, las regiones, conociendo el pronóstico del tiempo para hoy. Vamos a las regiones de Ancash y Tumbes. Atención, Casma, en Ancash, cielo nublado en las primeras horas de la mañana, variando a cielo con nubes dispersas por la mañana y variando a cielo nublado parcial al atardecer. La temperatura mínima será de 18 grados, la máxima llegará a los 31 grados. En Chimbote, atención, tendremos cielo nublado en las primeras horas de la mañana, variando a cielo nublado parcial a cielo con nube dispersa durante el día, con tendencia a cielo nublado al atardecer. La temperatura mínima será de 17 grados, la máxima llegará a los 23 grados. Y ahora vamos al norte, Tumbes. Atención, Puerto Pizarro, en Tumbes, cielo con nubes dispersas con brillo solar durante el día, variando a cielo nublado parcial por la tarde. La temperatura mínima será de 23 grados, la máxima de 29 grados. En Tumbes, ciudad capital, tendremos cielo con nubes dispersas con brillo solar durante el día, variando a cielo nublado parcial por la tarde. En este caso, la temperatura mínima en Tumbes será, atención, de 22 grados, la máxima llegará a los 28 grados. En instantes, seguimos recorriendo el Perú, contándoles el pronóstico del tiempo para el día de hoy.
0: Vamos a la pausa y después de la pausa mantienen activo el estado de alerta de fenómeno El Niño.

0: de mágico.
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0: importante recordar que la jefa de la Organización Meteorológica Mundial, Celeste Saulo, dijo que hay que prepararse para un episodio del Niño potencialmente fuerte y aseguró que su organismo colaborará con otras entidades científicas para anticipar lo antes posible lo que se viene, para que gobiernos, entidades humanitarias y todos los sectores sean sensibles al clima, tomen sus previsiones con antelación. Nos están alertando. Cada episodio del Niño es único en cuanto a su evolución, impacto y otras características, pero cuando aparece hay un aumento de las lluvias en partes de América del Sur, se dice, el sur de los Estados Unidos, algunas zonas de Cuerno de África, Asia Central. En el otro extremo se le relaciona con sequías en América Central, en el norte de América del Sur, el Caribe, Australia, Indonesia y algunas regiones del sur de Asia. Vamos a ver qué podemos esperar del fenómeno del Niño en Perú. El ingeniero Carlos Quevedo, especialista de la Dirección de Agrometeorología del SENAMI, está con nosotros. Ingeniero, qué gusto saludarlo. Tenga usted muy buenos días.
1: Buenos días, Jesús Miguel. Buenos días, un cordial saludo del SENAMI para todos tus oyentes.
0: Está en observación. El Niño aún ya está, digamos, clasificado, con un potencial, sigue avanzando. ¿Qué esperamos en el Perú?
1: No, ya efectivamente, según el último comunicado del ENFEN, ya estamos en el estado de alerta para el Niño, ¿no? Entonces, digamos que ya se redoblan las medidas de observación, ya digamos el monitoreo que se hace constantemente en el SENAMI es mucho más cuidado, ¿no? Y sobre todo también en el tema de cultivos, a pesar de que, bueno, estamos en una temporada en la cual, ya no hay muchos cultivos instalados actualmente, ¿no? Más bien ya están en preparación, digamos, para una siguiente campaña, los terrenos en su mayoría, pero igual estamos nosotros realizando todas las labores de observación y monitoreo.
0: Ya, correcto, pero podemos hablar de un Niño fuerte, un Niño desastroso, digo, que va a provocar pérdidas, etcétera, etcétera, porque no solo los campos de cultivo, estamos hablando del mar, por ejemplo, de la temperatura del mar, cambian las especies, etcétera, etcétera. Eso está previsto, digamos, todas las autoridades, imagino que están atentas a cualquier informe, ¿no es cierto?, que nos brinde el ENFEN.
1: Sí, efectivamente, ¿no? Se viene observando el calentamiento, digamos, progresivo de las superficies, de la temperatura del mar, ¿no? El afloramiento inclusive de algunas aguas, digamos, cálidas, ¿no? Por encima, digamos, de la temperatura normal para esta época del año. Es por eso que, digamos, hemos tenido estos vaivenes en cuanto a la temperatura diaria, ¿no? Hemos tenido el fin de semana bastante soleado, una temperatura que no corresponde, digamos, a esta época del año y esas, digamos, son algunos de los efectos que se dejan sentir en la atmósfera.
0: Ya, correcto. Solo para conocimiento del público, porque yo les hablo, les decimos, el ENFEN son las siglas del Comité Multisectorial encargado

0: del Estudio Nacional del Fenómeno del Niño, solo para conocimiento del público. Cuando yo digo ENFEN, me estoy refiriendo a este comité multisectorial, repito, encargado del Estudio Nacional del Fenómeno del Niño. Todos tenemos que estar observando, o sea, las autoridades, los medios de comunicación, etcétera, etcétera, los sectores productivos, tenemos que estar observando y esperar y recibir y estar conscientes de lo que puede ocurrir, ¿no es cierto?
1: Sí, efectivamente, y nosotros en SENAMI también formamos parte de este
0: sí,
1: comité
0: sí, claro, por
1: multisectorial.
0: supuesto.
1: Así es, nuestro rol técnico científico, digamos, en cuanto a la en cuanto al monitoreo de las variables de temperatura, precipitación, ¿no?, humedad ambiental que se vienen produciendo y que a consecuencia de un fenómeno, digamos, que se van alterando, ¿no?
0: Correcto, correcto. Entonces, todos estamos avisados. Se tiene un mes más o menos donde podemos esperar a algún rigor importante y debemos tomar las previsiones más notorias o digamos todo es parejo.
1: Bueno, efectivamente lo que pasa es que digamos hay unas previsiones de que a partir de este mes de junio digamos se observarían unos
0: así es.
1: Claro, se observarían fenómenos digamos más inusuales, ¿no? Por ejemplo, algunos días soleados fuera de que están digamos fuera de temporada, también como algunas precipitaciones, ¿no?, ligeras que podrían de repente ir incrementándose paulatinamente hacia julio y agosto, probablemente las condiciones sean un poquito más severas, con algunas precipitaciones de moderada fuerte ya en la parte, digamos, de la costa norte principalmente, ¿no?
0: Correcto, correcto. Entonces todos estamos alertados, ingeniero. Sigamos en contacto para seguir informando a la población. Ingeniero Carlos Quevedo, especialista de la Dirección de Agrometeorología del SENAMI. SENAMI, integrante también de este importante comité multisectorial encargado del Estudio Nacional de Fenómenos del Niño. Hasta la próxima, ingeniero. Que le vaya muy bien. Muchas gracias.
1: Gracias a ti, José Miguel. Y bueno, nosotros del SENAMI seguimos monitoreando, digamos, el desarrollo de este fenómeno, ¿no?, a nivel nacional. Y bueno, estar atentos a los comunicados que se emiten y también a los avisos meteorológicos que emite el SENAMI advirtiendo, ¿no?, de alteraciones que se van a producir en la atmósfera oportunamente.
0: Correcto, ingeniero. Estaremos atentos entonces. Muchas gracias. Solo para que sepamos todos, ¿ya? Repito. El ENFEN, cuando ustedes escuchen hablar el ENFEN y no les expliquen de qué se trata, para que ustedes sepan, el ENFEN es el comité multisectorial, diferentes sectores, ¿ya?, encargado del Estudio Nacional del Fenómeno del Niño, que ya está entre nosotros y puede traer malestar a todo el mundo. Pero, ¿qué instituciones conforman el ENFEN? En cabeza, a ver, ¿quién está primero? Está el IMARPE, que es el Instituto del Mar del Perú, muy importante la actividad pesquera en el Perú. El SENAMI, el Servicio Nacional de Meteorología y Hidrología. Está el Instituto Geofísico del Perú, el IGP. Está el DHN, que es la Dirección de Hidrografía y Navegación de la Marina de Guerra del Perú. Está el INDECI, el Instituto Nacional de Defensa Civil. Está la ANA, que es la ANA, la Autoridad Nacional de Agua, que mucha gente lo sabe, porque en este programa manejamos, en la rotativa del campo, manejamos sus siglas. Constantemente hablamos de la ANA, porque es la Autoridad Nacional del Agua. ¿Correcto? Entonces, estamos contando 1, 2, 3, 4, 5, 6 organismos de científicos, técnicos, etcétera, etcétera, que están monitoreando y cada semana se reúnen para decir, oye, ¿cómo va el fenómeno del Niño? ¿Qué alertamos? ¿Qué decimos? Mantenemos la alerta. Se viene algo fuerte, se viene algo débil, se puede mantener cómo están los caudales de los ríos y nos van informando y nosotros los medios de comunicación cumplimos con informar, especialmente en este espacio, ¿ya?, de la rotativa del campo. Les mando un abrazo a todos, suerte para todos y vamos con tiempo al tiempo.
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0: hablando del tiempo. Más pronósticos. Adelante, Oscar.
1: Nuevamente, Jesús Miguel. Seguimos recorriendo las regiones del Perú. Vamos a conocer el pronóstico del tiempo para las regiones de Apurímac y Tacna. Atención, Andahuaylas. Cielo con nubes dispersas, variando a cielo nublado con tendencia a lluvia. La temperatura mínima en Andahuaylas, en la región Apurímac, será de 7 grados. La máxima llegará a los 23 grados. Y atención, en Tambobamba. Cielo nublado parcial, variando a cielo cubierto con tendencia a lluvia. La temperatura mínima será de 8 grados, la máxima de 18 grados. Y ahora vamos al sur. Vamos, atención, hasta la ciudad de Tacna. Atención, Villacota, en Tacna. Cielo nublado parcial entre cielo cubierto durante el día, con tendencia a tormenta. La temperatura mínima será de 2 grados, la máxima de 11 grados. Y en Tarata, en Tacna, tendremos cielo nublado, entre cielo nublado parcial durante el día, con tendencia a cielo nublado por la tarde con lluvia. La temperatura mínima será de 7 grados, la máxima de 20 grados. Así hemos recorrido las regiones del Perú, conociendo el pronóstico del tiempo para el día de hoy. Adelante, contigo, Jesús Miguel.
0: Gracias, Oscar. Ya regresamos con más pronóstico del tiempo. Después de la pausa en la rotativa del campo, más de 200 organizaciones de mujeres rurales avanzan para acceder al financiamiento de Agroideas. ¿Cómo es esto? Te lo explicamos luego de la pausa. Continu-

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2: En el programa de Fuego de RPP Televisión, el presidente de la CONFIET, Jorge Zapata, descartó que actualmente se esté produciendo una salida masiva de dinero similar a la observada en procesos electorales anteriores, aunque señaló que existe una prudencia generalizada entre los inversionistas debido a la incertidumbre política y las propuestas de reformas estructurales. La OMPE recomendó verificar el local de votación al recordar que 44 centros de sufragio fueron reasignados para la segunda elección presidencial de este domingo 7 de junio. La misión de observación electoral de la Organización de los Estados Americanos, OEA, en Perú, inició su despliegue final para los comicios de la segunda vuelta. El Ministerio de Relaciones Exteriores informó que se completó al 100% el envío del material a 63 países para la segunda elección presidencial. El Ministerio Público de Tacna informó que investiga a funcionarios de la Municipalidad Provincial de Tacna por el presunto delito de negociación incompatible en un caso vinculado al proyecto de mantenimiento, remodelación y ampliación del tercer piso de la Gerencia de Infraestructura y Obras, valorizado en más de 500.000 soles. El presidente de Estados Unidos, Donald Trump, expresó su respaldo a la candidatura presidencial de Abelardo de la Espriella en Colombia luego de que el aspirante lograra la mayor votación en la primera vuelta electoral. RPP te recuerda, participar en competencias de velocidad en eventos no autorizados es una falta muy grave que se sanciona con 1.320 soles de multa. Faltan 4 días para la segunda vuelta de las elecciones presidenciales 2026.
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0: La Contamanina. Vals peruano.
1: Contamana, tus mujeres bellas, manojo de estrellas.
0: Luis Abanto Morales.
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0: El Ministerio de Desarrollo Agrario y Riego, el Midagri, a través del programa de compensaciones para la competitividad Agroideas, informó que 216 organizaciones agrarias de mujeres presentaron sus planes de emprendimiento de la mujer rural e indígena, avanzando a una nueva etapa de evaluación dentro de la estrategia de emprendimiento de la mujer rural e indígena 2026. Comunicación con el señor Jorge Fidel Castro Trovic, jefe de la unidad de evaluación y seguimiento de Agroideas en Miral. Señor Castro, qué gusto saludarlo, bienvenido.
1: Muy buenos días, muchas gracias por la invitación, estimado.
0: Bueno, cuéntenos esta, ¿cómo se evalúa estas 200 organizaciones? ¿Cómo es la etapa de evaluaciones para generar, digamos, esta posibilidad, esta disponibilidad presupuestal asignada a las mujeres en especial?
1: Sí, muchas gracias. Se han presentado ya planes de emprendimiento de la mujer, 216 en total de 23 regiones del país, interesadas en un financiamiento que da el programa Agroideas del Midagri. Esta evaluación tiene criterios o analiza la parte técnica del emprendimiento de la mujer, que son emprendimientos agrícolas, pecuarios o forestales. También vemos la parte comercial para que este emprendimiento se sostenga. Los recursos que se dan son recursos no reembolsables, es decir, no son créditos. Es un primer impulso a este emprendimiento de la mujer rural, la mujer agrícola, la mujer del campo, para que el emprendimiento pueda consolidarse, pueda tener este impulso y mejorar sus ingresos, mejorar sus ventas, mejorar su producción en base a una nueva tecnología que acceden con estos planes de emprendimiento.
0: Ya, correcto. Entonces, vamos a identificar el tema, ¿no? Este programa, ¿no es cierto?, es cofinancia planes de negocio, impulsa la tecnificación, la rentabilidad de pequeños y medianos productores agrarios, en este caso de las mujeres.
1: Es correcto. Se identifica hasta un máximo de 137.500 soles, que es el recurso, exacto, 137.500 soles, que es un recurso para implementar este plan durante un año. Yeah. Se le da asistencia técnica para acompañar y llegar a los objetivos de estos planes, que como indicaba, es generar mayor ingreso para la autonomía económica de las mujeres, para que tengan más producción, más rendimiento, mejores ventas y puedan acceder a mercados. Se le da dotación de activos, ya dependiendo de lo que se considere en el negocio. Puede ser un negocio, por ejemplo, en las cuales las mujeres son especializadas, como las aves de corral, las gallinas. Uh-huh. Se puede comprar mayor número de gallinas, el negocio crece en volumen, van a tener más producción de huevo, más producción de carne. Se les da también una crianza más tecnificada con la asistencia técnica, para que las aves tengan su mejor peso, su mejor producción. Es decir, todo un paquete nuevo de tecnología de mano de las mujeres que ya conocen la crianza de aves, por dar este ejemplo en particular, con el plan se mejora notablemente.
0: Ahora, también aparte de cofinanciar, apoyar a las mujeres en el despegue, digamos, de este emprendimiento, estamos hablando, por ejemplo, de la crianza de cuyes, de aves, puede ser, ¿no es cierto?, de aves de corral, de ganado vacuno, quién sabe. Pero también hablemos también de café, podemos hablar de cacao, de miel de abeja, de palta. ¿También se puede hablar de eso o no?
1: Sí, es correcto lo que indica. Este plan de emprendimiento, esta estrategia del emprendimiento de la mujer rural e indígena que se lleva a cabo, viene desde el año 2022, esta es la quinta edición. Este año contamos con 10 millones, ya se han destinado casi 90 millones en estos casi 5 años, y entran todas las cadenas donde las mujeres vienen trabajando en agricultura.
0: Correcto.
1: Lo que más nos han solicitado, si bien ha sido Gokuy, que es una crianza que las mujeres conocen muy, muy bien, ahí con sus galpones, con el tratamiento que hacen con el cuy y la venta. Sí. También hemos atendido café, cacao, palta, miel, leche y muchas cadenas más, papa también, por ejemplo. No hay una lista única de cadenas, esa demanda es el emprendimiento que la mujer ya conoce, cómo se potencia con los recursos del Midagri, de Aurideas, del Estado, para que se consolide su emprendimiento.
0: Solo para enfatizar, no se refiere a facilidades individuales, sino a organizaciones, ¿no es cierto?, de mujeres que están, juntas, unidas para algún emprendimiento, a eso se refiere, ¿no?
1: Es correcto, el plan de emprendimiento que han presentado está orientado a organizaciones principalmente conformadas por mujeres. La presidenta es mujer, la tesorera es mujer, correcto. Y se busca que la organización sea una asociación de productoras, sea una cooperativa, sea una comunidad nativa o una comunidad campesina, puedan acceder a estos recursos para que mejoren sus capacidades de emprendimiento, de negocio, su capacidad productiva, su capacidad financiera, y puedan sostener no solamente a la organización, sino también mejore la calidad de vida de sus familias.
0: ¿La etapa de evaluación ya terminó? ¿Está media evaluación? ¿Cuándo termina?
1: Estas 216 organizaciones que han presentado sus planes de emprendimiento están actualmente en evaluación, termina el 21 de julio, para ahí se darán los resultados de cuáles son las organizaciones que se benefician con estos 10 millones, ¿no? De este número que hemos comentado va a salir un número en el cual se va a seleccionar y pueden acceder a estos 10 millones. Obviamente es sujeto a esta evaluación que tiene componentes productivos y comerciales.
0: Correcto, interesante, interesante. Hay que seguir impulsando eso, que año a año siga creciendo, porque es un excelente programa, de emprendimiento que son necesarios, y sobre todo un mensaje bien claro, ¿no? El compromiso de promover el empoderamiento económico de las mujeres rurales e indígenas. Muchas gracias, señor Fidel Castro. ¿Y ese nombre quién se lo puso, papá?
1: Mi mamá, en realidad.
0: Ah, sí.
1: Mi mamá me puso ese nombre. Sí, sí.
0: Caramba.
1: Y solamente para acotar un mensaje que siempre lo difundimos.
0: A ver.
1: Todos los servicios de Aurideas del Midagri son gratuitos, no necesitan intermediarios. Tenemos oficinas en todos los departamentos del país. Y la verdad que andamos muy satisfechos con los resultados de estos emprendimientos.
0: Qué bueno.
1: Las mujeres por perfil son muy detallistas, muy perfeccionistas, utilizan muy bien estos fondos del Estado, y vemos que no solamente el emprendimiento va bien, sino también destinan para mejorar los temas de educación de los hijos, la salud, claro, la mejora de la vivienda. Claro, sí. Es una forma de dar desarrollo al campo.
0: Perfecto, perfecto. Es una magnífica idea, ojalá que se mantenga en el tiempo, ¿no? Porque vienen sucesivos gobiernos, consideran que hay otras ideas mejores, ojalá que mejoren la idea, pero no cambien la ruta, porque esto es exitoso. Muchas gracias, señor Jorge Fidel Castro Tropic, muy amable. Hasta la próxima.
1: Muy amable de usted y gracias por el espacio. Muy buen día.
0: Buenos días. Después de la pausa en la Rotativa del Campo, ronda regional informativa y el contacto con la gran comunidad de la Rotativa del Campo. Pausa.

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0: vamos inmediatamente a la central de regiones a ver qué novedades. El primero, vamos adelante, compañeros.
1: Gracias. Directo, en directo, la Oficina Nacional de Procesos Electorales informó que 887 electores de la provincia de Patas en la Sierra de la Libertad tendrán un cambio de local de votación para esta segunda vuelta presidencial programada para el domingo 7 de junio. Los ciudadanos que inicialmente debían sufragar en la institución educativa 8459 de nombre María de Fátima, ahora votarán en el Instituto Superior Técnico Privado Erasmo Arellano Guillén, que está ubicado en la calle Gran Pajatén. La modificación de este local de votación responde a trabajos de construcción que se están ejecutando en la institución educativa María de Fátima. El jefe de la Oficina Descentralizada de Procesos Electorales en Patas, Edwin Ortiz, ha indicado que en el nuevo local se habilitarán 3 mesas de sufragio para así garantizar el desarrollo normal y seguro de la jornada electoral. La OMPE precisó que el Instituto Erasmo Arellano Guillén se suma a los 33 locales de votación que se encuentran habilitados en la provincia de Patas, donde se instalarán 223 mesas de sufragio para más de 62.000 electores. Asimismo, también recordó que los ciudadanos pueden verificar con anticipación su local de votación a través de la plataforma oficial habilitada por el organismo electoral. Directo en directo. 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
0: Gracias, gracias. Segundo turno. ¿Dónde nos ubicamos? Sí, escuchamos, compañeros.
2: Muchas gracias, Jesús Miguel. Directo, en directo. Más de 637.000 personas de 3 regiones del país se encuentran en riesgo muy alto ante el descenso de la temperatura nocturna previsto hasta hoy en la Sierra Centro y Sur, según un escenario de riesgo elaborado por el Centro Nacional de Estimación y Prevención y Reducción del Riesgo de Desastres, CENEPRED. El informe advierte que las bajas temperaturas afectarán principalmente a zonas altoandinas donde se esperan registros de hasta menos 14 grados centígrados en localidades ubicadas por encima de los 4.000 metros sobre el nivel del mar. Además, el fenómeno estará acompañado por ráfagas de viento de hasta 45 kilómetros por hora, lo que incrementará la sensación de frío. De acuerdo con el pronóstico del Servicio Nacional de Meteorología e Hidrología, SENAMI, este evento se va a presentar hasta hoy, 3 de junio, en diversas regiones de la Sierra Centro y Sur, entre ellas Ancash, Apurímac, Arequipa, Ayacucho, Cusco, Huancavelica, Huánuco, Lima, Moquegua, Pasco, Puno y Tacna. Ante este escenario, las autoridades han recomendado a la población reforzar las medidas de protección, especialmente para niños, adultos, mayores y personas con enfermedades respiratorias, así como asegurar viviendas y utilizar ropa de abrigo para reducir los efectos de las bajas temperaturas. Adelante contigo.

Granada, España. Isabel, gracias por escribirnos, por la confianza. Isabel, llamada la reina de los alfajores. A mi Juliana Barrante, muchas gracias. Manuel, Augusto, en Cieneguilla. Santos, Retamoso, Vélez.

corriendo. 996321515. 996321515. Laura, desde Trujillo, escuchando a esta hora la rotativa del campo. Miguel Barrientos Aliaga, muchas gracias, Miguelito, por estar ahí siempre. César Carrillo de los Estados Unidos. Dice, qué vergüenza, qué desgracia, degradación pública. Detienen a jefe policial de Ayacucho que proveía armas a narcos del Brian. Imagínate. Ay, ay, ay, ay, ay, ay. César, un peruano residente en los Estados Unidos hace mucho tiempo, está sorprendido por lo que está sucediendo últimamente en el Perú. Bueno. Gracias, Monroy, Máximo Monroy. Cuando el que hable es peruano, no debe decir este país, debe decir nuestro país. Totalmente de acuerdo. Marta Ivonne Troja. Gracias por las notas del recuerdo. Recuerdo una serie de notas, una serie de comentarios, publicaciones, recordando bellos momentos, costumbres del pasado. Bonita nota, Martibó, muchas gracias, muy amable. Gracias a los trabajadores, a los técnicos de Global Visión, muchas gracias por estar ahí a esta hora de la madrugada. Echa. Vamos ahí. Jorge Luis desde Catacaos. Echa. César Carrillo de San Borja. Pedro Pablo. Ahí está. Vamos ahí. Enrique Forno. Roy Ticona. Bobby Matos. Samuel desde España. Fiorella Licede. Joan Panes. Carlos Alfredo Igreda, Susana, Roberto Elías, Carmen, Marisol, Fanel Guevara, Walter Torres Durán, Paul Riveros, Mercedes desde el Callao, José Antonio desde el Agustino, Juan Carlos Vizcarra, Sergio Sotero, un guacho, un fuerte abrazo, compañero. Jean Café. César Augusto Ascuez. Fidel desde Ica. Nora Ferradas. María Luz. Giraldo Canaza Cáceres. Humbercín, doña Upari Leiva, desde Tarma. Fernando Fernández Coronel. Beatriz desde Magdalena. Muchas gracias, hasta aquí. La rotativa del campo, ya viene la primera edición de la rotativa del aire. Un fuerte abrazo a todos, cuidemos a los niños.

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0: Son las 5:02. 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
2: En el programa Prueba de Fuego de RPP Televisión, Luis Galarreta, candidato a la vicepresidencia por Fuerza Popular, cuestionó el nuevo plan de gobierno presentado por el candidato presidencial de Juntos por el Perú, Roberto Sánchez, a pocos días de la segunda vuelta electoral, y la calificó como una muestra de improvisación.
3: Porque la verdad a mí me parece una falta de respeto presentar un plan de gobierno a 5 días. O sea, un nuevo plan de gobierno a 5 días. Las elecciones, no sabemos si hubiera tercera vuelta, como alguien ha dicho por ahí, presentarían uno nuevo, ¿no? Y tal vez ahí lo traigan Tauro de nuevo para que pueda sumarle unos votitos. O sea, yo creo que es una falta de seriedad lo que estamos viendo. Al final, plan de la primera vuelta es el sentir de Roberto Sánchez, ¿no? Ese es lo que ellos van a hacer.
2: Caterine Izaguirre, miembro del equipo económico de Juntos por el Perú, dijo que el nuevo plan presentado por Roberto Sánchez busca fomentar la actividad empresarial en el Perú. Además, rechazó que se intente frenar la inversión privada y destacó que el actual plan de gobierno es un consenso entre 5 agrupaciones políticas.
4: Bueno, son 5 partidos políticos, 3 bancadas. Creo que es fundamental, además, en el Perú nos ha hecho tanta falta llegar a consensos. Se ha intentado imponer desde esta mayoría en el Congreso del Fujimorismo en esos últimos 10 años y me parece un gesto excelente. De hecho, somos muy felices por haber alcanzado un consenso de visiones de país entre estos 5 partidos políticos y particularmente en distintos temas, ¿no? El documento tiene más de 100 páginas, lo cual demuestra este esfuerzo por parte de estos grupos políticos por poder poner en el centro el país, ¿no? Más allá de posiciones, visiones ideológicas, poner en el centro las necesidades del país de cara a todas estas reformas que nos han quedado pendientes.
2: El Senami informó que Lima Metropolitana registrará lloviznas ligeras e intermitentes durante hoy miércoles, principalmente en distritos cercanos al litoral y en la zona este de la capital. Según explicó el vocero Javier Mora, estas condiciones responden a la persistencia de vientos provenientes del sur que favorecen la concentración de humedad.
5: Para lo que queda de estos días y para el próximo día de mañana, se espera que Lima Metropolitana amanezca todavía con lloviznas en algunos distritos al este y cercanos al mar. Esto debido a que todavía estamos presentando condiciones de vientos que provienen del sur, lo cual genera que la humedad se concentre en estos distritos.
2: Familiares de fallecidos en la provincia de Satipo denunciaron que se ven obligados a comprar bolsas de hielo varias veces al día para conservar los cuerpos de sus seres queridos, debido a que las cámaras frigoríficas de la morgue provincial permanecen inoperativas desde hace varios meses.
6: Acá hay 2 cámaras frigoríficas, no funciona, no vale, no sirve. A los muertos lo tratan peor que, no sé qué, peor que animal lo tratan. Y no me parece justo. Y no nos vamos a quedar así. Necesitamos una respuesta que nos digan si van a comprar la cámara frigorífica, lo van a arreglar, no sé qué. Pero yo no voy a seguir en mi lucha. Voy a seguir en mi lucha de que así se consiga. Y no es por mi papá ya se murió, se va a enterrar. Deberían sumarse más gente.
2: Estados Unidos propuso aranceles adicionales del 10% a bienes de México y otras 13 economías y del 12,5% a 46 países más por importaciones vinculadas al trabajo forzoso. 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

0: Amigos, buenos días. Bienvenidos a la primera edición de La Rotativa del Aire. Hoy, 3 de junio del año 2026. Nos acercamos a la fecha clave para nuestro país, domingo 7 de junio, día de la segunda vuelta electoral, en donde tendremos una cobertura extraordinaria de RPP, al estilo justamente nuestro, con todos los detalles de la votación y posteriormente el escrutinio de los votos. Con mucha alegría, con mucho gusto, ingresamos a vuestros hogares, como todas las mañanas, Joana Castro y Carlos Villarreal. ¿Cómo estás, mi querida Joana? Buenos días.
1: ¿Cómo estás, Carlos? Me gustó esa pausa. ¿Cómo están? Buenos días, amigos, que tengan un buen inicio de un miércoles 3 de junio. Hay mucha información que compartir con ustedes y lo hacemos, por supuesto, mirando lo que pasa en el ámbito nacional e internacional y pensando también en el extranjero, Carlos, porque ya todo el tema electoral, actas, material y disposiciones hacia el extranjero ha comenzado. Nosotros se los contábamos aquí en RPP y más adelante se los vamos a estar resumiendo también porque es importante que hablemos de ello, del despliegue justamente de la votación o cómo se va a dar la votación en el extranjero.
0: Muy bien, señores, vamos a comenzar esta edición de La Rotativa del Aire con información importante, no solamente del ámbito nacional, sino también internacional. ¿Qué ha ocurrido, por ejemplo, aquí en nuestra capital? La Policía Nacional ha capturado a 2 presuntos implicados en el asesinato de un joven universitario. Fue apuñalado él, el pasado 29 de mayo, por defender a sus amigas. Esto ocurrió en el cercado de nuestra capital.
1: El general Jorge Luis Castillo Vargas, jefe de la región policial Lima Centro, lo que ha indicado es que los detenidos de nacionalidad ecuatoriana fueron intervenidos en el distrito limeño de San Luis.
2: A lograr su captura en Nicolás Arriola, en San Luis. ¿A qué se dedicaban ellos? En los cruceros, cuando habían el cambio de luz, hacían pues malabares y aparte vendían pulseras. Es ahí donde el personal policial ha logrado identificarlos y ha logrado capturar a estos 2 sujetos de nacionalidad ecuatoriana. Al ser detenidos, ellos aceptan ser los autores del homicidio que cometieron con esta persona, de Luis Alberto Urrutia Ventura, 22 años, un joven del 6º ciclo de Ingeniería y Sistemas de una universidad nacional.
0: Y los capturados fueron identificados como Baimar Alexander Moposita Díaz, de 27 años, y su pareja sentimental Evelyn Estefanía Luque Ponce, de 37.
1: Y según sus declaraciones a la policía, ellos ingresaron al país hace aproximadamente 2 meses. Moposita Díaz también declaró que el ataque se debió a una discusión mientras vendía pulseras y que se encontraba bajo los efectos de sustancias tóxicas.
0: O sea, estaba drogado. El ataque dejó sin vida al joven estudiante de Ingeniería de Sistemas, Luis Urrutia Ventura, de solo 22 años de edad.
1: Al momento de su detención, la policía les incautó 101 paquetitos de pasta básica de cocaína, o parecía ser eso, 21 bolsas con marihuana, o pequeños paquetes, y una navaja. Ambos serán procesados por homicidio calificado con arma blanca y tráfico ilícito de drogas.
0: Bien, señores, continuamos con más información. La Unidad de Flagrancia de la Libertad condenó a 4 años, 6 meses y 26 días de prisión efectiva a Marixa Polet Alfaro Serna, responsable de atropellar y causar la muerte del vigilante Juan Martínez Torres. Esto ocurrió el pasado 3 de mayo.
1: El juez Daniel Sánchez, pagador del tercer juzgado penal unipersonal transitorio, impuso la medida luego de que la procesada se acogiera a la conclusión anticipada y reconociera los delitos imputados, lo cual permite una reducción, por cierto, de la pena, y la resolución judicial se fundamentó en pruebas que incluyen registros de cámaras de videovigilancia, un examen de dosaje etílico que arrojó 1.84 gramos de alcohol por litro de sangre en la conductora. Es decir, estaba manejando borracha.
0: Bueno, vamos a escuchar el testimonio del hermano de la víctima, Javier Maldonado Torres, luego de conocer la pena impuesta a esta mujer, Marixa Polet Alfaro Serna.
3: No es suficiente la pena que le han dado, ¿no? Si bien es cierto, va, ya acá ya sale al penal, 4 años, pero creo que una vida de una persona, la vida de mi hermano, no vale eso, ¿no? Yo creo que mínimo debería ir 15, 20 años, porque mató a un ser humano, ¿no? Mi hermano, pero ya. No podemos hacer más porque por lo visto ha corrido dinero de por medio, porque no podemos pensar otra cosa más.
1: Esta última parte, ha corrido dinero de por medio, es la más dolorosa. Es la más dolorosa porque ellos lo han señalado desde un inicio, desde cuando se puso en un registro policial, en una especie de parte, que el vigilante, el señor Juan Martínez, no había sido atropellado, sino que se había caído del techo de unas viviendas. Luego, cuando la mujer dijo no reconocerlo como vigilante de la zona, sino que parecía una persona que estaba ahí nada más, ¿no? De paso. Y otros factores, por supuesto, también que han llevado a constantes reclamos de parte de la familia. El magistrado determinó que las responsabilidades aceptadas y los elementos del caso no justifican una pena suspendida, ordenando el traslado inmediato a la sentenciada o de la sentenciada al penal El Milagro de Trujillo.
0: Y la ex fiscal penal de Trujillo, Ana Altamirano, cuestionó que el caso haya sido tramitado mediante proceso inmediato por homicidio culposo, sin considerar los agravantes como la omisión de socorro y la fuga del lugar de los hechos. A su juicio, estas circunstancias debieron ser evaluadas para una eventual imputación de homicidio con dolo eventual. Escuchemos.
4: Lamentablemente una pena tan ínfima, una pena que no representa realmente una sanción para tremendo y irreparable daño como es la pérdida humana de este señor Juan Martínez. En todo caso hubiera correspondido lo que hubiera sido de acuerdo a lo que se llama justicia, que en este país creo que ya no estamos llegando a ese término porque realmente existe demasiada impunidad, pero sí hubiera sido un homicidio por dolo eventual.
1: Bueno, el fallo judicial también incluyó el pago de una reparación civil de 329.280 soles a favor de los deudos y la inhabilitación definitiva para conducir vehículos. Una lástima realmente lo que pasa a esta familia, porque lo que ellos dicen es cierto, 4 años me parece poco, pero incluso poniendo una pena mayor, el dolor, el hecho de ya no tener a un miembro de la familia, en este caso ya no contar con Juan Ramírez, no hay tiempo, digamos, suficiente, y ellos van a continuar, según lo que han señalado, porque estuvieron ayer en una especie de pequeña protesta buscando más justicia, porque lo que han recibido dicen que no es la justicia que ellos esperaban. 5:15, volvemos luego de la pausa con más en RPP, confianza y credibilidad por todos los medios.

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0: Un excursionista de nacionalidad italiana fue rescatado por efectivos policiales luego de permanecer perdido en una zona de difícil acceso en la cordillera Huayhuash, en la provincia de Lauricocha, perteneciente a la región Huánuco. La Policía de Medio Ambiente ejecutó una operación en el Cenepa y logró desbaratar a la banda criminal Los Explosiveros del Tambo, dedicada a la extracción ilegal de minerales. Se incautaron 870 cartuchos de dinamita, 100 kilos de ánfo, un revólver, municiones y otros elementos valorizados en más de 192 mil soles. Agentes de la policía capturaron en el distrito limeño de Villa El Salvador a cuatro miembros de la red criminal Los Fierreros de Villa Chaveta, dedicada al robo de vehículos de alta gama. Durante el operativo se incautó un arma de fuego, droga, celulares y el vehículo que utilizaban para cometer sus ilícitos. La Policía Nacional y el Ejército incautaron maquinarias y equipos valorizados en 11.188.724 soles, usados para la extracción ilegal de minerales en el distrito de Inambari, provincia de Tambopata, en la región Madre de Dios. La Policía Nacional detuvo a cuatro presuntos integrantes de una banda criminal denominada el Clan del Norte, tras un operativo realizado en los distritos limeños de Santa Anita y de Ate.
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2: De la mañana con 21 minutos, tenemos más información aquí en la rotativa del aire, esta vez con Claudia Huamantingo. Ella atiende un caso que ha llegado a través del rotafono de RPP. Claudia, adelante, muy buen día.
3: Buenos días, Joana. Directo, en directo. Así es, un caso que llega al rotafono de RPP desde Arequipa y es una adolescente de 13 años que está diagnosticada con un severo cuadro de escoliosis y ella está en espera, escuchen bien, desde hace más de 2 años a ser sometida a una intervención quirúrgica en el Hospital Rebagliati de Salud. A través de nuestro rotafono, la señora Karim Ramírez pidió a las autoridades agilizar el proceso debido al deterioro progresivo de la salud de su menor hija. Según relató, en octubre del 2023, la menor fue referida desde el Hospital Carlos Alberto Seguín Escobedo de Arequipa al Hospital Edgardo Rebagliati aquí en la capital, debido a la complejidad de su caso. Sin embargo, la operación no pudo concretarse por la falta de insumos y también por la extensa lista de espera. La madre ha señalado que durante todo este tiempo la curvatura de la columna vertebral de su hija se agravó considerablemente. Ha pasado, para que más o menos tener una idea, de un ángulo de 52 a casi 90 grados, provocando que adopte una forma similar a una S. Esta condición le genera dolores constantes, dificultades para caminar y afectaciones en algunos órganos internos. Escuchemos.
4: Me ha dicho de que la curvatura de su columna ha avanzado considerablemente. En la actualidad está llegando casi a los 90 grados. Hasta ahora no me dan fecha de cuándo la van a operar a mi niña, porque ella llora por el dolor intenso que tiene. Su columna se le ha hecho ya una S por completo. Solo espero de que ya le programen la operación lo más antes posible. Es lo único que pido. No quiero seguir viéndola sufrir a mi hijita de esta manera. Gracias.
3: Bien, compañeros, es el pedido de la señora Karim Ramírez, quien ha indicado también que en la última consulta realizada el mes pasado, el médico solicitó nuevos exámenes preoperatorios y evaluaciones en las especialidades de pediatría, neumología y cardiología, pero hasta la fecha no ha recibido una programación para la cirugía. Es por eso que hace un llamado de salud para atender con urgencia el caso y definir una fecha para la operación. Directo en directo, RPP.
5: Bueno, gracias por la información a Claudia Huamantingo. Imagínense ustedes, 2 años esperando por una operación. La escoliosis es la desviación excesiva de la columna vertebral y esto genera dolores realmente insoportables. Así es. Y la niña está sufriendo. Por favor, aceleren esta operación, ¿no? Por compasión de esta niña. Bueno, señores, vamos ahora. Otra llamada que ingresó al rotafono de RPP, otro caso que lo atendemos. Giancarlo Cesarego está con nosotros. Giancarlo, buenos días.
6: ¿Qué tal, compañeros? Así.

0: Tras la difusión del caso, eSalud confirmó que la paciente será atendida este miércoles a las 2 de la tarde en el área indicada. La institución explicó además que la referencia médica registrada no se encontraba activa porque figuraba en el policlínico Chincha. Sin embargo, se dispuso la adscripción temporal para agilizar la atención de la adulta mayor. Tami Zárate agradeció al Rotafono de RPP y a las autoridades de salud por la rápida respuesta brindada hacia su madre. Escuchemos. De igual manera, la familia espera ahora que Betty Mendoza pueda continuar con su tratamiento y acceder a la atención necesaria para evitar complicaciones en su visión. Es la información que tenemos hasta el momento, directo en directo, RPP.
1: Gracias, Giancarlo Cesareo, por el reporte. Recuerden el número del Rotafono de RPP, el 999-001-800. Repetimos el WhatsApp, 999-001-800. Desde ahí recibimos, por supuesto, sus denuncias y toda la información, fotografías, videos que ustedes nos puedan enviar, que va a ser útil no solo para nosotros, sino, por supuesto, para otros ciudadanos.
2: Bueno, tenemos un pronunciamiento de diversos gremios empresariales que han solicitado a la Oficina Nacional de Procesos Electorales y al Jurado Nacional de Elecciones garantizar la transparencia e integridad del proceso electoral del 7 de junio. En un pronunciamiento han pedido asegurar el derecho al voto de todos los ciudadanos, que se brinden las condiciones de seguridad para los personeros de ambas organizaciones políticas, que se garantice la custodia adecuada y traslado de actas y ánforas bajo la supervisión de las Fuerzas Armadas y que se refuerce la observación internacional del proceso. Agregaron que es indispensable recuperar la confianza en el sistema electoral y respetar la voluntad popular. Este es el pronunciamiento de diversos gremios empresariales, Joana. Entre ellos están, por ejemplo, ADEX, la CONFIEP, la Cámara de Comercio de Lima, CANATUR y otros más.
1: Así es, está la Asociación Automotriz del Perú, la Cámara de Comercio, como señalabas, la Asociación Peruana de Avicultura, la Cámara de Comercio e Industria de Arequipa, está también las MIPES, CANATUR, ASPAN, que figura también entre algunas de las otras empresas, AmCham, que están justamente estos gremios uniéndose, pidiendo transparencia e integridad en el proceso electoral.
2: Lo que pedimos todos, ¿no? Garantizar la transparencia del proceso electoral. 5:28, vamos a escuchar titulares y regresamos con más información en la rotativa del aire.

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4: La ONU recomendó verificar el local de votación porque 44 centros de sufragio fueron reasignados para la segunda elección presidencial de este domingo 7 de junio.
5: La misión de observación electoral de la Organización de los Estados Americanos, OEA, en el Perú, inició su despliegue final para los comicios de segunda vuelta.
4: El Ministerio de Relaciones Exteriores informó que se completó al 100% el envío de material a 63 países para la segunda elección presidencial.
5: Familiares de los fallecidos en la provincia de Satipo, región Junín, denunciaron que deben...

0: comprar hielo varias veces al día para conservar los cuerpos de sus seres queridos debido a que las cámaras frigoríficas de la morgue provincial permanecen inoperativas.
1: El futbolista argentino Lionel Messi, considerado uno de los mejores jugadores de la historia y campeón del mundo con su selección en 2022, ha sido galardonado con el premio Princesa de Asturias de los Deportes 2026.
0: RPP te recuerda, circular produciendo contaminación en un índice superior a los límites máximos permisibles de emisión de gases contaminantes es una infracción muy grave. Se sanciona con 660 soles de multa.
1: Faltan 4 días para la segunda vuelta de las elecciones presidenciales 2026.
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3: En estos momentos, Apurímac reporta 11 grados y para la tarde se espera una temperatura de 22. Chiclayo reporta 22 grados y por la tarde se anticipa una temperatura de 27. Además, Tarapoto reporta 22 grados y por la tarde se estima una radiación de 10, considerada muy alta. Se prevé un cielo parcialmente nublado.
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3: Cinco y 33.

0: 5:33 de regreso a la rotativa del aire. Carlos Villarreal y Johanna Castro los estamos acompañando. Les contamos ahora que en la región San Martín el Poder Judicial retomará hoy la audiencia de prisión preventiva de 9 meses contra Alexis Alcántara Tellería. Vamos a recordar quién es él, sindicado por la Fiscalía de asesinar a su expareja y a su hijo de tan solo 6 años de edad.
1: Así es, la Fiscalía informó que el investigado tenía un control absoluto de los agraviados. Precisó que tanto la madre como el hijo no conocían la selva, pues ellos vivían en Lima, a diferencia de Alcántara Tellería, que los llevó a una zona descampada para cometer este crimen.
0: Y la defensa del investigado ha señalado que no hay un registro audiovisual del delito ni ADN que lo vincule con el crimen, ni huellas, ni una geolocalización sobre una supuesta confesión por parte de Alcántara Tellería admitiendo los asesinatos. La defensa también ha indicado que esta no fue recibida en una declaración fiscal ni tampoco se cuenta con un registro audiovisual.
1: Bueno, en tanto, familiares y amigos de Zoila, de 29 años, y su hijo, que tenía 6, con velas y carteles, realizaron una vigilia frente a la Dirección de Investigación Criminal aquí en Lima para exigir justicia y la máxima sanción para Alexis Alcántara, expareja de la mujer, quien sería el autor de ese doble crimen.
0: Vamos a escuchar a Pilar, hermana de Zoila. Ella sostuvo que la expareja de su hermana ya admitió haber cometido los asesinatos.
2: Lo que ahora han indicado de que este sujeto, su parte de abogados está diciendo de que no hay huellas dactilares de este sujeto. O sea, me imagino por lo que ha pasado bastante tiempo, pero él ya confesó de que les había matado, él ya confesó supuestamente de que él se le metió el demonio y que por eso los ha matado. Y ahora para que vengan a decir eso su parte de abogado, no me parece justo. Esto ya ha sido con anticipación, este sujeto le insistía a mi hermana para que viaje hacia allá. ¿Con qué motivo? Ya se dio, ¿no?
1: Recordemos, Alcántara es acusado por presunto delito de homicidio calificado en agravio de un menor de 6 años y también por presunto delito de feminicidio en agravio de Zoila Castillo.
0: 5:36, más información, pero esta vez en Ancash, con Viceli Zarzosa. Hola Viceli, buen día.
3: Buenos días, Johanna, Carlos. Directo e indirecto, el Poder Judicial sentenció a 7 años de cárcel a un hombre por tocamientos indebidos a una menor de 7 años en el distrito de Nuevo Chimbote, en la región Ancash, informó la Corte Superior de Justicia de Santa. Según la investigación fiscal, la agresión a la menor ocurrió en el 2012 en un puesto de ventas del mercado 3 de octubre. Aprovechando la confianza que tenía con los familiares de la víctima, el acusado, identificado como el Eider Ulloa Rivera, la llevó detrás de una vitrina y le realizó los tocamientos. La víctima salió corriendo hacia el puesto de su madre. Hechos similares se produjeron entre 2016 y 2017, cuando la víctima tenía 11 años. La menor le contó a su madre todo lo ocurrido y se iniciaron las investigaciones en contra de el Eider Ulloa. En primera instancia, el juzgado penal colegiado declaró culpable al imputado y lo condenó a 7 años de prisión, así como al pago de una reparación civil de 500 soles. La defensa legal del imputado interpuso recurso de apelación, pero la segunda sala penal lo declaró infundado y confirmó la condena y por ende se ordenó su captura. Desde Ancash, directo e indirecto, RPP.
1: La información que nos traía Viceli Zarzosa desde la región Ancash, se ha dictado 7 años de cárcel contra un hombre por tocamientos indebidos contra una menor en la zona de Nuevo Chimbote. Seguimos con más información. Son las 5:38 de la mañana. 3 peregrinos que se dirigían al santuario del señor de Coyuriti murieron y 27 resultaron heridos luego de que el ómnibus de la empresa Saiguas se volcó en la vía interoceánica sur, esto a la altura de Julicunca, en Ocongate, provincia de Quispicanchi, repito, región Cusco.
0: Henry Quinto Laurel, subgerente de facilitación de la calidad en transporte y comunicaciones, lo que ha señalado es que el conductor del bus está detenido.
4: Un vehículo. vehículo de la empresa de transporte expreso Saiguas con placa de rodaje X71967. Justamente nosotros hicimos las indagaciones poniéndonos en comunicación con el gerente de esta empresa, el cual nos ha señalado que efectivamente ha pasado un siniestro de tránsito y tenemos entendido que el conductor se encuentra detenido preventivamente, ¿no?
1: Bueno, el bus se volcó mientras cubría la ruta Cusco-Mahuayani. Los detenidos fueron trasladados en ambulancias al centro de salud de Ocongat.
0: Y 10 fueron referidos al hospital regional, 3 Antonio Lorena y 3 a la clínica peruano-suiza. El conductor Walter Gutiérrez, de 39 años, permanece detenido por el presunto delito de homicidio culposo mientras la policía investiga las causas.
1: Y Quinto Laurel precisó que el vehículo contaba con permisos y habilitación para la ruta. Los devotos suben desde Mahuayani y realizan una caminata de 3 a 4 horas y llegan al santuario de Sinacara, que está ubicado a 4.700 metros sobre el nivel del mar, y esto se ubica en la provincia de Quispicanchis.
0: 5:39, 5:39, están en RPP, confianza y credibilidad por todos los medios. Información ahora en el sur del país, en Tacna, con Javier Rumiche. Javier, muy buenos días, cuéntanos.
5: Gracias, buenos días, directo e indirecto. Así es, hoy 3 de junio se desarrollarán las actividades cívico-patrióticas por el 146º aniversario de la Batalla de Arica y la renovación del juramento de fidelidad a la bandera, ceremonia que reunirá a autoridades, instituciones y ciudadanía de distintos puntos de la ciudad, principalmente en el Paseo Cívico y la Plaza de la Bandera. Así lo ha informado la Tercera Brigada de Caballería del Ejército Peruano en la región Tacna. De acuerdo con el comunicado oficial, la jornada de actividades iniciará a las 8:30 de la mañana con una misa y tedeum. Posteriormente, a las 9:15 de la mañana, se realizará la ceremonia de desdoble de la bandera en el Paseo Cívico. Luego se iniciará el tradicional paseo de la bandera por diferentes calles y avenidas de la ciudad heroica con rumbo hacia la Plaza de la Bandera. Será un recorrido aproximadamente de 10 cuadras. Comprenden diferentes calles como la Plaza Juan Pablo II, la calle Chiclayo, la avenida Grau, el Óvalo Callao, la avenida Circunvalación, hasta llegar a la Plaza de la Bandera, que está ubicado en el sector de Parachico, en el cercado de la ciudad heroica. Para las 10 de la mañana, las autoridades estarán presentes en la ceremonia cívico-patriótica y desfile de honor. Además, estas actividades concluirán a las 6:00 p.m. con una retreta musical y la escenificación de la respuesta histórica en el Paseo Cívico. Desde la ciudad heroica de Tacna, directo en directo, RPP.
1: Muy bien, Javier Rumiche nos trae la información entonces desde Tacna. Seguimos con más noticias. Y pese a las denuncias y las advertencias, ojo con esto, ciudadanos peruanos siguen siendo llevados a Rusia bajo engaños para terminar en los frentes de batalla del conflicto contra Ucrania. Según dijo el abogado Percy Salinas, representante de la Asociación Madres Buscadoras en Rusia.
0: En el programa Peruanos en el Extranjero ha señalado que, de acuerdo con los registros de la organización, alrededor de 1.200 peruanos habrían sido llevados a ese país mediante engaños.
6: Mira, desde que hemos tomado el caso hace casi 2 meses, en nuestro registro propio de familiares que se comunican con nosotros, ya estamos llegando a los 1.200 casos registrados. Esto empieza desde el 2024, que han empezado a llevar a peruanos, y en el 2025 es donde la mayor cantidad de salidas que han tenido, y hoy siguen saliendo peruanos a Rusia.
1: Agregó que el 62% de los afectados proviene del interior del país y fue captado mediante falsas promesas. Una cifra, esta, que continúa en aumento debido a que los reclutamientos no se han detenido.
0: Y Percy Salinas lo que ha dicho es que el balance de víctimas es crítico, reportándose, por ejemplo, hasta la fecha 20 fallecidos y 47 heridos que están, claro, hospitalizados en instalaciones militares rusas. Ha precisado que resulta especialmente preocupante el grupo de 723 connacionales calificados como no contactados, de quienes no se tiene información sobre su paradero o estado de salud desde hace 12 semanas.
6: Hasta hace 3 semanas teníamos 20 fallecidos, pero ya no hemos podido tener este mayor actualización. Lo que sí ha aumentado las cifras de no contactados, así lo hemos denominado, porque 12 semanas que no tenemos contactos con un grupo de peruanos, que son 723 peruanos que no se saben hace 12 semanas.
1: Un agregado nada más, lo que dijo el doctor Salinas también fue que ahora los llevan con engaños, por ejemplo, les ofrecen becas de estudio en Rusia, o les ofrecen, por ejemplo, llegar a ese país, conocer una dama, casarse y así obtener la nacionalidad. Esos son los engaños. Una vez allá, los llevan a la guerra con Ucrania. Bueno, señores, 5:44 p.m. Vamos a regresar en unos minutos nada más con más información. 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
1: Las 6 de la mañana, atención amigos oyentes, con 9 minutos ya. En Corilazo Noticias, primeros en la información. Muy buenos días amigos oyentes de Radio Corilazo. Ya estamos miércoles, mitad de semana, señor, 3 ya. 3 de junio. Ruth, ¿cómo estamos? Buenos días. Saludos a Kelly.
2: Buenos días, profesor Darien, así es. Buenos días también a Calicita. Buenos días y de... Les damos la bienvenida a cada uno de ustedes a la primera hora informativa de Corilazo Noticias. Primero, o sea, la información, hoy ya mencionaba usted, 3 de junio del 2026, mes jubilar de nuestra provincia de Chumbivilcas, mes de aniversario, mes de muchísimas actividades aquí en nuestra provincia. Nos vamos rápidamente a nuestros titulares.
1: Definitivamente.
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1: Las 6 de la mañana con 10 minutos, atención, 6 con 10 minutos en Corilazo Noticias, primeros en la información, atención señoras y señores. Bueno, desde la provincia de Canchis, Ojos, se va a realizar este próximo 21 de junio, fecha en que Chumbivilcas cumple 201 años. En esta fecha mismo se estará llevando, atención, el festival de Rachi Rachi, y nuestros amigos de Tinajani en Puno, bueno, puneños, están dando a conocer sobre la importancia de este concurso de afiches que se hace para este festival.
2: Y por otro lado, en el marco del 201 aniversario de la provincia de Chumbivilcas, se anunció la realización del concurso de trajes típicos, una actividad que busca poner en valor la riqueza cultural, la tradición y la creatividad de la población. Este evento se llevará a cabo el día jueves 18 de junio desde las 9 de la mañana en la Plaza de Armas.
1: Atención amigos oyentes, estamos prácticamente a 5 días de las elecciones, este próximo 7 de junio. Y se viene realizando ya los cierres de campaña. Esto se va a hacer solamente hasta el día jueves. Ojo, ¿cuándo será en Chumbivilcas? ¿Habrá, no habrá de los dos partidos políticos? Estaremos al tanto de esto.
2: Asimismo, la comunidad de Huachca, ubicada en el distrito de Colquemarca, celebró un nuevo aniversario con diversas expresiones de reconocimiento a su historia, cultura y tradición comunal. En el marco de esta conmemoración, pobladores e hijos residentes dentro y fuera de la comunidad destacaron la importancia de preservar las costumbres heredadas de sus antepasados y fortalecer la unidad para impulsar el desarrollo local.
1: Las 6 con 12 minutos, atención amigos oyentes, atención, estamos cerca al día de la jura de la bandera, pero por ser elecciones no hay actividades, obviamente, pero en Sicuán hicieron un desfile, un desfile, por esto la juramentación también de los policías escolares, juntamente con la jura de la bandera, aquí en Chumbivilcas, no sé si va a haber o no va a haber, nos hacemos la pregunta.
2: 6 con 13. Nos vamos con más titulares. La Contraloría General de la República alertó sobre la falta de información actualizada respecto a la obra de servicios recreativos que se ejecuta en la plaza principal del centro poblado de Cancahuani, esto allá en el distrito de Japajmarca. Según el órgano de control, la municipalidad no registra avances de la obra en el sistema InfoObras desde julio del 2025, pese a que el proyecto tenía previsto culminar en octubre del mismo año.
1: Atención amigos oyentes, atención, atención, oiga, hay que tener mucho cuidado por cuanto se acerca el fenómeno del Niño nuevamente. podrían venir fuertes lluvias, hay que ir hablando de este tema a tomar las precauciones correspondientes.
2: Nos vamos con los últimos titulares. La pérdida acelerada de los glaciares en la cordillera andina de Ayacucho viene generando preocupación entre autoridades y especialistas debido al riesgo de una futura crisis hídrica en la región. Durante una sesión de la Comisión Especial Multipartidaria de Cambio Climático del Congreso, se informó que la reducción de estas reservas naturales de agua podría afectar cerca de 60.000 pequeños productores agropecuarios, poniendo en riesgo la actividad agrícola y ganadera.
1: Atención, y la UGEL Chumilicas dio a conocer que este viernes van a dar los locales, por supuesto, en las instituciones donde va a haber mesas de votación. Ojalá que no suceda lo que pasó en la primera vuelta. Pienso que no, porque ahora la elección es un poquito más fácil. Brevísima pausa. Kelly, retornamos en instantes.
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0: vamos a Ruth Miriam, te lo paso en estos momentitos
1: Por
0: para que
1: favor.
0: también lo puedas observar, por supuesto. Ya es en relación a las elecciones este próximo domingo 7. ¿Y qué dice, amigos oyentes, este comunicado? A ver, vamos a leerles a todos ustedes en Cotilazo Noticia, primeros en la información. Atención, señoras y señores. Atención, atención, la UGEL Chumbivilca comunica a los directores de las instituciones educativas de su jurisdicción que los locales escolares designados como centro de votación para la segunda vuelta en las elecciones generales de 2026 deberán hacer entrega del local de la Oficina Nacional de Procesos Electorales, es decir, a la OMPE. ¿Cuándo? El día viernes
1: 5 de junio.
0: Ya. Y el día lunes, bueno, devolver.
1: 8 de junio. Sí. El día lunes no va, 8, ¿no?
0: No va a haber mucho problema ahora.
1: Esto debió ser, creo, en la anterior elección, ¿no? Porque
0: en
1: era
0: la anterior elección, sí, ¿no? La doctora Eva dijo, pues, que tiene que haber nomás normal labores y esto y lo otro. Ahí sí tuvo una metida de pata la doctora Eva, ex directora de la UGEL, porque, sinceramente, yo tenía mis dudas. ¿Por qué? Porque, Miriam, ¿te acuerdas? El escrutinio se ha hecho toda la noche, incluso el día siguiente.
1: Sí, a nivel distrital, hablando de cualquier marca, profesor Darwin, 10 de la mañana seguían, ¿no? Los
0: no
1: miembros
0: podía.
1: De mesa al día siguiente. Entonces, ¿en qué momento se ha hecho la entrega? Ha generado muchísimos inconvenientes, ha sido una decisión muy muy mala. Sin embargo, viernes 5 de junio va a ser entregado los locales y la recepción se va a hacer el día lunes 8.
0: Claro, entiendo. Aunque... mismo día, sí, el lunes será pues tempranito, yo creo que van a entregar.
1: Aunque en esta ocasión ya son solamente los candidatos, ¿no? Claro. Entonces va a ser más rápido, más fácil el conteo también.
0: Sí, no va a haber mucho problema. Entonces, amigos oyentes, los directores, ¿no?, de las instituciones educativas donde hay votación, por ejemplo, en Llusco había sido las instituciones en el colegio José Carlos Mariátegui, en la institución Rosa América y Educación Inicial. Ya en tres instituciones estaban las mesas de votación. Entonces, el día viernes se entregan y el lunes también reciben. No va a haber más problema, creo, señoras y señores, en acá. Por lo pronto, ¿no? Porque por lo pronto va a estar un poquito más fácil en acá, es más, ¿no? No creo que haya muchos, ¿cómo le llaman a los que están observando ahí a nuestros amigos? De cada partido, los personeros, ¿no?
1: Los personeros,
0: aquí,
1: sí,
0: sobre todo personeros, no creo que haya mucho porque en esta parte la mayoría va a estar seguramente votando por el partido de JP, porque esa es la característica de todo el sur. De acá, de parte de Ayacucho, Arequipa, Cusco, Puerto Maldonado, Apurímac, están identificados plenamente con el partido de JP. Hay también, por supuesto, con el partido de la señora Keiko, sí hay. Por supuesto, porque somos un país todavía democrático. Todavía.
1: Aunque nuestra democracia está siendo afectada por algunos grupos políticos, sin embargo, todavía, de cierta forma, del 100% tenemos todavía un 40% de democracia aproximadamente, ¿no?
0: Sí,
1: bueno,
0: sí.
1: Hablando
0: sí.
1: De las elecciones, profesor Darwin, también estoy revisando las multas que hay por no dar su voto.
0: Sí, entonces, vamos. Atención, señoras y señores, por favorcito, cuidadito.
1: Vamos a volver a recordar a nuestra población que la multa por no dar su voto o por no cumplir con este deber de ciudadano, de ser peruano, es de 110 soles si su población o donde usted reside o donde está su DNI es como un distrito no pobre.
0: No pobre.
1: Recordemos que en Chumbivilcas, profesor Darwin, ya todos los distritos son no pobres, a todos. Excepción de Apajamarca.
0: ¿Ya?
1: Que es un distrito pobre, ya no es tampoco pobre extremo.
0: No es pobre extremo, es pobre.
1: Pobre. Y en caso de Capajmarca, por ejemplo, la multa es de 55 soles.
0: 55.
1: Y distritos de pobreza extrema, que ya no existe en nuestra provincia, es de 27.50.
0: Antes pues éramos pobres extremos, ¿no? Por eso pagábamos 19 soles antes, ¿no? Por eso la gente decía, ¿quién va a estar los especialmente comerciantes? Estoy hablando con conocimiento de causa, señor. Ah, chichele, toca pagar los ojos, chichele. Y así. Pero ahora, a ver, ahora 110 soles. Chichele, paga los ocho. Aunque valgan verdades, amigos oyentes, no van a ir a votar. Esto es en serio. ¿Por qué? ¿Cuánto está el pasaje de aquí, desde Santo Tomás hasta Cusco, por ejemplo? Está como 45, creo, 40 y tantos soles.

0: kilómetros. 80, van a decir, no, prefiero pagar mi multa antes de estar viajando. A Arequipa lo suben a 60, 70, al gusto de ellos. Bueno, y va a salir más carísimo ir a votar hasta Arequipa. Entonces, mucha gente en la primera vuelta dijeron, no, no, ya me quedo. Tengo colegas, yo, por ejemplo, que viven en Arequipa, viven en Puno, dicen, ¿a qué voy a ir hasta Puno si el pasaje está carísimo? Y los abusivos que son estos transportistas lo suben demasiadamente los pasajes.
1: Así es, la suba de pasajes, ¿no? A veces llega a extremos que no deberían ser, hay ciertos aprovechamientos, ¿y quién controla? Esa es la pregunta, ¿no? Nadie dice nada, como usted decía, profesor Darwin, los transportistas cuando se les ocurre simplemente suben el pasaje.
0: Sí, pues.
1: Y ya, ¿no? ¿Y quién es el que paga el plato roto, como quien dice la ciudadanía? Pues somos nosotros, los ciudadanos. Ahora se vienen elecciones y como ellos saben que la multa también es de 110 soles, seguramente también va a haber una suba, profesor Darín, pero extremo, porque también esta situación no sé, ellos ven. Entonces, ahora, lo mismo, ¿no? Para los miembros de mesa y que no van a cumplir, la multa es de 275 soles. Entonces, a tener cuidado. Y ayer hemos mencionado por este medio que los miembros de mesa son los mismos jóvenes, señoritas, caballeros, señoras, quienes han asumido en la primera vuelta.
0: Y también les van a pagar, así que va usted tempranito, señora. Muy bien, 6:00 a.m. ¿con cuántos minutos ya, por favor? 35 minutos, 6:35. Un abrazo especial hasta Marjawi. Ayer estuvimos haciendo la cosecha de papa. ¿Dónde está el huaracoche ermitaño Ataucuri y toda la familia? Todos los ronderos que están observando. ¿Cuál es, digamos, la normativa que ellos han puesto según, ¿no? La cosecha empezó pues el día lunes desde 1 o 2 de junio. ¿No? Desde el 12 a más adelante, y la carga solamente puede salir los días miércoles y los días sábados. No sé por qué han hecho esto, pero no puede sacar carga otros días, ¿no? Solamente miércoles y sábados, ¿no? Ayer estuvimos ahí, por supuesto, escarbando también la papita en el tiempo libre. Ya no va a pasar que no fui al colegio. Sí, hemos cumplido, y en el tiempo libre también aprovechar para escarbar las papitas, papita huancucho y papita de pelar. Gracias a nuestro Creador, Santo Dios del Cielo, que nos permite todavía que tengamos la papita.
1: Así es.
0: Sí, ¿no? Y un abrazo especial, por supuesto, a la promoción de la institución educativa, el Colegio de Alternancia, el Inca Yawal de Malejawi, donde los jovencitos nos conocen. Profe, ¿cómo está usted? Buen día. Ya, mañana nos saludas, me dice, pues ahí está el saludo. Y les digo, ¿cómo se llama la promoción? Y la promoción, no, me dijeron nombres un poquito preocupantes. ¿Qué pasa, jóvenes? Hay que ponerle nombre a la promoción. Pues, ¿no? Aquí, uno de nuestras instituciones educativas, el anteaño, pusieron a una promoción nombre de NASA. Nada aprendemos, solo aprobamos. O sea, no sean ridículos, pues, jóvenes estudiantes. Ya está bien, pues. ¿Cómo se llama esto? Puede ser palomilla, pero no malcriado.
1: Claro.
0: ¿Ya? Puede ser palomilla, todo lo que tú quieras, pero llegar a ese punto tampoco, pues. ¿Ya? O sea, tampoco. Quiere decir que usted va ahí a no aprender nada y solamente a aprobar. O sea, tampoco, ¿no? La institución educativa donde uno debe formarse debería de aprovechar, pues, digamos, la sapiencia de los colegas, de los docentes.
1: Y eso, más.
0: No es cierto.
1: Claro, y más allá de eso también, ¿no? El tema de la imagen de la institución.
0: Lógico.
1: Tener una promoción con ese nombre, bueno, deja mucho que pensar.
0: No.
1: 6:37, nos vamos con nuestros comunicados y avisos. Atención, se necesita un joven o una señorita con experiencia, con o sin experiencia, para la empresa de Shalom. Bueno, si no tiene experiencia, ya le enseñan, le capacitan, así que aproveche.
0: Qué bueno.
1: Llame usted al número 918-202-800. 170.
0: Atención, amigos oyentes, atención, requerimos una señorita, dice, técnica de farmacia, enfermería, para atención en una botica, por favor, ya aquí en Santo Tomás, para Santo Tomás. Llame las señoritas. Llame las señoritas. Nuestra compañera no puede ir porque ella es, pues, aquí en Radio Curiglazo. Ya. 964388452.
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0: Un saludo especial, por supuesto, a mis cuñadas en el distrito de Lujo. ¿Cómo está Carmencita? ¿Cómo está Zayda? ¿Cómo están las niñitas? ¿Ah? ¿Ya levantadas a esta hora de la mañana? A mi suegra, la señora Fortunata, o a la cocha Alejandra Taucuri, que nos escuchan siempre a esta hora de la mañana. Atención, se suplica a quienes hayan encontrado, por favorcito, un celular. Ritme, con el. ¿Dónde está? Este es en el AIME de Cacapampa, por favorcito, el celular pertenece al profesor Eleodoro Enríquez. ¿Qué ha pasado, profesor Eleodoro? Y me chinca la chinquiri, ¿ah? Por favorcito, tráiganlo aquí a la radio, su dueño les va a dar una gratificación. El celular se ha perdido ayer en horas de la tarde seguramente. Por favorcito, ya hagamos esito, pues. A veces se encuentra un celular y ya lo apagan, lo... No, pues, hay que tener un poquito mejor práctica, por favor, ¿ya? Tráiganlo a la radio.
1: Así es, y por otro lado, la comunidad de Medio Totora, JAS, realiza una convocatoria para una asamblea el día jueves 4 de junio a horas 9 de la mañana en lugar de Acoloma. Deben traer su DNI los que han trabajado en saneamiento básico. Atentamente la junta directiva. Atención, comunidad Medio Totora JAS tiene reunión el día 4. Hoy estamos 3, mañana 9 de la mañana.
0: 60 soles Arequipa, gracias maestra. 60 soles dice ya. Fácil, 60 soles.
1: Ya se está elevando el pasaje.
0: Sí, pues ya están elevándolo ya. Estamos. Atención, necesitamos cocinera para Chojoyo. Anote este número 945-0930-22 o al 991-24-1652.
1: 6:41, se requiere una culebra viva, consumo urgencia. Llame al número 959-710-265.
0: Atención, la institución educativa adventista tiene logros importantes, ¿ah? Hay logros importantes, señoras y señores, la institución educativa adventista, y si usted quiere que su hijito vaya, se eduque en valores, en ética y otras situaciones importantes, llévelo al colegio adventista, que estamos en, por supuesto, en Condepampa, en la iglesia adventista, conocidísimo, al frente de nuestro vetusto estadio. Ay, vidita. Se necesita un maestro estucador con suma urgencia, por favor. Anote al 973-737938.
1: Por otro lado, se requiere una lagartija viva con suma urgencia, de preferencia color plomo. Llame al número 967-202-391.
0: 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Vamos, señoras y señores, para los animalitos sobre todo, ¿no? Sí, no, señora. Atención, amigos, nos vamos, Jorge llamó que está saliendo, ¿eh? Hoy día sale, señora. ¿Dónde sale? 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Los estamos esperando hasta el mediodía, señor. ¿Dónde? Cerca de Artesanía Surpo y en Acopampa. Mejor anote este número 987-228061.
1: Atención, por otro lado, Electrosureste pone en conocimiento a sus clientes que se está cobrando los recibos del mes de mayo. 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
0: Las 6:43, 6:43, así que un abrazo especial a la institución educativa adventista de acá de Santo Tomás. Están brillando ya nuestros niñitos de la institución educativa adventista, así que ya número uno en valores, en ética. Estoy hablando con conocimiento y causa, porque tuve la ocasión de trabajar en un colegio adventista Y cuando los niñitos están jugando su partidito y nada, tú no puedes escuchar esas malas palabras que a veces en otras instituciones se escucha y es diferente.
1: La educación es
0: Es
1: muy diferente.
0: diferente, un colegio diferente, más de 100 años de experiencia. 6 de la mañana con 44
1: 64. Así es,
0: minutos.
1: tenemos más comunicados. 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
0: CJ Samira, está bien esa institución. La 6 con 45 minutos, 6 y 45 minutos, amigos oyentes, siempre reiterar, por favorcito, les vamos a suplicar ya a nuestro señor alcalde si pudiese hacer todavía su compromiso de asfaltar la vía desde esquina hasta Alca Victoria a su colegio, señor José Alberto Flores Cruz, su colegio es su colegio, donde usted trabaja, está nombrado ahí. Ya, vaya usted, o si no, ¿con qué cara vas a regresar? Pues ahí. Y por supuesto, desde acá, de Santo Tomás hasta Fuiza, iba usted a hacer, ¿no es cierto?, la gestión del asfalto correspondiente, como también de aquí hasta Buenavista, creo que es más allá del dique. Por favorcito, eso están pidiendo que se cumpla nada más su compromiso, nada más. No, no, no, no
1: Compromiso
0: estamos
1: que realizó en
0: pidiendo,
1: campaña.
0: exigiendo nada. Lo que sí voy a exigir, amigos oyentes, es que desde Pampallacta, por favorcito, más allácito de Fuiza, hasta Antuyo, Yaulimarca, Chichata, al Charamo y Guaracocha, señor alcalde, casi digo José, señor alcalde de Yusco, Jaime Mantilla, ¿ya? Por favorcito, ayer yo conversaba con algunos amigos de Marjao y me decían, ¿qué cosa hemos elegido, profe? Nada, por gusto. Para ganar plata, ¿no? Así, así me han dicho.
1: A veces la impotencia, ¿no? De
0: ¿Verdad? ¿Verdad?
1: poder o de haber dado nuestro voto, de haber confiado y de repente no se cumple absolutamente nada, ¿no?
0: Sí, lo que me han dicho. Yo ya no confío, profe, en nadie, así me ha dicho.
1: Y el que paga, bueno, estas malas decisiones de nuestras autoridades que no cumplen sus compromisos es la población,
0: La
1: ¿no? Acá
0: población.
1: cerquita, profesor, el Colegio Daniel Estrada, sinceramente da vergüenza. Esa calle que en tiempo de lluvia está pero terrible, lleno de hoyos, uno no puede ni caminar. Y ahorita en tiempo de sequía, lleno de polvo. Extremo. Y esta institución, profesor, está acá cerquita, acá dentro de nuestra población. Yo sinceramente no
0: Ya
1: entiendo si
0: está en el
1: nuestras
0: centro, ya es su
1: autoridades,
0: centro,
1: claro, y
0: ya.
1: si nuestras autoridades van por acá, de repente algún regidor se da una vueltita por ahí, o no sé si alguien ahí, ¿no? De repente le puede avisar, por favor, que ya esta calle sea asfaltado. No, y no es bonito, ¿no? Da una vergüenza ajena que estemos en esta situación dentro de nuestra población y peor en nuestras comunidades, profesor Darío, ¿no? A veces ya cada uno se organiza y como usted dice, la población está indignada, preocupada, se vienen elecciones y también los votos están divididos porque no sabemos a quién vamos a dar nuestro voto. Todos mienten, como dicen, ¿no? Todos mienten. Ni Cotuanchis ni Imatapas alcaldeman Chayaruspa Caruancuchu.
0: Claro que
1: Bueno.
0: sí. Eleuterio Hilario, por supuesto. Un saludo especial a nuestros amigos de Libitaca, que estamos en los 97.7. A toda la familia de Libitaca que nos copian. Hay mucha gente que nos conoce allá. Desde luego que sí, saluditos a todos ustedes. Ojalá Libitaca también, Hilario, esté bien, por favor. Yo no sé si el alcalde, el Huaracocha, hermanito del señor Puca, habrá gestionado algo con su hermanito. Porque yo dije, ¿no? Ahora, como su hermano del alcalde es una persona importante en su momento, ahora ya no es importante, por supuesto, ¿no? Andan y Mataps Estero Ancho, me parece.
1: Parece que no. La Chumivilcas no hubo
0: Porque
1: nada, ¿no? Es así.
0: sí, porque cuando hablan de Puca, los mismos libitaqueños dicen: este señor no ha hecho nada por Libitaca, ni Ninco.
1: Bueno, ahora él ha sido también candidato, ¿no? pero no quedó fuera. Y estuvo promoviendo otra ley donde decía, pues, para esos partidos que quedan de acuerdo a la ley que tenemos ahorita fuera, porque si no pasas el 5%, profesor Darwin, queda así afuera, ¿no? Tu partido muere, en otras palabras, así como APRA, ¿no?
0: Claro.
1: Entonces, ¿qué dijo Puca? No, señores, no presentó, eso sí hizo, a veces, pues, bueno, ¿qué será? Ellos traten de estar siempre, eso indica, ¿no? Que una vez que llegan al Congreso, siempre intentan estar ahí, y eso estamos viendo también, ¿no? Hay personas que están hace muchísimos, muchísimos años y siguen, ahora son, bueno, antes eran congresistas, ahora son senadores y van a seguir gobernando nuestro país.
0: Sí, pues, Luis Mark, un abrazo especial para usted, por supuesto, y entonces, en las redes sociales también, que están hablando, ¿no? ¿Qué se necesita para ser congresista, señor? ¿Qué se necesita? ¿Ya? A ver, un profesor, vamos a hablar de profesor, soy profesor, ¿no es cierto? ¿Qué necesita un profesor cita? Bueno, mi compañera, nuestra compañera Kelly, acá Ruth y yo. A ver, cuando tú te presentas a una institución, cuando tú te presentas al municipio, tú te presentas para trabajar, entonces, ¿qué te piden? Experiencia. Sí. ¿No es cierto?
1: Claro, experiencia.
0: Eres jovencita, tienes 20 y tantos años, pero te piden experiencia de 5 años. O sea, una cosa, pero sin precedentes. Ahora, ¿qué más te piden? Que tengas un título, otro título, y esto y lo otro. Yo no sé, sinceramente. Debe ser porque en la época de Fujimori se ha mercantilizado la educación, me está hablando bien claro. Se ha mercantilizado la educación, es decir, por plata. Sí, que es por hoy, tú aquí en Santo Tomás, si cuentas la cantidad de magísteres tenemos cantidad. En serio. Porque tristemente, muchas veces conozco casos particulares donde ya han asistido, ni siquiera han asistido, solamente han pagado y ya está. Y hasta con su título de magíster. Tristemente, eso se ha proliferado pues con la. Alberto Fujimori.
1: Claro, con él se ha mercantilizado nuestra educación.
0: Sí, se ha mercantilizado. Entonces, ¿qué se necesita, Kelly, para ser congresista? Nada.
1: Ahí sí,
0: ¿un
1: no hay
0: título?
1: Idea.
0: No. Nada. Pero, simple y llanamente creo que es ser mayor de 18 años y ser peruano.
1: Nada más. Son los únicos requisitos que existen ser autoridad o para ser
0: congresista,
1: para ser alcalde también, diputado, senador, ¿no? Simplemente ser mayor de 18 años y ser peruano.
0: Eso es todo. ¿No es cierto? Entonces, amigos oyentes, creo que esa parte habría que cambiar también, ¿no? O sí, o no sé, pues también es un poquito polémico esto porque, por ejemplo, Evo Morales, ¿qué cosa era? Pues ha sido un dirigente nada más y ahí estaba como presidente.
1: Claro, hablando de nuestro país vecino.
0: Sí, ¿no? Y así hay mucha gente de repente que no, que han sido solamente, digamos, dirigentes, pero también han tenido alguna preparación, no sé, es un poco discutible este tema. Discutible.
1: Complicado. Solamente a veces que lleguen algunas personas y no sepan qué hacer, ¿no? Estando allá y simplemente el tema de poder recibir su sueldo y se acabó, mientras tanto la población que ha dado su voto, pues están en el total abandono. Sí, ese es el detalle.
0: Sí, en las redes sociales, por ejemplo, dirán que Jennifer, ¿no? Jennifer, la supuesta hija, no es hija, es su cuñada, creo que es del señor Pedro Castillo, que se sacó la tinca en San Isianco.
1: Claro, su hermano, su hermano de Pedro Castillo es senador y diputada es la señorita
0: Jennifer Paredes, ¿no?
1: Así es.
0: Sí, bueno. Pues son lo que se dice, ¿no? En las redes sociales. Lo único que queremos, que esperamos, amigos oyentes, de nuestros políticos que están ahora, ¿no es cierto? Que hagan algo, pues, o sea, que hagan algo, que se sacrifiquen por el país y no vayan a servirse, porque tristemente, lamentablemente siempre se han servido nada más, todos, absolutamente todos, porque yo no he visto, salvo algunas excepciones, a unos exalcaldes que estén de repente, ¿qué te digo? Todos los exalcaldes tienen su terreno que se han comprado, tienen su camioneta, la mayoría. Entonces, ahí sacas tu cuenta y dices, oye, pero ¿cómo? O sea, tú, si el alcalde gana 5.000, 6.000 solcitos, entonces, ¿cómo va a comprar una camioneta que vale más de 100.000 soles? O sea, ¿cómo explicas eso? Ese es el detalle.
1: Y vemos candidatos que antes de ser alcaldes, si están encabezando, ya tienen su carro. ¿no? ¿Y quiénes hacen eso? Los famosos proveedores, que una vez que el alcalde llega a la municipalidad
0: Ya, pues.
1: distrital o provincial,
0: Tiene
1: pues
0: que
1: son dueños.
0: devolver, ¿no? Pues.
1: Claro, tiene que devolver. No hay obras, no hace nada por la población porque está más preocupado en pagar la deuda que tiene, ¿no? Y eso se sabe, nadie va a decir, no, es mentira. Los
0: Claro,
1: proveedores
0: claro,
1: están
0: claro,
1: ahí,
0: claro.
1: mira, te doy un carro, te doy, no sé, te compro una casa. Y lamentablemente, ya cuando llegan, como decía, a ser alcaldes, autoridades, pues ya está vendido, como muchos decimos, ¿no? Ya la municipalidad está vendida. Por ende, pues los 5 o 4 años que están los alcaldes distritales, provinciales, se dedican a
0: A
1: pagar su
0: devolver,
1: deuda, a
0: sí.
1: devolver.
0: 59
1: Favor, ¿no?
0: minutos. Atención, amigos oyentes, nos vamos hasta la provincia de Canchis. En la provincia de Canchis, este próximo 21 de junio se lleva adelante el Festival del Rachi. Es el segundo festival más grande en la región, ¿ya? Después del Inti Raymi, Rachi. Ahora, en Rachi, amigos oyentes, siempre han estilado hacer un concurso de afiches, ¿no? Que los artistas canchinos, ¿qué hacen? Dibujan, y el templo del dios Huiracocha, una danzarina, y bonito lo dibujan, ¿no? Y entonces, y ahí se someten al concurso, y el ganador, por supuesto, recibe su premio, no sé cuánto será, 1000, 2000, no sé cuánto será, pero recibe su premio, y ahí estamos, apoyando, digamos, al artista, al arte. Aquí en Santo Tomás, N veces yo he pedido, Rosita. N veces, ¿por qué no se hace un concurso? Pero naca la pirinaca ni les va ni les viene. Nunca se ha hecho un concurso ni para aquí, ni para Huajraurí, ni para Huamanmarca, ni para Huarari. Agarran una foto de una señorita que está saludando, levantando su pollera y nada más, no sé, sinceramente preocupa. No sé si para la próxima gestión lo harán, ¿qué será, no?
1: Ojalá estas falencias que tiene nuestra gestión actual o las anteriores, los candidatos que tenemos ahora, creo que nadie es nuevo, ¿no? Todos son exalcaldes o
0: Claro,
1: son
0: claro.
1: dirigentes, son los que más observan a la actual gestión, a las otras gestiones. Entonces, vean estas falencias, algunas falencias o algo que se pueda mejorar y pues no vayan ahí anotando para que no se les olvide cuando sean autoridades de nuestra provincia, de los distritos de nuestra provincia y puedan mejorar ciertos aspectos en el bienestar de nuestra población. 6:56. Un saludo también al profesor Alberto Castro Cuba que nos está escuchando. Un abrazo especial, profesor.
0: Ah,
1: Y lo
0: estuviste
1: propio.
0: con en la conducción, ¿no?
1: Sí, bueno, tuve la oportunidad de poder compartir un escenario, algo muy nuevo para mí. Sin embargo, gracias también al profesor Alberto como que
0: No,
1: ha
0: no, no,
1: estado
0: ya
1: muy
0: tienes que
1: atento.
0: incursionar, desde luego que sí, por supuesto. Saludo a mis hijitos lindos que me copian la señal en la ciudad de Sicuani, mi esposita linda, por supuesto, también. Ya mañana vendrá con reportes de la ciudad de Sicuani también. Bien, Calicia, nos vamos. Nos vamos, nos
1: Sí.
0: vamos, para que nos
1: Pajariña, Kutimusunchis, Manara Gripuchaspa, saludo especial a CN Albe, Lismars, Alvis, Nuria Taucuril, también para Eleuterio Hilario, gracias, Freddy Quispe, así es, dice, no
0: Claro.
1: hay obras en Santo Tomás, qué pena en esta gestión, hasta las calles están desastre, no hay orden. Bueno, qué pena dan los regidores, Nispan Pai Pascal Jairamans. Abrazo especial para cada uno de ustedes. Muchas gracias por estar con nosotros, Kelly. Hasta el día de mañana.
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Son las 7 de la mañana. Uno.

0: De la mañana con 1 minuto, 7 de la mañana con 2 minutos. Bienvenidos, muy buenos días, bienvenidos a su segunda hora de Cori Lanzo Noticias, primeros en la información. Muy buenos días a todos nuestros amigos radio oyentes que ya se están encuentran conectadísimos pues a Radio Cori Lanzo, primeros en la información, ¿no? A esa hora nos vamos a nuestros titulares.
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0: Siete de la mañana con 2 minutos. Continúa el desarrollo de los Juegos Deportivos Escolares en el distrito de Quillota en las diferentes disciplinas deportivas. La comunidad de Huanchcaburi, Insaya del distrito de Colquemarca, ayer conmemoró 51 años de creación comunal. Con ese motivo se desarrolló nutridas actividades que alcanzaron el evento. Personal del sector en las regiones del sur de Perú se encuentran en alerta permanente para evitar posibles brotes de sarampión, una peligrosa enfermedad que alerta después de varios años. 7 de la mañana con 3 minutos. Durante estos días se lleva adelante en el distrito de Chamaca la feria de Corpus Christi. En la que participan activamente criadores y compradores de diferentes regiones del sur del Perú. En el marco de un nuevo aniversario de las comunidades de Guayani y Acaco, ayer se llevó la feria de carácter distrital e intercomunal. Así lo dieron a conocer los dirigentes de ambas comunidades. 7 de la mañana con 4 minutos. El evento Canamarca Espinar 2026 se llevará el próximo sábado 20 de junio del presente año. Así lo dio a conocer nuestro corresponsal Marco Aparicio. 7 de la mañana con 4 minutos, la doctora Eva Rosa Valle Prieto, exdirectora de la UGEL Chumbivilca, se despide de los directores, profesores y amigos con una misiva publicada en el portal del Facebook de la UGEL Chumbivilca. Ayer se llevó adelante la feria distrital en la comunidad de Huachcaburi, Insaya del distrito de Colquemarca, en conmemoración de los 51 aniversario de dicha comunidad. 7 de la mañana con 4 minutos, un oyente de Cori Lanzo Noticias ayer realizó grave denuncia pública de una funcionaria de la comuna provincial de Chumbivilcas, Dina Arias, quien según señaló hace y deshace con las cotizaciones por encima del alcalde y regidores. 7 de la mañana con 5 minutos, el próximo 14 de junio se llevará la Asamblea Popular en la Plaza de Armas de la ciudad de Santo Tomás, organizado por los dirigentes y la población Chumbivilcas. 7 de la mañana con 5 minutos, hasta aquí con nuestros titulares, nos vamos a una breve pausa y luego retornamos con más informaciones, con más notas informativas y con el desarrollo de información y por supuesto que sí, con nuestras entrevistas.
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7: Informo la hora en el país, son las 7 de la mañana con 11 minutos. ¿Cómo están, estimados amigos? Muy buenos días, bienvenidos, bienvenidas a Gorilazo Noticias, primeros en la información. Estamos hoy precisamente miércoles 3 de junio del año 2026. Estamos celebrando el mes jubilar de la provincia de Chumbivilcas. El próximo 21 de junio conmemora nada menos 201 años de creación política. Con ese motivo, durante estos días, desde la comuna provincial, tienen previsto desarrollar diferentes actividades conmemorativas. Aunque muchas de esas actividades conmemorativas no son conocidas, tenemos entendido que no han dado a conocer de un lanzamiento. Bueno, seguramente habrán razones por las cuales la comuna provincial termina el último año de la gestión de una manera un tanto indiferente. Sin embargo, el desarrollo de la provincia de Chumbivilcas tiene que continuar, ¿no? Tiene que seguir dándose, y nosotros desde Gorilazo Radio vamos a ir contribuyendo en cuanto a las actividades, como por ejemplo las ferias comunales, anexales, y también otras actividades que enriquecen en cuanto a la dinamicidad económica. Está con nosotros una mamita que ha tenido la generosidad de visitarnos. 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Buenos días, ¿cómo estás? Acá, por favor, habla al micrófono. Ya, adelante. 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
7: Bien, estimados amigos, teníamos pensado empezar de repente, como siempre lo hemos hecho, con algunas entrevistas en vivo, pero no podemos de ninguna manera pues dejar de lado en escuchar a las mamitas que vienen con todos estos temas, ¿no? Y realmente es penoso que ella ha sufrido un accidente retornando de Camaná para Santo Tomás, ella seguramente. 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
7: Qué pena, mamita, no, qué pena realmente, ¿no? Entonces, con razón, con mamita y muleta en escato utilizan, creo que ya van por y con que.
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7: Bien, bien mamita, realmente claro, es penoso, no, es penoso, nos solidarizamos, somos seres humanos que sentimos. Aunque no lo vemos, pero rápidamente podemos percibir en tu forma de expresar ¿no? Lo difícil que estás pasando, ¿no? Entonces, Guajarico y mamá, seguramente can familia cuna, de repente amistad ni cuna can, pero una más y cunapas, siempre can cupune de buen corazón, entonces mincarico y Guajarico y jepa un yegunacho 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
7: 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Entonces a ver, de repente directamente manapichá amor un gacucho radio man, pero na ya están chispas cachan son cuchan, entonces y mi nape na ya pe anchi o junto a mitad y caman na ya na paramos un guico manrique cachancho maipin familiar nique ya pe ni está mamita y
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7: 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Muy bien. Entonces, estimados amigos, en unos instantes vamos a compartir con ustedes el número de yape de la señora. Y usted, de pronto, de buen corazón, puede colaborar a la mamita que se encuentra mal de salud. Efectivamente, ahora mismo puedo visibilizar que se encuentra con su muleta, felizmente, gracias a Dios, ella ya puede caminar. También de la misma forma su hijo, que tiene 25 años, ha sufrido pues accidente en el año 2018 y también hace poco volvió a sufrir otro accidente, ¿no? Se encuentra mal de salud, ella tiene sus menores hijos, y estos pequeños menores necesitan pues de apoyo de papá, de mamá, ¿no? Y estudian en Arequipa. Entonces, si no hay dinero, ¿con qué los niños primeramente van a poder comer, ¿no? Y también los gastitos, las propinitas en la ciudad, los pasajes en los micros. A ver, mamita, ahí, dictaba el número, quita.
8: 993.
7: 993.
8: 09.
7: 09.
8: 10.
7: 10.
8: 11.
7: 11. En Maxutim,
8: Emperatriz.
7: Emperatriz. Emperatriz.
8: Emperatriz Sevincha.
7: Bien, mamita. Y entonces, Anchi número Chacuna Panachacuna y Anapaya Spata y Anapaya Marx. 993-09-10-11.
8: Ajá, 993-09-10-11.
7: Perfecto. Entonces, señora Emperatriz, Sevincha Pay. Banachapa y Chocotechipo son quiches, sin embargo, Diosito es grande, les va a devolver. 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
8: Achicha, pero aquí me especial, me meto para aquí, se hace acá dinero. Lo van a ver.
7: Perfecto. Entonces, jamokun que mamá wajarikun genaspa no hay cups que radio kunta el yachtamasikunata atskaikumanjina wajarikusajku con mucha voluntad nas payachtans kanta familia y kita y anapayasunkima. ¿Ya?
8: Ya, gracias. 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
7: No, un fuerte abrazo para Suñac. Yo tengo muy buenos amigos, es una es un barrio, es un anexo siempre con una población amable, cariñoso, solidario, ¿no? Entonces seguramente estarán tu familia y también tus buenos vecinos. ¿Ya, mamita? Ahí quedamos en eso. Vienes acá a la radio y encantado estamos para darte la mano. Quedamos en eso, ¿ya?
8: Ya estamos con saludos. Gracias. Ya estamos con que Santo más población chumbir se llapan, ya para comer, ya para no, ya pega manguese. 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lancho mano con cierto cintura aguantan yo mano no necesita saber mancho chera capi mal para hacer la comida mano aguantan yo necesita saber si para hacer tía ya mano saber para aguantar tanto si quieren molestar su hijo aguanta
7: mamita ahí bien perfecto siga adelante mamita. Allá me vas a recuperar, ¿ya?
8: Ya, gracias.
7: Muy bien, hasta luego. Las 7 de la mañana con 27 minutos, vamos de inmediato hasta Colquemarca, de inmediato con nuestros corresponsales Kelly. 7 de la mañana, 27 minutos, la hora en el país.
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7: Desde la comunidad campesina de Huasca, Colquemarca, nos colabora nuestro buen amigo Juan Carlos Raime. Juan Carlos, como siempre, un gusto saludarte. ¿Cómo estás? Muy buenos días.
10: Buenos días, Adolfo, a todos los amables oyentes en esta mañana que están sintonizando a Radio Forilas. Adolfo, bueno, qué pena de la señora que estamos escuchando.
7: Sí, Carlito, de verdad es penoso. Somos seres humanos, pues, que medianamente sentimos, ¿no? Nos conectamos emocionalmente con las necesidades de las personas que pasan momentos difíciles, ¿no? Penoso, francamente, sí, de verdad, la mamita ahorita acaba de salir de la cabina número 2 con su muleta, ¿no?
10: Sí, Adolfo, bueno, a veces, muchas veces cuando una familia así, cuando necesita realmente una familia que no tiene dinero, de repente con los accidentes, con otros problemas más, y a veces el pueblo casi no apoya, pero al quien tiene plata, de repente, al quien tiene, sí le apoyamos, pero ojalá a esta señora que lo colaboren también, pues, las personas que están en la sintonía, la mayor parte están pues en la sintonía de su programa, Adolfo,

0: Entonces, ¿dónde tienes que recurrir? A la población. Felizmente nuestra población es siempre colaboradora. A todo el mundo han colaborado con un granito de arena. Y ese es, aunque no nos paga ella, pero el Dios nos va a devolver al triple todavía. Entonces siempre hay que apoyarnos, siquiera con pequeñito, pero ese es importante, va a ser para ella. Así es, Adolfito.
1: Perfecto, Carlitos, hermano. Ayer ustedes tuvieron una actividad muy bonita, sencilla pero significativa en la comunidad campesina de Huasca en sus 51 años de creación política. Cuéntenos un poco.
0: Sí, Adolfo, pasando a otro plano, bueno, ayer tuvimos pues, ayer 2 de junio, como día central de la comunidad Huasca Urinzaya, y que ha cumplido pues 51 aniversario de su creación institucional como comunidad, y donde todos participaron pues los comuneros, comuneras, inclusive nos han visitado pues diferentes comunidades campesinas de Idiopañaupajapo, han venido también de Charamuray, de Ahuichanta, de otras comunidades, inclusive también estaba el señor alcalde en su tierra natal presente, asimismo también estaba también Foncodes pues está haciendo mantenimiento en diferentes comunidades campesinas, ¿no? Entonces, donde hemos dado un acto protocolar ha sido bonito, emocionante, y no, y de esa manera se han empezado nuestras programaciones que llevamos con diferentes numerosas actividades ayer, y donde también saludamos a la compañera Maura, que de Chocoyo, que siempre todo el mundo lo conoce en su caballo, siempre demostrando lo que es afición chomivicana en su caballo de afición, y también nos ha visitado para todo lo Cachalpa. Gracias, donde también ha traído sirve, carne, queso, de todo, ¿no? Y bueno, yo también estaba con ese sirve, gracias a la compañera, a su esposo y a la delegación que han venido anticipadamente, le felicitamos para hoy y también para la corrida, invitamos a Adolfito, de esta manera estábamos, ha sido hermoso, lindo, con danzas, con desfiles, con todo, inclusive... bueno, hemos tenido otras actividades más, pero no nos ha alcanzado el tiempo, hermano Adolfo, lindo ha sido el programa, yo estaba emocionado, agradezco a todos los visitantes, a todos los comuneros, comuneras que estaban organizados, la comidita también al tiempo, hermano Adolfo, no te he visto, hermanito, seguro no has tenido tiempo, ojalá hoy día puedes darte un saltito a la comunidad y un poco para despegar la mente, hermano lindo Adolfo. Entonces, de esa manera hemos celebrado hoy día es Loma de Potros, corrida de toros, ojalá que no pase nada, bueno, a veces cuando los toros, las vacas vienen muy bravas, puede ocasionar de repente algún accidente, pero estaremos al tanto nosotros, y ojalá Dios quiera que no pase hoy día, es el último día donde vamos a dar también chichicha y parece hasta Cayahuate con la angina, y chascazón y chasmana, de esa manera estamos festejando a Adolfito.
1: Excelente, papá, excelente, excelente. Una alegría. Que les vaya bien a todo Huasca, hermano. Que les vaya bien. Saludos.
0: Gracias, Adolfo. Quedas invitado, hermanito. 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Ya está listo para todos los visitantes. Entonces, le esperamos, hermanito. Muchas gracias. Muy agradecido por la entrevista.
1: Un abrazo, papá. Un abrazo. Las 7 de la mañana con 33 minutos. Saludos para Carlitos, presidente de la comunidad de Huasca. Vamos de inmediato hasta Chamaca con nuestro corresponsal Wilber Achawi. 7 de la mañana con 33 minutos. La hora en todo el territorio nacional. Estamos en Corilazo Noticias, primeros en la información. Como siempre, muy reconocido por vuestra gentil audiencia. Kelly, vamos de inmediato con nuestros corresponsales a esta hora de la mañana.
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1: Nuestro compañero Wilber Achawi ya está listo y presto para informarnos todo lo que ocurre, lo que acontece en el distrito de Chamaca. Wilber, te escuchamos muy atentamente. Buenos días.
3: Adolfo, un cordial saludo a toda su amable audiencia de Radio Corilazo, Corilazo Noticias, primero sin la información. A estas horas de la mañana, aquí en el distrito de Chamaca, el cielo total.

0: parcialmente nublado, que seguramente vamos a tener un día bastante frío el día de hoy. Respectivamente, iniciando actividades conmemorativas por 370 aniversario de su reconocimiento a la comunidad originaria Uchucarcu, distrito de Chamaca, provincia de Chuquibilcas, que viene a celebrar el día 24 de junio del presente año, que definitivamente a partir del día de hoy también los Juegos Deportivos Escolares Nacionales 2026 a nivel de las instituciones educativas en la categoría O, A, B, C, respectivamente, están trasladándose el día de hoy al centro poblado de Uchucarcu. Respectivamente, porque también hay padres de familia, algunos han estado un poco de desacuerdo, pero en una reunión de todos los docentes, los directores principalmente, y también ha sido pues, ¿no?, con un acuerdo unánime, que estas actividades deportivas escolares, el presente año 2026, se han descentralizado y desarrollado en el centro poblado de Uchucarcu. Por otro lado, de la información, si bien es cierto, el día de hoy se desarrollan actividades de juzgamiento de ganado y también de los camélidos sudamericanos, y el abuelito emprendedor, el día de hoy vamos a observar que nuestros hermanos de adulto mayor van a demostrar sus trabajos de emprendimiento, de tejido, de trenzados y también de los cultivos. De tal manera también se va a desarrollarse el concurso de exposición y la presentación de las papas nativas que tenemos en nuestras comunidades por nuestros hermanos que trabajan, labran la tierra, nuestros hermanos y hermanas de adulto mayor. Por otro lado, de la información también se manifiesta que estas actividades en conmemoración y celebración de feligresía de Corpus Christi, que viene a prestar ya la celebración el día de mañana, se va a iniciar con una misa Tedeum y con la participación de todos los hermanos que van a desarrollar, y también el mismo bautismo también se viene a desarrollar como siempre de costumbre, ¿no?, que el día de mañana viene, ¿no?, estas actividades tan importantes aquí en el distrito de Chamaca, y pasado mañana se va terminando ya la de estas actividades, un gran corrida tradicional de toros, Otarra Taurina, ¿no?, aquí en el coso de toros, el Corilazo Chamaca. Compañeros de trabajo, amigos, amables oyentes de Radio Corilazo. Hasta aquí las notas informativas que hemos compartido con ustedes. Adelante, estudios. Muy buenos días.
1: Gracias. Saludos, muy buenos días. Son las 7 de la mañana con 38 minutos, la hora en el país. Se lleva a cabo la Feria Regional Nacional Corpus Christi, con la participación de productores, de compradores de diferentes lugares del sur del país, así como también el día de hoy inician con Juegos Escolares Deportivos en el centro poblado de Uchucarcu, con la participación de estudiantes de las diferentes instituciones educativas del ámbito del distrito de Chamaca de la provincia de Chumbivilcas. Con esa nota informativa, vamos de inmediato a esta hora de la mañana a cumplir con nuestros comunicados y anuncios en la voz de nuestra compañera Kelly Borda. Adelante, Kelly, con los anuncios.
2: Atención, a la hora ya son las 7 de la mañana con 38 minutos. A ver, se suplica a quienes hayan podido encontrar un celular Redmi en el AIME de Cacapampa en horas de las 9 de la mañana. El celular pertenece al profesor Eleodoro Enríquez Molina. Pueden traerlo aquí a Radio Corilazo o a su dueño, se le va a dar una buena gratificación. El celular se perdió el día de ayer, martes 2 de junio, ¿ya? Se necesita una cocinera para Chocoyo, están requiriendo una cocinera para Chocoyo. Pueden llamar al número 942-09-3022 o al número 991-24-16-52. 991-24-16-52. 24-16-52 o al número 945-09-30-22. Se necesita un maestro estocador, se está requiriendo un maestro estocador con suma de urgencia. Pueden llamar al número 973-73-79-38, 973-73-79-38. Esto es para un maestro estocador. Se necesita un joven o una señorita con o sin experiencia para la empresa de Shalom. Si están requiriendo un joven o una señorita con o sin experiencia para la empresa de Shalom, pueden llamar al número 918-20-2870. 918-20-2870. Se necesita una culebra viva, están necesitando una culebra viva. Pueden llamar al número 916-10-16-82. 916-10-16-82, a ese número nomás, están necesitando una culebra viva. Al número 916-10-16-82. 916-10-16-82. 7 de la mañana con 41 minutos.
1: Las 7 de la mañana con 42 minutos, la hora en el país. Vamos de inmediato a esta hora de la mañana, estimados amigos, con más de nuestros anuncios en Corilazo Noticias, primeros en la información. 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Mientras nuestra compañera Kelly actualiza las últimas notas informativas, compartimos el siguiente anuncio. 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San Juan Innova School desde ya saluda a la provincia de Chumbivilcas en sus 201 años de creación política. 7 de la mañana con 44 minutos, vamos con más notas informativas en la voz de nuestra compañera Kelly Borda. Adelante, Kelly, tenemos más notas informativas, últimas noticias que ocurren hasta este momento a nivel local, regional, nacional e internacional.
2: 7 de la mañana con 44 minutos. En Lima, un trabajador falleció y dos resultaron heridos tras un derrumbe en una obra de construcción en la calle Teniente César López Rojas, en San Miguel. El proyecto era un edificio residencial de 18 pisos con 3 sótanos. Decenas de bomberos participaron en el rescate. El accidente ocurrió en el sótano 2 mientras se realizaban trabajos de excavación. 5 unidades y 35 rescatistas intervinieron. La localización del trabajador fallecido fue posible gracias a una línea de vida anclada en un nivel superior. El cuerpo estaba a 4 metros de profundidad, cubierto por tierra y escombros. El primer herido, policontuso, fue atendido por personal de la obra. El segundo fue rescatado con vida y trasladado consciente con lesiones extremidades inferiores. La Municipalidad de San Miguel dispuso la paralización temporal de la obra. Las causas del derrumbe aún no se determinan. El Ministerio Público iniciará las diligencias. Constructora Red Rux expresó condolencias, aseguró que el trabajador fallecido contaba con indumentaria de seguridad reglamentaria, línea de vida, seguros y coberturas de riesgo y anunció plena colaboración con las investigaciones. 7 de la mañana con 46 minutos.
1: Las 7 de la mañana con 46 minutos, estimados jóvenes estudiantes, a levantarse. 7 de la mañana con 46 minutos, la hora en todo el territorio nacional. Estimados amigos, el día de hoy es miércoles. En Santo Tomás, capital de la provincia de Chumbivilca, se lleva a cabo la feria. La feria en Avenida Perú, en calle Arcadio Hurtado Romero, en la calle que conecta precisamente a estas dos avenidas importantes, ¿no? Justamente en Condepampa. Usted a estas horas de la mañana puede encontrar productos de primera necesidad totalmente frescos, ecológicos. Nuestros amigos emprendedores traen los productos de primera necesidad, por ejemplo, como verduras consistentes en lechuga, repollo, rabanito, asnapitas, zanahorias, en fin, desde los valles interandinos. En consecuencia, los productos que ofrecen nuestros amigos no son sino altamente ecológicos. En consecuencia, usted podrá encontrar a estas horas de la mañana. Claro, nuestros amigos están desde las 4 de la mañana, desde las 4 de la mañana. En estos momentos continúa la venta de productos de primera necesidad de los valles interandinos, pero también de las zonas intermedias usted podrá encontrar, por ejemplo, maíz, habas, cebada, trigo y otros productos de granos andinos. De igual forma también en horticultura, papa, olluco, saño y otros productos. Asimismo también, de las zonas un poquito más altas, usted podrá encontrar chuño, ¿no? Chuño y otros productos que siempre es necesario que debemos tener en la casa. Así que saludamos a todos nuestros estimados amigos emprendedores que todos los miércoles traen productos de primera necesidad para abastecer la canasta familiar de nuestra población. Por la calle Buenavista, estimados amigos, ustedes podrán encontrar, por ejemplo, artesanía en diferentes variedades. Sombreros, chalinas, ponchos, liglas, ¿no? Chaquetas, en fin. Nuestros amigos artesanos en estos momentos, en calle Buenavista, alrededor del Parque Corilazo, precisamente nos ofrecen esos productos. Pero también nuestros amigos de Cusco, del lado de Quillabamba, pues, están ofreciendo frutas, como por ejemplo, bananas o plátanos, naranjas, mandarinas, manzanas, uvas, ¿no? Desde la hermana provincia de la Convención Quillabamba. Así que esos productos usted encuentra el día de hoy. Pero también de las zonas altas se encuentra usted, estimados amigos, carne de alpaca, de ovino, en algunos casos de res, por ejemplo, sus derivados en este caso, yogur, un abrazo para las mamitas de Pulpera, Pulpera, Chocoyo, Belille, y de otras comunidades más, ¿no? 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Les informamos la hora en el país, son las 7 de la mañana con 50 minutos. 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
1: Ayer se llevó a cabo la feria de carácter distrital en la comunidad campesina de Huayllani, precisamente muy cerca al local comunal, donde participaron criadores y compradores de ganado vacuno, así como también se llevó a cabo concurso de hortifrutícola, ¿no? De la cual Huayllani es característico, por supuesto. Participaron de manera muy amena nuestros estimados amigos que se dedican, por ejemplo, a la producción de verduras, de frutas también, de la misma forma la artesanía, ¿no? Productos apícola como miel de abeja y otros concursos más. Ha sido un día muy bonito, según nos han enviado algunas fotografías. Desde aquí expresamos el saludo. Para hoy día está programado el desarrollo del evento deportivo. Evento deportivo desde los jóvenes hasta la tercera edad, ¿no? En diferentes categorías y con muy buenos premios. En consecuencia, hoy se lleva a cabo el campeonato deportivo. En horas de la tarde está previsto desarrollar la gran serenata con la participación de conjuntos de renombre local, regional, nacional e internacional. Y para mañana está programado precisamente el día central, estimados amigos, ¿no? Y el día 4 está previsto desarrollar la corrida tradicional de toros con la participación de toros, con la participación de toros bravos de las ganaderías reconocidas de la provincia de Chumbivilcas. Les informo la hora en el país, estimados amigos, son las 7 de la mañana con 52 minutos en todo el territorio nacional, 7 con 52 minutos, estamos en Corilazo Noticias, primeros en la información. Asimismo, ayer se llevó a cabo la feria y la comunidad campesina de Acaco de la provincia de Chumbivilcas, ¿no? Acaco es una de las comunidades también extraordinarias. Los días pasados hemos venido conversando con el presidente, con el tesorero Reinaldo Llamoca, para poder informarles en relación a las diferentes actividades conmemorativas, ¿no? Entre ellas precisamente la feria de carácter intercomunal. Saludos desde Jorilazo Radio a nuestros hermanos de Acaco. Estamos tratando de contactarnos con Huacoto, donde también justamente se lleva a cabo actividades importantes durante estos días en el marco de su nuevo aniversario. Hoy día se lleva a cabo corrida de toros tradicional en la comunidad campesina de Huascaurinzaya en el marco de 51 años de creación política. Y así sucesivamente, estimados amigos, tenemos eventos feriales en las diferentes comunidades campesinas de la provincia de Chumbivilcas. Para cada uno de ustedes, fraterno saludo. Siete de la mañana con 54 minutos, la hora en todo el territorio nacional. Son las 7 de la mañana con 54 minutos. Estamos en Corilazo Noticias, primeros en la información. Profesionales del sector salud en varias provincias del sur del país se encuentran en alerta permanente ante posible presencia de la enfermedad de sarampión que abre, digamos, el debate tras la presencia en la en una de las provincias de la región Puno, así como también en Arequipa, ¿no? En consecuencia, estimados amigos, recomiendan que los padres de familia y la población en general tenemos que estar alertas ante posible presencia, reiteramos, de sarampión, que sobre todo pues ataca rápidamente a los niños, ¿no? A los niños. En consecuencia, cuán importante es estar alertas frente a esa enfermedad, que realmente es preocupante si es que se presenta en nuestra sociedad. En consecuencia, los siguientes días vamos a tener que entrevistar a especialistas, a profesionales que nos puedan ayudar a poder entender sobre este tema. Continuamos con más notas informativas. Estamos prácticamente, estimados amigos, a 4 días de las elecciones de la segunda vuelta. La segunda vuelta se lleva a cabo el próximo 7 de junio del presente año. Es el Día de la Bandera, donde se lleva, reiteramos, la segunda vuelta electoral, donde Fuerza Popular, encabezada por Keiko Sofía Fujimori, y Juntos por el Perú, encabezado por psicólogo Roberto Sánchez, disputan la presidencia de la República. Ayer se llevó a cabo el cierre de campaña en la ciudad del Cusco, en la Plaza Túpac Amaru, del partido político Juntos por el Perú, con la masiva participación de sus militantes, simpatizantes, no solo de Cusco, sino de las provincias. Estuvieron presentes con ciudadanos de la provincia de Chumbivilcas, por ejemplo, se hicieron presentes con la banda típica, ¿no?, de los diferentes distritos, así como también estuvieron presentes de la provincia de Espinar, de Canas, de Canches, de Acumayo, en fin, y ha sido un evento sumamente interesante, que ha aglomerado pues a militantes simpatizantes, reiteramos, a nivel de la región Cusco, pero también tuvieron la oportunidad de visitar de otras regiones, ¿no?, de otras regiones como Puno, Apurímac, entre otras. Continuamos con más notas informativas. Son las 7 de la mañana con 57 minutos, la hora en todo el territorio nacional. Nuestro corresponsal Marco Aparicio, corresponsal de Corilazo Noticias de la provincia de Espinar, su capital Yauri, nos informó que el próximo sábado 20 de junio se llevará a cabo el Festival Folclórico Anamarca 2026. Inicialmente estaba previsto desarrollar el próximo 13 de los Corrientes, sin embargo, para poder, en todo caso, ampliar que las instituciones educativas y los diferentes distritos de la provincia de Espinar participen en los prefestivales, es que precisamente pues se ha ampliado o se ha trasladado para el día 20 de junio del presente año. Asimismo, también para este año, en Espinar organizarán el evento folclórico precisamente en Tajrachullo, que recientemente ha sido publicado su importancia en una revista importante a nivel mundial como es National Geographic. En consecuencia, esta información nos ha proporcionado nuestro compañero Marco Aparicio. Seguimos con más notas informativas. Las 7 de la mañana con 58 minutos en todo el territorio nacional. 7 de la mañana con 58 minutos. Hoy inicia precisamente los Juegos Escolares Deportivos en su etapa distrital en el distrito de Chamaca, donde participarán estudiantes deportistas de las diferentes instituciones educativas en las diferentes categorías. De esa manera, poder ser clasificados a la etapa provincial, el cual se desarrollará en las siguientes semanas. Desde Corilazo Radio extendemos todo el entusiasmo posible, porque en Chamaca también tenemos extraordinarios deportistas que seguramente nos van a regalar momentos gratos en la competencia provincial. Seguramente esa misma actividad se lleva a cabo durante estos días en el distrito de Libitaca, posiblemente en Colquemarca, en Japajmarca, en Yusco ya se llevó a cabo, también en Quiñota se está llevando durante estos días. Para mañana vamos a tener mayor información en Belille, en la zona de Pulpera Condes, en Santo Tomás también. Así que, estimados amigos, estamos en unos días interesantes donde nuestros jóvenes pues precisamente nos regalan momentos extraordinarios con su talento deportivo. 7:59 la hora en todo el territorio nacional. Estamos en Corilazo Noticias, primeros en la información. A esta hora de la mañana, Santo Tomás presenta cielo con ligera presencia de nube, ¿no? Los otros días teníamos un cielo despejado, solo radiante. En estos momentos el cielo es parcialmente nublado. Algunos indican de que en la temporada de Corpus Christi es usual que tengamos la presencia de nubosidad en estos días. Las 7:59, vamos de inmediato con la lectura de un último comunicado en la voz de nuestra compañera Kelly al parecer, y luego de ello cerramos la presente edición informativa. Adelante, Kelly.
2: 8:00 a.m. A ver, se comunica en especial al dueño o a toda la población en general. En el distrito de Quiñota, en el anexo de Cochapata, hay un toro bravo de color negro que se encuentra desde el día de ayer, martes 2 de junio. Según el alcance que nos dan, es que ya ha estado ya varios días por esas zonas. Entonces, por favor, el dueño debe de ir a recoger este, o bueno, debe de ir a recoger este toro, ya que se está dañando por las noches, está entrando donde los ganados y la población misma está corriendo riesgo, ya que el toro se pone a atacar a las personas. Entonces, por favor, se le pide al dueño de este toro ir al lugar y recoger su ganado, porque la población está preocupada y fuera de eso está dañando lo que son los cultivos, está entrando a los ganados, así. Entonces las personas también, como es un toro bravo, no pueden hacer casi nada. Entonces, por favor, están viniendo preocupados, el señor ha venido preocupado, ya que el día de ayer ha entrado ante sus ganados y como es un toro bravo, quiso atacarle. Entonces, por miedo se están aproximando acá a la radio. Entonces, por favor, al dueño de ese toro debe de ir de manera urgente al anexo de Cochapata en el distrito de Quiñota a reconocer a ese toro. Es un toro bravo de color negro, no se sabe si tiene marca o nada por el estilo, porque desde lejos nomás están observando al toro. Es más que todo sale por las noches, y durante el día dice que va hacia el monte, y imagino que ahí está todo el día prácticamente, y por las noches sale a dañarse los cultivos, a lastimar a las vacas, a los ganados que tiene, ¿no?, la población. 8:02 a.m.
1: 8:02 a.m, entonces, con ese anuncio cerramos, Kelly, en Cochapata, en el distrito de Quiñota, ¿no es cierto? Está un toro bravo, en las noches...
2: Sale.
1: Y de día... Duerme. Entonces... Yo sé que siempre tenemos en Quiñota algunos amigos que se dedican a la crianza de toros bravos. Para ellos un fraterno saludo. Lo que tienen que hacer es revisar, ¿no?, ver si están completos estos animales, y de esa manera poner siempre a buen recaudo, porque de lo contrario puede quizás pues cornear a alguien, ¿no?, a un niño, a una mamita, a una persona, y puede ser fatal. Entonces, hay que tener mucho cuidado. Efectivamente, lo hemos visto al señor, lo vi un poco hasta desesperado, ¿no es cierto?, desesperado, pidiendo auxilio. Y no solo lecturamos el comunicado, sino también colaboramos con nuestra población en sensibilizar, en orientar, y en conjunto podamos... El animalito no tiene nada de culpa, porque su naturaleza es ser bravo, ¿no?, se defiende, ¿no es cierto? Entonces, pero también al mismo tiempo es peligro, ¿no?, peligro. ¿Qué pasará si un niño por ahí camina sin percatarse y lo puede coger el toro, ¿no? Entonces hay que tener mucho cuidado. Hermanos de Anexo Cochapata, vecinos, colindantes, cercanos, inmediatamente actúen, si es posible, organícense para poder, bueno, al animal poner a buen recaudo y evitar problemas posteriores. Un fuerte saludo para ustedes, amigos de Cochapata, están anoticiados, los vecinos, tener mucho cuidado. Saludos. Bien, 8:04, muchas gracias por vuestra gentil audiencia, que les vaya bien, saludos, y siempre que tengamos la salud. Buenos días.
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9: Muy buen día a toda la provincia de Santo Tomás Chumbivilca. Reciben el saludo cordial, distrito de Akira, Quiñota, Colquemarca. Esta radioemisora está llegando también con total nitidez hacia el lugar de Capajmarca, toda la linda gente de Capajmarca. Chamaca, Chilloroya, Ochocarco, también la gente de Belilla, distrito de Belilla, esquina, Polpera Condes, todas las comunidades de ladaño reciban el saludo cordial, un apretón de manos, un abrazo fuerte a la distancia del especialista de fitoterapia y la milenaria.
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3: El factor principal del estreñimiento es el estrés. En algunos casos es la ingestión de poca agua. El ejercicio físico ayuda a realizar los movimientos peristálticos. 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
6: 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Muchas personas, por ejemplo, que a consecuencia del hígado enfermo, muchas veces ya no pueden comer la palta, el queso, el chancho, la grasa, la mantequilla, las menestras, todo, absolutamente todo le cae mal. Se llena usted de gases, sufres muchísimo de vinagreras, acidez estomacal, se te hincha, se te eleva demasiado el estómago, te cierras, te llenas totalmente de gases. Te vienen esas náuseas, mareos, vómitos, padece, sufre usted muchísimo de estreñimiento. Tiene que tener mucha precaución, bastante cuidado con ese mal funcionamiento del hígado, con ese mal funcionamiento del páncreas, con esa vesícula biliar demasiado alterada e inflamada. 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Personas que se les raja, se les pela demasiado la palma de las manos. O vienen sintiendo esas fuertes ardencias, inflamaciones, quemazones en la boca del estómago. Tenga cuidado con esa terrible gastritis.
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2: 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Gastritis, iman chay gastritis, inflamación de la mucosa del estómago. ¿Por qué gente joven? 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Señora, la gastritis provoca cuando una persona consume alimentos que tienen grasa saturada. Bastante texte con arronto, texte, plátano, texte. Señora linda, chalua, texte. Todo exactamente, excesivamente fritura ocasiona gastritis también. 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
11: ¿Qué es la gastritis? Es la inflamación e irritación del estómago. Preste mucha atención a las siguientes interrogantes. ¿Sufres de ardor, dolor estomacal? ¿Está adelgazando inexplicablemente? ¿Ha defecado sangre? ¿Sufre de gases estomacales? ¿Le han detectado gastritis aguda o crónica? ¿Tiene estreñimiento crónico? ¿Sufre de úlcera gástrica? ¿Todo lo que come le cae mal? ¿Sientes mal aliento, acidez y vinagrera? Tenga mucho cuidado, porque usted puede sufrir de cáncer al estómago si no te curas a tiempo de estos síntomas y enfermedades. Y tarde o temprano lo lamentará, ya que en estos tiempos es común ver jóvenes y principalmente señoritas que dejan de comer por no engordar y no se dan cuenta que están acabando con su vida. Y peor aún, las personas que prefieren trabajar, ahorrar dinero y no comer a sus horas exactas. Mastican malos alimentos y están acostumbrados a comer comidas chatarras, como las frituras, picantes, colorantes, condimentos, licor, gaseosas. Luego, cuando están totalmente enfermos, recién se preocupan de su salud estomacal. Según las estadísticas, cada año miles y miles de personas padecen de gastritis y muchos mueren a consecuencia de cáncer al estómago.
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2: Hoy les quiero compartir el siguiente caso. Se trata de la hipertensión o la tensión arterial. Es la presión de la sangre que circula por las arterias. El corazón bombea sangre hacia la aorta, por donde se distribuye hacia otras arterias. Esta elasticidad va disminuyendo con el paso de los años. Por eso es tan frecuente encontrar cifras altas de presión arterial en esas personas mayores. Si la persona tiene hipercolesterolemia, diabetes, la obesidad, antecedentes familiares de hipertensión arterial y una dieta poco saludable, es la causa de la hipertensión. El consumo exceso de sal en sus alimentos, el tabaquismo, el estrés, la falta de actividad física, su presión arterial está demasiado alta. A medida que envejece, esto va afectando cada vez más a esas personas. Esto se debe a que los vasos sanguíneos se vuelvan más rígidos con la edad. Cuando esto sucede, se eleva la hipertensión arterial, aumenta la probabilidad de padecer con dolor de cabeza, náuseas o vómitos, confusión, cambios en la visión. 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
7: Así es, amable oyente, ustedes acaban de escuchar la información correcta sobre estos casos tan importantes para el cuidado de la salud. Todo depende de la alimentación, señor, señora. Casualmente te hablo de este caso llamado hígado graso. ¿Cuál es la causa principal? Altos niveles lípidos, como es colesterol y triglicéridos. ¿Cuál es la causa de todo esto? Se debe cuando una persona consume con frecuencia, casualmente, los matecitos azucarados, refrescos azucarados, los chocolates, inclusive todos los días la bebida como las gaseosas, las bebidas alcohólicas. Son una causa principal para contraer hígado graso. Cuando hablamos de hígado graso, no solamente decir que yo tengo hígado graso, no, sino están completamente saturados los hepatocitos del hígado y es una causa principal. Cuando hay hígado graso hay boca amarga, hay mal aliento, vinagrera, acidez constantemente y esto también provoca indigestión como es la gastritis leve, moderada, aguda, crónica. Otra de las causas que ocasiona a mayoría de personas es el estreñimiento. Estreñimiento quiere decir que usted no evacúa diario, dejando un día, dos días, tres días, y esto causa putrefacto estomacal constantemente, las infecciones intestinales, infección urinaria, alergias, apendicitis, inclusive también obstrucción intestinal. Todo esto tiene que ver casualmente por causa de estreñimiento. Y otras personas padecen con dolores en la región lumbar de la cintura, ardor, quemazón en la planta de los pies, se hinchan los pies porque hay inflamación renal, acumulación de urea, de ácido úrico. Varones que muchas veces orinan cada ratito, cada momento, cada instante porque hay hipertrofia benigna prostática. Las damas que tienen descenso, flujo, secreción vaginal por infección bacteriana llamado triconomas o candidiasis vaginal. Y otra causa principal que está afectando descalcificación al sistema óseo. Lamentablemente consume mucha sal la persona. Casualmente la persona hoy en día sufre con artritis reumatoide, una artrosis. Muchísimo cuidado. Se te cae el cabello, se te quiebran las uñas casualmente, se siente cansado, agotado de repente por falta de calcio, colágeno, glucosamina, condroitina, como también es importante la vitamina C. Todos estos productos realmente que tenemos nosotros estamos en el centro de fitoterapia laminaria. Igual modo decirle también a todas las personas que se sienten cansadas, agotadas, deprimidas, que se olvidan con facilidad dónde deja la llave de la casa o de repente los documentos por falta de vitamina. No hay una buena concentración, no hay una buena retención de memoria. Tu niño no crece, no desarrolla lamentablemente por falta de vitamina o de repente ya tiene anemia, la deficiencia de hierro podría causar este caso. Señores, hay variedad de productos. Usted toma mucha agua, tiene un corte, de repente en la piel, en la mano, de repente no sale rápido. Cuidado con la diabetes, glucosa muy elevada. El sobrepeso trae una serie de complicaciones. Señores, mucho cuidado. Estar gorditos, señor, más de repente su talla normal, que tenga un peso, de repente quizá la persona tiene una talla de 1.60. ¿Su peso cuánto es? 85 a 90 kilos, esto es sobrepeso. No olvidarse, el sobrepeso trae una serie de complicaciones. Bien, a mí me encantaría tener varios casos de la salud, pero la hora ya está culminando. Antes siempre les hago recordar, la salud es primordial, básico y fundamental para poder realizar todas las actividades que se presentan en la vida cotidiana. 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Señores, me encantaría tener varios casos de la salud, pero la hora ya está culminando. Antes de todo, agradecer al gerente general de esta radioemisora y también no olvidarse. Señores, no solamente acordar de Dios cuando pasa un terremoto, un temblor, un accidente, no, sino cada momento, cada segundo, porque Dios creó el mundo, la tierra, el agua, el aire y todo ser que habita en la tierra. Le digo muchísimas gracias, que Dios lo bendiga en cada uno de nuestros hogares, que tengan un bonito día y conmigo será hasta cualquier momento. Ustedes sigan la sintonía de esta radioemisora y adelante Estudio Central.
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Son las 9 de la mañana con 27 minutos. Atención en nuestros estudios de Radio Corilazo. La hora es muy importante, exactamente, y haciendo ya las 9 de la mañana con 28 minutos. Nuestro cordial saludo a estas horas de la mañana para todas las personas quienes ya se conectan con Radio Corilazo en las diferentes plataformas digitales. El día de hoy, miércoles 3 de junio. ¿Cómo están, amigos? Buenos días, buenos días, buenos días, buenos días con todos. En los diferentes restaurantes aquí en nuestra ciudad de Santo Tomás, nuestros amigos transportistas, nuestros amigos comerciantes. El día de hoy, movimiento económico aquí en nuestra ciudad de Santo Tomás. Buenos días, Cancho, Manacho, Venta, Imainan, Ñañaycona, Toraycona, Queponchopi, Alillanchi, Sumajlanchi, Ocaillajta, Ojupi, Ginayatas, Campo, Ayllucona, Pipas, Ginayatas, Jocaja, Región, Departamentos, Jancunapa, Jatuncarey, Napaico, Ikei, Oraz, Piña, Conapuncha, Cayerosanchis, miércoles, Quinzapuncha, Okei, Junio, Quillapiñan, Tariricuchanchis. 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Ni España, Gawakin, comunidades con apegeo, cascan, cascan, ni espatajningo, eh. Ayayan, cascapashanki, imanan, capashanki, cascapanki, en España. Comunidades con apegeo, aniversario, pincaixan, comunidades con apegeo, ponchao conata. Hay diferentes actividades, por ejemplo, hay corrida de toros, bueno, hay tantas actividades, ¿no? En vista de aquí, ya estamos ya de aniversario, por eso estamos utilizando este fondito. Porque este mes está de fiesta Santo Tomás Chumbi Vilcas. 9 de la mañana con 30 minutos. Antes está Oaxaca y Coronas por Yaramson. Oaxaca y Coronas, Minca y Coronas, que horas caeramos. Ya a ver con Ampunchau.

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9:37. Sacoracho, manaracho, niponanches, patachamaña, ichascason, ichasmana en España. 9:37, nuestro cordial saludo a estas horas de la mañana, manacha y mapa, seamos ya.

¿Qué tal canción de Pancho Gómez Negrón? Oh, las 9:39, 9:39, Maipiñantaquinense Cona. Ahora sí, las 9:39, Ajnañan que era Mushan, Ratullo Orapas Pasaika Mushan, ya que piñantaquicona Tanchoreika Sánchez. La canción de Adelaida Molina lo solicitan los amigos. Mosuktaikichat churei campaiko. Adelaida Molina chaita nispataj nirwan, ¿sí? Está de primicia esta canción, ¿eh? Nos han solicitado la canción de Adelaida Molina. Aquí está para la, bueno, la canción solicitada para los amigos de Coyo.

0: ¡Qué bonito! La canción de Adelaida Molina, Guailía Chumivilcana, Guailía Incomparable. La canción que nos han solicitado nuestros amigos de Coyo. Saludos para nuestra amiga Celia Mendoza Banca. Gracias por esas ramilletes de flores a estas horas de la mañana que nos envía nuestra amiga. Muchas gracias, Celia Mendoza Banca. Para usted también mi cordial saludo. A estas horas, seguramente, como siempre, en el trabajo, ¿no? Porque si no trabajas, no hay pan para mañana. Llanca y la llanca, enches y a huixa afanglia, puixa y a pajmi, llanca y chanches. Manan ahorro cancho, hasta el momento ni 1000 soles, ¿ah? ¿Eh? Ay, ay, ay, otros están ahorrando. Yo no puedo ahorrar, y matan ruasaj, y matan ruay, man colqueta al chanay, pjaray caballán, menespa. Joaquín, que van a ñachen mi hijo en compañía ya, porque tengo tantos gostitos. Quiero heladito, quiero truchita, quiero pescadito, quiero asadito de cordero, que yo quiero, a ver, pollo a la brasa, quiero yo chicharroncito, o quiero un pantaloncito, quiero un zapatito, a ver, pues, si tengo familiares, tengo que comprárselo sus zapatos. Su zapatilla, su buzo, su cuaderno, sus colores. Bueno, las cotas, hay tantas actividades, ¿no? Ay, la verdad, sinceramente, yo no puedo ahorrar, ¿ah? Si otros estarán ahorrando, ay, qué bueno, ¿no? Qué bueno, no sé, pero quisiera que me enseñen a ahorrar, cómo ahorrar el dinero para tener para agosto, ¿no? Son las 9 de la mañana con 45 minutos. 9 de la mañana con 45 minutos. Ajrañan que éramos chacta aquí con la tanchura y
1: cabezas. Del choclo, hermanos, transformaremos la muerte en vida. Por eso nadie volverá a tomar nuestras tierras, mucho menos nuestra libertad. Que vive el futuro, libre y soberano.

Mauro Berrío, Willy Yankee, José Luis Díaz, Ratun Suiña Jamustempas, Embargoña Chayamustin, Jarillapone Quiñota Yarta. ¿Sí o no? Don Luisito Chagua Yicagua por Quiñota.

Pacheta, con mucho cariño para mis tíos, Bautista Chagua, Silvia Guamaní, y cómo no, Alexander Zapacayo por la empresa Same, por Santo.

9:49. Atención, la hora exacta en Radio Corilazo. La hora es muy importante, exactamente, y haciendo ya las 9:49. Pasando los minutos, los segundos de las 9 de la mañana. La hora no se detiene, la hora sigue su rumbo a estas horas y haciendo ya las 9:50. En la temperatura en Santo Tomás Chumivilcas es 9 grados centígrados, totalmente, parcialmente soleado, ¿eh? Parcialmente, no es totalmente. Atención, Huasco Económica, Cuicona, que verás que era mucho haber comunicado los, deudos, los deudos familiares, de quien vida fue el señor Vicente Focoalata, teniente. Les hace la cordial invitación a todos los familiares, amigos, vecinos y compañeros de la comunidad Fulpure, Puente Joyo, Uscamarca, acompañarnos en su velorio que se realizará el día de hoy en su casa de su hija Olimpia Focoalata Zúñiga, en el barrio Unión Santa Rosa, calle Bolognese, sin número. Se les agradecemos a nombre de todos los familiares, su hija Olimpia Focoalata Zúñiga. 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Ay, Dios mío, yo no quisiera que llegue ese momento para nadie, ¿eh? Pero la vida es así, la vida no es eterno, siempre tarde o temprano, ni el rico ni pobre, nadie se salva de este camino, nadie, nadie. 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Entonces, ahí ves, la vida es así, nadie estamos libre de nada. Guanya y Pamachten, Manan, Riki, Manan, Neswanch, y Nachakanan, Karan, Riki, Ajna, vida, desde la creación de Adán y Eva, ¿no? 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La vida es así, mi amiga Celia Mendoza, por eso hay que disfrutar. 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La puerta hubiera sido para acá, la ventana así hubiera sido. 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
Nadie es eterno. 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Pasar un momento agradable, de repente por ahí, una distracción, ¿no? Entonces algunos piensan también, no, yo no voy a ir a la fiesta, no, a mí no me gusta la fiesta, no. Psicológicamente el cuerpo necesita esa distracción. Entonces uno debe salir de la casa, no es estar ahí también en el trabajo porque te puedes estresarte y estrés es lo más peligroso que a ti te puede tocar. Es lo más horrible, ¿eh? Estrés. Empiezas a engordar, empiezas a comer, empiezas a estar ahí aburrida con toda la gente que tienes alrededor de la casa y empiezas a discutir como perro y gato, ¿no? Entonces, para que no te pase esas cosas, para si quieres mantener bien tu hogar, tu familia, tu esposo, los hijos, hay que salir afuera. Es necesario salir afuera, no importa, al parque, a la plaza, a tomar heladito. Eso no quiere decir que eres fiestero, no. Fiestero es otra cosa, ¿no? Fiestero es a que te tomas tu trago, ahí te quedas una noche, al día siguiente también continúas, en la tarde llegas a la casa, pasas la mala noche, eso sí, eso tampoco no es tan bueno, ¿no? Una distracción sana es muy importante según los psicólogos que dan, ¿no? Una consejería en los martes y en los jueves. Mañana vamos a tener también, seguramente van a traer diferentes temas de que puedan haber con aconsejar a todos los oyentes, especialmente de Radio Corilazo. Es muy importante, hay que salir. Por eso yo estoy aquí en la radio, aunque sea de por gusto, pero si yo sigo bailando, a pesar que, bueno, hay siempre cosas, ¿no? Siempre hay cosas por ahí de repente para preocuparse. Pero con la preocupación no se soluciona nada. La vida continúa, la vida sigue. Así que vamos con la canción. ¿De quién nos vamos? A ver, ¿dónde están nuestras canciones? Mejor nos vamos con este hermoso tema musical, la canción de Son Tomino. La canción de Son Tomino de Chumbivilcas, aunque él también ya no está aquí con nosotros, pero las canciones siguen sonando.

Y haciendo ya las 10 de la mañana con 00 minutos, la canción de Son Tomino de Chumbivilcas, 10 con 00 minutos por Radio Corilazo. Mi cordial saludo para todos nuestros amigos de Coyo, para todos los amigos de Yusco a estas horas. ¿Qué tal? Y Mainayan Yusco Yachtapi. Ay, ay, ay, perdón, perdón, perdón, perdón. ¿Qué es lo que está pasando? 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Un grupo de pobladores opositores, que dice opositores, se concentró en los exteriores del local La Pérgola, ubicado en el barrio Llavine, ¿no? Llavine de la ciudad de Puno, para manifestarse en contra de una actividad política que desarrolla el partido político Fuerza Popular. Los manifestantes lanzaron fuertes arengas de rechazo hacia la organización liderada por Keiko Fujimori y denunciaron públicamente que se estarían realizando presuntos pagos de 50 soles a los simpatizantes para asegurar su asistencia y participación en dicha concentración. 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Pitahman gana y tumuna 50 soles, no callamos que yo tengo ya, pues un rato muy llora y muy manchirik, pero a la hora de votar, a la hora de dar mi voto, yo ya sé para quién voy a dar, ¿no? 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chaimante y macuno huillaricuicun, vamos a ver dónde están las noticias, a ver que hay cachasca, a ver qué dice, a ver de Roberto Sánchez en vivo, Juliaca, simpatizantes de Juntos por el Perú, reciben al candidato presidencial Roberto Sánchez, paete chaqueo chasquico shango, espas. 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A ver. ¿Dónde está Cusco Yachtap? Kainun Chirik Aparicon Imanenta Javier Roberto Sánchez ya se encuentra en Cusco para encabezar el cierre de campaña de Juntos por el Perú. El candidato presidencial de Juntos por el Perú, Roberto Sánchez, ya se encuentra en la ciudad de Cusco para participar en el cierre de campaña de su organización política programada para esta tarde en la Plaza Túpac Amaru. Militantes y simpatizantes de diversas provincias y distritos de la región vienen llegando al lugar de concentración para expresar su respaldo al líder político, quien estará acompañado por dirigentes y candidatos de su partido. La actividad central
está prevista para las 4 de la tarde y forma parte de la recta final de su recorrido por el sur del país. De acuerdo con la agenda difundida por su organización política, el miércoles 3 de junio se trasladará a Puno para encabezar el cierre de campaña en la macrorregión sur andina. 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Entonces Chayconan Kasha, Chaymantat Javer Kajrik y Conampunchop, Maimagnatak Mahatariko, de acuerdo con la agenda difundida por su organización política, el miércoles 3 de junio se trasladará a Puno 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Son las 10 con 7 minutos. Nos vamos con nuestras pausas comerciales, ¿ya?

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2: Hola, buen día para todos y todas. Bienvenidos a Adolescencia SOS. Soy Fabiola Vila, psicóloga y terapeuta familiar. Como ya lo había anunciado en el episodio anterior, el día de hoy hablaré de la depresión, en qué consiste y qué síntomas tiene, cómo se diferencia de un estado de tristeza o pena y cómo puedes manejarla para sentirte mejor. De eso hablaremos hoy. En esta época tan difícil por la pandemia por COVID-19, han aumentado muchísimo los casos de depresión en adolescentes. Seguro has sentido que estás triste la mayor parte del día, o te sientes irritable, te aíslas y no quieres hacer nada, asistes en pijama a tus clases en línea porque no te provoca cambiarte, estás harto o harta de no poder salir como antes y reunirte con tus amigos o ver a tus abuelos. ¿Alguna vez has pensado incluso en dejar de existir o hacerte daño porque tu dolor emocional es tan intenso que te sobrepasa? Definitivamente, la pandemia es un factor de estrés que genera una serie de pensamientos y conductas que afectan tu estado de ánimo, además de todos los cambios físicos y psicológicos que son propios de la adolescencia y que también vienes experimentando. Es mucho lo que puedes estar pensando o sintiendo en este momento. Así que intentaré ayudarte a darle un poco de forma a todo eso para que puedas entender tu mente y desarrollar destrezas que te permitan sentirte cada día un poco mejor. La palabra depresión se usa de varios modos, como un sentimiento o estado de tristeza, pena o desánimo ante una crisis o el fallecimiento de un ser querido, y va disminuyendo conforme las circunstancias van mejorando. Seguramente, en algún momento que te has sentido triste, has dicho, estoy deprimido o estoy deprimida. Sin embargo, la depresión no es solo estar triste. Es una condición clínica que debe ser diagnosticada y atendida por un profesional de la salud mental. Si sufres de depresión, es porque tienes 5 o más de los siguientes síntomas que voy a mencionar. Te sientes triste, irritable o de mal humor casi a diario durante 2 semanas como mínimo. Dejas de disfrutar de las actividades que antes disfrutabas. Disminuye o aumenta tu apetito o tu peso, ya que comes más o menos de lo habitual. Tienes problemas para dormir o duermes mucho. Hay cambios en tu movimiento. Estás agitado o más lento de lo usual. Sientes cansancio la mayor parte del tiempo. Tienes sentimientos de inutilidad o de culpa excesiva. Tienes dificultad para concentrarte o tomar decisiones, lo que produce que tu rendimiento académico disminuya. O tienes ideas de muerte o pensamientos de hacerte daño. En síntesis, la depresión ataca el sentido de tu propia existencia. Es decir, ataca el valor que le das a tu propia vida. Recuerda, hay situaciones que no dependen de ti, que tú no puedes controlar. Pero también hay cosas que puedes hacer por ti mismo o por ti misma para sentirte mejor y así sentir que retomas el control. Ahora te mencionaré algunas. En primer lugar, hay algo que debes saber. Tus pensamientos, tus acciones y tus relaciones con los demás afectan cómo te sientes. Influyen directamente en tu estado de ánimo. Así que te propongo trabajar en cada una de estas 3 áreas e identificar los obstáculos que no te permiten disfrutar de tu vida ni tampoco darte cuenta de que eres un ser humano amado y valorado. Si hay algo por donde puedes empezar, es a trabajar con tus pensamientos. Los pensamientos son ideas, frases u oraciones que te dices mentalmente, aunque no siempre te das cuenta.

0: Tengo cualidades que me hacen un chico o una chica agradable. Mis amigos me quieren. Cuando empieces a sentirte mal por todos esos pensamientos negativos rondando tu mente, date un descanso. Puedes hacer un ejercicio de relajación, como respirar lentamente o imaginar que estás en un sitio que te guste, y mientras lo haces puedes escuchar un sonido o música que te ayude a relajarte. Es importante que logres identificar esos pensamientos que te hacen sentir mal. Interrúmpelos y aumenta en tu mente la cantidad de pensamientos positivos. Puedes hacer incluso una lista de los pensamientos buenos que tienes acerca de ti y de la vida en general, y recurre a esta lista cada vez que aparezcan en tu mente esos pensamientos que te atormentan. Busca siempre un motivo para felicitarte. No necesitas haber ganado el premio Nobel para hacerlo. Siempre puedes encontrar un pequeño logro, como el simple hecho de levantarte de la cama ese día. Y siempre imagina un momento futuro en el que las cosas estén mejor. La esperanza y la fe siempre le dan sentido a la vida. Por otro lado, las acciones o actividades que realizas también influyen en tu estado de ánimo. Trata de recordar qué actividades disfrutas, o cuando te deprimes, qué actividades dejas de hacer. Si cambias las cosas que haces, también cambiarás la forma en que te sientes. Recuerda que las actividades agradables son actividades habituales o diarias que generan bienestar. Es cierto que la pandemia ha generado una serie de restricciones. Sin embargo, siempre puedes hacer algo como observar una puesta de sol, practicar un deporte, leer un libro, hablar con un amigo o una amiga, ir al parque, escuchar música, dibujar, etc. Cambia tu rutina. Hacer todos los días lo mismo puede ser aburrido y desmotivador. Haz algo distinto cada día si puedes. A veces no querrás ni pararte de la cama, pero debes animarte a hacerlo. Otro aspecto importante que influye en tu estado de ánimo son tus relaciones con los demás. En primer lugar, con los miembros de tu familia, luego con tus amigos, con tus compañeros de clase, con tus profesores, etc. Ellos conforman tu red de apoyo. Obviamente confiarás más en unos que en otros, pero siempre trata de escoger a alguien con quien puedas conversar sobre cómo te sientes. Voy a hacer especial énfasis en tu familia. Tú y tu familia son un sistema vivo donde todos interactúan entre sí y cada uno influye en el otro. Tu estado de ánimo se va a ver influido por el estado de ánimo de tu mamá, por ejemplo, y viceversa. Por eso es importante que tomes conciencia de cómo es tu relación con tus padres y con tus hermanos si los tienes. Tal vez necesiten nuevas formas de relacionarse y de comunicarse. Puede ser que hayas sentido que no tienes voz en tu propia casa, que nadie te escucha ni te comprende. Minimizan lo que estás sintiendo o te lanzan en la cara el argumento de que siempre hay alguien que sufre más que tú, invalidando así tus emociones, lo que incrementa obviamente tus sentimientos depresivos. No necesitas atravesar la peor catástrofe para sentirte mal. Tienes derecho a sentirte mal, a sentirte triste, a sentirte enojado o enojada. No te sientas culpable por sentirte así. Está demostrado que un cambio positivo en la dinámica y la comunicación familiar mejoran significativamente el estado de ánimo. Así es que no estás solo, no estás sola. No debes llevar el peso de la depresión en tus hombros. Tus padres también deben tener un rol activo y facilitador en este proceso, y juntos deberán buscar ayuda especializada cuando sea necesario. Espero que esta información te haya sido útil y que puedas aplicarla en tu vida diaria. Si te quedó alguna duda, tienes algún comentario o quieres sugerir algún tema que te interese o te preocupe y que desees que lo incluya en el podcast de Adolescencia SOS, puedes escribirme a adolescenciasospodcast@gmail.com o a través del Instagram adolescenciasospodcast. Sigue la página para estar atento o atenta a las novedades y recomienda este podcast a tus amigos. Tal vez lo puedan necesitar. Nos reencontramos en el siguiente episodio. ¡Hasta la próxima!
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Canción de Mito Cazador, te alejaste de mí, nos dice. Son las 10 con 45 minutos. Las 10 de la mañana con 46 minutos. Ya programa Feliz Cumpleaños en Todía. Gracias a nuestro amigo Oscar Quilloya. Ana nos dice: hola, buenos días. Buenos días, mi amigo Oscar Quilloya. ¿Dónde se encuentra? Mi cordial saludo para usted. A estas horas de la mañana, las 10 con 46 minutos.

Qué bonito la canción de Pumita Cazadora, la buena exacta en Radio Corilazo, las 10 de la mañana con 51 minutos, 10 de la mañana con 51 minutos. Qué bonitas canciones a estas horas de la mañana, cuando son las 10 con 51 minutos, pocos minutos nos separa para llegar a las 11 de la mañana. 11 de la mañana, chayoras mi hasta chayar, son siñan chaca, a ver y matatas chorey, camsaguiche, está aquí con nata, a ver qué lloras ve. Nuestro cordial saludo para nuestro amigo Oscar Quilloya, nos dice esquina Condes para mi mamita Gregoria. Saludos cordiales para los amigos en esquina Conde, señora Gregoria y Mainayan Capuanqui, esquina Conde, Chailarupe, Alalau Chiren, Espacham. Esquina Condespe, Mainayan Kanki, esquina Psayari, Kunayan, Espataje. Esquina Condes, esquina nuestros amigos de Cuyahuata, los amigos de Pulpera Condes, los amigos de Chayachaya. Los amigos de Cungunya, a propósito, el 13 de este mes, 13 de junio, estamos en Esquina Condes, en la animación de nuestro amigo Marcelino Lupa. Hay una actividad importante, sábado el 13 de junio en Esquina Condes, y estaremos presentes en la animación, en corte de pelo y bautizo de sus lindos hijos del señor Marcelino Lupa. Chaypiña topa de sonche, señora Gregoria, tu soy cosoncha. Esquina Condes, chaypi. Somat jamonquia, tu sonche, jamonquich, yepiques, mincaresca, cachanquiches. Toda la familia, todos los amigos de Pulpera, lo de Anchayaje, los amigos de Esquina Condes, de Chayachaya, de Cungunya, Cuyahuata, bueno, de Jancocala. Nuestra invitación a estas horas de la mañana a nombre de Marcelino Lupa. Vamos, mejor vamos con la canción de Adelaida Molina. 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

¡Qué bonito! Las 10:58. 10:58. Ya hemos escuchado la canción de Adelaida Molina, Wailía, Chumbi Vilcana. Esta vez nos vamos con la canción de Palomita Obacena, que dice: tema mi Perú, cervecita. 10:58.

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11 de la mañana con 45 minutos. Atención, la hora exacta en Radio Corilazo, las 11 con 25 minutos. ¿Qué tal las canciones a estas horas? Nuestro cordial saludo siempre para todos quienes estén en la sintonía de la radio. Once con veinticinco, Rosa.

Rosa de mi Valle nos dice 11 de la mañana con 29 minutos. Las 11 de la mañana con 29 minutos. Continuamos con más canciones.

Qué bonito, 11 de la mañana con 46 minutos, ya 11 con 46 minutos. Hemos escuchado una linda canción. Vámonos esta vez, nos vamos con la canción de Du Reflejos. A estas horas son las 11 con 46 minutos, las 11 con 46 minutos.

11:52, las 11:52. Esta vez escuchamos la canción de Marta Mendoza. La canción que nos canta mañana, ¿qué pasará? Solo Dios lo sabe. La canción de Marta Mendoza, 11:52.

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La hora exacta, las 12 del día con 26 minutos. 12 del día con 26 minutos. Y hasta Coteramaycoño, Wiltaramaycoño, pausas comerciales. Jepantaca, Cancorón, Coscaña, que ahora es tardía y con piña. Ñacho, almuerzo, almuerzo y con Xenia y Mainan. Aprovecho con el almuerzo, señora, señor. 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Deben traer su DNI los que han trabajado en saneamiento básico, atentamente la Junta Directiva. 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Les hace la cordial invitación a todos los familiares, amigos, vecinos y compañeros de la comunidad Fulpuri Puente Coyo, Uscamarca, acompañar en su velorio que se realizará el día de hoy en su casa de su hija Olimpia Focualata Zúñiga en el barrio Unión Santa Rosa, calle Bolognesi, sin número. Se les agradece a nombre de todos los familiares. 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

La canción de Florcita de Sucre. Te vas a marchar, pero te vas a ir. Te vas, pero te vas. ¿Eh? 12 del día con 38 minutos. Señor Liberato Álvaro, nuestro cordial saludo para él a estas horas de la tarde. Son las 12 del día con 38 minutos. Las 12 del día con 38 minutos. Aquí choramos un chisme. Intentamos chorar un chisme. Que era hasta aquí con acá, muchacho, manacho y mainan. Aquí con otro chorera, vamos con este hermoso tema musical, la canción de los hermanos Málaga. Ay, ay, ay, maipiñan, taquicona.

Qué bonito la canción de los hermanos Málaga a estas horas de la tarde y haciendo ya las 12 del día con 45 minutos. 12 del día con 45 minutos. 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Paipata Quintan, Chorey Camusón, Chey Patamanca, pausa comercial, Jinalia Tajrique, última parte de nuestra programación, Chey Wañi, Puririmusón.

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Una de la tarde con 18 minutos. Atención, la hora exacta en Radio Corilazo. Una de la tarde con 18 minutos. Saludos para nuestro amigo Herrera Manuelito. Nos dice: saluditos, mándame, porfis. Nos dice: a ver, para que dice Characatiños. Para Characatiñitos. Para Characatiñitos, Mistianos por Arequipachay, nos dice. Gracias por el saludito y disculpa, que dice, disculpa. Pierdo tiempo, gasto mi batería, que dice. ¿Qué dirá? Bueno, de todas maneras, el saludo cordial para Herrera Manuelito, ¿eh? Gracias por escribirnos. El saludo cordial nos dice para, a ver, para Characatiñitos, por Arequipa. Nuestro cordial saludo a estas horas de la tarde. Una de la tarde con 19 minutos, una de la tarde con 19 minutos. Vamos con la canción de Condemaita de Acomayo.

La canción de Soranaiva de Judith Valencia. Son la 1:29. 1:29. Vamos con la canción de Carlitos. Carlitos Laguna. La canción que nos canta Penas y Suspiros.

Qué bonito la canción de Flora Lelí de Chumbivilcas, Guailía Chumbivilcana, 1:39, 1:39, Ajnañan, que éramos ya. Vamos con la canción, a ver, con Estudiantina.

Una de la tarde con 44 minutos. Atención, ya llegando ya a la parte final con nuestra programación. Atención, Guajariki y Camusian, que ahora estaría ahí, compa. A ver, piconan, a ver, de repente algún comerciante. Más que todo, o no vendes con, a ver, o no te venden que un solo precio botella chape. Chay botella tan rematamos chayco, ah, rematamos chayco, que radio corilas chayap. Interesadas, cabas chay, carantico y tu monaja. Por ir en de ese de valor de un sol, esas botellas, un paquete, estamos rematando, ¿ah? Las personas interesadas puedan dirigirse nomás a Radio Corilazo, ¿ya? Una de la tarde con 43 minutos.

Una de la tarde con 51 minutos, una de la tarde con 51 minutos, ya llegando ya a la parte final, ya está, y posoña. Pasa posagna, ñaña chaito, la chenjan, con ella su magia. Gracias, pajariña, coteramos unches, con ampuncha, un miércoles 3 de junio. Pajarín punchaoña, 4 de junio, en Escapiña, tu paracosonches. Gracias, amigos, hasta el día de mañana, Dios mediante. Ya si viene ya programa atardecer, corilazo.

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¿Cómo están en estas horas, mis queridos clientes? El que les saluda siempre es su nutricionista dietética humana de la tienda de Biotisana del biólogo Blas Silva, que siempre nosotros es pendientes de su salud, alimentación y belleza. Bueno, ¿cuántos de ustedes quieren sacar su cita para muchas veces hablar de nuestra alimentación? 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Sabemos que tan importante es nuestra salud y de acuerdo a nuestro cuidado de nuestras alimentaciones también depende nuestras enfermedades. En estas horas hablaremos en especial de este maravilloso órgano, lo que es el hígado. Sabemos que el hígado tiene una función muy importante en nuestro organismo, en nuestro cuerpo. Y muchas veces podríamos decir que dependemos de nuestro hígado. ¿Sabe por qué? Porque el hígado tiene su función principal actuar como una fábrica química que filtra la sangre, el metabolismo en los nutrientes y, lo más importante, descompone o elimina las toxinas. Almacena lo que es la energía y su principal función es producir lo que es el bilis, para así haya digestión. Muchas de las personas preguntarán cómo que el hígado produce el bilis. Cierto, el hígado es lo que produce el bilis. Ahora vamos a saber qué pasa si ya no hay la vesícula en un ser humano, ¿no? ¿Qué pasa? ¿Qué funciones ya cumple el hígado? Entonces, su visita en estas horas sería muy importante si usted sufre con problemas al hígado, porque sabemos que hay varios tipos de enfermedades del hígado, por ejemplo, lo que el hígado, hepatitis, que puede provocar muchas veces por un virus, puede afectar el problemas del hígado, hasta puede llegar una persona a tener cáncer al hígado. Otro problema que normalmente afecta lo que es el hígado graso, acumulación de excesivo graso en el hígado, que puede ser por dos tipos, ¿no? Muchas veces por los medicamentos, por exceso de medicamentos, por la obesidad, hasta por el diabetes. Entonces, ¿qué tan importante es el cuidado de tu hígado para que así muchas veces este hígado ya no sea dañado, más bien sea cuidado? Todo depende de uno. Entonces, hoy en esta mañana hablaremos qué alimentos puede ayudar al hígado, qué alimentos puede prevenir el hígado graso o cierta enfermedad del hígado. Siempre recordar que nosotros recomendamos, lo más importante es consumir frutas antioxidantes para que así el hígado trabaje normal, para que no tenga hígado graso. Antioxidantes ayuda como un protección para nuestro hígado. 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

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Como decirlo, contribuye la salud hepática por el contenido antioxidante, todo lo que es verde. Entonces, mi kuku y mamá comer verdura kunata, mi kuku y fruta kunata, y amaña mi huichu kai, hígado y quita dañasan, por ejemplo, carnes rojas en exceso. 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O cuando el hígado, como decir, ¿no? Cuando el hígado ya está mal, ya no filtra suficientemente las toxinas, ya no trabaja normalmente el hígado, ¿qué puede estar pasando? Porque muchas veces cuando el hígado fabrica la química, pero ya no filtra la sangre, ya no metaboliza, ya no elimina las toxinas, o sigue almacenando lo que es la energía y produce, o si ya no, o produce en exceso lo que es el virus, iman pasan a jaipam. 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La bicicula, pues, que almacena o concentra la bilis ni suma. No produce lo que produce el hígado. O sea, hígado produce inche bilista y bicicular chista chaskin cheita. Entonces, este bilis, pues, no solamente yanca hayaque un lacho humana, ¿no? Esto puede ayudar a digerir, a absorber lo que es las grasas de los alimentos fácilmente y lo procesa. 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

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Mira, sabemos que la diabetes es una enfermedad crónica dependiendo del carácter o el nivel de elevado de la glucosa o del azúcar en la sangre. El diabetes podría estar, como decir, no puede ser grave o crónico, son por tipos. Si usted, como decir, si usted, ya que el cuerpo ya no produce suficientemente lo que es la insulina o no se utiliza correctamente, ¿qué puede estar pasando? Esta hormona, lo que es la insulina, es necesariamente para que la glucosa entre por las células y se utiliza como una energía. Pero si esta glucosa ya está demasiado elevado, ya no va a haber el mismo trabajo. Otro, ¿cómo funciona lo que es la insulina y la glucosa? Sabemos que la glucosa, principal fuente y energía del cuerpo que puede prevenir lo que es los alimentos dependiendo del consumo. La insulina normalmente su trabajo ya sabemos que es por las páncreas produce esa hormona, pero si las páncreas ya no produce, ahí es el problema con llamado insulina. Entonces, importante, señora linda, si usted en qué estado está su glucosa, cómo está la insulina, si verdaderamente está trabajando o no los páncreas, solamente usted puede saber haciendo un análisis, porque sabemos que son dos tipos de diabetes. El diabetes tipo 1, que normalmente aún sí puede producir lo que es la insulina, o produce muy poco, ¿no? Ya no será normalmente, pero sí produce. El tipo 2, el cuerpo mismo ya no resiste la insulina, o ya no se utiliza lo eficaz o lo que necesita el cuerpo, ya es un problema. Entonces, diabetes es que hay tipo kasha. 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
1: 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Entonces, kashami diabetes. 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

0: Atento a la hora exacta en Radio Corilazo. Ya son la hora, las 4 de la tarde con 5 minutos. Las 4 y 5. ¿Y qué tal, amigos? Tengan todos ustedes muy buenas tardes. Buenas tardes, Perú. Buenas tardes, provincia de Chumbivilca, Santo Tomás. ¿Qué tal, Vallejichas Panacha? Buenas tardes, Aliliancho, Alejliacho, Cusiscacho, Liaquiscacho, Renigascacho, Minayam, Chiacuyanguiches, Nogaje, Estacha y Camonilla. 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

0: 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Programa Atardecer, Corilazo, ya son marianta, y chas con la coser y con la guipa, tus ruku na guipa, fiesta, pues ya va quien que sean guich, fiesta, equipe, pa somata, taikuna, te chore, y camos a cumpleaños, equipe, santo, equipe, así es, ¿am? 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
1: La hora 4 y 11.

0: través de Radio Corilazo. Monazo Mata, Guichanscona y Moraseña. Ya son las 4 de la tarde con 13 minutos. Las 4 y 13, programa Atardecer Corilazo. ¿O qué dices? ¿O te molestas? No, amigo Juan Isaac. Ahora sí, ya estamos saliendo un poquitito bien. Guaracocha, señores. Ok, poncho con la gripe, no cata castega y Juan. Caramba. Joaquín ca guaturica manquiches, Joaquín ca mano guatuca manquichicho, celular pa chao pillan, Joaquín ca guaturica manquiche, Joaquín ca personalmente pone ta vestara manquiches, pone ta jajineri, muchísimas gracias, Veracocha, señora, ay, ¿por qué no sales de las mañanas? Y man pasa su y quienes, pana, ay, na ya de vida, y man oso allá, tomás, así es la vida, ¿qué vamos a hacer, señora Veracocha? Ahora sí nos vamos a Ikechay Panachay, ya estamos saliendo por, bueno, a través de Facebook de Radio Corilazo. 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Así es, Veracocha, señora Chayri, miren con Amponjo, Chichia, Corán y Salianjari, con Amponjo, miércoles, Plaza Comercial Santo Tomás y Tanchismi. 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Queso con anco de huichaica sean 8 soles, 9 soles, 10 soles, así es, ¿ah? Huateapach, huateamiconapach, así es, Veracocha, señora. Saludos para mis amigos, Piconacharica Radio Corelazón, Cusqueña, que sean guiches, con la charla, mensagona, charamas. 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

Atento a la hora exacta en Radio Corilazo. Ya son las 4 de la tarde con 17 minutos, 4 con 17. ¿Cómo avanza la hora? ¿Cómo pasan los minutos? Así es, amigo Juan Nevanquez de Arica. Así es, Guaracocha, señora. 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Guaracocha, señora Jesús de Bamanea, tendríamos un que más conocido de los brillantes de la bandurria. Che, pienso mataguichanches. Ahí viene sonantes o brillantes, los sonantes de la bandurria. Che, pienso mataguicha, vaya que chay panache, ya son las 4 con 18 minutos de la tarde.

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Y Morasteña, Vallequechay, Panachay, ya son las 4 de la tarde con 27 minutos. Las 4 y 27, programa Atardecer Corelazo. Así es, amigo Juan Neuangstrik. Vallequechay, Panachay, Picona, Maicona, Sotembe, Yosemonchas, Agroveterinaria, Sagrado Corazón de Jesús. Te vas a llamar Corán, Pestaeri. 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Ya está chingachao, caran, cuidado, ya está chingachis, conan, puriushao, ya quisca, huacasca, reñigasca. 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Saludo para mis amigos, saludito para el señor José Vera Gómez, Maipchaya, Baja, Colcamar, Coraipe, Aguichanta, Anche, Paycuna, Coyera, Anche, Suracocho, José Vera Gómez, Alianche, Minalia, Iquinalia, saludos. Chaymanta, Napayocunchis, Piconarique, Chay, lugar con Apiconanca, Chanempuno, Yerevan, sí. Extrañé, Chancucharik, Emen, amigo Juan Mana, Totamanta, Yosem Poncho, Eman Pasan, Jaikan Pasan, Espari, extrañé, Chancu, Emen Atracha, Emen Atracha, extrañé, Chancuaracocha, Ricardo Medina Vera, señora Luisa Calderón, General Tarique, Agripina Calderón Vera, ¿qué dices, Agri? Aliliancho, Alegliacho, Emenalian, Chaymanta Reinaldo Curo Calderón, Marisol Gómez, Chaymanta Napayocunchos Rubén Cabana Condori, Aliancha. Igual saludos para Charita Caiwa, Charita Caiwa, pues, extraña llamar miau. 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Saludos también para el señor José Vera Gómez, que tal Allian Chiminalian, Delfín Vera Gómez, Regina Quispe Torres, Paikunaya, hinchas y fanáticos de Radio Corelazo, Huaracocho Jorge Bobadilla, Imen, Mana Huaracocho Jorge Bobadilla, Oaxacampuncho, Gripicho Maiman Apa, Imen Ancampas, amigo Igorando Gap, Manaricus Pagel, Yaqui Coneta Jerica, así es, Muy bien, amigos, saludo para la señora Andrea Mendoza. ¿Qué tal, Andrea Mendoza? Llanche, Minalia, saluditos. Saluditos a toda la familia Mendoza. Saludos también para Celia Mendoza. ¿Qué dice Celia Mendoza, Huanca? Pae Peliakiricam. Ay, mata paso soy que amigo Juan, caramba. Y más tentas, cuyay, cuyay, puricuchanqui, cuyay, cuyay, parla camuchanqui. No es patar, Muy bien, saludo para Celia Mendoza, Banca Paiconado, Resena Conchas. Años nos conocimos, ¿no? Claro, pues así es, Igual para María Luisa Chauca Pedrigal. ¿Qué tal, Alianjarik? Anguna paja tungarena, Paico. Che, pienso mata guichanches, vaya que chay, panachay. Saluditos también para el señor Ernesto. ¿Qué dices, Ernesto? Genayatarik, señora, pues Alianjarik, señora. Emanzutenca. Bueno, señora. Señora Celia, saludos igual, Huaracocha, Willy, señora Nati, Paikunapa, Jatuncarena, Paiku y Guayrabaza de Radio Corelazomanta, igual, saludos también para la señora Rosita, que dice señora Roxa, Lilian Chiminayan, saludos para las hermanitas Valles, que tal Lilian Chiminayan, Conaco, Paikuna, Keishanco, Papastipe, Papagastipe, Keishanco, Full Cosicho, saludos para Cerua, saludos para Jessica, saludos para Flor y Olisa, a Lilian Cheminarian, más conocida como la Chasquita,
Igual saludos también para quienes, a ver, para amigo Charranguito, ¿qué dices? Canguna pajallín puncho cachun, con un puncho ca full chamba, muy bien, ¿ah? Muy bien, vaya que chay panachay a través de Radio Corilazo, chay pion soma taguichata churayam psaguiches, cosiricuiches, cosiricuiches, munay soma taguichanches, a ver, decías que no ibas a llorar, creo. Saludo para la señora Leonarda. ¿Qué dice, señora Leonarda? Full cosecho. Papatas, Dios, maya tan llega. Choño, choñota, papata casa. A pescacho, amén, ahí. Choño, qué taño aquí en mi guillanco. Qué rico, choño, que. Saludito para la señora Leonarda. ¿Qué tal, allá en Chimina? Le hay que ir en el león.

0: chay radio Corelazo. Y Moraseña, y que chay panache, ya son las 4 de la tarde con 38 minutos. Así es, ¿ah? 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Listo, ¿qué dice Huaracocho Jorge Bobadilla? Maipango. 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A ver, a ver, a ver. Emenangan, Huaracocho Jorge, buenas tardes. Maipango, Huaracocho Jorge. Jorge Bobadilla, buenas tardes. Emenang.
1: Estamos extrañando por tu que se llama, por tu emisora, porque cada mañana siempre estamos escuchando a las 4, nada, ahorita Juancito, yo también estoy ya bien ya Juancito, porque yo también estuve mal de salud, Juancito, gracias por tu saludo, Juancito, carambas, gracias Juancito.
0: Muy bien, gracias amigo Jorge Bobadilla. Más daño ahí que ya está, no caps mal, me casi harán en esta gripe, un peps que se la conoce, ya está, tumpachata, mejorar, éramos caños, muy bien, ¿ah? Muy bien, Guaychay, Panachay, Chaypian, Sumataguichancha, señor Andrea Mendoza, toda la familia Mendoza, ¿qué tal, Aliancha? Marejawi, Chaypay, con Amonete, Yerbanch. Ahí viene otra temita musical, Guayno en Requinto, Requinto Pecos, Ericuiches.

En Radio Corilazo, y Morasteña, Baigechay, Panachay, ya son las 4 de la tarde, 45 minutos, 4:45. Saludo para los señores comuneros de la comunidad Guayllani, Pagare Ponchome, Día Central, los señores comuneros de Guayllani. ¿Qué tal, Allianche, Minali, Minalian? ¿Qué tal, ánimo? Pagare Ponchachari, mi mana. Actividad con Apariconca, comunidad Guayllani. Chay lugar, chapes, saludos. Para la junta directiva, los comuneros, carretera Patalia Pinche Guayllani, de repente tiempo checaban, chepe, estará muy que es mesteado. Y allá, amigo Juan Jamusha, ya onco y leata, chepe, saque y cuay con los nueve. 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Una somata guichanche pariguanita, saludito para el Uragocha Jorge Bobadilla. ¿Qué dices, señor Jorge? 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Jarcagallo, genacho, para la muchana, emene, cacuciane, pues ya está más, saludos también. Saludo para el amigo Charranguito. Charranguito es la que conta, jarcagallo. Saludo para Flor y Olisa. Ay, con ella, caramba, chayita, toma, jaca, y bajan pico, y mi mana, amistades, vale. Valen las amistades, amistades con una, hasta la última. Ajena, ya está más.

0: 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Y Moraseña, Guaycachay, Panachay, ya son las 4 de la tarde, 50 minutos. 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Ahora sí nos vamos, saludito para Fátima Pastor. ¿Qué dice Fátima Pastor? Coscore, pimpay, radio, corelazoto, y arimaiti, achaniki. Coscoyachtapi, ¿qué tal, allanche, minalian, Fátima Pastor? Saluditos, guayerabasa, radio, corelazo, manda, no capen, apayacamuique, parlayamuique. Somaliacho, Alegriacho y Minayan con Amponcho y Chiacuranque, saluditos, Campa, Guayrabaza de Radio Corelazumante, ¿ya? Saluditos, Guayquechay, Panachay, toda la familia, que dice familia Valencia, familia Valle, por Tuntuma, Japoray, Anche, Paigrón, Coranca, Full Chamba, Radio Corelazuta, Perichicus, pa Oyariamás, pa, muy bien, ¿eh? Saludo para Cervana, saludito para Cerva, ¿qué dices, qué dices, qué dices, Alianche y Minayan? Saludito para Flor y Yolisa, Alianjarik. Saludar, para que una cosa más atarique para la riconjarique. Así es, ¿ah? Bajaricamos, se llamamos, rique, tembreamos, chaca. No, córtame, córtame, córtame. ¿Quién, por qué la cerva me está llamando? Nespa. Córtame, córtame. ¿Quién te está llamando? La cerva me está llamando. Córtame rápido. Así es, ¿ah? Saludo para Jessica Cancona, para Jatungar en Apaico. Guayera base de radio, Corila Sumanda, Vallequechay, Panachay. Bueno, Chaypiñan Casian, avisos comerciales. Chaypasa y Chamandaño, no cae, Coterajamosa, Somalia, Valeria, Topananchis, Cama, ¿ya?
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Y moras chaya, vaya que chay panachaya. Son las 5 de la tarde con 17 minutos. 5 con 17. Las 5 de la tarde con 17 minutos de programa Atardecer Corelazo. Ay, caramba. Accidente en pasar un ojo. 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Accidente de tránsito, dos motocicletas se registró enme a la salida de Colquemarca Santoto. Agenan Karin Guayquechay a la salida de Colquemarca a Santoto. 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Manda ahora se nos vamos, saludito para mis amigos picona maicona sotembe y los emonches, atención casa naturista de la señora Susana y mi hermano onkuicona onkuicenca mayakicucho va a ir chay para chay con la ponchogach y chagniente en atención caran casa naturista señora Susana Maicha Canchampion, Ciudad de Cusunguiches, Avenida Perú 105. 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Arbolito verde.

través de Radio Corilazo y Moras Chañan, amigo Juan Apura, en Tiopaita, Willie y Camu, güey, no estaba aquí, no sé. Y Moras Chañan, güey, que chay panachay, ya son las 5 de la tarde con 22 minutos. 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Chepian Somata, Guichanches, Cusiricuna Yepa, Guayrabas, Radio Corela Somanta, ahí está. Anchechazo Mataguichanche, saber, Yolita Flor, Chacapatapi, Nentaja. Las 5 con 23 minutos de la tarde.

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En horas teñaba y quechay panachay, ya son las 5 de la tarde con 27 minutos. 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Saludo para mis amigos en la ciudad imperial del Cusco. Cusco, ya tape, ¿qué tal? Allian Cheminaya, señora Fátima Pastor. Alián Cheminaya, Chichacuchanqui, Nogaico, Calliami, Cacheco, Santo Tomás, Yachtapi, Cielo Azul, Miconancasian, para, bueno, Yajaca, Manchacuita, Puyo, Puyo, Ramsereo, Ajena y Yachtamas, ¿sabes?

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Ya son las 5 de la tarde con 30 minutos. Las 5 y 30, ¿cómo avanza la hora? ¿Cómo pasan los minutos, Guaracocha? Señora, Cheriña, Chuaquín, Cuasimaña, Joaquín, Cachera, Sari, que papá tema, Piruchan, Emena, yo. 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Así es, Veracocha, señora. Saludo para mis amigos Piconachani, que genante y hasta Cunape, genante y lugar Cunape, Radio Corel Azuto y Arimas, y a Tucuzón con Guaquenca, Piarachinco, Guaquenca, Internet, Pima, Oyarimación, Guaquenca, Facebook, Guaquenta, Joyarimanches, Radio AM, FM, genante, plataforma, Nescapiari, Chayari, Musiaico y hasta más con allá. 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Saludito para mis amigos, ¿qué tal, Aliancha?

Octaguita Toncho, ahora ya empezamos. Igual saludo para mis amigos, para los señores comuneros de la comunidad campesina de Pulpori, Puente Coyo, Cuscamarca, los siete anexos. ¿Qué dice la chamba? Cosichupin, Caillanco, así es, ¿ah? Igual también saludo para mis amigos, a ver, Maiconapero, Joyarebanches, Anansaya, Orocoma, los diez anexos. Saluditos. 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

Tanto la hora exacta en Radio Corilazo. En Morasteña, Vallecachay, Panachay, ya son las 5 de la tarde y con 40 minutos, ¿ah? Las 5:40. Así es, amigo Juan. 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A la lona, amigo Juan. 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Ya o con achalian, temperatura cambiará, ¿cómo, ah? Temperaturas en Santonto, 11 grados centígrados, parcialmente nubladito. 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Ajenan casi, veracocha, señora, así es, ¿ya? ¿Ya? Muy bien, señora Veracocha, ¿qué tal? Allá, Chiminaya, saluditos para mis amigos Piconacharica Radio Corilazuampas Cusca, Huichaimamba, Suraimamba, Puricusianguicha, saludo para el amigo Sixto Delgado. Sixto Delgado, amigo Juan, buenas tardes, saluditos para la señora Claudia Choquerimay por Santoto de parte de su hijo Nentaja, de su hijo Ismael. Y Gregoria Delgado, Paigona Somato, eran, sí. Paigona Carradio, Corelazón, Cuscan, Puricus.

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Y Morasteña, Vaigechay, Panache, ya son las 5 de la tarde. 46 minutos, ¿ah? Las 5:46 minutos. Magalanta, Quichanches. 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Así es, ¿ah? ¿Qué dice Sina, mi amigo Juan? Bueno, es 11 grados centígrados, parcialmente nubladito, Agnancas, ¿ah? 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Así es, ¿ah? San Juan, chayam, chay. 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Te pienso mata que chancha saber Hilda Jucharos con Cachampico Sericona. Saludo para Sixto Delgado. Que ahí dice Sixto Delgado Aliancho. Menayan con Amponcha Chichacuranqui. Saluditos también para Ismael Gregoria Delgado. Pai con Arique. Radio Corela Suanca. Cuscach. Chichacuranquichas. Muy bien, ¿ah? ¿Eh? Saluditos, Canconaspa. Te pienso mata que chancha Bandurrias. Bandurrias de Hilda Jucharo, Pai con Ascunca, Champico, Sericona.

Heladito, ¿o qué dices? ¿O te molesta? No, amigo Juan, caramba, monadita, está aquí con la que era morir, no, ¿sí? Y Mauricio, ya son las 5 de la tarde, 51, Octaquichatón, Choray Campos, aquí te estoy mandando acá ya, no que pasa, pues allá. 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Ya son las 5 de la tarde, 52. Programa Atardecer Corilazo, ya está. 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

0: Este radio Corelazo en Morasteña, ya son las 5 de la tarde, 55 minutos. Ahora sí nos vamos, en Obama, Vallequechay, Pacariñea, total banda, bueno, no, Amaraja, amigo Juan, Tumpachata, cuede, camoira, espere que ninquiches, asuanta, carique, pacarin, tarriña, Vallequechay, coteracamos, de 4 a 6 de la tarde. Programa Atardecer Corilazo, así es, Veracocha, señora. Gracias, amigos. Tupananches, cama, tinconanches, cama, janapacha, japaxuins, manta, mañacuspa, conanca, samaycuches, tranquilo, felicidades, ¿ya? Erquiconatapas, alienta, conanca, cuidan la casa, ¿sí? Abuelitos, abuelitas, cangunapa, cuida cuches, coragruna, cunapa, cuida cuches, joven cunapas, sepas cunapas, ama machaychicho. 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Dio una semanita, bronco neumonía, pero eso ya, cuidado que ya está más. Gracias, amigos, topananches.
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